En mis oraciones diarias pido a nuestro Señor le dé muchas bendiciones para que siga ejerciendo ese ministerio cristiano. Quiero felicitarlo por sus maravillosos temas que irradia a diario en el programa En esto pensad. Quiero decirle que él mismo ha sido de gran bendición en mi vida espiritual, ya que sus comentarios resultan muy amenos para la audiencia que con tanto gusto y amabilidad le sintonizan cotidianamente. Ojalá tenga algún día la oportunidad de conocerlo personalmente. Así se expresa el oyente Eduardo Pérez, de la finca Carmen Hernández en Matanzas, República de Cuba. Agradecemos en grandísima manera el apoyo diario que este oyente nos da en oración. Nosotros también oramos a diario por nuestros radioescuchas. Aprovechamos la ocasión para saludar a otros oyentes en Cuba de quienes hemos recibido interesante correspondencia. También a los miles de otros que en toda esa isla nos escuchan, aunque no nos han escrito. Sigan adelante en la fe, hermanos, sin flaquear. El Señor Jesucristo les ve y les fortalece. Firmes y adelante, huestes de la fe.

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1: ¿Adelanto o atraso? Amigo de este programa, el diario de la Asociación Médica, que tiene su sede en Chicago, hizo público un estudio de las causas probables de la muerte de Cristo. Participaron en este estudio un patólogo médico y un artista médico de la Clínica Mayo, además de un ministro protestante. El estudio está dirigido a rechazar la creencia de que Jesús no estaba muerto cuando fue bajado de la cruz. Estos estudiosos describen pormenorizadamente la muerte de Cristo desde una perspectiva puramente médico-histórica. El artículo en cuestión está ilustrado con interesantes diagramas de la cruz, en el que se dan hasta las dimensiones aproximadas de la viga horizontal o patíbulo, como teniendo 5 a 6 pies, o sean 1.5 a 1.8 metros, y como pesando de 75 a 125 libras, o sean de 34 a 57 kilogramos. Según el diagrama, la viga vertical era de unos 6 a 8 pies, o sean de 1.8 a 2.4 metros. Según los exponentes de este estudio, la muerte por crucifixión era extremadamente dolorosa. Si bien los romanos no inventaron la crucifixión, sí que la perfeccionaron como un expediente de tortura y de pena capital diseñada para causar una muerte lenta con el mayor monto de dolores. Los escritores de este reporte afirman que la causa actual de la muerte de Jesús fue multifacética, o sea, que tuvo varias causas, entre las cuales hubieron dos mucho más agudas que las otras: convulsiones violentas por la pérdida de sangre y agotamiento con asfixia ocasionada por falta de oxígeno o por la presencia de mucho carbono dióxido en la sangre. El reporte añade que el grito del Señor sobre la cruz, "En tus manos encomiendo mi espíritu", sugiere un final catastrófico, tal y como lo es un fallo del corazón. Como usted puede ver, amigo que me sigue por la radio, la ciencia está muy adelantada. A su vez, anda bien atrasada. A pesar de todo el avance tecnológico y del avance científico que los hombres han adquirido, necesitaron 2000 años para atestar lo que ha sido una realidad creída, vivida y predicada por millones a través de las centurias. Por siglos ya, la realidad de la muerte física de Jesús ha traído consuelo al triste, paz al agitado, amor al lleno de odio, luz al perdido y esperanza al moribundo. La transformación que esta muerte ha efectuado en las vidas de los que la han recibido como la base de sus relaciones con Dios atesta su providencialidad y autentica la divinidad del plan que hizo esta muerte posible. Muy diferente a las muertes de los hombres comunes, la muerte del Señor Cristo acumula necesidad tal que sin ella es imposible la redención del hombre. Tan providencial es esta muerte que se hace el tema de los tipos y de las profecías de la antigua alianza. Estos tipos se verificaron y aquellas profecías se pronunciaron siglos antes de que la muerte de Jesús tuviera efecto sobre el lugar de la calavera. Este milagroso hecho, claro, apunta al involucramiento del genio de Dios, que en su perfecta sabiduría concibe la necesidad de la muerte física de su bienamado Hijo. Además de la antigua alianza, la muerte de Cristo es prominente también en la nueva alianza. Los últimos tres días de su útil vida terrenal ocupan la quinta parte de la narrativa de los cuatro evangelios. En la nueva alianza se menciona la muerte de Cristo a lo menos 175 veces. San Pablo insiste en colocarla como uno de los sillares del evangelio o buenas nuevas de salvación. Escuchemos sus palabras maestras escritas a los corintios. Os declaro, dice él, hermanos, el evangelio que os he predicado, el cual también recibisteis, en el cual también perseveráis, que Cristo murió por nuestros pecados conforme a las Escrituras, y que fue sepultado, y que resucitó al tercer día conforme a las Escrituras. Si robamos al cristianismo la muerte de Cristo, lo rebajamos al nivel de las religiones del hombre. Las religiones humanas se basan en las enseñanzas de sus fundadores. El cristianismo auténtico se basa en la muerte de su fundador. La muerte ensangrentada de Jesucristo llegó a ser el hecho capital del Evangelio. Tanto así que en la plena conciencia de la necesidad moral de su muerte, Jesús dijo en una ocasión: si el grano de trigo no cae en tierra y muere, queda solo. Pero si muere, lleva mucho fruto. Poco antes de expresar esto, y mirando hacia la inevitable experiencia de su propia crucifixión, Cristo manifestó: y como Moisés levantó la serpiente en el desierto, así es necesario que el Hijo del Hombre sea levantado, para que todo aquel que en él cree no se pierda, mas tenga vida eterna. Amigo mío, Dios no perdona el pecado meramente porque el pecador se arrepiente. Dios no perdona al pecador sencillamente porque éste crea. Dios perdona solamente cuando ha habido un pago por la pena del pecado. Su justicia perfecta demanda satisfacción. Pero al Dios proveer el cordero de la ofrenda por la culpa, se constituye en justo y salvador. El pecado fue castigado en la persona sacrosanta de su Hijo Jesucristo. Es sólo en esas bases que Él puede perdonar al culpable. Por lo tanto, no es la fe del pecador la que salva, ni tampoco su arrepentimiento en sí. Es Dios en Cristo quien salva. Yo, Jehová, soy el Salvador tuyo, el Redentor tuyo, recogen las Escrituras de Isaías profeta. Bien que debemos, mi amigo de la radio, arrepentirnos como corresponde. Bien que es necesario que aceptemos por fe la verdad de su muerte por nuestros pecados. Pero es Cristo el que al ofrendar su vida inocente sobre el Gólgota, paga el precio de nuestros delitos y pecados. Logra el rescate nuestro ante Dios. Es su acto de morir lo que efectúa en y para nosotros el milagro de la salvación. Y en reconocer esto, caro radio oyente, la adelantada ciencia anda, pero muy atrasada. No se quede usted rezagado con ella. Si desea más información sobre los asuntos del alma, escríbanos hoy a la dirección que estamos a punto de dar. Cuando esté escribiéndonos, no falten mencionar esta emisora por la cual escucha nuestra voz. Esperamos su carta.
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Bueno, hay un tema que les comenté para poder hablar hoy sobre un descubrimiento muy interesante que ocurrió en 1947. Y por la providencia de Dios, un joven pastor árabe descubrió el mayor tesoro de los manuscritos judíos antiguos que el mundo haya conocido. Y por ello la confianza del mundo respecto a la total veracidad de la transmisión del Antiguo Testamento realizada por los escribas judíos durante los últimos 2000 años se elevó enormemente. Y los estudiosos quedaron encantados, especialmente los de la Sociedad Bíblica Trinitaria, al ver, por ejemplo, que cada uno de los 39 libros del Antiguo Testamento estaban escondidos en estas cuevas, con la única excepción del libro de Esther. Sin embargo, se halló un manuscrito que incluye un comentario sobre el libro de Esther. Y esta preciada biblioteca estaba en manos de los esenios. Este grupo de judíos religiosos había abandonado el templo en señal de rechazo a la tremenda corrupción que había en aquel entonces, ¿verdad? Y que lamentablemente la corrupción era de los sacerdotes en cuanto a sus vidas y prácticas religiosas. Quejas de las cuales encontramos muchas en el libro de Ageo, en el libro de Zacarías, en cuanto a que, por un lado, si bien no estaba terminado el templo, la tarea de lo que era el sacerdocio levítico en cuanto a las normas para enseñar la palabra de Dios a los judíos estaba totalmente o casi totalmente olvidada. No había interés. Es decir, todo lo que se sabía, lo que se comentaba, era de hablar, pero no de consultar los escritos, porque los escritos, cuando alguien hablaba, alguien comentaba, alguien decía algo, tenía que estar apoyado con esto, que es cosa como hacemos nosotros. O sea que hacemos un estudio bíblico en la iglesia, o quizás lo hacemos en forma particular en nuestros hogares, tomamos la Biblia, y bueno, lo que vamos a hablar, el fundamento tiene que ser la palabra de Dios. Y a partir de ahí sacamos toda la información que es necesaria y esa información nos ayuda para poder cimentar bien el conocimiento que vamos teniendo. Entonces, en aquel entonces, estos judíos que eran estos esenios conformaban parte dentro de las tres clases sociales religiosas, saduceos, fariseos, ¿no? Y creo que había helenistas también. Pero comenzaron a apartarse, a retirarse, comenzaron a buscar información entre ellos, y bueno, lograron, no se sabe muy bien cómo, pero lograron armar esa biblioteca y ellos pudieron, tenían en su corazón, tenían en mente y anhelaban de todo corazón la llegada del Mesías. De los tres grupos que cuenta la Biblia, fariseo, saduceo y helenista, no tenían interés en la venida del Mesías, pero los esenios sí. Digamos que se podría llegar a pensar que ellos eran un grupo, digamos, selecto de judíos piadosos, temerosos de Dios, guardaban correctamente toda la enseñanza doctrinal que les había indicado Moisés, y a través de los salmos, a través de los profetas, fueron descubriendo con el paso del tiempo quién era el Mesías. Y ellos aguardaban. Pero mientras tanto, toda esa información la iban
toda la información que tenían de los libros que habían recibido, los copiaba muy celosamente y los le colocaban, por ejemplo, un código que ellos solamente yo conocía, que después los estudiosos del siglo XX y ahora en el siglo XXI comenzaron realmente a descubrir el sentido de esos códigos que estaban y para qué, y ahí pudieron ir armando prácticamente todo el Antiguo Testamento, a excepción del libro de Esther, que se encontraron partes, ¿no? Estos judíos se establecieron su propio centro religioso. No era Jerusalén, ellos en un manuscrito que dejaron y que colocaron también dentro de una vasija, no nos congregamos más en Jerusalén ante la hora de violencia que había dentro del sacerdocio real, pusieron ellos, de los judíos. ¿Y qué escogieron? Escogieron una cueva o cuevas en el cual ellos tuvieron la... Se ve que dentro de ellos había hombres de sabiduría, porque se podía haber refugiado en otro lugar de Israel, ¿no? Pero ¿por qué escogieron Qumran? Porque Qumran está a las orillas del Mar Muerto. Y el Mar Muerto está a 20 metros del nivel del mar, o sea, de lo que se podría considerar la línea donde habitamos todos los seres humanos. Bueno, ellos estaban 20 metros abajo, ¿no? Está el Mar Muerto. Y estas cuevas están cerca. Lo que flota en el aire, mucha salinidad, y es muy seco. Lo que dio oportunidad de que estos manuscritos, que pasaron 2000 años, y habrán pasado también unos cuantos piratas por ahí buscando cosas, resistieron el paso del tiempo, por factores climáticos, especialmente, y sobre todo que Dios, sobre todo Dios, lo preservó para que llegara ese conocimiento a los estudiosos, la palabra de Dios, y llegara a nuestras manos hoy. Es decir, lo que aconteció en 1947 era, ¿por qué esa fecha? Bueno, esa fecha, 1947, 1948, se estaba fijando el regreso de Israel, de todos los judíos que estaban dispersos, después de la gran persecución que tuvieron, por un lado, por Stalin, el dictador ruso, y por Hitler, el dictador alemán. Ellos se sintieron solos, perseguidos, y bueno, en cierta manera forzaron con sus, cada vez que tenían oportunidad se reunían, de lograr que se le devolviera el Estado de Israel. Y, sin saberlo los judíos, el Señor trajo en 1947 a la luz lo que estaba escondido en Qumran. Mucho de lo que estaba escrito, si bien los creyentes, los cristianos, creíamos o creían en ese entonces, porque yo todavía no existía, ¿no? No existía como creyente ni como criatura ni nada. Estaban los lomos de mi padre, como dice la escritura. Estaba el tema de que había mucha... se había generado una suerte de rechazo a mucha información del Antiguo Testamento, mayormente en casos como el Mesías, las revelaciones que anticipaban una suerte de, como dice en el libro de Daniel, el falso profeta, la bestia, y un montón de otras informaciones, en la cual ellos consideraban mayormente el libro de Apocalipsis como cuento de chicos, ¿no? No, como que no se la tomaba en serio.
Al descubrirse esto, el sentimiento mundial general, especialmente el religioso, puso la mirada atentamente a lo que había ahí adentro. Y comenzaron a descubrirse parte de los libros del Antiguo Testamento, y eso ayudó en muchas cosas. El historiador judío Flavio Josefo escribió que los esenios eran la tercera secta más grande que practicaba el judaísmo antiguo en la época de Cristo, y que contaba de ellos había 4.000 miembros que eran eruditos bíblicos, eran personas de excelente conocimiento, y los escritos eran más pequeños en cuanto a, digamos, ellos condensaron los estudios de tal manera que no copiaron, por ejemplo, las formas de los fariseos y los saduceos, como Jesús mismo lo denuncia, se paran en las esquinas de plaza y que hacen largas oraciones, ¿no? O sea, también tenían sus intérpretes de la ley y escribían en muchos rollos y escribían por demás cosas que no habían venido del Espíritu de Dios, que habían venido directamente de su cabeza, y bueno, como eran perpetradores de la palabra de Dios en el sentido de que fueron los que rechazaron al Señor Jesucristo, se mantuvieron los esenios al ver todo ese sistema. Bueno, condensaron esos estudios y eso es lo que trajo para nosotros. Los académicos compararon estos textos bíblicos de 2000 años de antigüedad con los manuscritos bíblicos más antiguos, ¿no? Los más antiguos, que se encontraban en todas las bibliotecas de Europa. Y se sorprendieron al descubrir que prácticamente no había diferencia significativa en ninguno de los libros del Antiguo Testamento. Los estudiosos judíos masoréticos habían cuidadosamente preservado la exactitud del texto bíblico a tal grado que cuando los estudiosos examinaron la Torá desde Génesis hasta Deuteronomio, había solo 169 letras hebreas que diferían con los rollos del Mar Muerto. Y esta variación de los textos bíblicos fueron los que la utilizaron los traductores de la Biblia, por ejemplo, King James, en 1611. Y de manera sorprendente, ninguna de estas 169 variaciones de letra cambiaban el significado de palabra alguna. Esto es lo que lo hacía realmente maravilloso al estudio de lo que estaban enfrente de esto. Es decir, el 99,94% de las letras de la Torá eran idénticas a la de los textos que se habían copiado a lo largo de los siglos. Durante miles de años, Dios había preservado la exactitud de las Santas Escrituras mediante la cuidadosa reproducción de los manuscritos realizado por estos dedicados escribas judíos masoréticos. Y cuando el escriba copiaba el manuscrito de Génesis, acá tengo algo que está anotado y que dice que contiene, ¿sabe cuántas letras hebreas tiene el libro de Génesis? 76.064 letras hebreas. No que haya 74.064 letras hebreas diferentes, no. Las letras hebreas son más o menos alrededor de 24, 26 letras, pero en base a todas ellas son las que se han copiado para utilizar y describir todo lo que contiene el libro de Génesis. Y como les decía, esto era tan, pero realmente tan exacto, que contaba literalmente
la cantidad exacta de veces que aparecía en el texto cada una de las 22 letras del alfabeto griego. Bueno, yo había dicho 24, 26, pero acá tengo anotado 22. Y también realizaba anotaciones al margen de la página con el objeto de asegurarse de que no agregarían ni quitarían palabras. Y si por error faltaba o sobraba siquiera una letra, el escriba maestro destruía la copia imperfecta por temor a que se filtrara algún error en el texto sagrado de la palabra de Dios. Por eso es que cuando se hicieron las revisiones bíblicas, comenzando desde Reina en adelante, confiaban plenamente que lo que estaba escrito en el original hebreo era exacto, no tenía necesidad de revisión como para hacer corrección alguna. Cierto es que Reina, Valera y todos los demás que hicieron revisión y traducciones leyeron, porque eran especialistas, eran maestros de idioma hebreo y arameo, entonces lo leyeron, nunca tuvieron que poner ninguna algún comentario a pie de página o al costado en manuscritos antiguos. Ustedes van a encontrar, por ejemplo, en algunas revisiones bíblicas que cuando las leen, abajo al pie de página van a encontrar, por ejemplo, S.S.S, ¿no? Que dice el subsiguiente con respecto al texto que se está leyendo. Dice, en los textos o manuscritos antiguos dice tal cosa. Ponen la aclaración, pero no la ponen la aclaración en el texto que se está leyendo. Eso mayormente en el Nuevo Testamento. En el Antiguo Testamento, alguna que otra cosa que no se entiende en las palabras, suelen de poner esa corrección. Pero en la mayor parte de la Biblia hebrea, de la Torah, no tiene ninguna clase de anotación o corrección. Esto lo hace realmente maravilloso. Y bueno, lo que tenían esta gente era que ellos, como le dije, incluían la cláusula del medio de cada libro de la Biblia, a la cual ponían exactamente la cantidad de veces que aparecía cada una de las 22 letras hebreas de ese libro en particular. Por ejemplo, los escribas calculaban que había 1534 versículos u oraciones en Génesis, y que la cláusula del medio se encontraba en Génesis 27:40. Busquen a ver qué tienen ustedes ahí en Génesis 27:40. Yo lo voy a buscar también, porque si bien lo tengo anotado, o lo copié de otro lado, pero a ver, Génesis 27:40.

¿Llegaron? ¿Y qué dice? Bueno, estos esenios se habían colocado, Génesis 27 dice, por tu espada vivirás. Y la espada era la palabra de Dios. Por esta palabra vivirás. Ese era el significado, ¿no? Un investigador llamado Walton realizó un exhaustivo análisis de las notas masoréticas y confeccionó una tabla que ilustra la increíble precisión de la dedicada labor que implicó el hecho de preservar con precisión la Biblia, la palabra de Dios. Y todos tuvieron, todos los que son correctores, traductores, revisores, todos te tienen que ceñir a lo que el doctor Walton diseñó, preparó, para que pudiera. Y es que fue tan exhaustivo el trabajo que hizo este hombre que realmente es maravilloso. Y que cualquier estudio, especialmente los que son revisores y tienen que hacer algún trabajo de revisión del Antiguo Testamento, para que sea correcta, es decir, tomado de los originales que tenían los esenios, pero comparado con los que hicieron el Antiguo Testamento de los hermanos Elsevier en España, es exactamente igual, no difiere en una sola letra. La de los esenios se remonta a la época de Cristo, y lo que tienen los hermanos Elsevier venían de copias, de copias, de copias, de copias, de copias del Antiguo Testamento. Jamás en los hermanos Elsevier hubo un error, y en los esenios, como dijimos antes, si el maestro copista encontraba que había algo mal, que no iba, se destruía la copia y se hacía una nueva. Y se llegó a esta conclusión. Yo voy a leer algunas de las palabras, no las palabras, de las letras, pero, por ejemplo, la que usa nuestro, ¿cómo es? El hermano que es el director, digamos, la parte técnica de la radio bíblica, el hermano Sisto, él se hace llamar, conocer afuera, Aleph Barrios. Barrios es un apellido judío y Aleph es una letra judía. La palabra Aleph, que representa la A, está 42.377 veces en la Biblia. La palabra Gimel está 29.537 veces. La otra palabra, Jet, veo que están los Jet, aviones Jet. Bueno, tienen motivo porque se llamaron Jet, ¿no? Pero bueno, eso no viene al caso. 23.447. Otra palabra, yo estoy tomando algunas para no pasarlas todas. La palabra Kaf está 48.253 veces en toda la palabra de Dios. ¿Por qué menciono esto? Porque la Biblia está del el griego se pasó al hebreo. Se pasó al hebreo. Y es tan preciso lo que está escrito en el Nuevo Testamento, hecho en hebreo, que es exactamente igual en la cantidad de letras que está en el Antiguo Testamento. Cierto que tenemos menos libros, pero el tema es que todas las palabras que están escritas son exactamente iguales. Y uno de los rollos más valiosos que se encontraron en la cueva de Qumran fue un pequeño rollo llamado marrón, de color marrón, el príncipe celestial Melquisedec. Así se llama ese rollo. Y es fascinante, el manuscrito se encontró 13 fragmentos en el suelo de la cueva Onsa, cerca
de la ciudad de Qumrán, a los pies del Mar Muerto. Y se publicó, lo publicó un alemán, Leiden, bajo el título, bueno, hay que pronunciarlo en alemán, pero la traducción es El Príncipe Celestial Melquisedec. Y tomó como como un ejemplo esenio de una un comentario profético judío sobre un pasaje del Antiguo Testamento. Y también apareció en un artículo llamado Melquisedec y el Nuevo Testamento, en estudio sobre el Nuevo Testamento, que fue publicado en 1966 por la Sociedad Bíblica Trinitaria. Este rollo incluye una enseñanza asombrosa de los antiguos sabios judíos sobre el papel de la persona más misteriosa de la Biblia, al que se llama Melquisedec. Y el relato de Génesis da una vaga idea de que Melquisedec es una teofanía, una aparición misteriosa de la segunda persona de la Deidad en la Tierra. Y Melquisedec aparece en el registro bíblico como el rey de Salem, Jerusalén, quien se encuentra con Abraham. Y este evento fue inmediatamente posterior a la gran victoria que tuvo Abraham contra los reyes de Kedorlaomer, que habían secuestrado a las personas de Lot y de toda su familia, ¿no? Tuvo una excelente victoria sobre cinco reyes de la región que habían conquistado Sodoma y Gomorra y que habrían decomisado no solamente los bienes de Lot, sino también su propiedad en dicha conquista. Y uno es interesante que se pueda analizar este rollo, que será de suma utilidad examinar las propias enseñanzas de la Biblia, porque Melquisedec también se lo menciona en el libro de los Hebreos. Y esta es de altísima calidad para la enseñanza. Ahora, es tan importante que se mencione en el Nuevo Testamento, en el libro de los Hebreos, porque era la palabra que era de los judíos del Antiguo Testamento. ¿Por qué? Porque el Nuevo Testamento originalmente fue confesionado en griego. Y la palabra Melquisedec llevaba esa información a los judíos que estaban en la dispersión, ¿verdad? Y es el encargado Pablo de escribir comentarios sobre Cristo, en el cual ha habido estudio por parte del apóstol Pablo en su momento, en su oportunidad, de decir que Cristo era de origen según el orden sacerdotal de Melquisedec, ¿no? Esto es lo que lo hace realmente interesante, porque dice la Escritura. Entonces, estoy leyendo Génesis 14, 18 al 20. Entonces Melquisedec, rey de Salem y sacerdote del Dios Altísimo, sacó pan y vino y le bendijo diciendo: bendito sea Abraham del Dios Altísimo, creador de los cielos y la tierra, y bendito sea el Dios Altísimo que entregó tus enemigos en tu mano, y le dio a Abraham los diezmos de todo. Entonces existe un evidente misterio acerca de la naturaleza de Melquisedec. Abraham, porque antes era Abraham, pero después Abraham, recibe la bendición sacerdotal del rey de Salem, quien se denomina sacerdote del Dios Altísimo. Además, Abraham le da los diezmos de todo a Melquisedec. ¿Y cómo se lo da? ¿Cuál es el carácter que le entrega los diezmos de todo? Se lo da en señal de adoración. Y la palabra adoración, nosotros la encontramos también ahí en Juan, capítulo 4, versículo 24, en el original griego, donde se estipula que, donde Jesús dice que ha llegado la hora, cuando los verdaderos adoradores adorarán al Padre en espíritu y en verdad, pero uniendo algunas palabras del texto. Esto es lo que hacen los estudiosos,
que normalmente en la iglesia no, no se da, a menos en el caso mío, yo lo me encanta Melquisedec, lo estudié, por eso lo puedo comentar. Uniendo algunas palabras de ese griego, es que los que se acercan a Dios, a adorarlo en espíritu y en verdad, están bajo el orden de Melquisedec. ¿Qué significa eso? ¿Por qué estamos bajo el orden de Melquisedec? ¿Por qué somos encontrados bajo el orden? Porque todos los que hemos recibido a Jesucristo como nuestro gran Dios y Salvador, hemos tomado de la persona de Cristo, y esa persona de Cristo está en nosotros. Y nos convertimos automáticamente en adoradores. Por eso Jesús, cuando dio el comentario, y que está escrito ahí en Juan, tenía en mente a aquellos que había pasado en Salem. Porque Abraham, ¿qué hizo? Lo adoró, ¿de qué manera? Con lo que tenía. Le dio el 10% de todo. Más no tenía para darle. Probablemente lo haya adorado con palabras, le haya rendido la adoración, todo como corresponde, pero como que estaba insatisfecho, y entonces le dijo, como dije, hay una expresión muy, muy hermosa también, y me acuerdo que lo estudié cuando estábamos haciendo las revisiones de la palabra de Dios. Ustedes vieron que está en el libro de los Hechos, ahora no me acuerdo, el capítulo, cuando está Pedro en la escalinata y aparece un paralítico y le habla de Cristo y le dice: lo que tengo te doy, en el nombre de Jesucristo levántate. En cierta manera lo que está transmitiendo es el poder de Melquisedec. En cierta manera. Ahora, este misterio de Abraham, lo cual al darle la bendición sacerdotal del rey de Salem, quien se denomina asimismo sacerdote del Dios Altísimo. Y Cristo era sacerdote del Dios Altísimo. Además, Abraham, dice, le da los diezmos de todo a Melquisedec. Y cabe advertir que Melquisedec le ofrece a Abraham algo que Cristo también nos ofreció en el nuevo pacto. ¿Qué es? Pan y vino. Y eso es lo que le ofreció este Melquisedec celestial. Pan y vino, tal como lo hizo Jesús con su discípulo en la última cena de la Pascua judía. Y el salmista David registra la siguiente importante declaración respecto de quién es en realidad Melquisedec. Si miramos el Salmo 110, ahí a lo que están, en el Salmo 110, versículo 1 al 7. Salmo 110, versículo 1 al 7. Jehová dijo a mi Señor, y noten que la palabra Señor está en mayúscula: siéntate a mi diestra, en tanto que pongo tus enemigos por estrado de tus pies. La vara de tu fortaleza enviará Jehová desde Sion. Domina en medio de tus enemigos. Tu pueblo lo hará de buena voluntad en el día de tu poder, en la hermosura de la santidad, desde el seno de la aurora. Tienes tú el rocío de tu juventud. Juró Jehová y no se arrepentirá: tú eres sacerdote para siempre según el orden de Melquisedec. El Señor a tu diestra herirá a los reyes en el día de su furor. Juzgará a las gentes, llenará de cadáveres las plazas,
herirá las cabezas en muchas tierras, del arroyo beberá en el camino, por lo cual levantará la cabeza. Esta notable profecía del rey David revela la futura victoria de Jesús el Mesías, cuando él venga al final de los tiempos con la iglesia a arreglar los asuntos acá en la tierra, en el cual Satanás habrá dejado en un estado prácticamente irreconocible, y que también, bueno, tiene que juzgar a todos los impíos de todas las épocas, ¿no? Y acá, fíjense que David lo llama Señor. Y cuando David escribe, Jehová dijo a mi Señor, siéntate a mi diestra hasta que ponga a tus enemigos por estrado de tus pies, claramente se refiere al misterio de la Trinidad. Sin embargo, al profetizar la victoria final del Mesías, David identifica a Jesús el Mesías, nuestro sumo sacerdote e hijo de Dios, con Melquisedec. Tú eres sacerdote para siempre, según el orden de Melquisedec. Por lo tanto, la Biblia enseña que Dios le apareció a Abraham como una teofanía en la persona de Melquisedec. Y en la epístola a los Hebreos, el apóstol Pablo también escribió sobre el misterioso Melquisedec, y refiriéndose a Jesús de Nazaret, Pablo declaró ahí en Hebreos, miramos Hebreos capítulo 5, Hebreos capítulo 5, versículo 6, que dice, como también dice en otro lugar, tú eres sacerdote eternamente según el orden de Melquisedec. Entonces, encontramos que la Biblia enseña que Dios se le apareció a Abraham como en una teofanía en la persona de Melquisedec. Esto es lo que encontramos recién, leímos recién en Hebreos 5:6. Y también habría que leer del 6. Está bien, sí, perfecto, del 6. 6 y 10, versículo 10. A ver, el versículo 10 dice, nombrado de Dios, sumo sacerdote según el orden de Melquisedec. Muy bien. Aquí Pablo afirma nuevamente la conexión entre Melquisedec y Cristo con estas palabras. Donde Jesús entró por nosotros como precursor, hecho sumo sacerdote para siempre, según el orden de Melquisedec, que dice acá en Hebreos capítulo 6, versículo 20. El último pasaje del Nuevo Testamento que aborda este tema se encuentra en la Epístola a los Hebreos. Y vamos a mirar capítulo 7, versículo 1. Porque este Melquisedec, rey de Salem, sacerdote del Dios Altísimo, el cual salió a recibir a Abraham, que volvía de la derrota de los reyes, y le bendijo. Y los versículos 10, para ir abreviando, 10 y 11. Porque aún estaba en los lomos de su padre cuando Melquisedec le salió al encuentro. Si pues la perfección era por el sacerdocio levítico, porque debajo de él recibió el pueblo la ley. ¿Qué necesidad había aún de que se le levantase otro sacerdote según el orden de Melquisedec y que no fuese llamado según el orden de Aarón? Bueno, eso es muy fácil de explicar. Después vamos a estar viendo esa en otra oportunidad eso, pero realmente. Ahora, ¿qué fue lo que se encontró en Qumran? Lo que llamó la atención, y esto de Qumran, hoy por hoy, a simple vista de las grandes conversaciones entre, digamos, entre editores de Biblia, como que lo pasan por alto. Pero la Sociedad Biblia Trinitaria y nosotros, acá como Iglesia Bíblica Misionera o Bautista Bíblica Misionera, o también Cristiana Bíblica Misionera, tenemos muchos nombres para distinguirnos. Pero algún día vamos a explicar por qué tenemos tantos nombres.
Esto es que el ruso de Melquisedec, encontrado en 1947 por los estudiosos, examinaba en primer lugar las cuevas del Mar Muerto que rodean a Qumran y fue objeto de poca atención durante los últimos 50 años de su descubrimiento. O sea, 1997, 50 años después de 1947, comienza a haber como un interés, como un despertar. Parece que Dios comenzó a poner en el corazón de los estudiosos de la Biblia, los traductores, de aquellas sociedades u organizaciones bíblicas que se apoyaban exclusivamente en la versión 1909, no en las otras, ¿verdad? Hay muchísimas, pero solamente el

la enseñanza cristiana de que Jesús es el verdadero Mesías y que también es el Hijo de Dios, igual con el Padre y con el Espíritu Santo. Pero es interesante de ver que en 1997 hubo también escaramuzas muy importantes entre Israel y el pan árabe. Habiendo llegado en la Guerra de los Seis Días y que tomaron posesión original del templo, los israelitas, cuando entraron en Jerusalén, tomaron posesión del templo, en 1997 sufren un gran revés. Ellos antes, en la Guerra de los Seis Días, le habían a los árabes dado, Dios les había dado una gran victoria, habían derrotado a un ejército de incontables soldados árabes, no sé, eran 300.000 judíos, 300.000 soldados judíos, contra unos 20, 22 o 25 millones de soldados árabes. La mejor aviación del mundo que tenían los árabes fue virtualmente destruida por los aviones judíos. 1997 vino el revés. Sucede que en 1997 hubo un mayor despertar dentro del pueblo judío desparramado en el mundo. Un interés por las escrituras, especialmente en lo concerniente al Mesías, a todo lo que estaba en la Biblia. Había interés en 1997 de saber realmente qué es lo que estos cristianos, los evangélicos, no otras ramas falsamente llamadas cristianas, estos los cristianos, especialmente dentro de los grupos que son más consagrados al estudio de la Biblia, bautistas, metodistas, de la Iglesia de los Hermanos, que son los que realmente tienen realmente interés por la palabra de Dios, comenzaron a estudiarla y comenzaron a descubrir estas cosas. Y bueno, 1997 hubo un despertar, digamos, dentro de el judío normal, pero las autoridades se cerraron, se pusieron peor. Bueno, pareciera que Dios les llamó la atención con el revés militar que tuvieron, porque perdieron las alturas del Golán y hubo una serie de retrocesos. Y vas a saber si hasta el día de hoy todo lo que les está aconteciendo no está relacionado con aquel o el rechazo de la palabra de Dios en cuanto al Mesías que ha llegado, ¿no? Puede ser que eso tenga que ver. Sin embargo, como mencionas, se menciona el tema de la Trinidad, existieron notables enseñanzas judías acerca de la Trinidad en el siglo I, durante la época de Cristo, porque fue el Señor Jesús el que reveló al Padre y al Espíritu Santo. Hasta la venida de Cristo no se sabía nada, se sabía de un Señor celestial. David, por revelación profética, lo había llamado, dijo mi Señor, al Señor, dice en otro escrito de otro salmo, siéntate hasta que ponga a tus enemigos bajo el estrado de tus pies. O sea, reconocen que hay dos señores, pero falta un tercero. El tercero era el Espíritu Santo. Pero solamente David tuvo esa revelación. Los otros no tuvieron acceso a esa información. Entonces, hablando de la existencia de estos increíbles textos judíos, detallan la naturaleza de la Trinidad de Dios. Uno en tres y tres en uno. Es útil para responder la pregunta de cómo alguien como el apóstol Pablo y muchos otros judíos, incluso rabíes, pudieron aceptar las afirmaciones de Jesús de que era el verdadero Hijo de Dios, manteniéndose fieles a la vez a su enseñanza judía monoteísta de que hay un único Dios. Ahora, es interesante porque este rollo del príncipe celestial Melquisedec nos permite conocer algunas de las creencias de por lo menos algunos de los esenios judíos que vivieron durante el siglo I después de Cristo.
Y creo que estas enseñanzas

0: prepararon a algunos de los esenios a aceptar las afirmaciones de que Jesús de Nazaret era el Hijo de Dios. Y es interesante ver que en alguno de estos rollos se identifica, en cinco renglones, se identifica, por ejemplo, que hay referencia al Mesías como el Hijo de Dios, y que uno de estos rollos, sí, de cinco renglones, identifica al Mesías como el líder de la comunidad que fue horadado y herido, o sea, crucificado por los pecados del pueblo, como lo predijo el profeta Isaías en el Antiguo Testamento. Y este rollo debe referirse a Jesús porque él es la única persona que afirmó ser el Mesías y que fue crucificado. Si bien estos rollos se hallaron hace, bueno, para nosotros ya estamos 2025 del 47, 25, 28, más 50, hace 78 años que fue hallado estos rollos, ¿no? Que fueron descubiertos. Y lo interesante es que en la actualidad no se supo mucho acerca de ello fuera del círculo de académicos, como dije antes. Y durante el último medio siglo, los estudiosos liberales de los rollos negaron que algunos de los rollos encontrados en las cuevas del Mar Muerto hicieran referencia a Jesús o al cristianismo. Qué terrible, ¿no? Por eso es que encontramos tantas Biblias con tantas versiones que se van... una versión, según había constaba en un estudio de la Trinitaria, creo que era, que se editaba, esto estoy hablando del año 2009, 2000, bueno, 2011, se editaba a la sazón de 15 versiones por año, lo cual había, calculen que desde que tuvo este descubrimiento hasta la fecha, qué cantidad de versiones estaban dando vuelta por el mundo, y que muchas de ellas se iban mutilando, quitando versículos, cambiándole el sentido, eliminando palabras, dándole otro sentido, que probablemente muchos de los que lo hayan estudiado, la palabra de Dios, quizás, como dijo un académico alemán, quizás leyeron mucho la Biblia, pero nunca llegaron a tener un encuentro real con Jesucristo, y estén en el infierno. O sea, las sociedades bíblicas, lamentablemente, es culpable de mandar muchas personas al infierno, ¿no? Bueno, hasta acá llegamos, y Dios mediante, la próxima semana no se pierda la segunda parte de este interesante estudio en el cual estamos tratando ahora. Muy bien, ¿quiere alguien orar? De los que estamos acá presentes, hemos terminado nuestra reunión.
1: Ore. Amado Dios y Padre, muchas gracias, Señor, por la enseñanza que has traído. Una enseñanza bastante interesante, Señor, que confirma, Señor, tu palabra, que es verdadera y santa, también profética, Señor. Como dice tu palabra, la palabra profética más segura. Te agradecemos porque se han conservado estos rollos, Señor, en esta cueva, en la cueva de Qumran, Señor. Esto es obra milagrosa, Señor, y también es una confirmación para nosotros, aunque no la necesitamos porque nosotros, Señor, creemos con fe, pero, Señor, la evidencia también es buena. Te agradecemos por todo, Señor, te pedimos que nos bendiga, Señor, a en nuestras casas, en el nombre de Jesucristo, amén.
0: Amén. La gracia del Señor Jesucristo, el amor de Dios y la comunión del Espíritu Santo sea entre todos nosotros. Todos decimos que el Señor

Le damos gracias a Dios que nos permitió escuchar este interesante y ameno tema en la voz del pastor Ricardo Iribarren. Quien les habla, Marcos Calabrese, se despide hasta el próximo programa. Que Dios los bendiga ricamente.

No andéis como los que andan en la vanidad de su mente. Mirad pues con diligencia cómo andéis, no como necios, sino como sabios. 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

Había un hombre rico que se vestía de púrpura y de lino fino, y hacía cada día banquete con esplendidez. Había también un mendigo llamado Lázaro que estaba echado a la puerta de aquel lleno de llagas, y ansiaba saciarse de las migajas que caían de la mesa del rico, y aún los perros venían y le lamían las llagas. Aconteció que murió el mendigo y fue llevado por los ángeles al seno de Abraham, y murió también el rico y fue sepultado. Y en el Hades alzó sus ojos estando en tormentos y vio de lejos a Abraham y a Lázaro en su seno. Entonces él, dando voces, dijo: Padre Abraham, ten misericordia de mí y envía a Lázaro para que moje la punta de su dedo en agua y refresque mi lengua, porque estoy atormentado en esta llama. Pero Abraham le dijo: Hijo, acuérdate que recibiste tus bienes en tu vida, y Lázaro también males. Pero ahora este es consolado aquí y tú atormentado. Además de todo esto, una gran cima está puesta entre nosotros y vosotros, de manera que los que quisieran pasar de aquí a vosotros no pueden, ni de allá pasar acá. Entonces le dijo: Te ruego pues, padre, que le envíes a casa de mi padre, porque tengo 5 hermanos para que les testifique, a fin de que no vengan ellos también a este lugar de tormento. Y Abraham le dijo: A Moisés y a los profetas tienen, óiganlos. Él entonces dijo: No, padre Abraham, pero si alguno fuere a ellos de entre los muertos, se arrepentirán. Mas Abraham le dijo: Si no oyen a Moisés y a los profetas, tampoco se persuadirán, aunque alguno se levantare de los muertos. Es fácil cometer errores en la vida. Algunos de ellos son graves y tienen implicaciones eternas. De ese peligro nos advierte hoy el pastor Augusto Valverde en El Camino de la Vida.

Encontramos en este relato lo que podríamos llamar los errores del hombre rico. Primero, este hombre rico se olvidó de Dios y de sus semejantes. Hacía cada día banquetes con esplendidez. Vivía en opulencia, vestido lujosamente, de púrpura, de lino fino, comía opíperamente. Su vida estaba centralizada en su placer y satisfacción personal, sin importarle ni las demandas divinas ni las necesidades de sus semejantes. Nunca le extendió un mendrugo de pan al mendigo Lázaro, tampoco compartió sus bienes con la causa de Dios. Este hombre vivía para sí, se olvidó de Dios y se olvidó de sus semejantes. Pero este hombre se olvidó que un día moriría. Dice, murió también el rico y fue sepultado. Distraído por sus riquezas y diversiones, se olvidó que era peregrino en esta vida. Al rico insensato de la parábola de Cristo, Dios le interrumpió sus planes diciendo, necio, esta noche vienen a pedir tu alma, y lo que has provisto, ¿de quién será? Al rey Belsasar, quien se condujo como si nunca moriría, Dios le dijo, pesado has sido en balanza y fuiste hallado falso. La misma noche que Dios le dijo esto, fue muerto Belsasar, rey de los caldeos, y su reino pasó en manos de otro imperio. Este hombre murió y fue sepultado. Olvidó que un día tenía que morir. ¿Cuánta gente vive lejos de Dios, olvidándose de Dios y de sus semejantes, y de que un día tienen que partir, de que un día tienen que morir? Pero olvidó que un día sería juzgado también. No solamente que iba a morir, sino que tenía que ser juzgado. Y en el Hades alzó sus ojos estando en tormento. ¿Qué cambio? Súbitamente cambió su estado, pasando de los banquetes con esplendidez a los tormentos. Sobre todas las cosas de la vida acontecerá el juicio de Dios. Dice Eclesiastés 11:9, pero sabe que sobre todas estas cosas te juzgará Dios. En Eclesiastés 12:14 nos dice que el juicio de Dios se hará sobre las cosas encubiertas o públicas, buenas o malas. Dios traerá todas las cosas a juicio juntamente con toda cosa encubierta, sea buena o sea mala. Por esta razón el arrepentimiento es un imperativo. Pero Dios, dice la Escritura, habiendo pasado por alto los tiempos de esta ignorancia, ahora manda a todos los hombres en todo lugar que se arrepientan, por cuanto ha establecido un día en el cual juzgará al mundo con justicia. Hechos 17, 30 y 31. Pero no solamente se olvidó de Dios y sus semejantes, y de que un día debía morir y que un día sería juzgado, sino que se olvidó de arrepentirse a tiempo. Entonces él, dando voces, dijo, Padre Abraham, ten misericordia de mí, ahora ten misericordia de mí. En vida, mientras se divertía, no tuvo tiempo para considerar este asunto, nunca imploró misericordia. Quizás lo que lo fue postergando para ocasiones más propicias, pero la muerte no le dio tiempo para hacerlo. Las cinco vírgenes insensatas pensaron que podrían conseguir aceite en cualquier tiempo, pero cuando llegó el esposo, las encontró sin aceite, sin provisión. Las otras cinco prudentes se fueron con el esposo. Esaú pensó que después podría recuperar la primogenitura, pero no lo logró, sino que perdió la bendición de Dios. Se olvidó arrepentirse a tiempo. Este hombre se olvidó arrepentirse a tiempo. Pero no solamente olvidó arrepentirse a tiempo, sino que olvidó que después de muerto no se puede recibir auxilio. No se puede recibir auxilio ni de los vivos ni aún de los muertos. Le fue negada la ayuda de Lázaro. No obtuvo refrigerio para su tormento. ¿Cuántos hay, lamentablemente, que creen que después de muerto podrán recibir el auxilio de sus familiares, de sus amistades? ¿Cuántos hay que creen que ayudarán a las almas celebrando aún ritos, ceremonias, sufragios, etcétera? Según la Biblia, después de la muerte viene el juicio. Está establecido para los hombres que después que mueran una sola vez, después de esto es el juicio. Hebreos 9, 27. Pero olvidó que los muertos no interceden por los vivos. Solicitó que Lázaro, ya muerto, evangelizara a sus hermanos vivos. Abraham le respondió que los muertos no pueden auxiliar a los vivos. Déjame decirte una cosa. Los errores de este hombre rico nos ayudan a pensar que pueden ser nuestros propios errores. Si tú te olvidas de Dios y vives a tu manera y no sigues la norma que Dios ha establecido, tú estás en serio peligro.
Si olvidas que un día vas a morir, estás en serio peligro. Si olvidas que un día serás juzgado, si olvidas de arrepentirte a tiempo, y si olvidas aún inclusive de que no vas a poder recibir auxilio después de la muerte, tú estás en serio problema. Yo te invito que en este día, mi estimado oyente, mi estimado amigo, puedas encontrarte con Jesús mientras tú estás en vida, mientras tú estás viviendo en este mundo. ¿De qué manera? Perdóname, Señor, por mis pecados. Reconozco mi condición de pecado y te pido perdón. Y la sangre de Cristo, el cual derramó por nosotros en la cruz del Calvario, limpiará mis pecados, limpiará mis maldades y me abrirá la puerta del cielo. El Señor dice: yo soy el camino, la verdad y la vida, y nadie viene al Padre si no es por mí. El que se arrepiente a tiempo y encuentra a Jesús como su Señor y Salvador, encontrará la vida eterna.

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aunque el mundo desprecie la cruz de Jesús, para mí tiene suma atracción, pues en ella llevó el Cordero de Dios de mi alma la condenación. En la cruz de Jesús toda su sangre vertió, hermosura contemplo sin par, pues en ella triunfante a la muerte venció y mi ser puede santificar.

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¿Qué tal, amigo oyente? Es un agrado encontrarnos una vez más con usted para continuar nuestra expedición por el primer libro de los Reyes en el Antiguo Testamento. Estamos en el capítulo 4 y comenzaremos hoy con el versículo 32. Y en nuestro programa anterior estábamos hablando de la gran sabiduría y la fama de Salomón. Y se nos dice que fue más sabio que todos los hombres. Se le comparó con cuatro sabios sobresalientes: Etán, Esraíta, Emán, Calcol y Darda, hijos de Maol. Continuemos hoy considerando este mismo aspecto y leamos los versículos 32 y 33 de este capítulo 4 del primer libro de los Reyes. Y compuso 3,000 proverbios, y sus cantares fueron 1,005. También disertó sobre los árboles, desde el cedro del Líbano hasta el hisopo que nace en la pared. Asimismo disertó sobre los animales, sobre las aves, sobre los reptiles y sobre los peces. Se nos dice aquí que Salomón compuso 3,000 proverbios. Tenemos solamente varios cientos de proverbios registrados en la Biblia. Sus cantares, se nos dice, fueron 1,005. Y créanos, amigo oyente, que era un buen cancionista. Tenemos un solo cantar en nuestras Biblias, y es el Cantar de los Cantares. Ahora, Salomón era también un arboricultor, y por eso pudo disertar sobre los árboles. Dice, desde el cedro del Líbano hasta el hisopo que nace en la pared. El hisopo es una hierba pequeña que crece entre las rocas. Salomón también era zoólogo, pues habló de los animales. Era ornitólogo, porque habló de las aves. Era entomólogo, pues habló de los reptiles e insectos. Era también ictiólogo, pues dice aquí que también habló de los peces. Era autoridad en todos estos campos. Esto, al parecer, es el principio de las ciencias. Y Salomón tenía interés en todas estas cosas. Y este capítulo 4 del primer libro de los Reyes concluye con el versículo 34 diciendo: Y para oír la sabiduría de Salomón, venían de todos los pueblos y de todos los reyes de la tierra, a donde había llegado la fama de su sabiduría. O sea que Salomón ganó una fama mundial por su sabiduría y muchos vinieron a escucharlo. Tenemos unos pocos de los proverbios que compuso en el libro de Proverbios. Como ya hemos dicho, estos proverbios son extremadamente provechosos para cualquier joven que esté comenzando la vida adulta. Hay ciertos proverbios que pueden guiar a un joven en la vida y en los negocios porque Dios es muy práctico. Y hay ciertos principios básicos para guiar nuestra vida práctica que aparecen en el libro de Proverbios. Ahora, no tratamos de decir que al guardarlos será posible vivir la vida cristiana, pero estamos diciendo que ciertamente son guías maravillosos. Bien, y así llegamos al final del capítulo 4 del primer libro de los Reyes. Y entramos ahora al capítulo 5. En este capítulo 5, Hiram suple a Salomón la madera para la edificación del templo. El número de los obreros y trabajadores de Salomón se menciona también en este capítulo. Comencemos pues leyendo el primer versículo de este capítulo 5. Hiram, rey de Tiro, envió también sus siervos a Salomón, luego que oyó que lo habían ungido por rey en lugar de su padre, porque Hiram siempre había amado a David. Lo que Hiram, rey de Tiro, hará aquí no se deberá a su amor por Salomón. Será más bien debido a su amor, a su aprecio y su respeto por el padre de Salomón, el rey David. Y continuamos en los versículos 2 al 4 leyendo: Entonces Salomón envió a decir a Hiram: Tú sabes que mi padre David no pudo edificar casa al nombre de Jehová su Dios por las guerras que le rodearon, hasta que Jehová puso sus enemigos bajo las plantas de sus pies. Ahora Jehová mi Dios me ha dado paz por todas partes, pues ni hay adversarios ni mal que temer. Amigo oyente, solo Dios puede dar la paz, sea esta la paz mundial o la paz en el corazón humano. Solo Dios puede dar el descanso hoy en día, ese descanso que el corazón humano necesita. Es por eso que nuestro Señor Jesucristo, cuando le rechazaron como rey, pudo enviar su invitación personal, privada e individual. Y allá en el Evangelio según San Mateo, capítulo 11, versículo 28, invitó diciendo: Venid a mí todos los que estáis trabajados y cargados, y yo os haré descansar. Amigo oyente, solo Cristo Jesús puede darnos esa clase de descanso. Y ahora Dios había dado a Salomón descanso y paz por todos lados. Leamos ahora los versículos 5 y 6. Yo, por tanto, he determinado ahora edificar casa al nombre de Jehová mi Dios, según lo que Jehová habló a David mi padre, diciendo: Tu hijo, a quien yo pondré en lugar tuyo en tu trono,
Él edificará casa a mi nombre. Manda pues ahora que me corten cedros del Líbano, y mis siervos estarán con los tuyos, y yo te daré por tus siervos el salario que tú dijeres, porque tú sabes bien que ninguno hay entre nosotros que sepa labrar madera como los sidonios. Toda la idea de la edificación del templo tuvo su origen en David, pero a él no le fue permitido edificarlo. Él había sido un hombre de guerra. No sería malo considerar algunas de las circunstancias que rodearon la edificación del templo. El hombre ha sido un constructor desde el mismo principio. Allá en el libro de Génesis, capítulo 4, versículos 16 y 17, se nos dice lo siguiente: Salió pues Caín de delante de Jehová, y habitó en tierra de Nod, al oriente de Edén. Y conoció Caín a su mujer, la cual concibió y dio a luz a Enoc, y edificó una ciudad, y llamó el nombre de la ciudad del nombre de su hijo, Enoc. Ahora, sobre la faz de la tierra hay grandes peñascos que esconden las ruinas de las grandes ciudades y de los edificios espléndidos del pasado. La pala del arqueólogo ha penetrado hasta grandes profundidades, y hasta cierto punto nos es posible juzgar cada civilización según la altura que hayan alcanzado sus edificios. Hay quienes dicen que los cavernícolas de la Edad de Piedra, si es que alguna vez existieron, eran bárbaros e incivilizados y que no eran constructores. Dicen que solo buscaron su refugio en las cuevas. Ahora, los egipcios, los asirios, los babilonios, los griegos y los romanos son considerados como civilizados, y esto es evidenciado por su arquitectura. El hombre moderno alega tener la cultura de alta calidad porque ha construido subdivisiones y centros de compras, casas de apartamentos y edificios de oficinas. Hoy en día, el hombre construye su propia cueva en donde vivir y trabajar como un topo. El resto del tiempo se arrastra por la autopista como un gusano. Mientras le es posible oprimir algún botón, dice que está viviendo. Ese es el hombre moderno. Pues bien, los primeros edificios de arquitectura impresionante que fueron levantados fueron los templos. Todas las gentes paganas tenían sus templos. Algunos templos eran crudos, otros en cambio eran muy hermosos. El Partenón en Grecia, por ejemplo, es una muestra de arquitectura hermosa. Creemos que todo este afán por construir grandes estructuras tuvo su origen en la Torre de Babel, que fue nada menos que un monumento a la oposición del hombre a Dios. Los templos paganos siempre se han distinguido por su hermosura y su fineza en sus líneas arquitectónicas. Pero los paganos que asisten a ellos, tanto civilizados como incivilizados, siempre han sido los de nivel espiritual más bajo. Estos templos han sido primorosos, grandes, adornados, preciosos e impresionantes, como por ejemplo los famosos zigurats, construidos por los antiguos babilonios y asirios en el valle Éufrates-Tigris. Entre los más hermosos y más conocidos tenemos los templos de los reyes en el río Nilo, de Asurbanipal en Nínive, de Marduk de Babilonia y de los aztecas de México. Estos imponentes templos han sido edificados a dioses como Baal de los fenicios, Atena de los griegos y Júpiter de los romanos. Y la realidad es que todos son manifestaciones de rebelión contra Dios. El apóstol Pablo, escribiendo en su carta a los romanos, dice allá en el capítulo 1, versículo 21, «Pues habiendo conocido a Dios, no le glorificaron como a Dios, ni le dieron gracias, sino que se envanecieron en sus razonamientos, y su necio corazón fue entenebrecido». Luego, ¿qué hicieron? Bueno, construyeron un templo. Y continúa diciendo el apóstol en el mismo capítulo, versículo 23, «Y cambiaron la gloria del Dios incorruptible en semejanza de imagen de hombre corruptible, de aves, de cuadrúpedos y de reptiles». Es decir, hicieron templo donde esperaban que habitase su Dios o dioses. Pusieron su Dios en una caja, como el niño que coloca su muñeco en una caja de resortes. Sin embargo, el templo que Salomón edificó nunca es considerado en las Sagradas Escrituras como una casa en que Dios viviría. En el segundo libro de Crónicas, veremos que durante la ceremonia de la dedicación del templo, Salomón dejó muy en claro que Dios no moraba en ese lugar. Y leemos allá en ese segundo libro de Crónicas, capítulo 6, versículo 18, «Mas, ¿es verdad que Dios habitará con el hombre en la tierra? He aquí los cielos, y los cielos de los cielos no te pueden contener, cuanto menos esta casa que he edificado». Si usted, amigo oyente, cree que el templo fue edificado como una casa en la cual Dios moraría, en realidad no comprende el verdadero sentido.
fue más bien un camino de acercamiento para el hombre hacia Dios y un acceso a Dios por medio de los sacrificios. Y decíamos que usted se fije primero en la concepción del templo, luego en su construcción y carácter. Todos estos pasos tienen gran importancia. La edificación del templo tuvo su origen en la mente de David, pero Dios no le permitió levantarlo. Allá en el primer libro de Crónicas, capítulo 28, versículos 1 al 3, encontramos parte de la historia. Leemos allá: «Reunió David en Jerusalén a todos los principales de Israel, los jefes de las tribus, los jefes de las divisiones que servían al rey, los jefes de millares y de centenas, los administradores de toda la hacienda y posesión del rey y de sus hijos, y los oficiales y los más poderosos y valientes de sus hombres. Y levantándose el rey David, puesto en pie, dijo: Oídme, hermanos míos y pueblo mío. Yo tenía el propósito de edificar una casa en la cual reposara el arca del pacto de Jehová y para el estrado de los pies de nuestro Dios, y había ya preparado todo para edificar. Mas Dios me dijo: Tú no edificarás casa a mi nombre, porque eres hombre de guerra y has derramado mucha sangre». Ahora, el templo no era una morada para Dios, sino sólo una pequeña banqueta, podríamos decir, para sus pies. Ahora, David tenía el vivo deseo en su corazón de edificar el templo, pero Dios no le permitió edificarlo porque era hombre de guerra. Sin embargo, el diseño para el edificio le fue dado a David más bien que a Salomón. Leemos allá en el primer libro de Crónicas, capítulo 28, versículo 19. «Todas estas cosas, dijo David, me fueron trazadas por la mano de Jehová, que me hizo entender todas las obras del diseño». En otras palabras, a David le fue dado el dibujo del templo, aunque Dios no le permitió edificarlo. Bien, veamos ahora la reacción del rey Hiram al pedido que le hizo Salomón. Leamos los versículos 7 hasta el 11 de este capítulo 5 del primer libro de los Reyes. Cuando Hiram oyó las palabras de Salomón, se alegró en gran manera y dijo: «Bendito sea hoy Jehová, que dio hijo sabio a David sobre este pueblo tan grande». Y envió Hiram a decir a Salomón: «He oído lo que me mandaste a decir, y haré todo lo que te plazca acerca de la madera de cedro y la madera de ciprés. Mis siervos la llevarán desde el Líbano al mar, y la enviaré en balsas por mar hasta el lugar que tú me señales, y allí se desatará, y tú la tomarás, y tú cumplirás mi deseo al dar de comer a mi familia». Dio pues Hiram a Salomón madera de cedro y madera de ciprés, toda la que quiso. Y Salomón daba a Hiram 20,000 coros de trigo para el sustento de su familia, y 20 coros de aceite puro. Esto daba a Salomón a Hiram cada año. David también fue quien reunió los materiales del templo. No pensamos entrar aquí en muchos detalles, pero cuando lleguemos al primer libro de Crónicas, capítulo 29, veremos que David reunió todo el oro, la plata y los otros materiales para la edificación del templo. El hecho es que David hizo todo, menos edificar el templo. La concepción del templo, el plano, no estaba en el corazón ni en la mente de Salomón. Él simplemente ejecutó la voluntad de Dios al construir el edificio. Para concluir nuestro estudio de este capítulo 5 del primer libro de Reyes, veamos ahora la alianza que surgió entre Salomón y el rey Hiram debido a su colaboración en este proyecto. Leamos los versículos finales de este capítulo 5, los versículos 12 al 18. Jehová pues dio a Salomón sabiduría como le había dicho, y hubo paz entre Hiram y Salomón, e hicieron pacto entre ambos. Y el rey Salomón decretó leva en todo Israel, y la leva fue de 30,000 hombres, los cuales enviaba al Líbano de 10,000 en 10,000, cada mes por turno, viniendo así a estar un mes en el Líbano y dos meses en sus casas. Y Adoniram estaba encargado de aquella leva. Tenía también Salomón 70,000 que llevaban las cargas y 80,000 cortadores en el monte. Sin los principales oficiales de Salomón que estaban sobre la obra, 3,300, los cuales tenían a cargo el pueblo que hacía la obra. Y mandó el rey que trajesen piedras grandes, piedras costosas, para los cimientos de la casa y piedras labradas. Y los albañiles de Salomón y los de Hiram y los hombres de Gebal cortaron y prepararon la madera y la cantería para labrar la casa. Y así concluye el capítulo 5 del primer libro de Reyes. Llegamos ahora al capítulo 6. En este capítulo tenemos la edificación del templo, los aposentos del templo, la promesa de Dios en cuanto al templo,
el techo, los adornos, los querubines, el atrio y el tiempo de su edificación. Salomón empieza a construir el templo. Fue hecho según el plan general del tabernáculo del desierto, pero duplicándose todas las dimensiones. Fue más ornamentado, primoroso y costoso. La simplicidad del tabernáculo fue perdida, lo que parece haber coincidido con una deterioración espiritual muy definida. Hay varios indicios de esto. Por ejemplo, el tabernáculo dependía solo de la luz del candelero en el lugar santo, pero en el templo había ventanas angostas. La luz natural sustituyó a la luz que habla de Cristo. También tenemos aquí las medidas de los querubines sobre el propiciatorio. En cambio, no había ninguna medida de los querubines en el tabernáculo porque hablan de la deidad de Cristo, cosa que no se puede medir. El rasgo notable de la edificación del templo se declara en el versículo 7. Ahora tardó 7 años en hacerse, conforme lo que encontramos en el versículo 38. Muchos otros edificios rodeaban el templo propio. Ahora el cálculo del costo del templo varía desde 2 hasta 5 millones de dólares. El capítulo 6 nos da la preparación y la edificación del templo. Usted podrá notar que Salomón exigió tributo del pueblo para esto. Fue una empresa grande, y después que Salomón había terminado de edificar el templo, siguió construyendo otros edificios. Creemos que otra evidencia de la decadencia que se ve hoy en día es el número de edificios públicos que se está construyendo. Los edificios están hechos de acero, pero los hombres que están en ellos son débiles como la masilla y fácilmente son empujados según las corrientes políticas de un lado para otro. Vivimos en tiempos terribles hoy en día, amigo oyente. Ese fue también el problema en los tiempos de Salomón. Había grandes edificios, pero los hombres eran débiles, incluso Salomón mismo. Y es necesario reconocer eso. Creemos que alguien ha dicho que en los tiempos de barcos de madera, los hombres eran de acero. Pero ahora que construyen las naves de acero, tenemos muñecos de papel como líderes. Y esa es la verdad hoy en día. Y también fue cierto en los tiempos de Salomón. Ahora notará usted que el tamaño del templo era solamente el doble del tamaño del tabernáculo. Leamos los primeros 2 versículos de este capítulo 6 del primer libro de Reyes. En el año 480, después que los hijos de Israel salieron de Egipto, el cuarto año del principio del reino de Salomón sobre Israel, en el mes de Sif, que es el mes segundo, comenzó él a edificar la casa de Jehová. La casa que el rey Salomón edificó a Jehová tenía 60 codos de largo y 20 de ancho y 30 codos de alto. El templo que Salomón edificó era mucho más pequeño que lo que nosotros creemos que era. El tabernáculo tenía 13.80 metros de largo, 4.60 metros de ancho y 4.60 metros de alto. El templo era de 27.60 metros de largo, 9.20 metros de ancho y 13.80 metros de alto. El templo era 3 veces más alto que el tabernáculo, que solo era una carpa. Aunque el templo era pequeño, lucía como una joya. En verdad, era como un diamante. El templo que Salomón construyó era algo sumamente precioso. Continuemos ahora leyendo los versículos 3 hasta el 10 de este capítulo 6 del primer libro de Reyes. Y al leer estos versículos, deseamos que usted, amigo oyente, tenga en cuenta que un codo equivalía a unos 55 centímetros. Leamos pues. Y el pórtico delante del templo de la casa tenía 20 codos de largo a lo ancho de la casa, y el ancho delante de la casa era de 10 codos. E hizo a la casa ventanas anchas por dentro y estrechas por fuera. Edificó también junto al muro de la casa aposentos alrededor, contra las paredes de la casa alrededor del templo y del lugar santísimo, e hizo cámaras laterales alrededor. El aposento de abajo era de 5 codos de ancho, el de en medio de 6 codos de ancho, y el tercero de 7 codos de ancho, porque por fuera había hecho disminuciones a la casa alrededor para no empotrar las vigas en las paredes de la casa. Y cuando se edificó la casa, la fabricaron de piedras que traían ya acabadas, de tal manera que cuando la edificaban, ni martillos ni hachas se oyeron en la casa, ni ningún otro instrumento de hierro. La puerta del aposento de en medio estaba al lado derecho de la casa, y se subía por una escalera de caracol al de en medio y del aposento de en medio al tercero. Labró pues la casa y la terminó, y la cubrió con artesonados de cedro. Edificó asimismo el aposento alrededor de toda la casa, de altura de 5 codos, el cual se apoyaba en la casa
con maderas de cedro. Permítanos decir una palabra en cuanto a la construcción del templo, amigo oyente. Como ya hemos visto, no era tan grande como algunos creen que era. Sus medidas eran solamente el doble del tamaño del tabernáculo. El templo tenía un techo de cedro. Era de cedro recubierto de oro por dentro. El piso era de ciprés, con tallados de querubines y palmas en todas partes. Contra los muros norte, sur y oeste del templo había tres pisos de cámaras auxiliares. Allí era donde vivían los sacerdotes durante su tiempo de servicio. Al frente del lado este había un pórtico de 4.60 metros que se extendía por todo lo ancho del edificio. El altar de bronce era de 9.20 metros cuadrados y 4.60 metros de alto. Había 10 candeleros, 10 mesas, con los panes de la proposición y una multiplicación de algunos de los muebles. Ahora, el templo fue construido por 30.000 israelitas, quienes habían sido especialmente reclutados para este trabajo. Había otros 150.000 trabajadores adicionales y 3.300 capataces en la construcción del edificio. Hiram, rey de Tiro, suplió los materiales y los artificios. El templo tardó 7 años y 6 meses en construirse. El templo fue construido de piedra, y es interesante notar que el sonido del martillo no fue oído durante todo el proceso de la edificación. Ahora, el costo del edificio mismo se calcula en unos 5 millones de dólares, como ya hemos mencionado. Era como un gran cofre para joyas. Había 2 columnas en su interior que eran muy impresionantes, y más tarde veremos lo que significan. Ahora, la razón para mencionar algunos de estos detalles del templo es para que usted, amigo oyente, vea que era muy complicado y detallado. El carácter de este edificio es interesante debido a las cosas que representa. Por ejemplo, el templo tiene un significado profético, y a pesar de toda su hermosura, este templo representaba un decaimiento espiritual, y por eso era inferior al tabernáculo. El tabernáculo era simple, el templo, en cambio, era complicado. La simplicidad del tabernáculo se perdió en la construcción del templo. Ahora, en el Nuevo Testamento debemos notar que el templo es pasado por alto, mientras que el tabernáculo se constituye en el símbolo más usado. Amigo oyente, vivimos en tiempos cuando se hace demasiado énfasis en los métodos y sistemas en lugar de la palabra de Dios. Y amigo oyente, la iglesia hoy en día está simplemente llena de nuevos métodos. Es por eso que transmitimos por radio poniendo tanto énfasis en la palabra de Dios. No creemos, pues, que todos los métodos que se emplea hoy en día sean eficientes para traer a las almas a los pies de Cristo como la misma palabra de Dios. Creemos que es necesario, imperativo, volvernos y dedicarnos más a la palabra de Dios. Y aquí, amigo oyente, vamos a detenernos por hoy porque nuestro tiempo ha concluido. Que las bendiciones del Señor le acompañen ahora y siempre.

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0: A partir del versículo 24, dice la palabra de Dios: les refirió otra parábola diciendo: el reino de los cielos es semejante a un hombre que sembró buena semilla en su campo. Pero mientras dormían los hombres, vino su enemigo y sembró cizaña entre el trigo y se fue. Y cuando salió la hierba y dio fruto, entonces apareció también la cizaña. Vinieron entonces los siervos del padre de familia y le dijeron: Señor, ¿no sembraste buena semilla en tu campo? ¿De dónde pues tienes cizaña? Él les dijo: un enemigo ha hecho esto. Y los siervos le dijeron: ¿quieres pues que vayamos y la arranquemos? Él les dijo: no, no sea que al arrancar la cizaña arranquéis también con ella el trigo. Dejad crecer juntamente lo uno y lo otro hasta la siega, y al tiempo de la siega yo diré a los segadores: recoged primero la cizaña y atadla en manojos para quemarla, pero recoged el trigo en mi granero. Y adelante en el versículo 36 al 43, el mismo Señor Jesucristo nos explica y nos interpreta esta parábola. Entonces, despedida la gente, entró Jesús en su casa, en la casa, y acercándose a él sus discípulos le dijeron: explícanos la parábola de la cizaña del campo. Respondiendo él les dijo: el que siembra la buena semilla es el Hijo del Hombre. El campo es el mundo. La buena semilla son los hijos del reino, y la cizaña son los hijos del malo. El enemigo que la sembró es el diablo. La siega es el fin del siglo, y los segadores son los ángeles. De manera que como se arranca la cizaña y se quema en el fuego, así será en el fin de este siglo. Enviará el Hijo del Hombre a sus ángeles y recogerán de su reino a todos los que sirven de tropiezo y a los que hacen iniquidad. Y los echarán en el horno de fuego, y allí será el lloro y el crujir de dientes. Entonces los justos resplandecerán como el sol en el reino de su Padre. El que tiene oídos para oír, oiga. Nuestro Señor Jesucristo les está diciendo a sus discípulos y a toda la gente que estaba a su alrededor que aquí en este mundo hay una labor que hacer, y que esa labor es de Dios. La obra de Dios, como nos la revela esta parábola, empieza en Él, es de Él y es para Él. Nos dice en el versículo 24: el reino de los cielos es semejante a un hombre que sembró buena semilla en el campo. Fíjense que este buen hombre no es el de la parábola del sembrador. Si ustedes ven en el libro de Marcos, es el evangelio que sigue, podemos dejar una señal en Mateo 13, y en Marcos capítulo 4, versículo 14, el Señor Jesucristo nos dice que el sembrador de la parábola del sembrador en Mateo 13, del 1 al 23, es aquel que siembra la palabra. Entonces, los muchachos que vinieron a compartir ahora en la mañana de su testimonio de haber ido a la casa de esta familia y a compartirles la palabra, fueron a sembrar la semilla que es la palabra de Dios. Aquella gente que ha escuchado la palabra de Dios y que le ha entregado su vida a Jesucristo, nos dice la segunda parábola que es trigo. Y este trigo, que es la buena semilla, Jesús se encarga de plantarla en el mundo, en el lugar que Él quiere, en el país que Él quiere, en la raza que Él quiere. Él nos dice aquí en el versículo 37, el que siembra la buena semilla es el Hijo del Hombre. Y esta semilla se siembra en el mundo, en el planeta Tierra. Vean ustedes ahí adelante, Juan capítulo 17, en la oración de nuestro Señor al Padre, en los versículos del 6 al 8, dice nuestro Señor Jesús: he manifestado tu nombre a los hombres que del mundo me diste. Tuyos eran y me los diste, y han guardado tu palabra. Ahora han conocido que todas las cosas que me has dado proceden de Él, proceden de ti. porque las palabras que me diste les he dado, y ellos las recibieron, y han conocido verdaderamente que salí de ti, y han creído que tú me enviaste. Versículos 15 al 18. No ruego que los quites del mundo, sino que los guardes del mal. No son del mundo, como tampoco yo soy del mundo. Santifícalos en tu verdad, tu palabra es verdad. Como tú me enviaste al mundo, así yo les he enviado al mundo. Entonces tenemos en primer lugar que la obra es de Dios y nos siembra a todos aquellos que le hemos recibido en nuestro corazón como Señor y Salvador, como semilla de trigo, con un propósito, que llevemos fruto. Con un propósito que es invariable en su palabra, y ahí en Juan 15 nosotros vamos a encontrar, en el versículo 8 y 16, en esto es glorificado mi Padre, en que llevéis mucho fruto, y seáis así mis discípulos. Versículo 16, no me elegisteis vosotros a mí, sino que yo os elegí a vosotros, y os he puesto para que vayáis y llevéis fruto, y vuestro fruto permanezca, para que todo lo que pidierais al Padre en mi nombre, Él os lo dé. Entonces encontramos que mientras que nuestro Señor Jesucristo está sembrando en el mundo hombres de Dios, semilla buena, trigo, hay otra actividad. Fíjense que empieza el Señor a sembrar la buena semilla, empieza a sembrar hombres de Dios, pero hay alguien que también está activo. Igualmente de activo que nuestro Señor Jesucristo, Satanás también está activo. Vean ustedes allí mismo en Mateo 13, cómo nos dice la parábola en el versículo 25. Pero mientras dormían los hombres, o sea, esto es un acto de alevosía, mientras los hombres estaban en descanso, el enemigo, vino su enemigo y sembró cizaña entre el trigo y se fue. No necesita permanecer a cuidar esa siembra, como el trigo. El trigo necesita cuidado. La buena semilla necesita abono, agua, cercos, para que no la vengan y la destrocen. Pero la cizaña no. La cizaña, con echar la semilla, ahí crece sola. Ella solita va a dar su fruto. Y aquí la palabra de Dios nos dice que tenemos que estar conscientes de que Satanás también está actuando. Y en el mundo, él está sembrando su semilla y crece también la cizaña, juntamente con el trigo. Encontramos dos siembras, una que hace Jesucristo y otra el enemigo. Y la palabra de Dios, cuando utiliza ejemplos, en la mañana me preguntaba un hermano, oye hermano, ¿por qué les hablaba con parábolas Jesús? Para que no entiendan. Decía el Señor Jesús, están tan duros que para demostrarles que la dureza es de ellos y la culpa es de ellos, les hablo fácil. Borreguitos, las nubes del cielo, semillas, trigo, cizaña. Y cuando todos oían la predicación de Jesús, lo tomaban de a loco y decían, pero ¿cómo es posible que ese sea el Hijo de Dios con esas palabras? No nos habla nada aquí de teología y de la profundidad de la soteriología y que el Apocalipsis para arriba y para abajo. Querían oír algo que les retumbara en los oídos. Y sin embargo Jesús siempre les habló en parábolas, en ejemplos fáciles, en metáforas. ¿Para qué? Para que su duro corazón fuera todavía más endurecido. Y que aquellos que habían ablandado su corazón por la conciencia de pecado, por el arrepentimiento genuino, entendieran el mensaje. Jesús dijo, si no te haces como niño, no vas a entrar al reino de los cielos. Si no bajas tu nivel intelectual al de un niño, si no bajas tu corazón al de un niño, si no bajas tu espíritu al de un niño, no puedes entrar al reino de Dios. Porque para oír la palabra de Dios necesitas un corazón blando. Investigando para la preparación del estudio, ¿por qué el Espíritu Santo usó el trigo y no la papa o el rábano o cualquier otra semilla, sino el trigo? ¿Y por qué para señalar a los malos usó la cizaña y no alguna otra? Me puse a investigar y encontré que para describir estas características, dice el Espíritu Santo, el trigo. El trigo viene del griego citos, del latín triticum, y quiere decir una planta de la familia de las gramíneas. Fíjense, todos estos datos tienen que ver con la inspiración de la palabra de Dios, porque son las cualidades de la planta que escogió Dios, de la familia de las gramíneas. Estas plantas se cultivan en todo el mundo, desde el Ecuador hasta los polos y desde el nivel del mar hasta más de 3.000 metros de altura. Es una planta muy pródiga, se puede sembrar en todo el mundo. También hay dos tipos de trigo, de invierno y de primavera, fríos y calientes. Los primeros en molinos para moler trigo, o sea, los primeros molinos para fabricar fruto del trigo, que se encuentran, datan de 6.000 años antes de Cristo. Esta planta, cuando se mete al molino de trigo y es molida para obtener harina, el 70 al 72% es harina. O sea, es una planta altamente productora de fruto, de productora de alimento. El otro 30% es lo que queda desechado, que no sirve para el alimento. Hay muchos tipos de trigo, trigos de grano duro, trigos de grano aristado, pero hay un tipo que es el que se usa más para el cultivo, y este tipo de trigo se llama trigo blando. Son los más usados en el cultivo, más comunes. Este grano es uno de los productos básicos en la alimentación del ser humano. Muy bien. Por el otro lado, tenemos a la cizaña. Esta planta, la cizaña, dice en el griego cizañón y del latín cizaña. Pertenece también, como el trigo, a la familia de las gramíneas. Crece en los campos de cereales, tan alta como la cebada y el trigo. Es muy parecida al trigo en sus inicios. Los judíos la aceptaban como una especie degenerada de trigo, y los rabinos le llamaban bastarda. Las semillas son venenosas para el hombre. Fíjense nada más, la semilla de la cizaña es venenosa para el hombre. Le pueden causar sopor, náuseas, convulsiones, incluso la muerte. Son muy difíciles de detectar en los primeros tiempos de la siembra, y por eso se acostumbra a dejarlas crecer junto con el trigo, para que al final, antes de la cosecha, sean levantadas antes. Si esto nosotros lo trasladamos al campo espiritual y lo traducimos a lo que la palabra de Dios nos dice y Cristo tradujo, nos vamos a encontrar la perfecta descripción del trigo, de los hijos de Dios, de los hombres de Dios que ha sembrado Cristo, y de la cizaña, los hijos del diablo, los hijos del maligno. Fíjense que ambos, tanto el trigo como la cizaña, tanto los hijos de Dios como los hijos del diablo, pertenecen a la misma familia, la raza humana pecadora. Tanto unos como otros son humanos pecadores. Los dos son sembrados en el mundo. Ambos son objeto de una siembra, unos por Jesucristo, otros por el demonio. El trigo, los que más se usan para el cultivo son los blandos. Los hijos de Dios que más son usados en la obra y el alimento de su pueblo son los mansos y humildes de corazón. No te endurezcas para ser usado por el Señor. También son altamente productores de alimento. El 70 o 72% es harina blanca. Nosotros no somos 100% productivos, porque 1 Juan 1:8 nos dice: el que diga que no tiene pecado se engaña a sí mismo. Seremos perfectos hasta que Él venga por nosotros, hasta que nos limpie de toda maldad y de la presencia del pecado. Pero nuestra batalla diaria es limpiarnos y confesar y limpiarnos y confesar y limpiarnos. Y entonces vivir en una vida santa delante de Dios, productiva, y entonces seremos usados y vamos a traerle 30, 60, incluso, dice el Señor, 100 por 1. Y es producto básico de la alimentación de la humanidad. Si no existiéramos los cristianos, si no hubiera el trigo, faltaría un elemento básico para la alimentación del ser humano. Dios nos creó espíritu, alma y cuerpo, y gracias a los cristianos que tenemos encomendado el predicar el mensaje de Dios, este alimento es llevado al mundo. Hay algunos que lo toman, hay algunos que no,
1: Esa es su responsabilidad. La nuestra es llevarlo. Ahora vamos a ver a los hijos del diablo, la cizaña. Fíjense qué perfectamente descrito está por el Espíritu Santo. Son humanos también y pecadores también, pero de diferente naturaleza. ¿Se fijan cómo la diferencia no está en cuanto a la familia, sino a la naturaleza del grano? ¿Cómo no es cuestión de que unos hayamos sido hechos malos y otros no, sino la naturaleza? Uno ya es trigo, el otro siempre será cizaña, por la voluntad de Dios. Y nosotros todos vinimos a ser trigo por un milagro, por un nuevo nacimiento. Lo que afectó a Jesucristo en nosotros no fue nada más nuestro pensamiento, no fue nada más nuestra forma de ver las cosas, sino nuestra naturaleza misma. Ahora todos los que tenemos a Cristo tenemos una nueva naturaleza dentro de nosotros y somos trigo. Los que todavía no tienen este cambio son cizaña, pertenecen al enemigo. Y la característica principal dice aquí, los rabinos les llamaban bastardos. No hay disciplina para ellos, hacen lo que se les pega la gana. En Hebreos nos dice la palabra que al que no se le disciplina es un bastardo. Nosotros los hijos de Dios somos disciplinados por Él, porque somos sus hijos. Pero la semilla bastarda, esa no es disciplinada por Dios. Tenemos señales para distinguir las cizañas, si ustedes se fijan. Y lo más importante, su fruto, o sea, la semilla que produce la cizaña, es venenosa para el hombre. Si tú te enfrentas con cizaña, te va a envenenar. Si tú te enfrentas con un hijo del diablo, tarde o temprano, vas a morir. Nos dice aquí que causan sopor, náuseas, convulsiones, incluso la muerte. Y así es cuando nosotros tenemos un encuentro con alguien que está en contra de Jesucristo. Y no solamente en contra por ignorancia, porque cuando es por ignorancia, en cuanto les revelamos la verdad, vienen al Señor. Los que están en contra de Jesucristo con la conciencia de que Él es el Señor y le están rechazando en sus corazones. Ellos son cizaña, porque han sido sembrados por el maligno para traer muerte. Fíjense ustedes cómo la diferencia básica es entre la naturaleza y el fruto. La semilla de la cizaña y del trigo difieren en sí por su naturaleza, pero además en el fruto. Si vemos dos semillas, parecerían iguales. Incluso si las sembramos y empiezan a crecer, parecen iguales. Por eso Jesús decía, no corte nada. No corte nada hasta que el Señor venga por ellos a recogerlos. Como esto es la siembra en el mundo, el juicio y el corte de ellos es por parte del Señor. Tenemos que tener paciencia para con los que están afuera blasfemando el nombre de Cristo. Los que se oponen a la obra, de ellos se va a encargar el Señor. Lo que tenemos que cuidar es que en las iglesias no se meta la cizaña. La cizaña va a estar en el mundo. Nosotros tenemos que ir al mundo y predicar el Evangelio, pero debemos de cuidar que en nuestras iglesias no entre la cizaña. En la iglesia del Señor, el Señor no quiere cizaña. Él sabe que se va a sembrar junto con los hijos de Dios, pero los hijos de Dios se van a reunir en iglesia. Los hijos del malo se van a ir a la discoteca, se van a ir al fútbol o a los toros a ponerse como quieren, en vez de venir a darle gracias al Señor. Los sábados se van a ir a la discoteca en vez de ir a repartir sus dones con los jóvenes. Entre semana van a andar como el hermano que se habían encontrado estos jóvenes, ¿verdad? Perdidos en el mundo sin saber que hay tantas familias necesitadas de la palabra de Dios. Estamos nosotros haciendo un esfuerzo tremendo para poder satisfacer las necesidades de esta iglesia. Acérquense con nosotros, pídanle a los diáconos una cita. Estamos haciéndolo por orden alfabético, pero a veces no nos alcanza el tiempo en la semana y hay una familia que no pudo, pero hay otra que sí puede. Pasen con cada uno de los diáconos que estamos aquí a la salida, denos sus datos y nosotros los vamos a visitar en la semana. Necesitamos conocerles, necesitamos por la misma seguridad de ustedes saber quiénes están asistiendo. A ti no te gustaría estar sentado junto a una cizaña. Por tu propia seguridad, estamos cuidando la siembra del Señor. Muy bien. ¿Qué otras señales nos da la palabra de Dios bien claras para que distingamos la cizaña en la iglesia? No los vamos a mandar matar, porque nos dice, no los quiten del mundo. Eso es hasta el final, que Él venga por ellos. Pero sí los vamos a quitar de aquí. Al mundo los vamos a mandar, a su casa. Fíjense en el versículo 41. Como si la palabra de Dios nos dice características de la cizaña. Y en el versículo 41 nos dice la palabra: enviará el Hijo del Hombre a sus ángeles y recogerán de su reino a todos los que sirven de tropiezo y los que hacen iniquidad. Los que sirven de tropiezo y hacen iniquidad. Dos características que nos revela la palabra de Dios de la cizaña. Y esta palabra, los que sirven de tropiezo, es usada por el apóstol Pablo también para describir cristianos carnales. ¿Cuál es la diferencia? Si ustedes se fijan, cuando él habla en Romanos y en Corintios, que no seamos tropiezo ni a judíos, ni a la iglesia, ni a los gentiles, está hablando a los hermanos. Pero aquí nos habla de los que van a ser destinados al fuego. Y es que en el original griego, esta palabra nos habla de los que causan tropiezo por su ignorancia o falta de madurez en el Señor, y los que causan el tropiezo induciendo al mal, induciendo a pecar voluntariamente. Es esa clase de gente que sabe que está mal fornicar y sin embargo se lleva a su novia o convence a su novio de que el Señor los va a perdonar, y están utilizando la piedad como fuente de ganancia. Están no solamente ellos en el mal, sino induciendo al mal a otros. Están arrastrando con ellos a los que Cristo murió por sus pecados. Estos son cizaña, los que inducen al pecado. No los que por su conducta nos pueden hacer tropezar en nuestro crecimiento cristiano por poner los ojos en los hombres y no en Dios, sino aquellos que nos están induciendo a fallarle al Señor. Y los otros, los que hacen iniquidad, vimos que en 1 Juan 8 nos dice el Señor, 1:8, el que dice que no tiene pecado, miente, ¿verdad? Se engaña a sí mismo. Pero aquí nos dice que no es el que llega a hacer el pecado, sino el que practica el pecado. Y la palabra de Dios, vean 1 de Juan, capítulo 1. Del 8 al 10. Y aquí habla la palabra de Dios del trigo. Aquí habla la palabra de Dios de los hijos de Dios. Si decimos que no tenemos pecado, nos engañamos a nosotros mismos y la verdad no está en nosotros. Si confesamos nuestros pecados, Él es fiel y justo para perdonar nuestros pecados y limpiarnos de toda maldad. Si decimos que no hemos pecado, le hacemos a Él mentiroso y su palabra no está en nosotros. Para los hijos de Dios, que hemos sido lavados por la sangre de Cristo, que hemos sido redimidos de todos nuestros pecados, cuando llegamos a caer, tenemos la promesa del Señor que por la simple confesión bíblica, que incluye el arrepentimiento y apartarse del pecado, Él nos vuelve a regenerar a la comunión del Padre. Pero vean ustedes en el capítulo 3, versículo 8, aquí nos habla de la cizaña. El que practica el pecado es del diablo, porque el diablo peca desde el principio. Exactamente igual que como aquí se escribe, el que practica el pecado es del diablo, acá en la parábola nos dice, y a los que hacen iniquidad. O sea, está hablando de un permanecer continuamente en el pecado, como nos lo explicaban hace 15 días en el estudio de Romanos. Es el que habitualmente permanece y sigue obrando el pecado. Que dice que recibió a Jesús, que en alguna campaña se paró, que algún domingo vino aquí y se puso de pie, pero que saliendo siguió viviendo su misma vida. Que no ha habido un cambio en tu carácter, dentro de ti. Acuérdense que Dios empieza a trabajar adentro. Posiblemente a los 8 días ya no venías cochino, venías bañado, pero por dentro sigues igual de apestoso. Y esa peste no nos llega a nosotros, esa le llega a Dios. Y esa es la que tenemos que limpiar, esa es la que tenemos que lavar. Los que la hemos lavado en la sangre de Cristo, la que hemos venido y le hemos dicho, Señor, límpianos con tu sangre. Como dice el coro, cuando yo vi mi pecado, vine y Él me lavó. Hemos permitido que Él nos lavara. Podemos tener comunión con el Señor, pero los que no tienen esta limpieza, practican y son del maligno. Vamos a ver también que una vez que el Señor nos ha hablado acerca de cuáles son las dos semillas, nos habla el Señor que van a crecer juntas. ¿A qué se refiere el Señor con que vamos a crecer juntos? Vamos a estar conviviendo en la iglesia con la cizaña como si fueran nuestros hermanos. Definitivamente no. La palabra de Dios nos dice: no te unas en yugo desigual con los incrédulos. Sepárate, sé santo, apártate del mundo. El que ama al mundo, el amor del Padre no está en él. El Padre quiere una iglesia santa porque es su Hijo Jesucristo, es el cuerpo de Cristo, y Él no puede permitir pecado en el cuerpo de Cristo. Por eso Él manda limpio en el campamento. Establece en su palabra la forma de detectar cizaña. Tiene que ser esto hecho por los líderes maduros de la congregación. Por eso el Señor elige hombres y los prepara y los pone para discernir por medio del uso el bien y el mal, el uso de los sentidos, nos dice Hebreos. Y nos dice aquí la palabra de Dios, vean en Mateo 18, por ejemplo. Del 15 al 17, formas de detectar cizaña en la iglesia. Por lo tanto, si tu hermano, fíjense cómo aquí lo vamos a considerar hermano, nos dice la palabra de Dios, si tu hermano peca contra ti, ve y repréndele, estando tú y él solos. Si te oyere, has ganado a tu hermano. Mas, si no te oyere, toma aún contigo a uno o dos testigos, para que en boca de dos o tres testigos conste toda palabra. Si no los oye, a ellos, dilo a la iglesia. Y si no oyere a la iglesia, tenle por gentil y publicano. O sea, el Señor nos dice, mira, yo entiendo que en una congregación, en una iglesia, puede haber problemas. Que aquel ya me sacó la lengua, que estacionó su coche atrás del mío y no me dejó salir. En vez de estacionarse más allá porque se va a quedar a la salida, el que se va al final se atraviesa en la salida de la iglesia. Por lo tanto, yo no regreso a tu congregación. Oye, espérate, ¿verdad? Vamos a hablar con ese hermano. Oiga, hermanito, le vamos a exhortar a que su coche lo ponga de aquel lado. O a que ya no le saque la lengua a la hermana. O que ya no pellizque a su niño, etcétera. Hay tantos problemas en la iglesia y tenemos que estar ahí mediando con ustedes, y que le encargué un trabajo y que me quedó mal y que no me ha pagado y que para arriba y para abajo, y tenemos que entrar a mediar la situación. No podemos dejar que crezca el humo. Tiene que haber fricciones, pero tenemos la obligación de entrar a controlarlas, y ustedes tienen la obligación de compartirlas a sus líderes, de compartirlas al colegio de ancianos. ¿Por qué? Porque si ustedes dejan crecer un fueguito, al ratito tenemos una chamuscadera aquí en la iglesia. Y no nos vamos a librar ninguno, porque empieza tan grande y tan grande. Una pequeña semillita termina en un tremendo árbol de mostaza. Acuérdense también la parábola que dice el Señor. Por poquito que sea, tiene que crecer. Reporten luego cualquier anomalía que ustedes noten para poder intervenir en conciliación. Acuérdense, ningún problema hay inocente y culpable. Los dos tuvieron algo que ver. Nada de que, es que él es muy gritón, y tú, ¿qué tal andas de fodongués? No, es que ella no me quiere, y tú, la estás amando, la estás respetando, es tu prioridad, la estás cultivando, le estás hablando la palabra. Es que mis hijos son unos rebeldes, ¿tú les lees la palabra de Dios? ¿Están viendo en ti el cambio? ¿Cómo quieres a tus hijos cambiados si tú no has cambiado? ¿Cómo quieres a tus hijos convertidos si tú sigues siendo el mismo maldiciente antes de Cristo? Para ellos es una farsa. Tienes que demostrar con tu vida quién es tu Señor. Y así el Señor nos da, por ejemplo, en Tito capítulo 3, versículos del 10 al 11. Al hombre que cause divisiones, después de una y otra amonestación, deséchalo, sabiendo que el tal se ha pervertido y peca, y está condenado por su propio juicio. Y aquí la palabra condenado se refiere a juicio de condenación eterna. Después de una y otra amonestación, o sea, a la tercera es la vencida. Entonces, si el Señor quiere que la iglesia cuide que no entre cizaña, nos advierte, va a haber, porque también Satanás está sembrando, pero nos da las suficientes armas y visión para detectarla y limpiar el campamento, y que sea una iglesia que esté siendo bendecida grandemente por Dios. Nos guíe a hacer su voluntad. En esta mañana estábamos orando fuertemente para que el Señor muestre su voluntad en esta iglesia. Necesitamos un local. Necesitamos un local porque nada más tenemos la posibilidad de reunirnos como iglesia el domingo de 11:45 a las 2:15 que nos podemos quedar. Pero parecemos exactamente como en el Vips de Chegaray o cualquier restaurante que ustedes quieran. Están ahí todos, ¿verdad? Y todos están comiendo, ¿verdad? Pero a mí me vale lo que está aquel comiendo y lo que esté platicando allá y las necesidades del otro. Yo voy a lo que voy y me voy. Y no me interesa lo demás. Eso es un restaurante. Una iglesia es donde podamos llegar a convivir, a compartir mis necesidades, a compartir mis triunfos, mis tristezas, mi llanto. Que mi hija está agarrada por Satanás y ya escuchó la palabra y quiero que oren por ella. ¿A quién se lo voy a decir? Si nada más vengo y me voy. Mi esposo se fue con otra y estoy orando por el Señor para que le abra los ojos y le haga entender que no es el camino. He establecido la caja de necesidades de oración para que anoten eso, pero no es suficiente. Necesitamos todos estar involucrados en la obra del Señor, porque es una de las señales del trigo y de la cizaña. Acuérdense que la cizaña nada más produce veneno y muerte. El trigo produce vida. También el Señor nos dice que si bien es cierto que vamos a crecer juntos, pero no revueltos, ellos los vamos a ver en el mundo, en la iglesia vamos a tratar de estar siempre firmes nosotros. Nos dice que esta unidad en cuanto a convivencia no es para siempre. Tiene que llegar un momento del juicio. Tiene que llegar un momento en el que veamos nosotros el juicio de Dios. Y este va a llegar al fin del siglo, dice la parábola. Vean ustedes en el versículo 30. Dejad crecer juntamente lo uno y lo otro hasta la siega. Y al tiempo de la siega yo diré a los segadores, recoged primero la cizaña y atadla en manojos para quemarla, pero recoged el trigo en mi granero. Y en el versículo 42 y 43, los echarán en el horno de fuego y allí será el lloro y el crujir de dientes. Entonces los justos resplandecerán como el sol en el reino de su Padre. El que tiene oídos para oír, oiga. No tenemos el mismo fin. La cizaña es destinada para que al final sea atada en unos manojos y llevada al lago de fuego, al infierno, al horno, y sea destruida eternamente. Cuando la palabra habla de destrucción, es una acción continua. No es cuestión de desaparición y aniquilación, sino es de destrucción continua, tormento continuo, castigo continuo. Igual con nosotros, vida eterna no es una cuestión de estar estático, sino vida, o sea, estar disfrutando de la presencia del Señor eternamente. Y aquí nosotros lo podemos ver estos pasajes, vean ustedes Mateo 3, cuando el predicador Juan el Bautista les está hablando al pueblo, les está haciendo ver que el reino de los cielos se había acercado y las consecuencias de no tomar en cuenta el mensaje de la palabra de Dios. Su aventador está en su mano, versículo 12, y limpiará su era, recogerá su trigo en el granero y quemará la paja en fuego, que nunca se apagará. Ese es el destino de aquellos que han rechazado a Jesucristo en sus vidas. Ese es el destino de aquellos que no les importa lo que Dios hizo hace 2000 años, trayendo Él mismo toda su esencia y divinidad a esta tierra en el cuerpo de Cristo, caminando junto con nosotros, muriendo en una cruz, como lo escuchábamos hoy, recordándolo en la Santa Cena, poniéndose Él por nosotros ahí para recibir el castigo justo de un Dios santo, recibiendo los latigazos, los golpes, la corona de espinas en tu lugar y en el mío. Siendo sepultado, resucitó al tercer día para decirnos hoy, estoy vivo y quiero semillas de trigo. Quiero semillas de trigo productoras de vida, sembradoras de la palabra de Dios, que estén interesados en mi reino, no en tu casa, no en tu vida, no en tu profesión, no en tus hijos, no en tu esposa, primero yo y después
0: todo lo demás. Nuestras prioridades están equivocadas. Nuestras prioridades están al revés. Tenemos primero la renta de la casa, el pago de la pensión, el cambio de coche y al último el reino de Dios. Tenemos que hacer una fuerte revisión a nuestras prioridades porque nunca saldríamos de la carnalidad si no es así. Necesitamos, los que somos trigo, hacer hoy un reajuste en nuestras vidas y pensar hoy, por ejemplo, el 60% de los jóvenes que vinieron aquí este domingo no asisten a la reunión de jóvenes. Tienes el grave riesgo de ser cizaña o ser un cristiano carnal privado de bendiciones. Examínate, nada más tú y Dios saben qué eres. Nosotros lo vamos a ver cuando venga el fruto. Si tú estás produciendo fruto de muerte, llegará el día de la disciplina, no te preocupes. Si tu fruto es de vida, estás con nosotros y poco a poco se va a ir cerrando el círculo. Si tú en esta mañana no sabías que Jesús es el Señor, que murió por ti en la cruz y que hoy te pide por su resurrección de los muertos que hagas cuentas con Él, sigues con tu semilla de cizaña en el corazón y necesitas el milagro de Dios que te cambie tu naturaleza, que vengas delante de Él y le reconozcas que tú no eres de Dios, que tú habías sido enemigo de la cruz. Puede ser que sin saberlo o voluntariamente, para los dos es el mismo perdón. Los dos están expuestos al mismo fuego. Y a nosotros, a los que hemos depositado nuestra fe en Cristo Jesús, que tenemos el testimonio dentro de nosotros mismos, el Señor hoy nos dice: quiero cosecha. Quiero que cada semilla de trigo esté dando fruto. Así como terminaste tu reunión de jóvenes y no importó y te fuiste a predicar a otra familia y ya le hablaste a este y le vas a hablar al otro y vas a estar dando testimonio con tu vida y con la predicación del mensaje del Evangelio. Así es como quiere el Señor que te actúes, para que seas realmente tú seguro de que eres trigo. Porque si tú examinas tu vida y dices, bueno, la Biblia dice que el trigo tiene estas características, pero yo tengo características de cizaña, la Biblia no está equivocada. El equivocado eres tú, no eres trigo, eres cizaña.

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Bienvenidos a Buenos Días Mundo. Nuevamente, un placer estar con todos ustedes, queridos oyentes, en este programa en el cual nos encanta hablar y tener contacto con ustedes. Ustedes saben que la palabra de Dios funciona como un río en el cual va arrastrando y va llevando toda clase de provisiones para las costas que están necesitadas de ese alimento que necesitan las plantas. Bueno, una de las funciones de Radio Bíblica.org sería precisamente ese, de llevar ese alimento tan necesario y tan bien esperado, el cual necesitamos cada día para vivir. ¿Y qué le parece si hacemos un poco de ejercicio? ¿Están dispuestos a hacer un poquito de ejercicio? Pero esta vez el ejercicio va a estar de una forma un poco, algo inusual. Cuando uno tiene que hacer ejercicio, lógicamente, bueno, ¿qué vamos a hacer? Vamos a trotar, vamos a caminar. Entonces nos ponemos en movimiento. Ahora, este ejercicio le va a poner en movimiento al alma, al espíritu. El cuerpo no, pero el alma y el espíritu. Y es a través de la oración. ¿Me acompaña? Seguramente usted ya oró a la mañana, en su casa, o en su trabajo, o la tarea que estaba haciendo, se tomó su tiempo de oración. Pero ahora en la radio, si usted la está escuchando, para que sea de

se fomente más la unión a través de la comunión con Dios y entre nosotros también, por lo que estamos hablando en la radio. Oramos, bendito Dios y Padre que estás en los cielos, gracias te damos, Señor, porque sabemos que por tu palabra fueron hechos los cielos y la tierra y todo el ejército que estaba en los cielos, y por tu palabra fue anunciado, Señor, de que un día vendría un Salvador. Ese Salvador cumpliría fielmente todo el encargo tuyo, en el cual Él proveería para todos nosotros la oportunidad de conocerte y también de que toda nuestra vida, un auténtico desconcierto, fuesen ordenados nuestros pasos y así poder llegar a comprender quiénes somos y por qué estamos en este mundo. Y la verdad que ha sido esta revelación maravillosa, porque no solamente comprendemos quién éramos antes y quiénes somos ahora, porque hemos aceptado por la fe el sacrificio de Él en la cruz del Calvario por nuestros pecados. Muriendo Él y resucitando, hemos sido lavados y cubiertos para siempre ya de toda posibilidad y revestidos de toda santidad y justicia por parte de Ti. Señor, pedimos ahora Tu bendición en este programa y para todos nuestros radioescuchas, que Tú los bendigas muy ricamente. Amén. Bien, un tema interesante. Antes de avanzar en este punto, hoy es un día realmente lindo, fresquito, por lo menos acá en Buenos Aires, Morón. Estamos con una sensación térmica de 9 grados. Por lo que respecta a todo este día, tendremos quizás una temperatura máxima de 13 grados hoy. Podría llegar a 14, ¿no? Pero ustedes saben que esta semana viene todo un veranito que en algunos quizás estudian meteorología sabía que esto iba a pasar, pero nosotros no. A partir del día jueves hasta el próximo día lunes vamos a contar con uno, dos, tres, cuatro, cinco días primaverales, que van a ser excelentes. Probablemente en algún otro lado va a haber algún chaparrón, alguna lluvia aislada, pero por lo demás van a ser días bastante agradables. Pero no hay que descuidarse con el frío, ¿no? Porque las temperaturas, si bien las mínimas van a subir, van a trepar hasta los 19 grados las mínimas, y las máximas van a orillar entre los 25 y 27 grados. Después va a caer, probablemente caiga abruptamente como pasó otros días pasados, y nos encontramos en un amanecer de 4 grados y una temperatura que no pasa a los 13. Pero claro, hasta que el ambiente se vuelva a enfriar, van a pasar 2 o 3 días. No es que al otro día hace 4 grados y el ambiente se enfría en forma violenta. Lo que sí, se espera para las próximas semanas, va a suceder como una especie de cataclismo, ¿no? Lo que lo van a sufrir más en forma violenta va a ser todo el parte del centro y sur de Chile, va a estar gravemente afectado porque vienen lluvias temporales muy fuertes con nieve, algo inusual que según los pronosticadores del tiempo dijo que esto pasó hace 40 o 50 años atrás y pasó en diversas partes del mundo. Parece que ahora le ha tocado en suerte a todo el centro y sur de Chile y va a afectar porque algo va a pasar a través de la cordillera, va a ser todo el centro, parte del centro, centro-este y sur de Neuquén.
para abajo. Si usted está haciendo planes para ir a tomar vacaciones de invierno, para ir a esquiar o para estar ahí en la nieve, busque más información en los servicios meteorológicos, porque están avisando desde hoy a la mañana o ayer a la noche también que todo lo que es la parte de nieve, todo lo que se va a manejar a través de la nieve, y que están los centros turísticos de la nieve para esquiar, para andar en trineo, lamentablemente se van a ver afectados por la lluvia. Y los caminos de tierra, con la nieve y la tierra es una cosa, pero con el agua se va a hacer un auténtico lodazal. No vaya a ser que muchos van a emprender un viaje el cual ya han planificado y van a sentirse como que, bueno, vienen, van a pasar lindos días y se convierta en un drama. Así que es bueno chequear toda la información meteorológica, porque estamos en un cambio. Ya hace un tiempo que por la acción del hombre o no, estos cambios están sucediendo y están alterando la vida de muchas personas. Pero el factor climático, si bien el hombre no tiene control total del mismo, pero está haciendo algunas jugarretas de la suya, y esto está afectando gravemente. La deforestación de la selva de Brasil, un tercio del territorio del Amazonas, trajo y va a traer graves complicaciones a todo el continente sudamericano. Porque las corrientes de aire del Atlántico, con las corrientes de aire del Pacífico, por diversos pasos de la cordillera de los Andes, traía generosas lluvias sobre el Amazonas, y el Amazonas retenía esa agua. Ciertamente, claro que venían lluvias y precipitaciones hacia muchos lugares del continente. En algunos sí traía desbordes, inundaciones, pero ya en los lugares que eso acontecía se tomaban de antemano los recaudos y con la provisión podían salvarse muchas vidas, bienes personales, territorios, de no perderse las cosechas, de que no muera ganado. Pero esta vez, al desaparecer un tercio del Amazonas, todo el clima cambió. Las isobetas y las isobaras están realmente están complicando la existencia de todo esto, precisamente por eso, la alteración del factor climático. Y en Buenos Aires también como que se han alejado las lluvias. No tenemos, quizás una lluvia violenta puede venir de una hora e inundar el centro de la capital federal, o el norte, o el sur, o algunos lugares de la provincia de Buenos Aires. Cuando acá en el río Reconquista, por ejemplo, se devastó toda la selva que había, todo el bosque que tenía el río Reconquista, como también el río Matanza, afluentes grandes. El Reconquista, afluente del río Paraná, y el río Matanza, afluente del Riachuelo y desembocaba el río de la Plata. Pero toda la selva que estaba alrededor eran los que atraían estas isobaras y hacían que hubiese lluvia, y una lluvia formidable, causando más de alguna vez inundación y serios problemas a los habitantes que vivían muy cercanos a las márgenes de estos ríos. Como otros riachos y ríos interiores o arroyos interiores se veían afectados por las inundaciones. Ahora no llueve casi nunca. Bueno, precisamente por esto. Y las temperaturas se están influyendo grandemente. Desde el año 2020 podemos ir observando que los inviernos son realmente frescos, muy fríos, como los veranos muy calurosos, y se van acortando los tiempos entre las estaciones.
Bien, esto está ya comentado en la Biblia. El Señor Jesús dijo que estas cosas se iban a pasar, pero como estamos en el día de hoy viviendo para estar apercibidos. Ya para el día jueves, viernes, sábado, hay que estar considerando de llevar un paraguas chiquitito, portátil, o dentro de la mochila, o dentro de la cartera, o en el auto, porque vienen lluvias. Bien, vamos a nuestra primera pausa musical y vamos a entrar a tocar un tema que es importante, un mensaje que está preparado para la radio y también para darlo en la iglesia. Pero hoy el tema que vamos a estar hablando es de la oposición.

Amén. Estamos nuevamente en Buenos Días Mundo, segunda parte. Vamos a comenzar a hablar de la oposición. Y creo que tratar este tema, el cual considero oportuno hacerlo, el tema de la oposición. La oposición también tiene características como opresión, y esto se desarrolla de una manera absoluta, interviniendo las fuentes emocionales como también las espirituales. Y es, creo que es tocar este tema es importante para poder hallar respuestas o solución, a fin de que cuando estamos en una situación de opresión, saber cómo manejar esta situación que a veces está dado, particularmente para el cristiano cuando está ejerciendo toda su vida conforme a lo que en la palabra de Dios indica, en un estado de santidad, no santulón, sino de santidad. El tema de santidad tocado en las escrituras es cuando uno se esfuerza por ser obediente y apegarse a los mandamientos del Señor, practicar sus leyes, andar en su justicia, observando inclusive los juicios de Dios sobre el medio que nos rodea, y siendo de poniéndonos en las manos de Dios para fin de que toda la opresión que hubiese en derredor pueda desaparecer, porque nuestra influencia debe ser poderosa. El hecho que contamos con los recursos que Dios nos ha dado, el principal, el Espíritu Santo, y con él, con este aliado, podemos hacer frente a toda clase de dificultades. Pero para saber bien qué es el tema de la opresión y cómo poder solucionarlo, tenemos que incursionar para saber en qué campos o campo se desarrolla y por qué viene. Generalmente, cuando hay desacuerdos, digamos, en funciones que pueden ser políticas, comerciales o intelectual, o sea problemas familiares, religiosos, económicos o de entretenimiento, deportivas, la oposición conlleva lamentablemente a la persecución. Ahí puede haber persecución física, persecución espiritual y opresiva emocional. En la Biblia se pueden encontrar muchos tipos de oposición y están descritas en muchísimos ejemplos. La preocupación mayor que afecta hoy y lo sufren una gran mayoría de cristianos es de adecuarse al estilo de vida. Y muchos se hacen esta pregunta: ¿por qué sufro oposición o persecución? La respuesta la da la Biblia. En 2 Timoteo 3:12 dice: y también todos los que quieran vivir piadosamente en Cristo Jesús padecerán persecución. Hay un salmo. Estas son en estas palabras que dio el apóstol Pablo a Timoteo. Seguramente Timoteo estaba en circunstancias que veía
cuanto mejor cristiano quiero ser, cuanto me aferro más a, en mis convicciones, las hago más firmes, no le concedo a mi alma ninguna oportunidad de flojedad y me afirmo cada vez más en el Señor, se levanta cada vez más la persecución, por ende, la opresión también va de la mano de ella. Hay un especialista en la Biblia que fue un hombre de Dios quien sufrió mucho de estas consecuencias. Me refiero a David. Y él escribió un salmo allá por el 1056 antes de Cristo aproximadamente, antes que naciera el Señor Jesús, por supuesto, y es el Salmo 34, la ocasión de este salmo está descrita ahí en el libro de Primera de Samuel en el capítulo 29, y yo se los voy a leer para que ustedes sepan qué pasó. David había estado huyendo de delante de Saúl, quien Saúl estaba muy desconforme, porque lógicamente procuraba de matarlo, pues Dios lo había desechado a Saúl, y el que iba a estar como rey de Israel ya había sido escogido por Dios. Y David emprende la huida, se refugia en el desierto, y ahí en primero usted puede ver eso, 1 Samuel 23. Y en esa huida él encuentra refugio entre los filisteos. Y tuvo un tiempo viviendo entre los filisteos, a lo cual era para él un estado de refugio por las acechanzas de Saúl. Él sabía que Saúl no se iba a lanzar a la persecución de él si no tuviese todo el ejército de su parte. La persecución que hacía era llevaba más o menos alrededor de 1000 hombres contra 600 de David, y había era una diferencia notable. Los que estaban con David eran toda clase de eran hombres malos y perversos, una gran mayoría de ellos, dentro de lo que lo acompañaban en sus incursiones contra los filisteos, porque él salía del lugar donde se refugiaba y iba siempre a atacar a los enemigos propios de su pueblo, los filisteos, los amalecitas. Ellos eran los que continuamente hostigaban las ciudades fronterizas de Israel, que muchísimas veces las tomaban como de posesión y ponían a todos los habitantes bajo esclavitud. Y ahí en 1 Samuel 29, ya hacía un tiempo largo que David estaba escondido ahí, se toma la decisión por parte de los filisteos, los príncipes, el versículo 4, y que dice: entonces los príncipes de los filisteos se enojaron contra él y le dijeron, o sea, se enojaron contra el rey Aquis, y le dijeron: despide a este hombre, dice la versión 60, y otras versiones dice: echa a este hombre para que se vuelva al lugar que le señalaste y no venga con nosotros a la batalla, no sea que la batalla se nos vuelva enemigo, porque con que
cosa volvería mejor a la gracia de su Señor que con las cabezas de estos hombres. A lo cual hacen referencia, ¿no es este David de quien cantaban en las danzas diciendo Saúl hirió a sus miles y David a sus 10,000? Y aquí llamó a David y le dijo, vive Jehová, que tú has sido recto y que me ha parecido bien tu salida y tu entrada en el campamento conmigo, y que ninguna cosa mala he hallado en ti hasta el día que viniste a mí hasta hoy. Mas a los ojos de los príncipes no agradas. Vuélvete pues y vete en paz para no desagradar a los príncipes de los filisteos. Entonces, David estaba en una situación de tomar una decisión que no comprometía su vida, sino la de sus 600 hombres. Y no solamente de estos hombres, porque muchos de ellos habían huido de sus casas con su familia y sus hijos. Esto más o menos, no sé, de Richard Green, alguna vez leyeron los cuentos de Robin Hood en los bosques de Sherwood, pareciera más o menos una historia que está ambientada a lo que le pasara a David en la tierra de Keila. Entonces, para lo que leyeron los cuentos de Richard Green, enseguida va a refrescarse su memoria de lo que era la opresión, el hecho de tener que salir de la seguridad y de la tranquilidad donde habitaban y volverse a su tierra era enfrentarse casi a la muerte, porque Saúl los estaba esperando, estaban todas las tropas, todas las guarniciones militares de la frontera de Israel contra los filisteos en estado de alerta permanente, y si los veían entrar a ellos o a los filisteos, enseguida se daba el plan de ataque, y el asunto no era tomarlos vivos, sino matarlos para sacárselos de encima. Y esto traía una situación compleja para poder vivir. Entonces, lo que tenía por delante era difícil. Y entonces David escribe este hermoso salmo, buscando la protección de Dios, y comienza adorando a Dios con bendeciré a Jehová en todo tiempo, su alabanza estará de conmigo en mi boca. En Jehová se gozará mi alma, oirán los mansos y se alegrarán. Engrandeced a Jehová conmigo y exaltemos a una su nombre. Pero note lo que dice el versículo 4. Busqué a Jehová y él me oyó y me libró de todos mis temores. El principal temor era que tenía que, como le pasó en Sif, de encontrarse con Saúl cara a cara, de encontrarse en la cueva y perdonarle la vida a Saúl. Y todas esas situaciones que generaban un estado de cansancio mental, espiritual, una opresión, la opresión del temor. Y el temor, cuando no está bien colocado en su enfoque, causa realmente estragos. El temor es como un río turbulento que baja de la montaña con mucha fuerza y arrastra piedra, árboles, todo lo que encuentra a su paso. Lo mismo ocurre con el temor. Y eso, ese temor se vuelve opresivo. Quita las facultades de la mente de estar concentrado en llevar una vida que agrade a Dios. Y esa opresión se vuelve tan punzante que lo único que se piensa es cómo librarse de las dificultades, pero no bajo la mano de Dios, acudiendo a Él, sino a veces ejerciendo el conocimiento propio humano. Y de sabida cuenta es que casi siempre se falla. Si no es por la ayuda de Dios,
no tenemos ninguna oportunidad. El versículo 6 dice: este pobre clamó y le oyó Jehová y lo libró de todas sus angustias. Por un lado menciona temores, que eso era, la oposición era temor. Pero ahora dice la angustia es la opresión. Y esto traía a David un continuo estado de oración y de clamar a Dios, de buscar a Dios. Porque el hecho de clamar a Dios, de buscar a Dios, apaciguaba, traía descanso al espíritu fatigado. Se descansaba en Dios y el cansancio huía. Por lo que la facultad ahora de pensar libremente de ese estado de angustia le daba la posibilidad de encontrar la salida, hallar la oportunidad de saber cómo defenderse, a qué recursos echar mano. Eso es lo que le daba la tranquilidad de cuando Dios lo aliviaba de sus angustias, cuando Dios lo aliviaba de sus temores. Y dice en otro versículo, en el versículo 19, muchas son las aflicciones del justo. Y coloca una, se aferra él en su pensamiento, porque él había experimentado esto muchas veces, las aflicciones. Dice, pero de todas ellas le librará Jehová. De todas ellas le librará Jehová. Este es lo que está poniendo en fe David, la confianza de que Dios podía librarlo de todas las aflicciones y los temores. Practicar una vida piadosa te pondrá en conflicto con el mal que hay en el mundo. El amor a Jesús levanta oposición y persecución por parte de aquellos que no quieren creer en la buena noticia. Si miramos lo que dice Mateo 24:9, dice: entonces os entregarán a tribulación y os matarán y seréis aborrecidos de todas las gentes por causa de mi nombre. Ser entregado a tribulación, donde estén las angustias, el miedo, eso es lo que genera tan devastador esa situación, que si no hay una firme convicción cristiana, la mente esté saturada de la palabra de Dios y haya podido experimentar el oportuno socorro como un ejercicio de fe, en muchas ocasiones podrán enfrentar cualquier otra dificultad, inclusive la muerte, como dice acá, con total valentía. Y también dice: seréis aborrecido de toda la gente por causa de mi nombre. ¿Cuántos cristianos son aborrecidos en sus familias? Sus padres, sus hermanos, aún si formaron una familia, su cónyuge o sus hijos, si son grandes, pueden llegar a aborrecer el estado en el cual se está viviendo en genuina paz y el gozo del Señor, y los demás no lo quieren. A veces quizás provoque oposición hacia tu persona debido a tu comportamiento.
ahí en Segunda de Pedro 4:15, leemos que lo que dice Pedro: así que ninguno de vosotros padezca como homicida, o ladrón, o malhechor, o por entremeterse en lo ajeno. Se nos da indicaciones de tener cuidado, de no sufrir consecuencias. Lo que está como homicida en el sentido de o ladrón o malhechor, tendría eso una interesante explicación. Si nos da el tiempo lo vamos a estar comentando, por supuesto. Pero bueno, mientras usted se queda reflexionando unos instantes en esto, nosotros aprovechamos para otro descanso musical y usted pensando en estas cosas.

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Continuamos hablando de este interesante tema de la oposición. Acá en 1 Tesalonicenses 4:11 el apóstol Pablo también da una amonestación diciendo: y que procuréis tener tranquilidad y ocuparos en vuestros negocios y trabajar con vuestras manos de la manera en que os hemos mandado. Pablo está indicando que para tener tranquilidad y ocuparnos en nuestras tareas, las que fueren, hagamos nuestro trabajo nosotros mismos, a fin de evitarnos conflictos. A veces los conflictos vienen porque las personas son entrometidas, no les gusta ir a meterse en casa ajena y hablar o enterarse de cosas que no convienen, y entonces, bueno, a partir de ahí vienen, se comienzan a desencadenar una serie de circunstancias que a la larga, bueno, toman descuidados a las personas. El mismo mandato que dio Pablo en 1 Tesalonicenses 4:11 también lo está indicando ahí, a que la gente observe, dice Pablo, observe que nosotros tenemos que andar y guardar las cosas de tal manera que lo hagamos con seguridad. También segunda de Tesalonicenses 3:12 hay un comentario semejante, parecido, el que si alguno no quiere trabajar, bueno, hoy se podría decir el que no quiera trabajar, porque muchos no quieren trabajar y buscan planes sociales, ¿vio? Entonces, ¿qué sucede cuando la gente está con los planes sociales o tiene demasiada ayuda económica de otro lado? No se van a preocupar por atender sus propias necesidades y se van a volver ociosos. Y decía, me acuerdo, el pastor Lobati, que mente ociosa, taller de Satanás. Y realmente es así. Cuando tenemos nuestra mente no ocupada en las cosas nuestras y está libre, hay mucha libertad, digamos, en el espíritu, pues a veces es necesaria la opresión espiritual para que tengamos una continua demanda de comunión con Dios. Y de esa manera podemos preservarnos, a pesar de los conflictos y de las luchas, de muchas dificultades. La principal dificultad radica no en las cosas que no puede hacer el enemigo. ¿Se acuerda que leíamos recién el Salmo 34? Bueno, el Salmo 34, David se sentía seguro, confiado, ahí en el reino de Aquis, hasta que le dijeron: te tenés que ir, te tenés que ir, no nos gusta. ¿Qué era lo que no les gustaba a David? Bueno, estos eran paganos, tenían sus dioses. Cada príncipe tenía su dios, aparte de un dios principal de toda la nación filistea. Y David era un hombre que oraba en voz alta, cantaba a Dios, honraba, y en cierta manera ejercía tal influencia sobre su tropa que los demás también hacían exactamente lo mismo. Dios estaba con ellos y los demonios se sentían perturbados, ya que sus adoradores, que eran los filisteos, no podían brindarle ninguna clase de ayuda, debido a que el ejercicio de la fe de David y de parte de sus hombres obraban en contra de lo que sostenían los príncipes filisteos. Entonces les molestaban y que se vaya de acá.
La excusa era que si van a la guerra contra nosotros, se nos van a volver y nos van a matar a nosotros. Cosa que estaba eso dentro de los planes de David, ¿eh? Estaba dentro de los planes de David, estaba esperando una oportunidad, no para ir contra Aquis, porque Aquis lo había tratado bien, sino otros príncipes de los filisteos que lo detestaban y lo aborrecían, primeramente porque era hebreo. Lo detestaban también porque tenían una plena confianza en su Dios. Todo lo que hacían y se... siempre buscando la dirección de Dios para enfrentar cualquier dificultad, cosa que ellos, su Dios falso, nunca les proveía de nada. Les ponía cosas en su mente, en su cabeza, y cuando salían a luchar contra a hostigar a cualquier nación, inclusive los israelitas, especialmente los israelitas, casi siempre salían derrotados, con una gran cantidad de bajas en su fila, porque sus dioses estaban mudos, no podían darle ninguna indicación, Dios no lo permitía, por supuesto, tampoco, ¿no? Que los demonios les hablaran, les indicaran las estrategias que estaban por sucederse en el campo de batalla. Y de ahí que, bueno, el hecho de echarlo. Y en esa situación, él compone un salmo de alabanza a Dios. Cuando a nosotros nos pasa exactamente lo mismo, deberíamos de entonar alabanzas, de engrandecer a Dios. Pedimos socorro, ayuda, por lo que fuere, pero tendríamos que honrarlo en alabanza. Porque las oraciones están muy bien dirigidas a veces para ayudarnos en nuestra necesidad, o ayudar a otros en su necesidad, pero dice que Dios se regocija en medio de la alabanza de su pueblo. Tomar tiempo para alabarlo, cantar por sus proezas, cantar las proezas de lo que Él hace con nosotros cada día, ¿verdad? Cantarle gracias por despertarme a la mañana y mi primer pensamiento se dirigió hacia ti y me ha venido paz, y ahora estoy contento, me siento bien del hecho de pensar en ti, del hecho de poner en mi boca tu nombre, me trae alegría, y me siento seguro, y puedo salir a hacer mis cosas, o emprender mi trabajo, mi negocio, lo que tenga que hacer. En el día va a ser realmente beneficioso, a lo que en otras cosas tal vez no lo sea. Y usted experimentelo, hágame caso, querido oyente. El día que usted no canta, no da alabanzas a Dios, ese día aparece de color negro, ¿no? Como que la luz está apagada, que no encuentra la salida, no se siente bien, está con un estado de sazón, se siente triste, no tiene deseo de hacer nada, tiene que tomar fuerzas, sacar fuerza de donde ya se le comienzan a agotar la batería, y enfrentar el día es costoso, doloroso. Sentarse, leer la Biblia, la lee quizás con avidez, con ganas, pero no produce el mismo efecto de que a la mañana hubiese alabado a Dios. Te recuerda que dice en un salmo: me levantaré y de mañana oirás mi voz, alzaré mi voz. Es decir, Dios está deseando de que todo su pueblo sobre la tierra a una levantaríamos nuestra voz por agradecimiento, por cántico, por lo que fuera. La vida de todos los cristianos sería un auténtico día de victoria. Ahora, también si lo hacemos de esta manera, nos sentiremos bien, nos alegramos, y todo lo que inclusive
podemos llegar a compartir nuestra alegría con los que tienen necesidad de alegría. Cuando usted se siente contento, gozoso, transmite esa alegría hacia otras personas, esas mismas pueden llegar a recibir esa influencia. La pregunta es, ¿cómo debo reaccionar ante la oposición o la persecución? El Salmo 7.1 expresa algo muy importante por boca de David, quien dijo: Jehová Dios mío, en ti he confiado, sálvame de todos los que me persiguen y líbrame. Cuando uno sufra oposición o persecución, tu primera reacción debe ser la de buscar ayuda de Dios. En mis experiencias personales, y muchas veces tuve que enfrentar situaciones difíciles, y saben, todo esto me ha ayudado. Me ha ayudado mucho, y es lo que yo he compartido ya en la primera oportunidad. En el Salmo 34:19 dice: muchas son las aflicciones del justo, pero de todas ellas será librado. Muchas son nuestras aflicciones. Yo sufro aflicción siempre sufro aflicción, y le doy gracias a Dios por la aflicción, porque recurro a Él y Él me libra. Entonces, cuando estoy siendo librado de la aflicción por preocupación, lo que fuere, mi entendimiento, que antes estaba cerrado, comienza a tener una claridad, comienzo a ver como si fuese que uno está mirando desde arriba un terreno, un campo, y antes había nubes y no permitía ver lo que había ahí abajo, pero las nubes son quitadas y ve un hermoso valle con riachos corriendo a través de ella, árboles, pasto, todo, que lo hace realmente agradable para la vista y gustoso de ir y caminar ahí, en medio de eso. Así son las experiencias espirituales. Dios puede levantarnos y llevarnos para poder disfrutar de todas aquellas cosas en las cuales quisiéramos saber que al compartir con Dios verá cómo Él te está acompañando. Nuestro Salvador fue oprimido y tratado con crueldad, sin embargo, cuando tuvo padecimiento no dijo ninguna palabra y declara que como cordero fue llevado al matadero y como oveja en silencio ante sus trasquiladores, ¿verdad? Y eso pasó cuando estuvo delante de los sacerdotes Anás y Caifás y los religiosos fariseos y otros tantos romanos, pero Jesús no abrió su boca sino en la oportunidad para declarar las cosas que se le fueran preguntando. En el Evangelio de Mateo, capítulo 4, versículos 4, se nos manda amar a nuestros enemigos. Y esto es muy difícil. Para aquellos que dicen, esto es fácil, no sé hasta qué punto. Es una cosa difícil, ¿verdad? Y hay ejemplos. Sí es difícil, pero tenemos que entender que el Señor Jesús lo mandó y hay que hacerlo. También hay que orar por los que nos persiguen. Y no tenemos que pagar mal por mal. Ni tenemos que responder con odio, con insultos, cuando a uno se lo haga. Por el contrario, a aquel que te está injuriando, maldiciendo, y todo, deberías contestarle: Dios te bendiga. En Dios encontrarás bendición. No esperando que esas palabras se troquen y le caiga una maldición, un juicio, un rayo lo parta al medio, ni nada por el estilo. Sino que realmente la bendición sería que le quepa a esa persona una reflexión de lo que está haciendo en ignorancia, se esté dando cuenta y pueda llegar a arrepentirse. Al seguir a Jesús,
es posible que tengas que sufrir persecución sin poder devolver el golpe. Es más, Dios te pide que reacciones a la persecución mostrando amor, bendiciendo y orando por aquellos que te persiguen. En el Evangelio de San Mateo, capítulo 10, versículo 23, dice que cuando te persigan de una ciudad, huyas a la siguiente. Y a veces tendrías que huir por causa de esa persecución. Y si sufre de la manera que agrada a Dios, hay que seguir haciendo lo correcto y confiar en Él. Y Él se hará cargo de lo que dice. La promesa de Dios la encontramos escrita ahí en el Evangelio de San Mateo, en el capítulo 5, versículo 10 al 12. Habla de dos bienaventuranzas. Dice: bienaventurados los que padecen persecución por causa de la justicia, porque ellos serán llamados hijos de Dios. Y la segunda bienaventuranza, dice: bienaventurados sois cuando por mi causa os persigan y os vituperen y digan toda clase de mal mintiendo contra vosotros, o contra vosotros mintiendo, según la versión que usted esté leyendo. Esto es realmente la conclusión, el fin de cómo resolver la oposición. Dios nos dice que teniendo oposición y persecución, somos considerados por Él como bienaventurados. Y la primera es

Y bueno, por ahí se llegan toda clase de mal mintiendo contra vosotros, seremos llamados por Dios bienaventurados. Bien, te invitamos a nuestra próxima pausa musical.

Bueno, bienvenido nuevamente a la cuarta sección de la Buenos Días Mundo. Hoy queremos hablar un poco de Biblia. Biblia. La Biblia del oso. ¿Quién no conoce la Biblia del oso o la llegó a escuchar, ha sentido que alguien la mencionó? Y quizás no sepa toda la historia de la Biblia del oso. La primera edición fue en Basilea en el año 1569 y fue una tarea que dejó incompleta Juan Pérez de Pineda y que se llevó a cabo por un ex monje de la orden de San Jerónimo, desafiando las prohibiciones de Valladolid en 1559 y del Concilio de Trento en 1563 y aún los mismos rigores de la Inquisición. La primera Biblia completa que había visto la luz en el suelo español era la versión en dialecto lemosín, que apareció editada en Valencia en 1478 por Bonifacio Ferrer. Pero no es hasta 1569 que se imprime por primera vez fuera de España, en Basilea, Suiza, la primera Biblia en lengua

lengua castellana que incluyera tanto el Antiguo como el Nuevo Testamento. La traducción, obra de Casiodoro de Reina, que se revela como un escritor que tiene, según Menéndez Pelayo, conocimiento profundo de los idiomas orientales, decía este erudito, y comienza a imprimirse en 1568 y ve la luz el año siguiente. Cuando Reina escribe la amonestación que precede a su Biblia, habían transcurrido 12 años desde que se lanzara a esta tarea, según su propio testimonio. En la dedicatoria autógrafa del ejemplar que regaló a la Universidad de Basilea, vuelve a hacer un cómputo aproximadamente de los esfuerzos consumidos al escribir, refiriéndose a su Biblia, que invirtió en ella 10 años cumplidos. Digo esto porque también a veces a los que hemos hecho la revisión 1909 de la Sociedad Bíblica Trinitaria, nos insumió 14 años. Claro que el trabajo este fue hecho sobre una revisión. Lo que hizo Reina fue revisión más traducción. Y a él le llevó 10 años. A nosotros nos llevó más. Más compleja. La obra que nos ha durado entre los años enteros fue lo que nos trajo la Biblia de Casiodoro de Reina, y salió de las prensas de Basilea y lleva la siguiente portada. Así dice la Biblia, que es los sacros libros del Viejo y Nuevo Testamento, trasladada en español. La palabra del Dios nuestro permanece para siempre. Isaías 40. Y ahí da la fecha de su inclusión, 1568. Es conocida como la Biblia del Oso porque en medio de la portada, después del título, hay una estampa que representa el tronco de un árbol hendido por medio con un mazo suspendido en una rama, y en la hendidura hay un enjambre de abejas cuya miel está lamiendo un oso puesto en pie, y en un libro abierto que está casi al pie del tronco que lee la palabra Jehová. Al fin del libro vuelve a darse el año junto con el mes de la impresión, que dice 1569 en septiembre. Aunque en la portada no aparece impreso el nombre del traductor, que se limita a rematar con las iniciales CR mayúscula, el prefacio latino que antecede a la amonestación del intérprete de los sacros libros, no hay duda alguna que este es Casiodoro de Reina. En primer lugar, el mismo Reina se declara autor de la traducción en varios ejemplares que él dedicó de su puño y letra, y que todavía se conservan, gracias a Dios, y entre los cuales se destacan el ya mencionado a la Biblioteca de la Universidad de Basilea. También el ofrecido a la Biblioteca Pública del municipio de Frankfurt, y el que regaló en señal de gratitud a Edmundo Grindal, arzobispo de Canterbury, al que le dice en la descripción, el ejemplar, él pone esta descripción: al dignísimo prelado, señor reverendísimo, señor Edmundo Grindal, arzobispo de Canterbury, meritísimo primado de toda Inglaterra por haber rescatado de manos enemigas el manuscrito original de esta versión española de los libros sagrados, Casiodoro de Reina, autor de la misma versión, en vuestro agradecimiento y en prenda de su invariable respeto, le dedico esta obra. Esto es lo que está en el prefacio de esa Biblia que se conserva ya en Inglaterra. Además, Cipriano de Valera, el autor de la segunda edición de la Biblia del Oso,
declara positivamente que entre los libros sagrados que él ha visto impreso está la Biblia de Casiodoro Reina, impresa en Basilea, año de 1569. Y después de mencionar las versiones de Encinas y del doctor Juan Pérez, añade: a Juan Pérez, Casiodoro y Julián yo los conocí y traté familiarmente. En la Biblia del Oso no solo se omite el nombre del traductor, sino también el del impresor, así como el lugar, por lo que han surgido diferentes opiniones. Algunos pensaron que había sido salido de las prensas de Samuel Apiarus en Berna, pero si hemos de dar crédito a las propias palabras de Reina en la dedicatoria autógrafa del ejemplar ofrecido en la Universidad de Basilea, hemos de localizar la impresión en esta ciudad y en las prensas de Tomás Guarino. Por otra parte, el testimonio de Cipriano de Valera es contundente. La Biblia de Casiodoro de Reina fue impresa en Basilea, año de 1569. Y aunque se ha dicho que la estampa del oso lamiendo la miel en un enjambre de abejas que aparece en la portada era el escudo del impresor Tomás Guarino, esto, sin embargo, no se ha podido corroborar. Además, Llorente, en su historia crítica de la Inquisición Española, escribe que 2 años de la aparición de la Biblia del Oso, el 19 de enero de 1571, se mandó recoger una Biblia en romance impresa en Basilea. Al dar cuenta a Cipriano de Valera de lo que le movió a imprimir su segunda edición, escribe que Casiodoro de Reina, movido de un pío celo de adelantar la gloria de Dios y de hacer un señalado servicio a su nación, comenzó a darse a la traslación de la Biblia, la cual se tradujo, y así en el año de 1569 imprimió 2.600 ejemplares, los cuales por la misericordia de Dios se han repartido por muchas regiones. Se ha observado, aclara Palau y Dulcet, algunas variantes de los ejemplares conocidos. El de Marqués de Morante rezaba así: en la librería de Daniel y de David Aubry y de Clement Schlitt, 1569. Unos años después, en 1622, aparece con la misma inscripción una edición en cuya portada hay un escudo que debe ser de los libreros Daniel y Clemente, pues se ve dentro de las letras iniciales de estos dos nombres a derecha y a izquierda, y el escudo representa el caduceo de Mercurio sostenido por dos manos alzadas y sobre el otro el caballo Pegaso. Pero como la impresión termina con la fecha, año de nuestro Señor Jesucristo, de 1569, se ve claramente que se puso una portada nueva en el año 1622 a la edición de 1569. Y ya antes, en 1602, el mismo año que aparecería la verdadera segunda edición de Cipriano de Valera, había visto la luz otra edición que rezaba así: la Biblia, que es los sacros libros del Viejo y Nuevo Testamento, trasladada a las fuentes hebreos en español por Casiodoro de Reina, Isaías 40, la palabra del Dios nuestro permanece para siempre. A Frankfurt, en casa de Wolfgang Richter, con las expensas de los herederos del traslador, año de 1602. Esta Biblia de 1602 no pasa de ser asimismo una reimpresión de la edición original de 1569, ya que en la última hoja se lee año del Señor de 1569 en septiembre, mientras que el colofón de la Biblia de Valera reza de esta manera: para gloria de Dios y bien de la Iglesia española, esta Biblia se acabó en septiembre, año de 1602. La edición de la Biblia del Oso va precedida de dos decretos en extracto de la sección 25 de la última del Concilio de Trento, celebrada el 3 y 4 de diciembre de 1563,
y que aparecen por su correspondiente traducción al castellano y forman parte del decreto intitulado 10 reglas sobre libros prohibidos. Yo le voy a leer esas dos reglas, porque quizás muchísimos de los oyentes desconocen este tema. Dice la regla 4 del Concilio de Trento: como sea manifiesto por la experiencia, que si los sacros libros en lengua vulgar se permitan a cada paso a todos, hace de ello más daño que provecho por la temeridad de los hombres. Por esta parte, se esté por el juicio del obispo o del inquisidor, para que consejo del cura o del confesor puedan conceder la lición de la Biblia en lengua vulgar, trasladada por autores católicos, a los que entendieron que de tal lición antes recibirán aumento de fe y de piedad que algún daño, la cual facultad tengan en el escrito, y que sin tal facultad el que presumiere leerla o tenerla no puede recibir absolución de sus pecados sin haber primero vuelto la Biblia al ordinario. Al ordinario era el llevar la palabra de Dios al latín, que solamente la entendían los curas o aquellos que sabían el latín, pero no en la lengua ordinaria, que era la palabra del pueblo, como la tenemos hoy, a ellos llaman la lengua vulgar, a nosotros que podemos leer y entender los escritos de la palabra del Señor. La regla tercera decía: y si algunas anotaciones andan en las traslaciones que se permiten, podrán permitirse a los mismos. ¿A quién? Entre comillas dice esto: se permiten las traslaciones, quitado los lugares sospechosos por alguna facultad teológica de alguna universidad católica, o dándole prueba a la Inquisición General. Que antes de aparecer estas reglas, que Reina copia parcialmente la sección 4 del mismo Concilio de Trento, el 8 de abril de 1546, había elaborado dos decretos en los que, entre otras cosas, se aceptaba la edición vulgata de la Biblia como la Biblia oficial, y se prescribía el modo de interpretar las escrituras, se daban preceptos sobre la impresión y la aprobación de las ediciones de la Biblia, a la par que se prohibía imprimir o hacer imprimir cualesquiera libros sobre materias sagradas sin el nombre del autor, ni venderlos en lo futuro, ni tampoco retenerlos consigo, si primero no hubieran sido examinados y aprobados por el ordinario. O sea, el ordinario era el obispo o aquellos que estaban en el grado de la Inquisición. Es decir, por lo que podemos ver por estos edictos publicados, que estaba prohibida la impresión de la Biblia en idioma del pueblo, que nadie tenía la oportunidad de leerla e interpretarla y apreciarla para sí, y que no se las permitía retener. Como consecuencia, después hay otros decretos del Concilio de Trento que sigue en la edición de la Biblia del Oso, una dedicatoria en latín que reza de la siguiente manera: a los serenísimos, ilustrísimos, generosos, nobles y prudentes, reyes, electores, príncipes, condes, varones, caballeros y magistrados de ciudades, no solo de toda Europa, sino también sobre todo el Sacro Imperio Romano. Es decir, todos ellos tenían la facultad de destruir las copias de la Biblia del Oso, o inclusive destruir la vida de aquellos que la poseían. Y la dedicatoria tiene viene a ser la introducción de un largo prefacio latino de 13 páginas, basada en un artículo escrito por Juan Sturm, rector de la Universidad de Estrasburgo, sobre la visión del profeta Ezequiel. Puesto este artículo a disposición de Reina, este lo alargó y adaptó al prefacio que había escrito antes, de manera que pudiera
firmarlo como obra suya con las iniciales CR, o sea, Casiodoro de Reina, escribiendo a su amigo el reverendo Conrad Huber el 24 de junio del mismo año de la impresión de la Biblia, le decía: recibí finalmente tu carta, juntamente con mi prefacio y el artículo del señor Sturm. Estoy ya trabajando de lleno en ello para adaptar el artículo del señor Sturm a mi propósito. Y en otra carta dirigida también a Huber, con fecha del 3 de diciembre de 1569, daba las gracias a Sturm por el inmenso trabajo del prefacio. Después de la dedicatoria del prefacio, es decir, ¿qué significaba? Que el prefacio daba a manera de introducción la visa o el permiso para su lectura de toda la Biblia. Y en el prefacio se colocaba la norma de los conceptos que se tenía para poder interpretarla. Es decir, como esto iba a ser leído no solamente por esas eminencias en las cuales habíamos mencionado recién, sino que cualquier lego podía tener acceso a la palabra de Dios, leerla, interpretarla, tenía que observar la lectura de estos prefacios para poder llegar a entenderla, a comprenderla. No olvidemos que la primera Biblia que fue escrita o traducida por Casiodoro de Reina, no solamente por la obra de Encinas, que se valió como recurso literario para la traducción, sino que él utilizó las reglas de traducción de Erasmo, que era un humanista, y que permitían a través de esas reglas poder hacer la traducción de las diversas lenguas. Pero para que su obra no fuera destruida, escribió en romance. Leerla en romance es bastante complicado, ¿no? Pero si alguno gusta de leer la lengua, le voy a, para el próximo programa que tengo aquí a mi poder, algunas cartas que están escritas en romance, se la voy a poder leer, pero poder comprenderla, que es la palabra, algunas palabras, el resto están complicadas, ¿no?, para poder entender. Pero esto es esta hermosa historia para saber cómo nos ha llegado las primeras versiones de la Biblia, la Reina Valera, por ejemplo, al español. Esto es lo que realmente nos da el estímulo para compartirlo con ustedes. Después del prefacio que había como dedicatoria había hecho Casiodoro de Reina, añade un enjundioso prólogo en la que él intitula Amonestación del intérprete de los sacros libros al lector y a toda la iglesia al Señor, en que da razón de su traslación, así en general como de algunas cosas especiales. En ella defiende Reina la conveniencia de trasladar las sagradas escrituras en lengua vulgar, y se habla de los trabajos y preparativos de la traducción misma, y alega en su favor las reglas tercera y cuarta del Concilio de Trento. La traducción de Casiodoro de Reina, al igual que la versión del doctor Juan Pérez, es sin duda fruto del movimiento humanístico que había encauzado al terreno de las escrituras y había iniciado el cardenal Francisco Jiménez de Cisnero, entre él viviera entre 1436 y 1517, y que culmina en la edición de la Políglota Complutense, terminada a expensas del propio cardenal el mismo año en que él muere. A la Complutense le sigue la Políglota de Amberes,
que se edita a expensas de Felipe II bajo la dirección de Arias Montano y se concluye en Amberes el año 1572. Pero, como escribe Wemer, la Biblia castellana de Reina tuvo para España una importancia mayor y más vital que la Biblia políglota en hebreo, caldeo, griego y latín, auspiciada por Felipe II y editada en Amberes por el español Benito Arias Montano y sus colaboradores en 8 volúmenes. La Biblia contaba de 8 libros. La que hizo Reina era 1. La Biblia de Casedo de Reina constituye uno de los pilares de la historia de la lengua española del gran siglo XVI. Menéndez Pelayo, aunque a regañadientes, dice que ella fue hecha en el mejor tiempo en la lengua castellana, excede mucho bajo el aspecto de la moderna de Torres Amat, que fue hecha entre 1823 y 1825, y a la desdichada del Padre Cío, o sea, la Biblia valenciana, de 1791 a 1723. Y antes de eso, Adolfo de Castro había dicho que Casedio de Reina era hombre docto en las lenguas latina, griega y hebraica, y su traducción castellana de la Biblia está en buen lenguaje y no en mal estilo. Eso es lo interesante. En cuanto al método, Reina procuró hacer su traducción lo más conforme al texto original que le fue posible, sin entender tener en cuenta la versión común latina, ¿verdad? Un escrito de Casiodoro de Reina que dice: declaramos no haber seguido en esta traslación en todo y por todo la vieja traducción latina que está en el común uso, porque aunque su autoridad por la antigüedad sea grande, ni lo uno ni lo otro le excusan los muchos yerros que tiene, apartándose del todo innumerables veces de la verdad del texto hebraico, aunque la consultamos como a cualquiera de los otros ejemplares que tuvimos. Eso es lo que había dicho Reina y escribió. Por eso él entendió, comprendió que las Biblias que estaban en circulación, pocas Biblias, por supuesto, entre los reyes o la gente noble, estaba plagada de errores de la interpretación de la lengua española. Y Reina insiste en que se acercó al texto hebreo cuando le fuese posible. Sigue escribiendo él y dice: lo cual hicimos siguiendo comúnmente la traslación de Santes Pagnino, que al voto de los doctos en la lengua hebraica es tenida por la más pura que hasta ahora hay. En los lugares que tienen alguna dificultad, por pequeña que sea, ni a esta ni a ninguna otra, ninguna hemos dado tanta autoridad que por solo afirmar la siguiéramos, antes hemos tenido recurso mismo del texto hebraico. Bueno, esto estaba escrito en romance, me costó un poco traducirlo, pero bueno, quizás hay alguna palabra que la interprete mal. Y aunque el traductor de la Biblia del Oso no tuvo en cuenta la Vulgata para nada, o la versión común latina, como él la llama, sí tuvo en gran consideración, y esto es muy importante desde el punto de vista lingüístico, la vieja traslación española del Viejo Testamento impresa en Ferrara, la Biblia de Ferrara, la cual dice Reina lo siguiente, y vuelvo a leer, traducir el romance: nos hemos ayudado más que de ninguna otra que hasta ahora hayamos visto, no tanto por haber ella siempre acertado más que las otras en cosas semejantes, cuanto por darnos la natural y primera significación de los vocablos
hebreos y las diferencias en los tiempos de los verbos, como están en el mismo texto, en lo cual es obra digna de mayor estima, y a juicio de todo lo que la entienda, que cuantas hasta ahora hay. Hasta aquí lo que él expuso. Y aunque Reina se lamente de no haber tenido a mano una versión siríaca del Nuevo Testamento, que acababa de ver la luz allá por el año 1569, termina su exposición en cuanto al método en la siguiente afirmación, que dijo con toda la diligencia que nos ha sido posible, hemos procurado atarnos al texto sin quitarle ni añadirle. Qué importantísimo esto, porque la Biblia, la Reina Valera, hasta 1909, son las Biblias más completas que tenemos, más apegadas a los textos originales. Y la filosofía de Reina despierta hoy la atención crítica, lingüística, que ve en el morisco andaluz, como se le llama al secretario Diego Pérez, un revolucionario en la ciencia de las traducciones de la Biblia. Guillermo Wanderley, después de caracterizar a Reina como traductor antiguo con ideas modernas, agrega: al hojear la Biblia en 1569, las amplias notas marginales que la acompañan y la introducción escrita por el traductor, comenzamos a darnos cuenta de cómo fue el verdadero casidero de Reina. Resulta la imagen de un hombre inquieto por comunicar el sentido del mensaje bíblico, un traductor impaciente con las pautas literalistas de la época que habían oscurecido el sentido del mensaje en su afán por conservar las características del hebreo y griego, y cayendo en todos los yerros imaginarios habidos y por haber. El método que siguió Casiodoro Reina constituye la filosofía moderna de las traducciones, que no se ciñen a la fidelidad de las palabras, sino al contexto ideológico de lo que los vocablos representan. De la edición de la Biblia del Oso en 1569, se conservan bastantes ejemplares. Hay un ejemplar en el Museo Británico, otro en el Wadham College de Oxford. También existen ejemplares en la Biblia de Dresden, en Múnich, en Viena, en Wintergrund, en Stuttgart, en La Haya, en Gotha, en Roma, en Berlín, en París. Se guardan tres ejemplares de la Biblia del Oso en la ciudad de Buenos Aires, dos en la Facultad Evangélica de Teología y uno sin la portada original en el Seminario Bautista. Existen tres ejemplares en la Hispanic Society of America, uno con la portada que menciona la librería de Daniel y David Aubrey y de Clemente Schlitz, pero en la misma fecha de 1569. También guardan ejemplares la Biblia del Oso, la Biblioteca Nacional de Madrid, la Biblioteca de la Universidad de Oviedo y Valencia y el Instituto Arias Montano del Consejo Superior de Investigaciones Científicas. Del ejemplar que obra en la Biblioteca Pública de Frankfurt, las Sociedades Bíblicas Unidas han citado en junio de 1970, con motivo del cuarto centenario, una edición facsímil de la cual nos ha servido para este estudio, ¿no? Los ejemplares de esta edición, la tirada limitada, son de una belleza singular, cantos dorados como la piel negra y cubiertas de piel roja con inscripciones doradas, y por sus dedicatorias, autógrafos y los datos que se incluyen en los mismos, destacan de manera particular dos ejemplares. El primero, al que pertenece a la Biblioteca Pública del municipio de Frankfurt, y donde Casiodoro Reina dice, está escrito así: Casiodoro Reina, español de Sevilla, autor de esta traducción castellana de la Sagrada Escritura, ciudadano de Frankfurt por merced de su honradísimo Senado, en memoria perpetua de este beneficio de gran albor y solícito y su reconocimiento, ofrece este libro a su biblioteca pública.
en el mes de enero de 1573. O sea que del mes de enero de 1573, en el municipio, en la biblioteca pública del municipio de Frankfurt, esta Biblia puede ser leída, vista, leída. No sé si la dejarán tocar, pero solamente de poner nuestros ojos en tan maravillosa exquisitez literaria de traducción, es como que podamos llegar a vivir los tiempos de Case de Oro, cuando él estaba haciendo esa revisión con, como decía otro dedicatorio, era un hombre inquieto. Es decir, la inquietud estaba en que la pudiera terminar lo más pronto posible para que esas 2.500 copias pudiesen ser desparramadas sobre todo el campo de Europa, y tal vez dar la oportunidad para que se siguieran imprimiendo más y pudieran llegar así a todos los pueblos, a fin de que beneficiara su lectura y que el acto popular pudieran recibir conocimiento de la palabra de Dios, y no solamente el conocimiento, sino de ver su estado espiritual ante Dios, arrepentirse de sus pecados, creer en el Señor Jesucristo como su Salvador todo suficiente, y llevar la vida adecuada, en la cual los mandamientos de Dios estaban colocados en ella, y serviría para que todas las gentes pudieran vivir en un estado de gozo y alegría, y así evitarse tantos conflictos que ha habido desde aquella época que fue impresa la Biblia hasta la actualidad. Bien, queridos oyentes, pasamos a nuestra última pausa musical.

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Bien, ya despidiéndonos, un último comentario sobre el tema de las Bilbas castellanas, del exilio, podríamos decir, en este caso hoy hablando de Case de Oro de Reina, lo cual ha sido el gusto de compartir con todos ustedes y ha servido para ser un apuntamiento para la historia, no solamente para la historia española, sino para la historia americana, debido a que a través de ella, si bien han venido movimientos migratorios, los cuales muchos han traído sus Biblias particulares y han servido para llevar la luz del Evangelio a quienes aún no han creído, pero que gracias al trabajo voluntarioso de Case de Oro Reina, como también de Valera, podemos hoy tener en nuestras manos tan preciado instrumento, documento, en el cual Dios nos habla y nos muestra de su amor por cada uno de nosotros. En el próximo programa estaremos hablando de precisamente de Case de Oro de Reina. Case de Oro de Reina, ¿quién fue él? Su vida, el trabajo de la Inquisición Española, dirigido bajo Felipe II, todo lo que este hombre tuvo que soportar y vivir en tiempos de gran oposición, pero su extraordinario valor y osadía, sobre todo su confianza en Dios, posibilitó que hoy estén en nuestras manos esta versión española de Reina Valera como la conocemos. Bien, nos estamos despidiendo, queridos oyentes. Ha sido un placer, un gran estímulo para nosotros estar en la radio compartiendo alabanzas y también la palabra de Dios y las enseñanzas. Y espero que les haya sido útil a usted, que le traiga beneficio. Y los espero mañana, cuando anunciemos Buenos Días, Mundo.

0: El abuso sexual incluye cualquier tipo de toque, roce o palmadita que tenga la intención de despertar el placer sexual. Gracias por acompañarnos en la presentación de hoy de la clase bíblica radial con Hernán Meneses, cuando examinaremos más a fondo el tema que nos ocupa.
1: La paz muchas veces se halla optando por rendirse. La tristeza, que es buena, nos enseña que el verdadero peligro no radica en abrir nuestro corazón a los demás. El peligro se encuentra en ser como el perro del cual abusaron y que en forma impulsiva muerde o huye de cualquiera que se le acerca demasiado. Saludos una vez más, estimado radio oyente, con la esperanza de que esta serie de conferencias les sean de ayuda, les sirvan para acercarle más a aquel que comprende su situación, que comprende la situación nuestra, el Señor Jesucristo. Tenemos que decir que en esta relación del dolor y de la comparación que hemos hecho con el perro al cual se le ha abusado, lo mismo sucede en nuestra relación con Dios. Es peligroso resistirlo temerosamente. Sin embargo, la seguridad se encuentra cuando nos acercamos a Él. Inmediatamente después de decir, bienaventurados los que lloran, porque ellos recibirán consolación, el Señor Jesucristo dijo, bienaventurados los mansos, porque ellos recibirán la tierra por heredad. En otras palabras, hemos de envidiar, por decirlo así, a los que no resisten a Dios, ni se rebelan contra Él. Hay que felicitar a aquellos que se rinden a su cuidado y a su protección. Este es el espíritu manso del hijo pródigo que, habiendo visto la luz, en el atolladero de sus propias decisiones y relaciones destrozadas, opta entonces por dirigir su corazón hacia la casa del Padre. Relato hermosísimo que encontramos en el Evangelio según San Lucas, capítulo 15. Es el hijo rebelde el que vuelve con una petición no mayor que ser un siervo en la casa de su padre. Esa, podemos decir, es la actitud sumisa que da a un padre amoroso razón para celebrar en grande. Aunque las víctimas del abuso sexual pueden haber aceptado al Señor Jesucristo como Salvador hace muchos años, deben rendirse, por decirlo así, continuamente a Él en las circunstancias y en el daño también, escúcheme, de su confusión emocional. Si le parece que esa rendición es difícil, piense una vez más en aquel que le está pidiendo su confianza. Él entiende su dolor, porque él también fue víctima. Sufrió inimaginables ofensas contra naturaleza. Él sabía lo que significaba llevar la vergüenza de los demás. Él sabía también lo que significaba estar solo, desnudo, sangrando en la oscuridad, y patéticamente clamó, Dios mío, ¿por qué me has desamparado? San Marcos capítulo 15, verso 34. Nadie comprende mejor lo que significa sufrir bajo el peso del pecado de otra persona. Nadie entiende mejor lo que significa llevar la vergüenza de otra persona. Nadie comprende mejor lo que significó sufrir en la oscuridad, mientras Dios y todos los ángeles del cielo, escúcheme usted, permanecían callados. Es igualmente cierto que nadie comprende mejor la capacidad que tiene Dios de ayudarnos. 3 días después, esta víctima de nuestro pecado se levantó de entre los muertos para vivir su vida a través de los que, rendidos, confían en Él. De aquel terrible abuso y de aquella terrible oscuridad salió un bien infinito. El Señor Jesucristo usó su sufrimiento para mostrar que, como el Padre lo consoló a Él, así puede consolarnos a nosotros. Él puede consolar a todos los que opten por desistir de su lucha con la autoprotección y junto a su Salvador digan, pero no se haga mi voluntad, sino la tuya. Las víctimas que se rinden sumisamente al Señor Jesucristo, no sólo para salvación, sino para las necesidades, la protección y el cambio de todos los días, se encontrarán andando por un camino de paz con Dios. Verán cambiar la oscuridad de su condición de víctimas a la primera luz del amanecer de la libertad y la esperanza. hemos de recordar que el cambio bíblico que se produce a través de la tristeza, que es buena, y de la rendición, parecerá muy peligroso a alguien que ya ha sentido tanto dolor. Pero el riesgo es solo una apariencia. El proceso en realidad despierta en las víctimas una pasión por la vida. Acaba con las luchas desperdiciadas, aumenta su energía. Al llevarlas a un lugar de fortaleza y seguridad personal, las deja entonces libres para poder preocuparse por otras personas. Las que permiten que sus corazones se quebranten por su propio dolor, descubren entonces que son más sensibles al dolor de los demás. Eso produce un deseo de corregir las cosas malas y hasta evoca, por decirlo así, una ira sana. Las que han llorado hasta el punto de ser consoladas por Dios, descubrirán que el consuelo que reciben se convierte entonces en el consuelo que dan. Mediante la tristeza y el rendimiento, Dios produce cambios que empiezan a dar paz al corazón y a restaurar la identidad, el propósito y la pasión que se han perdido en los sentimientos de impotencia, en los sentimientos de traición, en los sentimientos de confusión y de rechazo. El gozo se encuentra procurando el amor cuando las víctimas son transformadas mediante un proceso de honestidad, arrepentimiento, rendición y restauración de la confianza en Dios. Con el tiempo entonces experimentan un deseo de amar a otros como Dios los ha amado a ellos. Después de bendecir a los mansos, a los que son sumisos delante de Dios, el Señor Jesucristo dijo: bienaventurados los que tienen hambre y sed de justicia, porque ellos serán saciados.

satisfacción que anhelar poder amar a Dios como ama Dios mismo. Eso significa ver cada día no como el desafío de protegernos a nosotros mismos, sino como una oportunidad de ver lo que Dios puede hacer a través de nosotros en las vidas de los demás. Sin embargo, no podemos estar dispuestos a arriesgar las relaciones con los demás hasta cuando aceptamos los principios de verdad que el Señor Jesucristo nos enseña. La libertad y la satisfacción vienen a nosotros solamente a medida que vemos la verdad de nuestra propia necesidad espiritual y la realidad de nuestras propias respuestas autoprotectoras al abuso. El gozo viene solamente cuando nos rendimos mansamente a aquel que sufrió por nosotros. La restauración ocurre solamente cuando corremos los riesgos que son necesarios para amar de la manera en que Dios quiere que amemos. Es esta hambre de lo bueno, por decirlo así, lo que también nos obliga a mirar a nuestros enemigos de otra manera. Después del anhelo de la justicia, el Señor Jesucristo dijo: «Bienaventurados los misericordiosos, porque ellos alcanzarán misericordia». San Mateo, capítulo 5, verso 7. Esta nueva libertad de amar es posible solo cuando nos damos cuenta del punto hasta el cual hemos sido perdonados por Dios. Es posible entonces solamente cuando nos damos cuenta de que nuestros pecados contra Dios han sido mucho peores que cualquier pecado que se haya cometido contra nosotros. No queremos con esto subestimar esos terribles pecados que se han cometido contra nosotros, sino colocarlos en la perspectiva que les corresponde. El Señor Jesucristo enseñó que los que comprenden cuánto se les ha perdonado son los que aman mucho. Los que creen que se les ha perdonado poco, aman poco. San Lucas capítulo 7, verso 47. También advirtió lo malo que es una persona a quien le hayan perdonado una deuda enorme se niegue a mostrar misericordia a alguien que le deba mucho menos de lo que él debía en alguna ocasión. Cuando abrazamos la tristeza por la pérdida del pasado y por nuestra autoprotección actual, aumenta nuestro asombro y admiración por haber sido perdonados. Si hemos sido perdonados y conocemos un poco lo que significa volver a Dios el Padre, entonces vamos a desear que los demás disfruten de la misma bendición. El problema es que muchos cristianos asumen erróneamente que perdonarle a alguien que les ha hecho daño significa que ya no van a sentir dolor, ni ira, ni deseo de venganza. El perdón es necesario en el proceso de cambio, pero muchos entienden mal lo que significa perdonar. El perdón no significa que los recuerdos dolorosos del pasado se borren, ni que se ignore el deseo de justicia. Tampoco significa que la víctima no sentirá primero una profunda sensación de ira y de dolor por lo que ha sucedido. En la mayoría de los casos, si no en todos, el verdadero perdón no puede ni siquiera considerarse hasta que aquellos que han sido víctimas de abuso hayan salido de la oscuridad de la negación y hayan comenzado a sentir el peso de las cosas malas que les hicieron. Perdonar significa entonces estar dispuestos a cancelar la deuda que alguien tiene con nosotros y desear cancelarla debido a la generosidad mucho mayor que Dios ha mostrado. Perdonar significa darnos cuenta de que la persona que comete el abuso, el padre o los padres no transgresores, y probablemente muchos otros, tienen una deuda con nosotros que nunca podría pagarse en el espacio de mil vidas. No obstante, a pesar del hecho de que la deuda que tienen con nosotros es real, escúchenme bien, es real y enorme, nuestra deuda con Dios es infinita. El precio que Dios pagó, la vida de su propio Hijo para redimirnos del pecado, es un regalo que puede cambiar nuestra perspectiva hacia aquellos que tienen una deuda con nosotros enorme, pero menor a la que nosotros tenemos con Dios.

en esta libertad de amar lo que Dios desea compartir con nosotros. Veamos entonces cómo Dios ya nos ha perdonado en su amor infinito, y hagamos nosotros lo posible para hacerlo también. Con esta serie de conferencias queremos indicarle que hay ayuda. 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

0: valores cristianos tienen la normativa de practicar la integridad, la honestidad, para poder llevar una vida íntegra de libertad y paz. La sensación de poder ir tranquilo por el mundo sabiendo que uno es transparente. No ser perfecto porque nadie lo es, sino el de guiarse por nuestros valores, ideas, pensamientos y aceptar nuestros errores sin necesidad de tener que esconder nada ante nuestros seres queridos y amigos. La Biblia nos ayuda a entender con claridad estos valores cristianos, porque nada hay encubierto que no haya de ser manifestado, ni oculto que no haya de saberse. Mateo capítulo 10, versículo 26. Porque nada hay oculto que no haya de ser manifestado, ni escondido que no haya de ser conocido y de salir a luz. Evangelio de San Lucas capítulo 8, versículo 17. Le damos la bienvenida a este nuestro próximo programa de Valores Cristianos.
1: Hermanos, el Señor le bendiga. Quiero charlar contigo en esta mañana y tocar un tema controversial. Quiero hablarte del tema del casamiento homosexual. Vamos a ver varias cosas acerca del casamiento homosexual, hoy tan visualizado aquí en la República Argentina. Hay leyes que permiten el matrimonio igualitario. Vamos a ver varias cosas acerca de esto y qué dice la Biblia. Primero vamos a tratar de identificar qué es un homosexual. Homosexual, dícese de la persona que se siente atracción sexual por un individuo de su mismo sexo. ¿Qué es la homosexualidad? Forma de sexualidad en la que la atracción sexual se dirige hacia una persona de mismo sexo. Se tratan los siguientes asuntos en este estudio. ¿Qué dice Dios en la Biblia en cuanto a la homosexualidad? ¿Realmente la condena? ¿Cómo debemos responder a los homosexuales? Mitos en cuanto a la homosexualidad. ¿Y qué hay de malo en el casamiento homosexual? ¿Cómo debemos responder al casamiento homosexual? Vamos a tratar de contestar estas preguntas. Número uno, ¿qué dice Dios en la Biblia en cuanto a la homosexualidad? Número uno, las relaciones homosexuales están condenadas por Dios. Quiero que me acompañes a Génesis capítulo 13. Versículo 13. Vamos a ver lo que dice la palabra de Dios ahí en breve. Dice la palabra de Dios: mas los hombres de Sodoma eran malos y pecadores contra Jehová en gran manera. Quiero que me acompañe Génesis capítulo 19, versículo 4 al 7. Mire lo que dice la palabra de Dios: pero antes que se acostasen, rodearon la casa los hombres de la ciudad, los varones de Sodoma, todo el pueblo junto, desde el más joven hasta el más viejo. Y llamaron a Lot y le dijeron: ¿dónde están los varones que vinieron a ti esta noche? Sácalo para que los conozcamos. Entonces Lot salió a ellos a la puerta y cerró la puerta tras sí. Y dijeron: os ruego, hermanos míos, que no hagáis tal maldad. Los hombres de Sodoma eran malos en gran manera. Mire lo que dice Levítico capítulo 18. Levítico capítulo 18. Esto es tan antiguo como la mismísima Biblia. Versículo 22. Dice la palabra de Dios: no te echarás con varón como con mujer. Es abominación. No te echarás. Mire lo que dice la palabra de Dios: no te echarás con varón como con mujer, es abominación. Levítico capítulo 20, versículo 13, por favor, acompáñeme ahí. Levítico capítulo 20, versículo 13. Si alguno se ayuntare con varón como con mujer, abominación hicieron. Ambos han de ser muertos, sobre ellos será su sangre. Miren lo que dice la palabra de Dios. Si alguno, miren, sígame de nuevo. 20, capítulo 13. Si alguno se ayuntare con varón como con mujer, abominación hicieron. Ambos han de ser muertos, sobre ellos será su sangre. Jueces, capítulo 19. Acompáñeme al libro de Jueces. Dice la palabra de Dios, Jueces, capítulo 19 y el versículo 22. Miren lo que dice la palabra de Dios. Pero cuando estaba gozoso, he aquí que los hombres de aquella ciudad, hombres perversos, rodearon la casa golpeando a la puerta y hablaron a los ancianos, dueños de la casa, diciendo, saca al hombre que ha entrado en tu casa para que le conozcamos. Hombres perversos. Mire lo que dice Romanos capítulo 1, versículos 26 y 27. Por esto Dios los entregó a pasiones vergonzosas, pues aún sus mujeres cambiaron el uso natural por el que es contrario a la naturaleza. Y de igual modo también los hombres dejaron el uso natural de la mujer y se encendieron a su lascivia unos con otros, cometiendo hechos vergonzosos, hombres con hombres, y recibiendo en sí mismo la retribución debida de su extravío. Interesante lo que dice la Escritura. Acompáñeme a 1 Corintios capítulo 6, versículo 9 al 11. Mire lo que dice. ¿No sabéis que los injustos no heredarán el reino de Dios? No erréis, ni los fornicarios, ni los idólatras, ni los adúlteros, ni los afeminados, ni los que se echan con varones, ni los ladrones, ni los avaros, ni los borrachos, ni los maldicientes, ni los estafadores heredarán el reino de Dios. Primera de Timoteo, acompáñeme ahí a Primera de Timoteo, capítulo 1, versículos 9 y 10. Mire lo que dice la palabra de Dios. Conociendo esto, que la ley no fue dada para el justo, sino para los transgresores y desobedientes, para los impíos, pecadores, para los irreverentes, profanos, y para los parricidas, matricidas, y para los homicidas, para los fornicarios, para los sodomitas, para los secuestradores y para los mentirosos y perjuros, y para cuantos se opongan a la sana doctrina. Interesante lo que plantea aquí la Escritura. Tenemos que seguir mirando acerca de la homosexualidad. Quiero que meditemos en esta mañana acerca de esto. Judas capítulo 1. Quiero que me acompañes a Judas. Judas 1:7. Mire lo que dice. Acompáñeme ahí. Vamos a estar viendo lo que dice la palabra de Dios. Juan, terminado Juan, viene Judas. Mire lo que dice la palabra de Dios. Como Sodoma y Gomorra en las ciudades vecinas, las cuales de la misma manera que aquellos habiendo fornicado e ido en pos de vicio contra naturaleza, fueron puestas, por ejemplo, sufriendo el castigo del fuego eterno. Mira lo que dice, interesante. Habiendo seguido vicios contra la naturaleza, el hombre fue creado para estar con la mujer y la mujer fue creada para estar con el hombre. Otras prácticas sexuales pecaminosas están condenadas por Dios también. Relaciones sexuales prematrimoniales, la fornicación. Primera de Corintios capítulo 6, versículo del 9 al 10. ¿No sabéis que los injustos no heredarán el reino de Dios? No erréis. Y ella habla acerca de los fornicarios, ni los idólatras. Está repudiado por Dios. En 1 Corintios capítulo 6, quiero que me acompañes ahí, 1 Corintios capítulo 6 y el versículo 18. Miren lo que dice la palabra de Dios. Dice, huid de las fornicaciones y cualquier otro pecado que el hombre cometa está fuera del cuerpo, más el que fornica contra su propio cuerpo peca. Interesante lo que está diciendo la Escritura. Quiero que podamos meditar sobre esto y ver las prácticas pecaminosas que nos lastiman de alguna u otra manera. Primera de Tesalonicenses, capítulo 4, versículo 3, dice la palabra de Dios, pues la voluntad de Dios es vuestra santificación, que os apartéis ¿de qué? De fornicación. De fornicación. Relaciones sexuales extramatrimoniales, el adulterio. El adulterio también es reprobado por Dios. Éxodo capítulo 20, miren lo que dice la palabra de Dios. Éxodo capítulo 20, versículo 17. Miren lo que dice la palabra de Dios. No codiciarás la casa de tu prójimo, no codiciarás la mujer de tu prójimo, ni su siervo, ni su criada, ni su buey, ni su asno, ni cosa alguna de tu prójimo. Miren lo que dice Levítico capítulo 20, por favor, acompáñeme a Levítico capítulo 20. Vamos a ver otras prácticas sexuales que aborrece Dios. No solamente el homosexualismo, sino también otras prácticas que hacen mal al ser humano. Mira lo que dice Levítico capítulo 20, versículo 10. Si un hombre cometiera adulterio con la mujer de su prójimo, el adúltero y la adúltera indefectiblemente serán muertos. Prostitución. La prostitución también es condenada. Deuteronomio capítulo 23:17. Dice la palabra de Dios: no haya ramera de entre las hijas de Israel, ni haya sodomita de entre los hijos de Israel. Es una práctica que Dios no permite, no le agrada. Proverbios capítulo 6, esa abominación no le gusta. Mire lo que dice la palabra de Dios, Proverbios capítulo 6, versículo 26. Dice la palabra de Dios: porque a causa de la mujer ramera, el hombre es reducido a un bocado de pan. Ahora, mire lo que dice Primera de Corintios, capítulo 6, versículo 15. Acompáñeme a Primera de Corintios, capítulo 6, versículo 15. Vamos a estar viendo mucho en el libro de Corintios. ¿Qué pasaba en Corintios? Con el problema de Corintios, que era una iglesia que tenía conflicto con el pecado. ¿No sabéis que vuestros cuerpos son miembros de Cristo? ¿Quitaré, pues, los miembros de Cristo y lo haré miembros de una ramera? De ningún modo. Dice la palabra de Dios. Otra práctica, no solamente estamos viendo que el homosexualismo, sino la fornicación, el adulterio, la prostitución y ahora también el travestismo. Mire lo que dice Deuteronomio capítulo 22:5 acerca del travestismo. Dice la palabra de Dios: no vestirá la mujer traje de hombre, ni el hombre vestirá ropa de mujer. Porque abominación es a Jehová tu Dios cualquiera que esto hace. Vuelvo a repetirlo. Mire, hermano, hermana, posiblemente tú dices, pero yo uso porque es cómodo, porque, mire lo que dice. Quiero que medites ahí lo que dice la palabra de Dios, pero acerca del travestismo, hombres cambiando su cuerpo por completo. Mire lo que dice: no vestirá la mujer traje de hombre, ni el hombre vestirá ropa de mujer, porque abominación es a Jehová tu Dios cualquiera que esto hace. Zoofilia o bestialidad, cualquiera que hace estas prácticas también es repudiada por Dios. Mire lo que dice Éxodo, acompáñeme ahí. Vivimos en una era donde todo se puede, todo vale, no importa, se hace todo. No, vamos a ver lo que dice la Biblia. Mire, Éxodo capítulo 22, versículo 19, dice la palabra de Dios: cualquiera que cohabitare con bestia morirá. Cualquiera que cohabitare con bestia morirá. Ahora, interesante lo que dice la Escritura aquí. Cualquiera que cohabitare con bestia morirá. Mire lo que dice Levítico. Levítico capítulo 18 y el versículo 23. Dice la palabra de Dios: ni con un animal tendrás ayuntamiento, amancillándote con él, ni mujer alguna se pondrá delante del animal para ayuntarse con él. Es perversión. Levítico capítulo 20, mire lo que dice la palabra de Dios. Levítico capítulo 20, versículo 15. Dice la palabra de Dios: cualquiera que tuviere cópula con bestia ha de ser muerto, y mataréis a la bestia. Acompáñeme a ver lo que dice la palabra de Dios, Deuteronomio capítulo 20. Acompáñeme ahí, Deuteronomio capítulo 20. Vamos al 27, por favor. Deuteronomio capítulo 27, versículo 21. Dice la palabra de Dios: maldito el que se ayuntare con cualquier bestia, y dirá todo el pueblo amén. Maldito. Ahora mire lo que dice otra cosa. Estamos viendo prácticas sexuales pecaminosas que están condenadas por Dios. Vemos número uno, la fornicación, el adulterio, no solamente la prostitución, el travestismo, la zoofilia y la pedofilia. Relaciones sexuales entre familiares. Mire lo que dice Levítico, acompáñeme ahí, Levítico capítulo 18, versículo 6. Ningún varón se llegue a parienta próxima alguna para descubrir su desnudez. Yo, Jehová, dice la palabra de Dios. Levítico 20:17. Mire lo que dice Levítico 20:17. Dice la palabra de Dios, si alguno tomare a su hermana, hija de su padre o hija de su madre, y viere su desnudez y ella viere la suya, es cosa execrable, por tanto será muerto a los ojos de los hijos del pueblo. Descubrió la desnudez de su hermana, su pecado llevará. Interesante lo que plantea aquí la palabra de Dios. Quiero que meditemos sobre esto. La única relación sexual aprobada y bendecida por Dios el Creador es entre un hombre y una mujer en el matrimonio. Este fue el propósito de Dios en crear el sexo para los seres humanos. Cualquier otra relación sexual, inclusive la homosexualidad, es ilícita y pecaminosa y trae sus propias consecuencias y condenaciones. ¿Cómo debemos responder a los homosexuales? Hay muchos homosexuales que no nos escucharán. Solo los activistas y radicales que desean imponer su estilo de vida sobre los demás. Y no solamente quieren que los toleremos, sino que aceptemos y aprobemos su perversión. Pero hay muchos homosexuales que dejarían el estilo de vida homosexual si creyeran que podrían. Como cualquier persona involucrada en la inmoralidad sexual, su conciencia le acusa en cuanto a su pecado, pero se sienten atrapados. Necesitan escuchar de los creyentes bíblicos que hay redención, rescate de la esclavitud del pecado y perdón en Jesucristo. No precisan oír nuestra condenación, precisan oír que hay esperanza en Jesucristo. Debemos responder a ellos con comprensión y compasión y cuidado. La palabra dirigida a los corintianos en el primer siglo después de Cristo son significantes. No sabéis que los injustos no heredan. Está enseñando Pablo a venir a una conversión. Lo que decimos a los homosexuales debemos decir con compasión, comprensión y amor. Debemos reconocer nuestros propios pecados que permitimos en nuestras vidas, como la arrogancia, la soberbia, la autojustificación y el espíritu no perdonador. Debemos arrepentirnos de las normas dobles que considerar al pecado homosexual en otra categoría que los pecados de adulterio, sexo matrimonial y pornografía. Están envasados en el mismo lugar. Debemos comunicar nuestra oposición a todos estos pecados sexuales que debilitan la familia y la moralidad en la sociedad. Debemos mantenernos firmes a las normas bíblicas de santidad y pureza sexual con la actitud humilde y de esperanza. Por eso quiero animarte en esta mañana que puedas estar mirando y meditando acerca de esto. Quiero que meditemos y seamos profundos en esto que podamos ver. Quiero ver algunas cosas aquí que podemos meditar en esta mañana. Quiero contar mitos en cuanto a la homosexualidad. Pregunta, ¿quiénes son o cómo te defines y quién sos? ¿Tu identidad es tu sexualidad? Vamos a contestar estas preguntas en esta mañana. Vamos a ver algunos mitos. Como personas salvas por la fe en Jesucristo, lo que más nos define en la vida no es nuestra sexualidad, sino nuestra posición en Cristo. Somos hijos de Dios. Mira lo que dice Juan, capítulo 12, versículo 13. Mas a todo lo que le recibieron, a los que le creen en su nombre, le dio potestad de ser hechos hijos de Dios, los cuales no son engendrados de sangre, ni de voluntad de carne, ni de voluntad de varón, sino de Dios. En Efesios, capítulo 5, versículo 1, dice, sé pues imitadores de Dios como hijos amados. Primera de Juan, capítulo 3, versículo 1 y 2. Mirad cuál amor nos ha dado el Padre para que seamos llamados hijos de Dios. Por esto el mundo no nos conoce, porque no le conoció a Él. Amados, ahora somos hijos de Dios. Nuestra identificación no tiene que ver con nuestra sexualidad, sino que somos identificados como hijos de Dios. Que sea quien eres, Dios quiere que seas lo que verdaderamente eres. Pero tu verdadero ser no es lo que eres por naturaleza, sino por gracia. Dios nos dice, tranquilo, naciste así, con ese deseo del mismo sexo, sino tengo buenas noticias, naciste de nuevo en otra manera. Tú puedes cambiar esa sensación simplemente convirtiéndote y naciendo nuevamente. Dios nos ha hecho ser hijos permanentemente por medio de la muerte de Jesucristo. Debemos entender que nuestra identidad como creyente está arraigada en Jesucristo, no en nuestra sexualidad. Hay un peligro en pensar al extremo de definirnos como pecadores en constante rebelión contra Dios en lugar de definirnos como hijos permanentes y adoptados por Dios. Por un lado, entendemos que nuestra naturaleza es pecaminosa y que el pecado está arraigado en nuestro ser. Pero por otro lado, en lugar de enfatizar y concretarnos en los pecados que hemos cometido, debemos encontrar más en lo que Dios ha hecho para hacernos santos en Jesucristo. Si bien Dios dice en Efesios capítulo 2 que estábamos muertos en nuestros delitos y pecados, luego sigue en el versículo 5 diciendo: nos dio vida juntamente con Cristo, por gracia soy salvo. Juntamente con Él nos resucitó y asimismo nos hizo sentar en lugares celestiales con Cristo Jesús, para mostrar en los siglos venideros la abundancia de riqueza de su gracia, en su bondad para con nosotros en Cristo Jesús. Y en el verso 10, porque somos hechuras suyas creados en Cristo Jesús para buenas obras, las cuales Dios preparó de antemano para que anduviésemos en ella. Todo esto es por la pura gracia de Dios dada a nosotros por medio de Jesucristo. Por lo tanto, lo que eres está definido por la palabra de Dios. Quiero que sigamos aquí y miremos antes de estar finalizando. Si nacieres en el deseo de causar daño o sufrimiento a otro, ¿serías pecado? ¿Sería pecado expresar ese deseo? Tomar lo que no es tuyo es robar. Sería pecado expresar ese deseo. Si uno nace gay, ¿no puede ser pecado? Vamos a ver algunos argumentos. El argumento es que si uno naciera con el deseo o atracción para sí, para el mismo sexo, entonces es natural, sería malo o negativo para la persona no expresar esa atracción sexualmente. Si es genético, entonces está bien, sería malo negarlo. Pero una de las verdades centrales de la Escritura es que nacimos siendo pecadores por naturaleza y sin embargo somos responsables por nuestros pecados. En Eclesiastés capítulo 7, versículo 20, acompáñeme ahí. Vamos a ver lo que dice la Escritura. Dice la palabra de Dios: ciertamente no hay hombre justo en la tierra que haga bien y nunca peque. Ahora, tenemos que entender que por naturaleza somos pecadores. No te creas que eres diferente, simplemente todos somos pecadores. Isaías capítulo 53, mire lo que dice, un texto que es muy conocido por todos nosotros. Y 3, no eres diferente, no eres alguien distinto, eres simplemente un pecador más. Todos nosotros nos descarriamos como ovejas, cada cual se apartó por su camino, mas Jehová cargó en él el pecado de todos nosotros. Marcos 7 también lo dice, Gálatas capítulo 5, versículo 16, y en Efesios capítulo 2, versículo 1 al 3. Todos nacemos con el deseo de hacer lo nuestro y no lo que otros nos dicen que tenemos que hacer. Es la esencia del pecado. Muchos nacen con el deseo innato de rebelarse contra toda autoridad. Otros nacen con el deseo de tomar lo que no es suyo, el robo. Y otros nacen con el deseo de fornicar, de satisfacer su deseo sexual en cualquier manera antes de casarse. Satisfacer estos deseos y cualquier otro deseo pecaminoso es pecado y quebrantamiento de la ley de Dios. Por lo tanto, si uno nace gay o se siente atracción al mismo sexo sin poder explicar por qué, igualmente es responsable ante Dios en no satisfacer ese deseo o atracción. Por ejemplo, algunos estudios proponen que los hijos de los padres alcohólicos tienden a ser alcohólicos también. Pero eso no quiere decir que emborracharse está bien. Si una persona maneja siendo borracha y choca y mata a un ser querido suyo,

0: era culpable. La Biblia enseña y la Biblia demuestra que todos nacimos con la capacidad y deseo innato de pecar. No podemos hacer otra cosa, sin embargo, somos responsables por nuestros pecados. Nuestro conocimiento del bien y del mal no puede ser derivado de lo que es natural, porque todo lo que está mal en el mundo proviene de la naturalmente de nosotros los seres humanos. La moralidad tiene que ser definida por alguien ajena de nosotros, y la es por nuestro gran Dios, Creador y Salvador Jesucristo. A fin que todos nacimos sin poder elegir nuestros deseos o atracciones. Puede ser que los deseos o atracciones pecaminosas de un resultado o de experiencias que tenían siendo niño o joven, porque siempre sentían atracción. No importa el deseo o atracción que sea, somos responsables ante Dios si satisfacemos el deseo en contra de lo que Dios dice en su palabra. En la misma manera, si uno naciera gay, o sea, con los deseos de atracciones innatas del mismo sexo, sería pecado aferrarse a la identidad homosexual y al estilo de vida, y cometería pecado al satisfacer sus deseos sexuales. Recuerde, no sabéis que los injustos no heredarán el reino de Dios, no erréis, ni los fornicarios, ni los idólatras, ni los adúlteros, ni los afeminados, ni los que se echan con varones, ni los ladrones, ni los avaros, ni los borrachos, ni los maldicientes, ni los estafadores. Que Dios le bendiga grandemente.
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presentamos Tratado Cristiano. En el mismo reflejaremos los breves, pero útiles mensajes de autores que escribieron folletos en los cuales se exhiben palabras de aliento, de ánimo, alerta y socorro contra las tentaciones, y también a manera de salvavidas para quien aún no ha hallado el camino de la fe por medio del Señor Jesucristo. En fin, variadísimos temas que se le debe prestar atención a fin de encontrar el verdadero sentido de la vida. Quiero compartirte un tratado que ofrecen en la Iglesia Bautista Vieja Misionera de Morón, que habla sobre las potestades de las tinieblas. La intención de las Sagradas Escrituras no es centrarse en Satanás ni en su obra. Sin embargo, se encuentra mucho en la Biblia que revela su carácter y obras. En el principio Satanás era un ángel de luz, pero se rebeló contra Dios, su creador, queriendo ser como él, como Dios. Los movimientos del reino de oscuridad no son nuevos. Sus esfuerzos a través de las edades siempre han sido rivalizar con el reino de Dios. Él ofrece una alternativa a lo que Dios, por medio del poder de su Espíritu Santo, está logrando. En el libro de Éxodo, leamos acerca del poder de los magos de Egipto, que intentaron reproducir los milagros que Dios hizo por medio de la mano de Moisés. En el libro de Job se expone a Satanás como muy celoso de la fidelidad de Job a Dios. Usando la crueldad y privaciones, intentó a fuerzas hacerle a Job abandonar su fe en Dios. Se conocen los métodos de Satanás por las características de temor, amenazas, promesas de placer o de poder, intimidación y sospecha. Algunas de las primeras cosas a las cuales él nos introduce parece ser muy interesantes e intrigantes. Él sugiere lo siguiente: ¿te gustaría conocer el futuro o tener conocimiento que otros no son capaces de tener? Puede ofrecer métodos curativos que están más allá del ámbito de la ciencia. La astrología o la adivinación puede parecer como algo inocente al principio, pero está pronto seguido con ciertas palabras o fórmulas mágicas, observando ciertos días y teniendo números de mala suerte. Se ofrece el pensamiento que hay ciertos espíritus que deben ser respetados y temidos por el poder que pueden ejercer sobre uno. Así Satanás atrapa a los incautos y los lleva al dominio del miedo a él y a sus espíritus. Demasiadas personas han sido llevadas por la curiosidad de las cosas que al principio parecían ser inocentes, experimentando con la tabla de Ouija, horóscopos, lectura de la palma de la mano y muchas otras actividades semejantes, y se han vuelto vulnerables a los espíritus malignos que les siguen molestando cada vez más. El objetivo de Satanás es erosionar y finalmente destruir la fe en Dios que el cristiano tiene. El cristiano obtiene la victoria por tener una fe en Cristo y solo en Él. El deseo de conocer lo desconocido o de adquirir poder motiva a uno a experimentar a veces con lo que pertenece al reino satánico. Una confianza sencilla en Dios ayuda a uno a reposar completamente en el poder de Cristo y dejar lo desconocido en manos de Él. Lo que se inició por curiosidad o experimentación pronto atrapa a uno en una red de temor de lo que pudiera suceder, de poderes superiores, de
otras personas o del mismo Satanás. Estos temores envuelven al individuo que se ha permitido involucrarse en prácticas dudosas. Con respuesta a este temor, Satanás alega tener un remedio. Ofrece más poder si uno se somete a ciertos ritos o muestras de respeto. Él dice que para vencer el temor y otros espíritus, uno solo necesita poseer un poder superior. Así una persona se introduce a los niveles sucesivos de poder que, en lugar de alcanzar mayores niveles de paz, provocan una espiral interminable en las profundidades de la abominación satánica. La seguridad prometida por Satanás es evasiva. En su lugar se encuentra con la necesidad de protección de una potencia aún mayor en este dominio malvado. Este es el sistema del satanismo. El plan de Satanás es reemplazar a Dios. Satanás fue creado para adorar, no para ser adorado. Él no es un poder supremo. No puede superar al Cordero de Dios, Jesucristo. No puede dar seguridad ni estar interesado en nuestro bienestar. Sin embargo, él trabaja continuamente para ejercer poder sobre las personas, queriendo someterlas a él. Trata de crear la desconfianza en Dios y su reino. Intenta establecer una organización donde él es el maestro. Esto se desarrolla a través de un sistema de temor e ilusiones de poder. Él hace maravillas para crear asombro en la mente de las personas. El resultado de este sistema es destruir la paz y la seguridad en los individuos, hogares y gobiernos. Captura a la gente haciéndolos sentirse amenazados si tratan de escapar. Satanás es el más amargo, más malicioso, más cruel y más terrible enemigo que tienes. Es totalmente sin honor, es un mentiroso. No hay verdad en él, él es mentiroso y padre de mentiras, dice el Evangelio de San Juan, capítulo 8, versículo 44. Estas son palabras de Jesús. Es un asesino y destructor. Es la encarnación misma del odio y mal. Es totalmente perverso, sin absolutamente ninguna cualidad redimible. Satanás es el instigador de todo mal. No hay ni crimen ni pecado demasiado malo ni demasiado sucio para él. Él es el origen de todo odio, asesinato, abuso de la esposa o niño, abuso de las drogas, inmoralidad, hogares rotos, discordia, brujería y deshonestidad, de embarazos no deseados, de alteración de la familia y al adulterio, de los borrachos, de los ebrios. Él se deleita en promover crímenes pasionales y crímenes cometidos en contra de personas inocentes que por casualidad caen en las manos de personas depravadas o pervertidas. Es despiadado e implacable. El sufrimiento no inspira compasión en él. El derramamiento de sangre y la muerte son herramientas que utiliza para conseguir sus fines. Como dice Juan 10:10, él ha venido para hurtar y matar y destruir. El destino eterno de Satanás ya está determinado. Hay un lugar de fuego eterno preparado para él y sus ángeles, dice Mateo 25:41. Su misión es obtener la mayor cantidad de gente que pueda para sufrir ese tormento con él. Sabe que puede hacer esto por socavar y finalmente destruir nuestra fe en Dios. Esto lo hará o por desafiar abiertamente la palabra de Dios, o por animar sutilmente un cristianismo indiferente, descuidado y permisivo. Hay liberación de las garras de Satanás. Él quisiera hacerte creer que no hay ninguna salida. La Biblia nos dice que Jesús ha venido para liberar al cautivo, ha venido para dar la vida,
Jesús es el camino, la verdad y la vida, dice Juan 14, 6. Durante su vida en la tierra, Jesús demostró su poder sobre Satanás por resistir las tentaciones de él y expulsar espíritu maligno por la palabra de Dios. Compara Mateo capítulo 4, versículo 1 al 11 y Marcos 9, 25 y 26. Jesús conquistó el poder de Satanás por su muerte en la cruz y su resurrección de entre los muertos. ¿Podemos aprovecharnos de esta victoria y vencer al gran enemigo de nuestras almas? En primer lugar, debemos darnos cuenta de que hemos sido capturados por Satanás y quedamos atados por temor de él. Debemos admitir que esto es peligroso y que somos perdidos si no nos mantenemos en este pecado. Al darnos cuenta de que no podemos ser capaces de librarnos de las garras de Satanás, debemos clamar a Dios de todo corazón para liberación. Debemos arrepentirnos de nuestros pecados y alejarnos de ellos. Tenemos que aceptar por fe la sangre expiatoria de Jesucristo por nuestros pecados. Debemos entregarnos a Dios, aceptar su perdón y fielmente obedecer su palabra. Mientras cumplimos con estas condiciones, Él nos da la paz, calma la inquietud en nuestros corazones, perdona nuestros pecados, nos da una nueva naturaleza y nos hace uno de sus hijos. Esto es lo que significa nacer de nuevo. Cualquiera que resiste el llamamiento de Dios todavía está en el reino de Satanás, y el engañador finalmente llevará a esa persona con él al tormento eterno. Primeramente en el infierno y al ser resucitado para ser juzgado por haber rechazado el mensaje del Evangelio, ser hallado culpable y echado en el lago de fuego. Si uno entiende el plan de Dios para ti, estudia la palabra de Dios. Ora a Él con un corazón sincero y Él te mostrará el camino. Dios te llama y quiere rescatarte de la esclavitud de Satanás. Que Dios te bendiga. Quisiera compartirte unas lecturas adicionales que a ti te puede traer algo más de luz. Lucas capítulo 11, 20 y 23. Hay alguien que es más fuerte que Satanás. Romanos 6, 20 y 23. Para que seas libre del pecado. Isaías 61, 1. Dios es el que liberta a los cautivos. Y Romanos 8, 1, 2. Él te hace libre de la condenación. 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Que Dios te bendiga muy ricamente. Gracias por habernos escuchado en este ameno e interesante programa. Dios le bendiga a usted muy ricamente. 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

Capítulo 6. Ahora Jericó estaba cerrada, bien cerrada, a causa de los hijos de Israel. Nadie entraba ni salía. Mas Jehová dijo a Josué: Mira, yo he entregado en tu mano a Jericó y a su rey, con sus varones de guerra. Rodearéis, pues, la ciudad todos los hombres de guerra, yendo alrededor de la ciudad una vez, y esto haréis durante 6 días. Y 7 sacerdotes llevarán 7 bocinas de cuernos de carnero delante del arca, y al 7º día daréis 7 vueltas a la ciudad, y los sacerdotes tocarán las bocinas. Y cuando toquen prolongadamente el cuerno del carnero, así que oigáis el sonido de la bocina, todo el pueblo gritará a gran voz, y el muro de la ciudad caerá. Entonces subirá el pueblo, cada uno derecho hacia adelante. Llamando pues Josué, hijo de Nun, a los sacerdotes, les dijo: Llevad el arca del pacto, y 7 sacerdotes lleven bocinas de cuerno de carnero delante del arca de Jehová. Y dijo al pueblo: Pasad y rodead la ciudad, y los que están armados pasarán delante del arca de Jehová. Y así que Josué hubo hablado al pueblo, los 7 sacerdotes, llevando las 7 bocinas de cuerno de carnero, pasaron delante del arca de Jehová y tocaron las bocinas, y el arca del pacto de Jehová los seguía. Y los hombres armados iban delante de los sacerdotes que tocaban las bocinas, y la retaguardia iba tras el arca, mientras las bocinas sonaban continuamente. Y Josué mandó al pueblo diciendo: Vosotros no gritaréis, ni se oirá vuestra voz, ni saldrá palabra de vuestra boca, hasta el día que yo os diga: Gritad, entonces gritaréis. Así que él hizo que el arca de Jehová diera una vuelta alrededor de la ciudad, y volvieron luego al campamento, y allí pasaron la noche. Y Josué se levantó de mañana, y los sacerdotes tomaron el arca de Jehová, y los 7 sacerdotes, llevando las 7 bocinas de cuerno de carnero, fueron delante del arca de Jehová, andando siempre y tocando las bocinas, y los hombres armados iban delante de ellos, y la retaguardia iba tras el arca de Jehová, mientras las bocinas tocaban continuamente. Así dieron otra vuelta a la ciudad el 2º día, y volvieron al campamento, y de esta manera hicieron durante 6 días. Al 7º día se levantaron al despuntar el alba, y dieron vuelta a la ciudad de la misma manera 7 veces. Solamente este día dieron vuelta alrededor de ella 7 veces. Y cuando los sacerdotes tocaron las bocinas, la 7ª vez, Josué dijo al pueblo: Gritad, porque Jehová os ha entregado la ciudad. Y será la ciudad anatema a Jehová con todas las cosas que están en ella. Solamente Rahab la ramera vivirá con todos los que estén en casa con ella, por cuanto escondió a los mensajeros que enviamos. Pero vosotros guardaos del anatema, ni toquéis ni toméis alguna cosa del anatema, no sea que hagáis anatema al campamento de Israel y lo turbéis. Mas toda la plata y el oro y los utensilios de bronce y de hierro sean consagrados a Jehová y entren en el tesoro de Jehová. Entonces el pueblo gritó y los sacerdotes tocaron las bocinas. Y aconteció que cuando el pueblo hubo oído el sonido de la bocina, gritó con gran vocerío, y el muro se derrumbó. El pueblo subió luego a la ciudad, cada uno derecho hacia adelante, y la tomaron. Y destruyeron a filo de espada todo lo que en la ciudad había, hombres y mujeres, jóvenes y viejos, hasta los bueyes, las ovejas y los asnos. Mas Josué dijo a los hombres que habían reconocido la tierra: Entrad en casa de la mujer ramera, y haced salir de allí a la mujer y a todo lo que fuere suyo, como lo jurasteis. Y los espías entraron y sacaron a Rahab, a su padre, a su madre, a sus hermanos, y todo lo que era suyo, y también sacaron a toda su parentela, y los pusieron fuera del campamento de Israel.
y consumieron con fuego la ciudad y todo lo que en ella había. Solamente pusieron en el tesoro de la casa de Jehová la plata y el oro y los utensilios de bronce y de hierro. Mas Josué salvó la vida a Rahab la ramera y a la casa de su padre y a todo lo que ella tenía, y habitó ella entre los israelitas hasta hoy, por cuanto escondió a los mensajeros que Josué había enviado a reconocer a Jericó. En aquel tiempo hizo Josué un juramento diciendo: Maldito delante de Jehová el hombre que se levantare y reedificare esta ciudad de Jericó. Sobre su primogénito eche los cimientos de ella, y sobre su hijo menor asiente sus puertas. Estaba pues Jehová con Josué, y su nombre se divulgó por toda la tierra. 7. Pero los hijos de Israel cometieron una prevaricación en cuanto al anatema, porque Acán, hijo de Carmi, hijo de Zabdi, hijo de Zera, de la tribu de Judá, tomó del anatema, y la ira de Jehová se encendió contra los hijos de Israel. Después Josué envió hombres desde Jericó a Ai, que estaba junto a Betavén, hacia el oriente de Betel, y les habló diciendo: Subid y reconoced la tierra. Y ellos subieron y reconocieron a Ai. Y volviendo a Josué le dijeron: No suba todo el pueblo, sino suban como 2,000 o 3,000 hombres y tomarán a Ai. No fatigues a todo el pueblo yendo allí porque son pocos. Y subieron allá del pueblo como 3,000 hombres, los cuales huyeron delante de los de Ai. Y los de Ai mataron de ellos a unos 36 hombres, y los siguieron desde la puerta hasta Sebarim, y los derrotaron en la bajada, por lo cual el corazón del pueblo desfalleció y vino a ser como agua. Entonces Josué rompió sus vestidos y se postró en tierra sobre su rostro delante del arca de Jehová hasta caer la tarde, él y los ancianos de Israel, y echaron polvo sobre sus cabezas. Y Josué dijo: ¡Ah, Señor Jehová! ¿Por qué hiciste pasar a este pueblo el Jordán para entregarnos en las manos de los amorreos para que nos destruyan? Ojalá nos hubiéramos quedado al otro lado del Jordán. ¡Ay, Señor! ¿Qué diré ya que Israel ha vuelto la espalda delante de sus enemigos? Porque los cananeos y todos los moradores de la tierra oirán y nos rodearán y borrarán nuestro nombre de sobre la tierra, y entonces, ¿qué harás tú a tu grande nombre? Y Jehová dijo a Josué: Levántate, ¿por qué te postras así sobre tu rostro? Israel ha pecado, y aún han quebrantado mi pacto que yo les mandé, y también han tomado del anatema, y hasta han hurtado, han mentido, y aún lo han guardado entre sus enseres. Por esto los hijos de Israel no podrán hacer frente a sus enemigos, sino que delante de sus enemigos volverán la espalda por cuanto han venido a ser anatema, ni estaré más con vosotros si no destruyereis el anatema de en medio de vosotros. Levántate, santifica al pueblo, y di: Santificaos para mañana, porque Jehová el Dios de Israel dice así: Anatema hay en medio de ti, Israel. No podrás hacer frente a tus enemigos hasta que hayáis quitado el anatema de en medio de vosotros. Os acercaréis pues mañana por vuestras tribus, y la tribu que Jehová tomare se acercará por sus familias, y la familia que Jehová tomare se acercará por sus casas, y la casa que Jehová tomare se acercará por los varones, y el que fuere sorprendido en el anatema será quemado él y todo lo que tiene, por cuanto ha quebrantado el pacto de Jehová y ha cometido maldad en Israel. Josué, pues, levantándose de mañana, hizo acercar a Israel por sus tribus, y fue tomada la tribu de Judá. Y haciendo acercar a la tribu de Judá, fue tomada la familia de los de Zera. Y haciendo luego acercar a la familia de los de Zera, por los varones, fue tomado Zabdi. Hizo acercar su casa por los varones, y fue tomado Acán, hijo de Carmi, hijo de Zabdi, hijo de Zera, de la tribu de Judá. Entonces Josué dijo a Acán:
Hijo mío, da gloria a Jehová, el Dios de Israel, y dale alabanza, y declárame ahora lo que has hecho, no me lo encubras. Y Acán respondió a Josué diciendo, verdaderamente yo he pecado contra Jehová, el Dios de Israel, y así he hecho. Pues vi entre los despojos un manto babilónico muy bueno, y 200 siclos de plata, y un lingote de oro de peso de 50 siclos, lo cual codicié y tomé, y aquí que está escondido bajo tierra, en medio de mi tienda, y el dinero debajo de ello. Josué entonces envió mensajeros, los cuales fueron corriendo a la tienda, y aquí estaba escondido en su tienda, y el dinero debajo de ello. Y tomándolo de en medio de la tienda, lo trajeron a Josué y a todos los hijos de Israel, y lo pusieron delante de Jehová. Entonces Josué y todo Israel con él tomaron a Acán, hijo de Zera, el dinero, el manto, el lingote de oro, sus hijos, sus hijas, sus bueyes, sus asnos, sus ovejas, su tienda y todo cuanto tenía, y lo llevaron todo al valle de Acor. Y le dijo Josué, ¿por qué nos has turbado? Túrbete Jehová en este día. Y todos los israelitas los apedrearon y los quemaron después de apedrearlos. Y levantaron sobre él un gran montón de piedras que permanece hasta hoy. Y Jehová se volvió del ardor de su ira. Y por esto aquel lugar se llama Josué, el Valle de Acor, 8, hasta hoy. Jehová dijo a Josué, no temas ni desmayes. Toma contigo toda la gente de guerra, y levántate y sube a Ai. Mira que yo he entregado en tu mano al rey de Ai, a su pueblo, a su ciudad y a su tierra. Y harás a Ai y a su rey como hiciste a Jericó y a su rey, solo que sus despojos y sus bestias tomaréis para vosotros. Pondrás pues emboscadas a la ciudad detrás de ella. Entonces se levantaron Josué y toda la gente de guerra para subir contra Ai, y escogió Josué 30,000 hombres fuertes, los cuales envió de noche. Y les mandó diciendo, atended, pondréis emboscada a la ciudad detrás de ella, no os alejaréis mucho de la ciudad, y estaréis todos dispuestos, y yo y todo el pueblo que está conmigo nos acercaremos a la ciudad. Y cuando salgan ellos contra nosotros, como hicieron antes, huiremos delante de ellos. Y ellos saldrán tras nosotros hasta que los alejemos de la ciudad, porque dirán, huyen de nosotros, como la primera vez. Huiremos, pues, delante de ellos. Entonces vosotros os levantaréis de la emboscada y tomaréis la ciudad, pues Jehová vuestro Dios la entregará en vuestras manos. Y cuando la hayáis tomado, le prenderéis fuego, haréis conforme a la palabra de Jehová, mirad que os lo he mandado. Entonces Josué los envió, y ellos se fueron a la emboscada, y se pusieron entre Betel y Ai, al occidente de Ai, y Josué se quedó aquella noche en medio del pueblo. Levantándose Josué muy de mañana, pasó revista al pueblo, y subió él con los ancianos de Israel delante del pueblo contra Ai. Y toda la gente de guerra que con él estaba subió y se acercó y llegaron delante de la ciudad y acamparon al norte de Ai. Y el valle estaba entre él y Ai. Y tomó como 5,000 hombres y los puso en emboscada entre Betel y Ai al occidente de la ciudad. Así dispusieron al pueblo, todo el campamento al norte de la ciudad y su emboscada al occidente de la ciudad, y Josué avanzó aquella noche hasta la mitad del valle. Y aconteció que viéndolo el rey de Ai, él y su pueblo se apresuraron y madrugaron, y al tiempo señalado los hombres de la ciudad salieron al encuentro de Israel para combatir frente al Arabá, no sabiendo que estaba puesta emboscada a espaldas de la ciudad. Entonces Josué y todo Israel se fingieron vencidos y huyeron delante de ellos por el camino del desierto. Y todo el pueblo que estaba en Ai
se juntó para seguirles, y siguieron a Josué, siendo así alejados de la ciudad. Y no quedó hombre en Ai ni en Betel que no saliera tras de Israel. Y por seguir a Israel, dejaron la ciudad abierta. Entonces Jehová dijo a Josué, «Extiende la lanza que tienes en tu mano hacia Ai, porque yo la entregaré en tu mano». Y Josué extendió hacia la ciudad la lanza que en su mano tenía. Y levantándose prontamente de su lugar, los que estaban en la emboscada, corrieron luego que él alzó su mano, y vinieron a la ciudad, y la tomaron, y se apresuraron a prenderle fuego. Y los hombres de Ai volvieron el rostro, y al mirar, he aquí, que el humo de la ciudad subía al cielo, y no pudieron huir ni a una parte ni a otra, porque el pueblo que iba huyendo hacia el desierto se volvió contra los que los seguían. Josué y todo Israel, viendo que los de la emboscada habían tomado la ciudad y que el humo de la ciudad subía, se volvieron y atacaron a los de Ai. Y los otros salieron de la ciudad a su encuentro, y así fueron encerrados en medio de Israel, los unos por un lado y los otros por el otro. Y los hirieron hasta que no quedó ninguno de ellos que escapase. Pero tomaron vivo al rey de Ai y lo trajeron a Josué. Y cuando los israelitas acabaron de matar a todos los moradores de Ai, en el campo y en el desierto, a donde los habían perseguido, y todos habían caído a filo de espada hasta ser consumidos, todos los israelitas volvieron a Ai, y también la hirieron a filo de espada. Y el número de los que cayeron aquel día, hombres y mujeres, fue de 12,000, todos los de Ai, porque Josué no retiró su mano que había extendido con la lanza hasta que hubo destruido por completo a todos los moradores de Ai. Pero los israelitas tomaron para sí las bestias y los despojos de la ciudad, conforme a la palabra de Jehová que le había mandado a Josué. Y Josué quemó a Ai y la redujo a un montón de escombros, asolada para siempre hasta hoy. Y al rey de Ai lo colgó de un madero hasta caer la noche. Y cuando el sol se puso, mandó Josué que quitasen del madero su cuerpo y lo echasen a la puerta de la ciudad. Y levantaron sobre él un gran montón de piedras que permanece hasta hoy. Entonces Josué edificó un altar a Jehová, Dios de Israel, en el monte Ebal, como Moisés, siervo de Jehová, lo había mandado a los hijos de Israel, como está escrito en el libro de la ley de Moisés, un altar de piedras enteras, sobre las cuales nadie alzó hierro, y ofrecieron sobre él holocaustos a Jehová, y sacrificaron ofrendas de paz. También escribió allí sobre las piedras una copia de la ley de Moisés, la cual escribió delante de los hijos de Israel. Y todo Israel, con sus ancianos, oficiales y jueces, estaba de pie a uno y otro lado del arca, en presencia de los sacerdotes levitas que llevaban el arca del pacto de Jehová, así los extranjeros como los naturales. La mitad de ellos estaba hacia el monte Gerizim, y la otra mitad hacia el monte Ebal, de la manera que Moisés, siervo de Jehová, lo había mandado antes para que bendijesen primeramente al pueblo de Israel. Después de esto leyó todas las palabras de la ley, las bendiciones y las maldiciones, conforme a todo lo que está escrito en el libro de la ley. No hubo palabra alguna de todo cuanto mandó Moisés que Josué no hiciese leer delante de toda la congregación de Israel, y de las mujeres, y de los niños, y de los extranjeros que moraban entre ellos.

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1: Como ya dije en el programa anterior, no es del todo extraño encontrar personas que dicen que el Espíritu Santo no es Dios. Lo sorprendente es que los que tienen esa idea suelen presentarse como estudiosos de la Biblia, y algunos hasta aseguran que son cristianos. Ustedes recordarán que en nuestro último estudio vimos que la Sagrada Escritura enseña que el Espíritu Santo es una persona. Ahora queremos demostrar que del mismo modo, la Biblia también declara que el Espíritu Santo es Dios. Ese es el título de nuestro estudio de hoy. Se afirma que el Espíritu Santo es mencionado al menos 86 veces en el Antiguo Testamento y 261 veces en el Nuevo. Esto significa que la Biblia contiene por lo menos 347 referencias específicas al Espíritu Santo. Sin embargo, las controversias y confusiones en torno a este asunto indican que algo está mal en alguna parte. Sabemos que el error no puede estar en el Espíritu Santo, tampoco puede estar en la palabra de Dios, que es infalible. Entonces, la falla debe estar en la mente humana, que se equivoca al interpretar la revelación divina. Hoy empezaremos recordando, primero, que el Señor Jesús fue Dios con nosotros. En el Evangelio de Mateo capítulo 1 versículo 23 leemos: He aquí, una virgen concebirá y dará a luz un hijo, y llamarás su nombre Emmanuel, que traducido es Dios con nosotros. Cuando Jesús estuvo en la tierra, el Espíritu Santo compartía su ministerio. Estar con Jesús era estar con el Espíritu Santo, porque así lo dijo el propio Maestro. Hablando a sus discípulos, mencionó esa circunstancia cuando se refirió, según el Evangelio de Juan 14, versículo 17, al Espíritu de verdad, al cual el mundo no puede recibir, porque no le ve ni le conoce, pero vosotros le conocéis, porque mora con vosotros. En otras palabras, como Jesús habitaba con sus discípulos, el Espíritu Santo también habitaba entonces con ellos. Sin embargo, en la breve cláusula que sigue, dentro del mismo versículo, Jesús señala que se producirá un cambio, pues aludiendo todavía al Espíritu Santo, agrega, y estará en vosotros. Primero estaba con ellos, y después estaría en ellos, adentro de ellos. Por eso el Señor les había dicho lo que leemos en el mismo Evangelio de Juan 16, versículo 7. Os conviene que yo me vaya, porque si no me fuere, el Consolador no vendría a vosotros, mas si me fuere, os lo enviaré. Y así ocurrió. Cuando Jesús se fue al cielo, el Espíritu Santo vino para estar en los verdaderos creyentes. Por eso hay escritores que dicen poéticamente que el Espíritu Santo es el otro

Jesús es que, de acuerdo a los pasajes que hemos leído en la Biblia, Jesús en la tierra fue Dios con nosotros y ahora el Espíritu Santo es Dios en nosotros. Según el Evangelio de Juan 4, verso 24, sabemos que Dios es Espíritu y por eso no nos asombra que Él pueda estar en nuestro interior, siendo que la Biblia dice que nuestro cuerpo es templo del Espíritu Santo, como puede leerse en la primera epístola a los Corintios, capítulo 6, versículo 19. A propósito de esta última cita, vemos en la misma carta, comparando los pasajes del capítulo 3, versículo 16 y del capítulo 6, versículo 19, que templo de Dios y templo del Espíritu Santo son expresiones equivalentes, sobre todo si se tiene en cuenta que, a la luz de la enseñanza bíblica, un templo solo puede ser dedicado a Dios. Esto también prueba que el Espíritu Santo es Dios. Además, como ya hice notar hace algún tiempo en un estudio sobre la Trinidad, en el libro de Hechos 5, versículos 3 y 4, el hecho de mentir al Espíritu Santo es llamado mentir a Dios. Insisto pues en señalar, amables oyentes, que todos los pasajes ya mencionados y otros muchos que contiene la Biblia demuestran categóricamente que el Espíritu Santo es verdaderamente Dios. Por eso, en el Evangelio de Marcos, capítulo 3, versículo 29, Jesús declara solemnemente: cualquiera que blasfeme contra el Espíritu Santo no tiene jamás perdón, sino que es reo de juicio eterno. Y en ese sentido, como es obvio, solo se puede blasfemar contra Dios. Pero ahora cabe una pregunta que tal vez haya creado dudas en alguno de los oyentes de La Voz de la Amistad. ¿Qué es la blasfemia contra el Espíritu Santo? ¿En qué consiste el pecado imperdonable? Puedo contestar con sencillez diciendo que ese pecado consiste en la actitud voluntaria y rebelde de rechazar en forma persistente, definitiva e irrevocable la gracia de Dios, el mensaje que el Espíritu Santo transmite sobre el Evangelio, la salvación ofrecida por Jesucristo al precio de su sangre derramada en la cruz. Cuando una persona ha escuchado la voz del Evangelio, ha entendido el llamamiento y ha conservado deliberadamente a través de su vida una posición adversa, negándose a aceptar a Cristo, puede ser sorprendida por la muerte en esa trágica actitud de resistencia al Espíritu Santo. Habrá cometido así el pecado imperdonable y pasará a la eternidad sin esperanza alguna. En esa condición se hallaban las personas a quienes el primer mártir del cristianismo, Esteban, según el libro de Hechos, capítulo 7, versículo 51, dijo: duros de corazón, duros de cerviz, e incircuncisos de corazón y de oídos, vosotros resistís siempre al Espíritu Santo. Nada más terrible que ese pecado, amable oyente. Si no hay arrepentimiento, no habrá salvación. Pero al arrepentirnos, al recibir al Señor Jesucristo y actuar bajo la dirección del Espíritu Santo, tenemos la promesa que se lee en la Epístola a los Romanos, capítulo 8, versículo 14. Todos los que son guiados por el Espíritu de Dios, estos son hijos de Dios. Así dice la Biblia.

0: Hoy hablamos de lo que titulamos el rapto y lo que viene después. Cuando una persona lee el Nuevo Testamento por primera vez, muchas cosas pasa por alto, especialmente las que no entiende a primera vista y, aunque en general le pareció interesante la lectura, no fue de mucho provecho porque no entendió. Cuando una persona acepta a Cristo por Salvador y entonces se pone a leer su palabra, los resultados son mucho mejores, ya que el Espíritu Santo le ayuda a entender muchos de los pasajes que de otra manera no los entendería. Pero cuando esta persona concurre a una iglesia donde la palabra de Dios es predicada y enseñada metódicamente, saca aún más provecho. Y finalmente, si este cristiano o cristiana no solamente lee la palabra de Dios y concurre a los estudios bíblicos, sino que genuinamente se interesa en las enseñanzas proféticas de la Biblia, su aprovechamiento será aún mucho mejor. El tema de las profecías bíblicas no solamente es apasionante, es interesante, curioso, revelador, sino que es el tema que debería de ocupar toda nuestra atención. El apóstol dice: tenemos también la palabra profética más segura, a la cual hacéis bien en estar atentos como a una antorcha que alumbra en lugar oscuro, hasta que el día esclarezca y el lucero de la mañana salga en vuestros corazones, entendiendo primero esto, que ninguna profecía fue traída por voluntad humana, sino que los santos hombres de Dios hablaron siendo inspirados por el Espíritu Santo. 2 Pedro 1:19 y 20. No cabe duda de que Pedro se refiere aquí a las profecías como la parte que corresponderá a la última generación, no sólo como un despertador para esa generación, sino como un misterio que sería revelado para dicha generación final. Lo que no pudieron entender hombres capaces y piadosos de los siglos pasados, en cuanto al cumplimiento profético, en cuanto a muchos pasajes bíblicos proféticos, hoy los entiende prácticamente todo cristiano que dedique unos momentos para leerlos. Dice el apóstol Pedro que debemos estar atentos a la palabra profética, como a una antorcha que alumbra en lugar oscuro. Ese lugar oscuro es la generación presente, ya que, aunque las profecías se están cumpliendo a la vista y con perfecta exactitud, las tinieblas son muy densas, por lo cual la apatía, la incredulidad, el orgullo científico, la popularidad del paganismo revivido, como el orientalismo y el humanismo y tantas otras filosofías humanas, hacen difícil creer en las enseñanzas bíblicas. Pedro, el apóstol, también asegura que todas las profecías son el producto del Espíritu Santo, que los hombres, los profetas que hablaron y lo escribieron, no lo hicieron por sí mismos, sino que el Santo Espíritu de Dios los inspiró, y todo cuanto ellos dijeron tendrá cabal cumplimiento. Ahora bien, ¿qué es el rapto? En la Biblia nunca se usa la palabra rapto, pero sí se usa su derivado, por lo cual hacemos muy bien en hablar del rapto de la iglesia. El texto bíblico de donde se toma este término dice así: luego nosotros, los que vivimos, los que hayamos quedado, seremos arrebatados juntamente con ellos en las nubes para recibir al Señor en el aire, y así estaremos siempre con el Señor. 1 Tesalonicenses 4:17. La palabra arrebatados, tal como leemos aquí, significa que aquellos que tomarán parte en esta partida para estar con el Señor, como leemos textualmente, serán tomados de sus lugares donde vivan, unos transformados y otros resucitados, pero ambos con extrema rapidez. Será algo rápido, casi violento, diríamos. En otro lugar, hablando sobre el mismo tema y el mismo apóstol, dice: en un momento, en un abrir y cerrar de ojos, a la final trompeta, porque se tocará la trompeta y los muertos serán resucitados incorruptibles y nosotros seremos transformados. 1 Corintios 15:52. La expresión en un abrir y cerrar de ojos de nuevo recuerda que la cuestión de la partida de los cristianos a la presencia del Salvador será un acontecimiento increíblemente rápido, con una rapidez jamás vista. Dios procederá levantando a su iglesia. Es fácil imaginar lo que este acontecimiento dejará tras sí en términos de confusión, alteración, en todos los niveles de la vida y en todo el mundo, y esto simultáneamente. Pero eso sí, todos los cristianos, todos, sin que quede uno solo, tomarán parte en esta fase de las profecías cumpliéndose. Cuando yo digo cristianos, no hablo de aquellos que ostentan la religión cristiana y que por alguna razón tradicional lo son, sino que hablo de aquellos que aceptaron a Cristo Jesús por Salvador personal y de esta manera nacieron de nuevo. Jesús dijo, y yo si fuere levantado de la tierra, a todos traeré a mí mismo. Juan 12:32. Por el contexto sabemos que esos todos a quienes Él atraerá a sí mismo son los que le aceptaron por Salvador. Lo mismo dice Pablo cuando declara, no todos dormiremos, es decir, no todos moriremos antes del rapto, pero todos seremos transformados, o sea, todos participaremos del rapto. 1 Corintios 15:51. El apóstol habla aquí del rapto, ya que aunque el tema es la resurrección de los muertos, es imposible hablar de la resurrección de los muertos en Cristo sin tocar a los que en ese momento estén todavía en sus cuerpos. Los muertos resucitarán en cuerpos nuevos y los que estén en sus cuerpos serán transformados, recibiendo cuerpos nuevos, celestiales, glorificados, eternos. El punto aquí es que si bien no todos moriremos antes del rapto, todos los de Cristo participaremos en esta operación trasladación, pero con una rapidez de un relámpago. ¿Cómo esperan los cristianos este momento? ¿No le parece? La Biblia dice que debemos pedir al Señor para que Él acelere este acontecimiento. Debemos orar a Él, ven Señor Jesús. En la parte muy, muy final de la Biblia, en el libro de Apocalipsis, cierra así el escritor sagrado el libro. Dice así, y el espíritu y la esposa dicen ven, y el que oye diga ven, y el que tiene sed venga, y el que quiere tome del agua de la vida gratuitamente. Qué lindo. Versículo 17 del capítulo 22 de Apocalipsis. El espíritu y la esposa, el Espíritu Santo y la iglesia al unísono dicen ven, ven Señor Jesús. Ahora bien, ¿cómo prepararse para el rapto? Puesto que el rapto es un acontecimiento que afecta la misma eternidad, ¿hay algo que tenemos que hacer para estar preparados para esa hora? Algunos cristianos muy bien intencionados cantan canciones que dicen que desean que el Señor los encuentre orando. Sin duda es una muy buena inquietud, santa y pura. Pero yo creo, mis hermanos, que sería mejor que Él, Cristo, en su encuentro con Él, cuando Él aparezca en las alturas, nos encuentre en plena actividad rescatando almas, pero siempre dependiendo de Él, lo que implica orar y trabajar. Es necesario que todos los hombres, salvos y no salvos, sepan cómo esperar este gran acontecimiento. Acontecimiento que nadie podrá detener. Lo único que no sabemos exactamente es el día y la hora, pero hay muchísimas señales que la Biblia nos ofrece como muestras de que el acontecimiento estaría cerca, a las puertas, y parece que hoy vivimos estos días en que el regreso del Señor está muy, pero muy a las puertas. En primer lugar, si quiere estar preparado para el rapto, acepte a Cristo por Salvador. Créame que si usted no acepta a Cristo antes de este acontecimiento, o antes de su muerte, lo que venga antes, si usted muriera antes del rapto, usted habrá cometido el más lamentable descuido de la vida. Usted no tiene por qué esperar hasta ese día para saber si merece o no el cielo. Si de merecer se tratara, no hay persona que jamás podría merecer el cielo, pero aquel que murió por nosotros en la cruz del Calvario, sí, él merece nuestra fe, nuestra lealtad, nuestra entrega a él. Nadie, ningún cristiano verdadero pretende merecer o ganarse el cielo. Si usted todavía duda de su salvación, es muy probable de que sus dudas estén muy bien fundadas. Si usted nunca depositó su fe en Cristo Jesús y en sus méritos, tiene sobradas razones para vivir sumido en dudas y temores. Aceptar a Cristo Jesús por Salvador y así ser eternamente salvo es algo muy sencillo, muy fácil. El pecador simplemente deposita su fe en los méritos de Cristo. Reconoce su condición de pecador y arrepentido implora y acepta el perdón divino. El perdón de Dios está siempre al alcance de cada pecador, y éste es salvo porque el mismo Salvador lo declara tal, lo declara salvo. Hay muchos ejemplos en la Biblia de cómo algunos pecadores fueron salvos. Enumeremos algunos de ellos. En primer lugar, notemos el cuadro de Zaqueo. Este relato bíblico lo encontramos en Lucas capítulo 19. Y vamos a leer la cita bíblica porque me parece sería muy pobre si no leyéramos la cita. Capítulo 19, versículos 1 al 10. Habiendo entrado Jesús en Jericó, iba pasando por la ciudad. Y sucedió que un varón llamado Zaqueo, que era jefe de los publicanos y rico, procuraba ver quién era Jesús, pero no podía a causa de la multitud, pues era pequeño de estatura. Y corriendo delante subió a un árbol sicómoro para verle, porque había de pasar por allí. Cuando Jesús llegó a aquel lugar, mirando hacia arriba le vio, y le dijo: Zaqueo, date prisa, desciende, porque hoy es necesario que pose yo en tu casa. Entonces él descendió a prisa y le recibió gozoso. Al ver esto, todos murmuraban, diciendo que había entrado a posar con un hombre pecador. Entonces Zaqueo, puesto en pie, dijo al Señor: He aquí, Señor, la mitad de mis bienes doy a los pobres, y si en algo he defraudado a alguno, se lo devuelvo cuadruplicado. Jesús le dijo: Hoy ha venido la salvación a esta casa, por cuanto él también es hijo de Abraham, porque el Hijo del Hombre vino a buscar y a salvar lo que se había perdido. ¡Qué linda cita! Este hombre, llamado Zaqueo, sin duda alguna era pecador, y reconoció genuinamente su condición de pecador. Era un cobrador de impuestos y un estafador. Él lo admite. Los religiosos de sus días no le hablaban a un publicano como este, y jamás quisieran tener algo que ver con un hombre de esta talla. Sin embargo, Jesús no lo despreció. Le invitó que descendiera de ese árbol, desde donde Zaqueo quería solamente ver a Jesús porque tenía una gran necesidad espiritual. Y luego Jesús fue a su hogar porque Zaqueo le abrió las puertas de su hogar. En ese momento Zaqueo dio señas de arrepentimiento y el Señor allí mismo le dijo: Hoy ha venido la salvación a esta casa. Lucas 19:9. Todos los demás, los mismos que acusaban a Zaqueo, aunque no eran estafadores tal vez de la talla de Zaqueo, también necesitaban ser salvos. Pero ellos prefirieron mantenerse en sus pecados y no le aceptaron ni se humillaron delante de él. Alguien podría decir: ¡Qué tontos! ¿Cómo es posible que el hombre actúe así? ¿Cómo es posible que ellos hayan descuidado esta salvación, una salvación tan grande, como dice en otro lugar de la Biblia? Amigo mío, antes de pensar así, ¿no estará usted en la categoría de aquellos que en lugar de tratar de salvar su alma, tratan de salvar su religión? A veces le pregunto yo a aquel o aquella con quien hablo acerca de Cristo. ¿Qué trata de salvar usted, su alma o su religión? Ah, dice, yo no puedo dejar la religión de mis antepasados. Eso sería desprecio a mi madre y a mi padre. Entonces, ¿quiere usted salvar su religión? No puede salvar las dos cosas. Si salva la religión, no salva su alma. Nuestra alma es salva por medio de Cristo. Y si aceptar a Cristo significa olvidar nuestra religión, sepultar nuestras convicciones, si hubo algo, pasadas, nuestra tradición heredada de nuestros antepasados, hay que hacerlo, porque lo que debemos salvar no es la tradición heredada de nuestros antepasados, llamada religión, sino salvar nuestra alma. Para ello tenemos que desprendernos de todo aquello y acudir a Cristo. Es esto lo que hizo Zaqueo. Pero muchos hombres y mujeres, especialmente varones, que en realidad tenían una conducta mucho mejor desde un punto de vista puramente humano que Zaqueo, se negaron a aceptar a Cristo. Por considerarse indignos de rebajarse al nivel de un Zaqueo estafador. Pero Jesús dijo, yo soy el camino y la verdad y la vida. Nadie viene al Padre sino por mí. Qué buena decisión la de Zaqueo. Otro caso, para ilustrar mejor lo que es aceptar a Cristo, es el carcelero de Filipos, Hechos 16. En un momento dado, este hombre, que guardaba a los presos, gritó, señores, ¿qué debo hacer para ser salvo? Ellos dijeron, cree en el Señor Jesucristo y serás salvo. Hechos 16, 30 y 31. Al leer este capítulo notamos luego que hubo frutos claros de su nueva vida. Pero Pablo y Silas no le dijeron que debía hacer algo más para ser salvo. Solamente se le dijo, cree en el Señor Jesucristo y serás salvo. Todos aquellos que creyeron de verdad en Cristo tuvieron un cambio muy grande en sus vidas. Nacieron de nuevo del poder del Espíritu. El único que no mostró cambios fue el malhechor de la cruz, cuya muerte siguió a su regeneración. No hubo tiempo. Él creyó en Cristo y el Salvador le dijo, hoy estarás conmigo en el paraíso. Algunas horas después, él falleció. Y no cabe duda de que su alma fue a la presencia del Señor, al paraíso, según Lucas 23, 43. Jesús dijo, el Padre ama al Hijo, y todas las cosas ha entregado en su mano. El que cree en el Hijo tiene vida eterna. Juan 3, 35 y 36. Prepararse para el rapto es aceptar a Cristo Jesús por Salvador. Si usted no lo ha hecho aún, no intente reemplazar esta única obra necesaria para su salvación, sin la cual nadie jamás irá al cielo. Hágalo hoy. En cierta ocasión le preguntaron a Jesús qué hacer para cumplir con la voluntad de Dios. Y él les dijo que la única obra buena que él, esto es Dios, esperaba de ellos, era que creyeran en el que él había enviado para salvar. Leemos en Juan 28, 29, es decir, 6, 28 y 29. Entonces le dijeron, ¿qué debemos hacer para poner en práctica las obras de Dios? Respondió Jesús y les dijo, esta es la obra de Dios, que creáis en el que Él ha enviado. Juan 6, 28 y 29. ¿Aceptó usted esta recomendación, esta enseñanza directa de Jesús? ¿Qué otra obra puede usted hacer para ser salvo? Creer en Jesucristo porque a este Dios ha enviado. Aceptar a Cristo es creer en Él. Juan dice, mas a todos los que le recibieron, a los que creen en su nombre, oiga bien, todos, les dio potestad de ser hechos hijos de Dios. Juan 1:12. En esta declaración hallamos la explicación de la palabra aceptar. Aceptar a Cristo es depositar en Él toda nuestra confianza, renunciando a nuestras creencias, nuestra religión o convicciones que nos parecían lógicas y hasta necesarias y heredadas de nuestros antepasados. Nos despojamos de todas aquellas cosas que son filosofías de los hombres, que son religión y nos rendimos a Él de todo corazón y obtenemos salvación, no religión. Cuando esto ocurre, el pecador acaba de prepararse para el rapto. Aunque no haya hecho una sola obra buena, aunque jamás haya ido al templo ni dado testimonio público de su fe, aunque no se haya bautizado ni haya orado, porque la muerte le sorprendió inmediatamente después de hacer esta decisión, o porque el rapto le sorprenda así, ese pecador es salvo con todas las credenciales de ciudadano celestial en orden. Porque por gracia sois salvos, por medio de la fe, y esto no de vosotros, pues es don de Dios, no por obras, para que nadie se gloríe. Efesios 2, 8 y 9. La garantía de nuestra salvación, amigo mío, es el Hijo, es Cristo mismo. La garantía de nuestra salvación es la santidad y fidelidad del Salvador. La garantía de nuestra salvación es la perfección de Cristo, nuestro Salvador. La seguridad de nuestra salvación descansa en las promesas de Cristo, en las promesas que Él nos hizo. Las promesas de algunos cristianos que hacen a Dios el día cuando aceptan a Cristo no son fieles. Cuando son bautizados o cuando se consagran a Él, le prometen muchas cosas. ¿Pero qué pasa luego? No pueden cumplirlas. Y gracias a Dios porque no son esas promesas las que nos salvan. Difícilmente podamos cumplir con nuestras promesas. Y estas ni siquiera son necesarias. Ni debemos prometerle nada. El pecador debe aceptar todas sus promesas, porque todas ellas son seguras, son firmes. Si usted no aceptó a Cristo por Salvador de su alma, hágalo hoy y estará listo para la hora del rapto. Hágalo por usted mismo, por su alma tan preciosa. El día del rapto está a las puertas. ¿Está usted preparado para este gran acontecimiento? En segundo lugar, ¿cómo prepararse para el rapto? Gane almas para Cristo. La vida cristiana no es solamente para vivirla el domingo o en los momentos de reuniones en el templo. La vida del cristiano debe ser en sí misma un testimonio ardiente por Él. Debemos conducirnos los cristianos de manera tal que la gente que nos rodea pueda ver en nosotros la voluntad de Dios cabalmente cumplida. Además del testimonio, el creyente que sabe que el rapto se aproxima rápidamente debe vivir una vida metódica de servicio para el Señor. Si antes no tenía un plan de servicio, elabórese hoy su propio plan y pida al Señor que le ayude a permanecer en el servicio dedicado para Él. Por ejemplo, tome en cuenta los siguientes aspectos. Primero, propóngase leer la Biblia, la palabra de Dios, metódicamente, dedicando menos tiempo para la lectura secular, la televisión y otros pasatiempos tan estériles, y dedique más tiempo para la lectura del manjar celestial, la Biblia. Segundo, haga una lista de las promesas, o mejor dicho, de las personas que conoce para orar por la salvación de ellos. Y ore cada día por ellos. Menciónelos por sus nombres. Es hermoso orar así. Tercero, busque siempre una oportunidad para hablarles de Cristo y pida que el Señor prospere su ministerio. Cuarto, procure muy especialmente la salvación de sus parientes y otras amistades cuya confianza ya no necesita ganar, ya los tiene ganados. Quinto, no permita que Satanás le ate demasiado con las cosas de este mundo, impidiéndole las bendiciones de ganar almas para él. Es tan hermoso estar en libertad para poder servirle en todo. Jesús dijo: en esto es glorificado mi Padre, en que llevéis mucho fruto y seáis así mis discípulos. Juan 15:8. Dichoso del cristiano que se pasa la vida buscando todas las oportunidades para ganar a otros para Cristo. Es casi seguro que si un cristiano tiene por norma ganar almas, en la hora del rapto el Señor le encontrará en esa labor. Lo encontrará extendiendo la invitación a los perdidos. Sí, lo encontrará haciendo el trabajo que Él le ha encomendado, suplicando a los pecadores que acepten a Cristo. Hay un pasaje que debe hacer pensar a cada cristiano. Hijo de hombre, yo te he puesto por atalaya a la casa de Israel. Oirás pues tú la palabra de mi boca y los amonestarás de mi parte. Cuando yo dijere al impío, de cierto morirás, y tú no le amonestares, ni le hablares, para que el impío se aperciba de su mal camino, a fin de que viva, el impío morirá por su maldad, pero su sangre demandaré de tu mano. Ezequiel 3, 17 y 18. Aunque estas palabras fueron dichas al profeta Ezequiel mucho antes de Cristo, es una seria advertencia para todos aquellos que ya son hijos de Dios, de lo que Dios espera de ellos. La pereza, la negligencia, el apego al mundo y lo mundano, el materialismo, la vergüenza, el qué dirán, hace que muchos cristianos vivan como si el rapto nunca tuviera que suceder. El cristiano debe pedirle al Señor que le ayude a mirar a este mundo y a los perdidos de la misma manera que él miraba. Él veía a los perdidos como ovejas sin pastor, tuvo compasión de ellos. Hay una declaración bíblica que muchos parecen tener problema para entenderla, y más bien prefieren no pensar en estas palabras. Dice así: y ahora, hijitos, permaneced en él, para que cuando se manifieste tengamos confianza, para que en su venida no nos alejemos de él avergonzados. 1 Juan 2:28. Parece una clara referencia al momento del rapto, cuando muchos, debido a su negligencia, tendrán vergüenza en su augusta presencia, cuando ángeles, arcángeles, querubines y serafines, lo mismo que muchos hombres y mujeres que vivieron una vida consagrada a él, mártires que no conocieron sino llanto, dolor, desprecio, para quienes la vida ha sido su vía crucis constante, entonces entonarán alabanzas, engrandeciendo al Cordero de Dios, mientras los cristianos indiferentes, negligentes, fríos, apáticos, carnales, sin almas que presentarle al Señor, lamentarán haber malgastado sus días y no haberse consagrado a su Salvador. Ah, todavía no es tarde, es a tiempo para corregir este grave pecado llamado indiferencia. Todo cristiano que vive miserablemente su vida espiritual puede sacar fuerzas en estos últimos días si se arrepiente ante su Salvador y comienza una vida de obediencia. Cada cristiano debe recordar su título de atalaya, a quien Dios ha puesto para hablar a los impíos, los incrédulos de nuestros días. Si ellos se arrepienten, bien. Si no quieren oír, ni se arrepienten, nosotros seremos libres de la perdición de ellos. Sin duda alguna estamos en los tiempos postreros, y aquí caben las palabras que aparecen casi al final de del último libro de la Biblia. El que es injusto sea injusto todavía, y el que es inmundo sea inmundo todavía, y el que es justo practique la justicia todavía, y el que es santo santifíquese todavía. Apocalipsis 22:11. Esta declaración es más una afirmación que un imperativo. Estamos viviendo los días de la iglesia militante, finales. Son días decisivos, días en que los que no son regenerados, aunque sean miembros de nuestras iglesias, se van hundiendo más y más en el fango del pecado. Viven indiferentes ante el mundo que tambalea como un borracho. El que es injusto sea injusto todavía, pero el regenerado, el que pertenece a Dios, aprovecha cada oportunidad, cada instante para ganar almas. La Biblia dice: el fruto del justo es árbol de vida, y el que gana almas es sabio. Proverbios 11:30. Continuaremos con este tema. Gracias por su atención y que Dios le bendiga, mi estimado hermano, o usted que todavía no aceptó a Cristo, acéptele hoy.
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Un profesor de ética médica utilizó un antiguo mito evolucionista para apoyar la extracción de órganos de un bebé recién nacido que no tenía cerebro. Hola, soy Milton de los Santos en Momentos de la creación. Los padres de la niña querían donar sus órganos para un trasplante mientras ella todavía seguía viva para que los órganos estuviesen saludables y utilizables. Sin embargo, un juez, observando que la niña todavía estaba viva, rehusó permitir que se tome ninguno de los órganos vitales de la niña. El doctor Robert J. Levine, profesor de ética médica de Yale, en sustento para tomar los órganos de la niña dijo: "Nuestro tronco cerebral no se diferencia sustancialmente de los troncos cerebrales de un pez", y añadió que la niña tiene más en común con un pez que con una persona. Estos comentarios reflejan una teoría evolucionista desacreditada. La teoría sostiene que al pasar de un huevo fertilizado hasta el nacimiento, el bebé pasa por los pasos evolucionistas que conllevan hasta los seres humanos. ¿Tuvo esta niña más en común con los peces que con los humanos? La infortunada niña solo tenía un tronco cerebral, pero cada pizca de información genética en el tejido era totalmente humano. Este tejido cerebral operaba órganos humanos dentro de un cuerpo humano. Ningún cerebro de pez en el mundo tiene ninguna de estas dos características. ¿Acaso importa lo que usted piensa acerca de los orígenes? Fraudulentamente, la ciencia evolucionista nos lleva hacia una subida empinada y resbalosa que abarata la vida humana, que ha sido creada por Dios. 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
1: ¿Qué tal, queridos amigos? Me da gusto estar con ustedes. Reanudamos nuestro estudio del Evangelio de Marcos, abriéndolo en el capítulo 10. Vamos a trabajar con los versículos 11 y 12. Los fariseos, buscando poner a Jesús contra Herodes Antipas, lo cuestionaron acerca del divorcio. Si lograban que Jesús hablara fuerte contra el repudio y Antipas se sentía aludido, tal vez lo matara como había matado a Juan el Bautista. El Señor, aún viendo sus intenciones, les contestó con honestidad acerca del divorcio. Y esto nos ha permitido examinar lo que Cristo enseña acerca de este delicado tema. Vimos que, en primer lugar, la voluntad de Dios acerca del divorcio es definitivamente no. Y además que, en segundo lugar, Dios permite a los hombres el divorcio por causa de la dureza de su corazón. Y por último, en tercer lugar, el divorcio siempre pervierte el diseño de Dios para la unidad matrimonial. Esta enseñanza es muy dura, especialmente en nuestro tiempo cuando el divorcio es un recurso del cual los hombres y las mujeres echan mano de una manera tan abundante para resolver sus problemas. Así que nos preguntamos, ¿de verdad es tan malo el divorcio a los ojos de Dios? Voy a leerle otra vez Marcos 10, del 1 al 12. Por favor, escuchen. Levantándose de allí vino a la región de Judea y al otro lado del Jordán, y volvió el pueblo a juntarse a él de nuevo y les enseñaba como solía. Y se acercaron los fariseos y le preguntaron, para tentarle, si era lícito al marido repudiar a su mujer. Él respondiendo les dijo, ¿qué os mandó Moisés? Ellos dijeron, ¿Moisés permitió dar carta de divorcio y repudiarla? Y respondiendo Jesús les dijo, por la dureza de vuestro corazón os escribió este mandamiento. Pero al principio de la creación, varón y hembra los hizo Dios. Por esto dejará el hombre a su padre y a su madre y se unirá a su mujer, y los dos serán una sola carne, así que no son ya más dos, sino uno. Por tanto, lo que Dios juntó, no lo separe el hombre. En casa, volvieron los discípulos a preguntarle de lo mismo, y les dijo, cualquiera que repudia a su mujer y se casa con otra, comete adulterio contra ella. Y si la mujer repudia a su marido y se casa con otro, comete adulterio. Por favor, fíjese que Jesús dice del hombre y su mujer en los versículos 7 y 8 que son una sola carne. ¿Qué significa eso? Quiero decirle que significa que el hombre y su mujer entran en una relación vital, permanente y temporal. Ahora queremos examinar esto. El hombre y la mujer cuando se unen sexualmente entran en una relación vital, permanente y temporal. La relación es vital, a semejanza de la relación de la primera pareja. Jesús está haciendo alusión al relato de la creación. Vaya por favor a Génesis capítulo 2, versículos 21 y 23. Voy a leérselos. Entonces Jehová Dios hizo caer sueño profundo sobre Adán, y mientras éste dormía, tomó una de sus costillas y cerró la carne en su lugar. Y de la costilla que Jehová Dios tomó del hombre, hizo una mujer y la trajo al hombre. Dijo entonces Adán, esto es ahora hueso de mis huesos y carne de mi carne. Esta será llamada varona porque del varón fue tomada. Quiero decirle que, de acuerdo con este pasaje, Eva era literalmente una sola carne con Adán, porque fue formada de sus tejidos. Eso quiere decir que si hubiera habido un trasplante de riñón, por ejemplo, de Eva a Adán o de Adán a Eva, hubiera pegado perfectamente. No hubiera habido ningún rechazo. Eran una sola carne biológicamente. Bueno, la relación entre esposos no es idéntica, pero es semejante. Examinemos lo que Pablo, cómo Pablo argumenta contra la fornicación en 1 Corintios capítulo 6, versículo 17, 15 al 17. Dice Pablo: ¿No sabéis que vuestros cuerpos son miembros de Cristo? Quitaré pues los miembros de Cristo y los haré miembros de una ramera, es decir, de una prostituta. Dice: de ningún modo. Ahora fíjese. ¿O no sabéis que el que se une con una ramera, es decir, con una prostituta, es un cuerpo con ella? Porque Génesis dice, los dos serán una sola carne. Así que el apóstol Pablo nos está enseñando que cuando un hombre y una mujer entran en una relación sexual, entran en una relación vital. Están identificados el uno con el otro como una sola carne. Además, nos enseña que la relación es permanente, a semejanza de la relación de la primera pareja. Vea usted, Eva siempre fue una carne con Adán. Y aunque nuestra unión no es biológica, sin embargo, sí es permanente. El hombre siempre es una carne con su mujer. Permanezcan casados o no, se divorcien o no, siguen siendo una sola carne. Y además, la relación es temporal. Ya vimos en base al estudio anterior en Romanos capítulo 7, versículos 2 y 3, que esa relación termina con la muerte. Pablo escribe en el versículo 3 de Romanos 7, así que si en vida del marido se uniere a otro varón, será llamada adúltera. Pero si su marido muriere, es libre de esa ley, de tal manera que si se uniere a otro marido, no será adúltera. Así que la relación en la cual entran un hombre y una mujer cuando se unen sexualmente es una relación vital, permanente, es decir, para toda la vida, pero temporal. Termina con la muerte de cualquiera de los dos cónyuges. Es en base de esta relación vital de una sola carne que el Señor argumenta contra el divorcio. Es vital porque nos identifica, y es permanente aunque temporal porque nos identifica de por vida. Y puesto que los divorciados en general no viven vidas de abstinencia sexual, el Señor Jesús concluye en los versículos 11 y 12 de Marcos 10. Cualquiera que repudia a su mujer y se casa con otra, comete adulterio contra ella. Y si la mujer repudia a su marido y se casa con otro, comete adulterio. Lo que está diciendo el Señor Jesús es que las segundas nupcias son una intrusión de otra tercera carne en la unidad matrimonial. No importa que haya habido divorcio de por medio, siguen siendo una sola carne, recuérdelo. La unión original de una sola carne solo se disuelve legalmente en el divorcio, pero no se disuelve experiencialmente. Es imposible que se disuelva el hecho de que ese hombre y esa mujer tuvieron contacto sexual. Recuerde, de acuerdo con la palabra de Dios, ese contacto sexual estableció una unión vital, permanente y temporal. Una unión que los identifique el uno con el otro por toda la vida y que termina únicamente con la muerte de uno de los dos cónyuges. Y cuando sucede el divorcio y él entra en nupcias con otra mujer y ella entra en nupcias con otro varón, entonces esas otras nuevas personas son una intrusión dentro de la unidad matrimonial. Y lo que está diciendo el Señor Jesús es, eso es adulterio. ¿Cuál es la conclusión? Que la voluntad de Dios es que las parejas nunca se divorcien. Uno se pregunta, ¿qué hacen entonces los divorciados? ¿Quedan abandonados por Dios? ¿No tienen esperanza de salvación? ¿Deben abandonar a su segundo cónyuge? Quiero decirle una palabra acerca de este problema. Las segundas nupcias son un pecado. Cristo Jesús lo llama adulterio. Y puesto que son un pecado, en Cristo Jesús tienen perdón. Vea usted. Si el hombre y la mujer que se divorciaron siguen siendo una sola carne. En base de la ley, de Dios, quiero decir, que dice, no cometerás adulterio, las segundas nupcias son adulterio y por lo tanto son pecado. Y eso es lo que el Señor Jesús estaba enseñando en los versículos 11 y 12 cuando dijo, cualquiera que repudia a su mujer y se casa con otra, comete adulterio contra ella. Y si la mujer repudia a su marido y se casa con otro, comete adulterio. Pero recuerde, por favor, que no hay pecado que no tenga perdón en la cruz de Cristo. Así que, si usted que me escucha, amigo, amiga que me escucha, si usted es divorciado, si usted es divorciada, ¿hay solución para esto? Arrodíllese con su cónyuge y delante de Dios, en humildad, confiesen su pecado de haber entrado en un divorcio en el pasado y de haberlo consumado. Y después de confesar su pecado, pongan su confianza en Cristo Jesús. Porque no hay pecado que no encuentre perdón en la cruz de Cristo. El divorcio siempre es trágico, pero sucede. Yo mismo he pasado por la experiencia de ver el divorcio suceder dentro de mi familia. El divorcio siempre es trágico, pero sucede. Si usted es divorciado, divorciada, y si usted ha confiado en Cristo Jesús, ahora oiga lo que Jesús dice de su nuevo matrimonio. Y voy a regresar otra vez a Marcos capítulo 10, versículo 9. Cristo Jesús está hablando acerca de su nuevo matrimonio y dice, por tanto, lo que Dios juntó, no lo separe el hombre. Lo que Dios unió, no lo separe el hombre. Cristo Jesús le está diciendo acerca de este segundo matrimonio que ya se consumó, nunca más otro divorcio. Hay que confesar que esta no es una enseñanza suavecita, es una enseñanza muy dura. Pero es la enseñanza que Dios da acerca del divorcio. Es lo que Jesús mismo enseña aquí en Marcos. Así que no le pido que le guste esta enseñanza, solamente le pido que la crea y que la viva, que la obedezca. ¿Está usted pensando en el divorcio? Recuerde que Dios le dice, aunque el divorcio pueda a veces ser lícito, más bien quiero que lo perdones. Más bien quiero que la perdones. Acuérdese que su voluntad acerca del divorcio es definitivamente no. Acuérdese que el divorcio pervierte el diseño original de Dios para la unidad matrimonial, porque siempre conduce al adulterio. Y si usted ya es divorciado o divorciada, ponga su confianza en Cristo. Él le perdona también ese pecado. Me dio gusto estar con ustedes, queridos amigos. Dios mediante, nos vemos en nuestro próximo estudio.
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Buenos días, mundo. ¿Qué tal, amigos? ¿Cómo están? Aquí estamos superando la temperatura que nuestro Padre Celestial ha permitido que haya, que venga sobre la Tierra. Y bueno, es momento como para cuando uno hace radio, estamos calentitos. Acá estamos con el tecito, algunas facturas que trajo el hermanito Benjamín y todas estas cosas, bueno, a uno lo le hacen pasar bien el tiempo. Pero claro, como dice el pastor Richard Bumbrand en su libro devocional diario Alcanzando las Alturas, es un tiempo realmente para reflexionar, y ese es el plan que tenemos para hoy, la reflexión. Y aprovechamos en la página 1700 y pico de su libro de devocionales diario del día 2 de julio, donde él cita a Mateo capítulo 7 versículo 7, dice: buscad y hallaréis. Es que en la vida diaria encuentras a Jesús a través de la oración, y pone el pastor Richard, Teresa Dávila escribió: el diablo sabe que ha perdido el alma que practica con perseverancia la oración mental. También nos da una definición de este ejercicio. Oración mental no es nada más que una amistad íntima, una conversación frecuente de corazón a corazón con el que nos ama. Esto es algo enteramente diferente de las oraciones que pronunciamos en la mañana y en la tarde o en las comidas. Ora muy poco y muy pobremente el que ora solo cuando se arrodilla. Tenemos que permanecer en contacto con Cristo todo el día, a través de oraciones cortas y meditaciones acerca de todo lo que ocurre. Ten presente que en todas las circunstancias Dios está presente y discute con Él, el mejor amigo. Lo que debes hacer, darle gracias en todo. Leemos en el libro La Imitación de Cristo, un hombre que no busca a Jesús se hace más daño que el que da el mundo entero y sus enemigos podrían hacerle. Nos molestamos cuando somos ofendidos o por las catástrofes de las guerras y las revoluciones provocadas por hombres malvados, sin darnos cuenta de que el mayor enemigo que tenemos somos nosotros mismos. Y cierra esta meditación del 2 de julio, y el hermano Richard escribió: había un hombre que nunca tenía éxito en lo que hacía. Un amigo invisible frustraba todos sus propósitos. Una noche, acostado en su diván y lamentándose de sus fracasos, vio una mano estrechándose detrás de la cortina para estrangularlo. Se dijo a sí mismo: ahora puedo ver a mi enemigo cara a cara. Soy poderoso, lo venceré. Y con un movimiento rápido levantó la cortina y vio al enemigo. Era él mismo. Había descuidado la búsqueda de Jesús. ¿Y cuánta razón tiene al escribir estas palabras para reflexión? La oración, que es tan importante, así como nuestro pan diario, que es la palabra de Dios del cual nos alimentamos, y la oración es nuestra armadura de defensa contra el empeñoso Satanás y sus esbirros y todo lo que el mundo nos presenta para apartarnos del amor de Cristo. La oración es algo que la tenemos que hacer
de continuo. Si no, vamos a ser personas frustradas, vamos a llevar caminos equivocados y vamos a empeñar, lamentablemente, nuestra vida en vez de conseguir las altas riquezas de la gloria de Cristo en los infortunios que la vida da por nuestro descuido. Así que, queridos oyentes, qué mejor que empezamos esta mañana con tan hermosa reflexión. Recuerda, Mateo 7:7. ¿Y qué dice? Buscad y hallaréis. Buscad y hallaréis. Y tenemos también una buena noticia de unos hermanos que se congregan con nosotros. Tuvieron a su hijita Jimena internada con problemitas de salud respiratoria. Y la pequeña estuvo mal. Pero Dios se compadeció de sus padres, que oraron con intensidad, buscando de Dios y aferrándose a su misericordia, y les ha sido concedida su hijita nuevamente. Por eso estamos realmente muy contentos y satisfechos con estas cosas. Por supuesto que todos nosotros apoyamos a ellos con oración, pero el trabajo más importante lo hicieron sus papás. Bueno, ahora sí, vamos a dedicar este programa al Señor. Bendito Padre que estás en los cielos, gracias. Gracias nuevamente por esta hermosa oportunidad de poder presentarnos delante de ti, de tantos oyentes. Oh bendito Dios, y rogamos que tú extiendas tu bendición sobre la vida de cada uno, por las necesidades que están sobrellevando, están pasando. Señor, rogamos de tu misericordia. También, Señor, sabemos de vecinos nuestros cercanos y también de lejanos que este frío intenso que está llegando o ha llegado acá a la provincia de Buenos Aires, en la República Argentina y también en muchas provincias, Señor, el frío realmente nos ha sorprendido, porque está nevando en provincias donde antes solamente era calor y ahora y las temperaturas son por debajo de 0 grados. Te pedimos, Señor, de tu misericordia, de misericordia para Argentina. Guárdanos, Señor, de estos fríos y de estas inclemencias para que podamos soportar. Y en todo lugar donde hoy se confiese a Jesucristo, todo lugar donde se predique de Él para salvación, y si hay personas nuevas que puedan oír este mensaje, Padre Santo, toca sus corazones para que se acerquen a ti y arrepentidos acepten ese amor tan grande que es Jesucristo. Lo acepten y se arrepientan de sus pecados. Gracias, Padre. En el nombre de Jesús te lo pedimos y te damos las gracias por todo. Amén. Y ahora entramos a nuestra primera pausa musical.

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Bueno, hoy vamos a estar mirando, es una semana que hemos abrazado la idea de hablar sobre los salmos. Y para hoy tenemos el Salmo 98. El presente Salmo es una especie de himno de coronación que proclama oficialmente al Mesías o monarca vencedor sobre las naciones, con el sonido de las trompetas, los aplausos y el regocijo y celebración de los triunfos. Es un cántico singularmente osado y vivo. Los críticos han establecido plenamente el hecho de que las expresiones, hay expresiones similares en Isaías, pero no vemos fuerza en la inferencia de que por ello su autor haya de ser Isaías. Si nos atenemos a este principio, la mitad de los libros escritos en lengua inglesa podrían ser atribuidos a Shakespeare. Este salmo es una profecía evidente de la venida de Cristo para salvar al mundo. Lo que se predice aquí por parte de David es cantado en el cántico que realizó María. David es la voz y María es el eco. Así dice los versículos subsiguientes. David dice: cantá a Jehová un cántico nuevo, es la voz. Y como el eco, María dice: engrandece alma mía al Señor. David dice: porque ha hecho maravillas, por lo cual María añade: porque ha hecho para mí grandes cosas el Poderoso. David en él exclama: su diestra lo ha salvado y su santo brazo. A lo cual María agrega como un eco: ha realizado grandes proezas con su brazo. Desbarató a los arrogantes en el pensamiento del corazón de ellos. David dice: Jehová ha hecho notoria su salvación. A la vista de las naciones ha descubierto su justicia. Por lo cual, María dice: y su misericordia alcanza de generación en generación a los que le temen. David dice: se ha acordado de su misericordia y de su verdad para la casa de Israel. Como un eco, María dice: vino en ayuda de Israel su siervo para recuerdo de su misericordia. Estos paralelos son notables y parece que María tenía este salmo a la vista cuando compuso su cántico de triunfo, el que se le conoce como el Magnificat. Pero miremos, entrémonos en la hermosa prosa que está colocada en este Salmo 98. El versículo 1 dice: cantad a Jehová cántico nuevo, porque ha hecho maravillas. El célebre predicador Spurgeon hizo algunas acotaciones sobre este hermoso salmo, y en el versículo 1 declara: Jesús nuestro Rey vivió una vida maravillosa, murió una muerte maravillosa, se levantó por una resurrección maravillosa y ascendió maravillosamente al cielo. Con su divino poder envió el Espíritu Santo haciendo maravillas, y por medio de esta energía sagrada los discípulos obraron también cosas maravillosas y asombrosas por toda la tierra, a lo cual yo puedo agregar
parafraseándolo, hasta hoy. Los ídolos cayeron, las supersticiones se disiparon, los sistemas de error se desvanecieron y los imperios de crueldad perecieron, aunque no todos hasta hoy. Por todo esto, Jesús merece nuestra mayor alabanza. Sus actos demostraron su deidad. Jesús es Jehová y, por tanto, le cantamos como el Señor. John Boyce agregó: este es el fin del hombre, buscar a Dios en la vida, ver a Dios en la próxima, ser un súbdito en el reino de la gracia y un santo en el reino de la gloria. A lo cual Adam Clark agrega: él ha manifestado su grandeza y bondad en la obra de la redención. ¿Qué maravillas ha hecho Cristo? Y lo cual él enumera algunas de ellas. Fue concebido por el Espíritu Santo. 2. Nació de una virgen. 3. Curó toda clase de enfermedades. 4. Alimentó a miles con unos panes y unos peces. 5. Levantó a los muertos de su tumba. 6. Y lo que es maravilloso, murió él mismo. 7. Se levantó de nuevo por su poder. 8. Ascendió al cielo. 9. Envió el Espíritu Santo. 10. Hizo que sus apóstoles y el testimonio de ellos fueran instrumentos de iluminación y finalmente conversión del mundo. Las hermosas palabras que están a continuación dicen: su diestra lo ha salvado y su santo brazo le ha dado la victoria. Jesús nunca descendió al uso de la fuerza o de la violencia. Sus perfecciones inmaculadas le aseguran una victoria duradera sobre todos los poderes del mal, y esta victoria será ganada de modo tan decisivo como cuando un guerrero hiere a su adversario con su diestra y le deja tendido en el suelo. Gloria sea al vencedor, entonemos cánticos en su alabanza. Un predicador en el condado de Tyrone había observado durante varias semanas que un muchacho desarrapado asistía cada domingo al servicio y se colocaba en el centro del pasillo, directamente enfrente del púlpito, donde parecía atento en extremo a lo que se decía. Sentía deseos de saber quién era el muchacho, y con este propósito, después del sermón, varias veces se apresuró a salir para encontrarlo, pero no pudo verle nunca, pues desaparecía en el momento en que terminaba el servicio y nadie sabía de dónde venía ni nada sobre él. Un día el muchacho dejó de asistir a la iglesia. Hacía ya varias semanas, cuando un hombre fue a ver al pastor y le dijo que había una persona enferma que tenía mucho deseo de verle, pero añadió: me da vergüenza pedirle tanto, pero es un hijo mío y no quiere ver a nadie más que a usted. Es un muchacho extraordinario y habla mucho de las cosas que yo no entiendo. El pastor prometió ir y fue. Aunque caía la lluvia a torrentes, tuvo que recorrer 9 kilómetros de terreno montañoso. Al llegar donde lo habían indicado, vio una cabaña miserable y al individuo que le había solicitado por la mañana que le esperaba en la puerta. Entró y se halló en una choza cuyo interior era tan pobre como su exterior. En un rincón, en un camastro de paja, contempló al chico que había asistido tan regularmente a su iglesia. Al acercarse al niño se incorporó y extendió los brazos y dijo: su diestra lo ha salvado y su santo brazo le ha dado la victoria. Inmediatamente expiró. Estas bellas palabras es un recuerdo de Kirk Irving. El versículo 3 de este hermoso salmo dice: todos los confines de la tierra han visto la salvación de nuestro Dios. Pentecostés merece un nuevo cántico también, igual que la pasión y la resurrección, que nuestros corazones se exalten de gozo al recordarlo. Nuestro Dios bendito para siempre
ha sido honrado por aquellos que antes se inclinaban delante de ídolos mudos. Su salvación no solo ha sido oída, sino también vista entre todo el pueblo. Ha sido experimentada tal como es explicada. Su Hijo es el Redentor real de una multitud procedente de todas las naciones. El versículo 4 dice: cantad alegre a Jehová toda la tierra. Si alguna vez los hombres gritan gozosos, habrá de ser cuando venga el Señor para proclamar su reino del Evangelio. John Wesley decía a su gente: cantad con vigor y a pleno pulmón. Cuando no cantéis como si estuvierais medio muerto o medio dormido, sino elevad vuestra voz con toda la fuerza. No temáis vuestra propia voz ahora, ni os avergoncéis, que se oiga como cuando cantabais los cánticos de Satanás. Y efectivamente, acá tenemos un hermano en nuestra congregación, el hermano Marcos Calabrese, que siempre nos invita: canten con vigor y a pleno pulmón, dice él. Y él lo hace. Lo hace a tal punto que tenemos que colocarle a veces el micrófono a un metro de distancia, porque tiene una voz maravillosa con el cual exalta al Rey de Reyes. El versículo 5 dice: con arpa. Dios, que acepta los versos del labrador sin letras, no rechaza los versos cultos de Cooper ni las líneas sublimes de Milton. Las repeticiones no son repeticiones vanas. En el cántico sagrado tiene que haber repeticiones. ¿Vio? Que esas repeticiones son, en nuestros himnarios tenemos a lo mejor 4 o 5 estrofas que van acompañadas con un coro. Cantamos las estrofas y luego, para reafirmar lo que estamos cantando, cantamos el coro. Y también, cuando lo hacemos, esto es de poner el sentido más enfático y ayudando a enardecer el alma. Incluso los predicadores no hacen nada impropio cuando repiten una palabra o un sonido una y otra vez, hasta que los oídos lentos captan el énfasis del mensaje de lo que se está diciendo. La voz de un salmo. Jerónimo nos dice que en su día los salmos se oían por los campos y por los viñedos de Judea, y que caían suavemente en el oído, mezclándose con el cántico de los pájaros y la fragancia de las flores en primavera. El que araba al guiar el arado cantaba el aleluya, y el segador, el viñador y el pastor cantaban los cánticos de David. Estos dice:

sugirió en la inauguración Oscar del Austero Calvino el proyecto que introdujo el canto de los salmos en su disciplina en Ginebra. Este frenesí infeccioso de cantar salmos, como casi blasfemando, dice Wharton, se propagó rápidamente por toda Alemania, así como por Francia y pasó a Inglaterra. Israel le dice con sarcasmo que en tiempos del Commonwealth se cantaban salmos en los banquetes del Lord Mayor y en los festines de las ciudades. Los soldados los cantaban en sus marchas y en los desfiles, y en las pocas casas que tenían ventanas que daban a las calles se veía que cantaban salmos vespertinos. Solo podemos añadir, o yo puedo añadir, quiera Dios que esto pueda hacerse acá en Argentina. El versículo 6 dice que al son de trompetas. Bueno, uno de los llamados padres de la iglesia, aunque no hay padres en la iglesia, el único que hay es nuestro Padre Celestial y el Señor Jesucristo, dice que Orígenes llama a los escritos de los evangelistas y los apóstoles trompetas, a cuyo clarinazo las estructuras de la idolatría y los dogmas de los filósofos van a ser totalmente derribadas. Enseña también que con el sonido de las trompetas se prefigura la trompeta del juicio universal, ante la cual el mundo se desmoronará y cuyo sonido será de gozo para el justo y lamento para el injusto. Bien, pasamos a nuestra próxima pausa musical.

Continuamos con Buenos Días Mundo. Seguimos con la lectura de este Salmo. Estamos leyendo el Salmo 98 y las estrofas del versículo 7 y el versículo 8 son realmente notables. Es decir, cuando leemos los Salmos y tratamos de interpretarlo, al menos yo, en toda vez que armo un mensaje basado sobre los Salmos, saco mucha información de comentaristas, los cuales también les doy su gloria, porque digo, esto lo saqué de tal lado, en tal página, usando a veces mi Biblia Scofield, saco algunos comentarios muy buenos que están ahí escritos, y digo, en tal página, tal hoja, están... Y sirve de apoyatura. Bueno, el Salmo 98, versículo 7, dice,

Llamen mar y su plenitud, el mundo y los que en él habitan. Los ríos batan las manos, los montes todos hagan regocijo. Y sí, el proclamar la alabanza de Cristo por la redención de los pecadores no solo provee ocupación para todas las criaturas racionales, sino también para toda gota de agua en el mar, río y lago, y cada pez en el mar, cada ave en el aire, cada ser viviente sobre la tierra y todo lo demás en el mundo. Si todos ellos tienen razón y capacidad para expresarse, sí, y si todas las colinas pudieran con movimientos y gestos comunicar su gozo las unas a la otra, habría trabajo para ellas en la proclamación de las alabanzas de Cristo. El versículo 9 que cierra este hermoso salmo dice: delante de Jehová, porque viene a juzgar la tierra. La música más quieta, tal como lo que hacen las estrellas al titilar con sus ojos amables, convenía a su primera venida a Belén, pero su segundo adviento requiere trompetas, porque es un juez. Y las aclamaciones de nosotros, no solamente sus hermanos, sino también sus amigos, es que si al momento que él vuelva, toda la tierra viene en su esplendor, de verlo en su esplendor regio. El gobierno de Cristo es el gozo de la naturaleza. Todas las cosas bendicen su trono, ¿sí? Y su misma venida al mundo. Toda la aurora hace llorar de alegría a la tierra al salir el sol, hasta que las gotas del rocío llenan sus ojos. Así también al acercarse al reino universal de Jesús, está contento a toda la creación. Juzgará al mundo con justicia y a los pueblos con rectitud. Si hubo algún motivo de regocijo alguna vez para esta pobre tierra, fue por la venida de este libertador, el ascenso al trono universal de este soberano, al cual podemos decirle: salve, Jesús, salve. Nuestras almas oyen con deleite el ruido de los carros que se acercan y no pueden por menos que gritar: ven, Señor Jesús, ven pronto. Y es para un gran consuelo para los esclavizados, los despreciados y necesitados. Hay en el anuncio de que el Señor viene para vengarlos, porque viene otra vez, Él lo prometió. Bien pueden todas las criaturas ser invitadas a palmotear de alegría al pensar que Él ha emprendido la tarea y que marcha sobre las olas y que las tempestades que se agitan en las naciones son el carro en que monta para tomar posesión de la tierra y hacer de ella una habitación de justicia y de paz. ¡Qué hermosas palabras para cerrar este versículo 9! Escribió William Benny. Y sí, todo esto escrito para estos salmos que nos han sido dejados y en los cuales podemos ver que los escritores que lo hicieron con la alegría y con el afán de demostrar en sus palabras sus sentimientos, y que estos sentimientos pudiesen de alguna manera transmitir esa honda paz, esa honda alegría. Bien, pasamos a nuestro próximo canto musical.

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Bueno, en esta última parte de Buenos Días Mundo, tengo en mi poder acá un libro muy interesante, muy inspirador, me ha servido muchísimo durante mucho tiempo, el cual el haberlo leído en muchísimas ocasiones me ha sido de mucha inspiración. Dos libros, que aparte de la Biblia, los cuales encontré información muy destacada. Uno, El rastro de la sangre, de Carl Lewis. Este libro que me lo obsequiara un hermano de la iglesia bautista bíblica de Castelar, Marcelo López. Y otro, que se llama Tu primer minuto después de morir, de Erwin Lutzer, quien me lo regalara un hermano que estaba antes al frente de la editorial CLIE, acá en Buenos Aires. Hoy está él, está con el Señor. Y es este último libro es realmente muy, pero muy interesante. Hoy voy a comenzar leyendo algo de él, compartiéndolo, porque es un libro que no está más en las librerías cristianas. Acá en Morón tenemos una librería con la cual hay una muy buena relación de amistad y me consigue los materiales que necesito. Pero he estado mirando sus anaqueles y no encontré. Le pregunté a la hermana que está encargada, dice, es difícil de conseguir. Un minuto después de morir, de Erwin Lutzer. Es de Editorial Portavoz, si usted lo puede conseguir, se lo recomiendo. Y es un libro por demás interesante. Y en su introducción empieza diciendo, tiene un título muy sugestivo, aparte para los que estamos aguardando el retorno de Cristo, o bien estamos preparándonos para ir al encuentro de Él, que muchas veces no nos preparamos, no tomamos conciencia hasta que un hecho sorpresivo, definitivo, final, aparece en la vida de otras personas y nos deja reclamando por más tiempo que no supimos cómo aprovecharlo. Y vienen reclamos, ¿por qué no hice esto o no hice aquello con tal persona? Y ya es tarde, porque la misma dejó su cuerpo para ser sepultado, esperando la resurrección, y él ya se fue a descansar al cielo. No estamos preparados para enfrentar situaciones así. Todos tenemos que prepararnos para el instante de partir. Debemos hacerlo, es nuestro deber. Al punto de que, si tenemos las vestiduras un poco arrugadas, hay que tratar de plancharlas y partir a la presencia de Dios sin ninguna clase de mancha ni arruga en nuestra vestimenta espiritual. Y comienza este interesante libro del doctor Lutzer, Bienvenido a la Eternidad. Dice, un minuto después de deslizarte tras la cortina divisoria, te encontrarás o bien disfrutando
la bienvenida personal que te dará Cristo, o será tu primer vistazo de una triste oscuridad como nunca hayas antes imaginado. En cualquier caso, tu futuro habrá sido fijado irrevocablemente y será imposible cambiarlo durante el resto de la eternidad. Todo ser humano, dice Carl Lewis, se encuentra en el proceso de convertirse en un ser noble, noble más allá de lo imaginable. De no ser así, lamentablemente, se estará convirtiendo en un ser envilecido más allá de lo redimible. Él nos exhorta a recordar que la persona menos agraciada e interesante con la que puedas hablar puede algún día ser una criatura a quien, si vieras en ese momento, estaría fuertemente inclinado a adorar. De lo contrario, sería algo horrible y con tal grado de corrupción que lo encontraría, si acaso, solamente en una pesadilla. No existen personas comunes y corrientes. Es con inmortales que estamos tratando cuando nos divertimos, con quienes trabajamos y nos casamos, a quienes desairamos y explotamos, horrores inmortales o esplendores imperecederos. Aquellos a quienes se encuentran en el cielo estarán rodeados de amigos que conocieron en la tierra. Las amistades que una vez fueron abruptamente interrumpidas por la muerte continuarán allí donde quedaron. Toda descripción del cielo que hayan escuchado palidecerá a la luz de la realidad. Todo esto, amigos, amigas, para siempre. Otros, sin duda, muchos otros, estarán envueltos en oscuridad, en un lugar de privación y lamento interminable. Allí, con recuerdos y sentimientos completamente intactos, las imágenes de su vida durante la estadía en la tierra regresarán para atormentarlos. Pensarán en sus amigos, familiares y parientes, meditarán con tristeza en las oportunidades que desperdiciaron e intuitivamente sabrán que su futuro no tiene remedio ni fin. Para ellos la muerte será peor de lo que habían imaginado. Así que mientras tus parientes y amigos planean tu funeral, decidiéndose por el tamaño del ataúd, la calidad del mismo, un lote para el entierro, si se llevarán recuerdos, te llevarán flores, es decir, armarán todo un escenario en el cual tú ya estarás en otro lado, pero que es para tu cuerpo. Y todos los que se harán el paño mortuorio, tú estarás más vivo que nunca. Estarás o viendo a Dios en su trono, rodeado de ángeles y de la humanidad que ha sido redimida, o por el contrario, sentirás un peso indescriptible de culpa y abandono. No hay un destino intermedio entre estos dos extremos, simplemente puedo decirte, felicidad o tristezas infinitas. Tampoco será posible desplazarse de uno de estos lugares al otro. No importa cuánto tiempo pase, no importa cuán sentidas sean los lamentos, ni cuán intenso el sufrimiento, tus planes de viajes estarán limitados a aquel domicilio. A aquellos que se encuentren en los lugares más bajos y oscuros jamás entrarán por las puertas que conducen a la luz y al éxtasis infinito. Descubrirán que las bellas palabras pronunciadas en su elogio póstumo no tendrán parecido alguno con la realidad que ahora los confronta. Si tan solo sus amigos
pudiesen verle. Dice acá el autor lo siguiente: me han contado que en el estado de Indiana hay un cementerio en el cual existe una antigua tumba con el siguiente epitafio. Detente un momento. Extraño que pasas por aquí. Tal como tú estás ahora. Así también yo estuve. Tal como yo estoy ahora. Así también estarás. Prepárate entonces para la muerte y sígueme. Un desconocido que pasaba por allí leyó aquellas palabras y escribió debajo esta respuesta: con seguirte no me contento, hasta saber cuál fue tu camino después del fallecimiento. En estos últimos días he oficiado dos funerales. El primero fue el de una mujer cristiana, quien se había distinguido por una vida sacrificada de servicio para Cristo. El triunfo de la familia era impactante. Había un gozo que no se podía reprimir, mezclado con el duelo. El segundo se trataba aparentemente de un no creyente que había muerto en un accidente en una autopista. La angustia de sus parientes era notable. Se veían desesperanzados y descorazonados. Se resistían a ser consolados. Tú y yo seguiremos a estas dos personas a la tumba. A no ser que Cristo regrese durante nuestra vida terrenal, todos vamos a pasar por aquella puerta de hierro descrita por Hamlet como aquel ignorado país de cuyos confines no vuelva a traspasar viajero alguno. El pensar en nuestro destino final nos da perspectiva. Visualizan un metro que se extiende desde la Tierra hasta la estrella más lejana. Nuestra permanencia aquí es apenas la longitud de un cabello, casi invisible frente a la longitud de esta herramienta de medición. Estrictamente hablando, ninguna distancia puede compararse a la eternidad. No importa cuán infinita sea nuestra visión de la eternidad, nuestra apreciación nunca será lo suficientemente infinita. Cada uno de nosotros quiere hacer inversiones sabias y poder sacarle la mayor cantidad de jugo a nuestro dinero. Las mejores inversiones son aquellas que son seguras y permanentes. Si somos sabios, invertiremos nuestro tiempo preparándonos para aquello que es infinito. ¿Qué es la vida sino una preparación para la eternidad? Recientemente leí la historia trágica de unas personas que pasaban un rato agradable en los pasos más altos de un gran edificio de departamento, ignorando que había un incendio en los pisos de abajo. De la misma manera, muchos ahora se encuentran disfrutando de la vida cómodamente, ignorando el hecho de que la muerte no es tan solo inevitable, sino que está más cercana de lo que piensan. El día de ayer, en los fríos de ayer, en la vecina localidad de Devoto, 5 personas encerradas en un edificio tuvieron la desgracia de estar respirando, lamentablemente, el monóxido de carbono. 2 adultos mayores, que eran los abuelos, y también otros que también estaban ahí, eran 2 jóvenes, un matrimonio que habían venido a España, y una bebita. Lamentablemente, encontraron la muerte al respirar el monóxido de carbono. Y tan importante acá una acotación es: si utilizas estufas de gas sin tiraje al exterior, si usas brasero o algún otro elemento para calentarte, siempre deja abierto, aunque sea una ventana, no del todo, una parte con 3 centímetros, 4 centímetros que esté abierta,
y que filtre, que escape esos gases nocivos que pueden llegar a eliminarte, a matarte, mientras vayas a ver que o estás durmiendo, o estás leyendo, o tal vez escuchando o hablando por teléfono, lo que fuera que estás haciendo. Eso entra lamentablemente, letalmente dentro de los pulmones y nos arrebata la vida. Por eso tienes que estar, así como debes prepararte para un encuentro personal con el Dios verdadero, también tienes que prepararte y estar siempre atento cómo te calefaccionas en tu casa. Un día observaba la sección de viajes en una casa esta de viajes, ¿no? Los posibles viajeros que estaban ahí compraban mapas y libros, todo de guía para irse a Bariloche y a otras provincias de Argentina que son muy lindas. Algunos compraron folletos que le enseñaban frases de los idiomas locales, como por ejemplo el quechua o algunos otros idiomas, para tratar de comunicarse con la gente que es nativa del lugar. Y sin duda alguna, habían ahorrado dinero. Apartaron tiempo para estas vacaciones y compraron los pasajes, sea por micro o por avión tal vez, y todo eso para un viaje tan solo de pocos días, quizás 2 semanas. Y me preguntaba, ¿cuánto de ellos le estarían dando por lo menos la misma atención a su destino final? Me preguntaba, ¿cuántos se encontraban leyendo el libro guía, estudiando el mapa y tratando de aprender el lenguaje del cielo? Todos estos lugares hermosos, maravillosos, creados por Dios, que están desparramados por las provincias argentinas, parecían ser mucho más reales que el mundo invisible de los muertos. Sin embargo, aun mientras esta gente planeaban sus vacaciones, estaban en una ruta hacia un destino más remoto. Por eso el autor de este libro declara que el propósito del mismo consiste en estudiar lo que la Biblia dice acerca de la vida más allá de la muerte. Aquellos que lo lean serán consolados, otros serán perturbados, y todos, espero que así sea, serán instruidos. No reclamo tener una revelación especial, tan solo un deseo de explicar con precisión lo que la Biblia nos dice. Pido a Dios que me ayude a presentar el cielo de tal manera atractivo que quienes se encuentren preparados para entrar en él apenas sean capaces de esperar este momento. También pido poder presentarle lo que es el infierno, esa cosa tan temible, que aquellos que no están listos para morir procedan rápidamente a confiar en el único y verdadero Dios Jesucristo, que los puede proteger de la ira venidera. La muerte, nuestra enemiga, puede ser amiga cuando Dios nos haga el llamado final. Podemos alegrarnos ya que Él nos ha dado un rayo de luz para iluminar la oscuridad. La muerte no es una caída sin esperanza en la inmensidad de lo desconocido. Entonces, pregunta, ¿qué podemos esperar del primer minuto después que muramos? Muy bien, hasta acá en tu primer minuto después de morir, de Erwin W. Lutzer. En nuestro próximo programa de Buenos Días Mundo estaremos hablando ya sobre el contenido de este libro, en el cual, si tú aún no te has decidido por Cristo, tienes que tomar interés, darte cuenta que en cualquier momento puedes ser llamado a su presencia. ¿Y qué le dirás? No lo postergué para más adelante. Irremisiblemente serás quitado de su presencia para siempre y echado en aquel lugar de tormento, oscuridad y lamento. Y si has tomado la sabia decisión de seguir a Cristo en estos días,
Este libro te ayudará y te mostrará en darte más confianza en lo que estás creyendo, y te fortalecerá, así como te fortaleces cada día leyendo la Biblia, y le transmitirás a todos tus familiares que aún están ahí besándole los pies a un pedacito de cemento bien adornado, bien pintado, que da, dice, ser la imagen de tal hombre o tal mujer, y que ha hecho supuestamente, entre comillas, milagros, y le darás la oportunidad realmente de conocer a aquel que hace milagros y maravillas aún en la vida de los seres humanos. Bien, nos despedimos hasta que anunciemos buenos días, mundo. Que Dios le bendiga a todos ustedes muy ricamente.

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Mateo capítulo 16, versículo 24. Vamos a hablar sobre el discípulo comprometido. Ya vimos la semana anterior el discípulo, el llamado y el equipamiento del discípulo, y hoy vamos a ver al discípulo comprometido. Mateo 16, 24. Entonces Jesús dijo a sus discípulos: si alguno quiere venir en pos de mí, niéguese a sí mismo y tome su cruz y sígame. Viendo el versículo que acabamos de leer, hay una frase que está separada por comas, y uno ve: si alguno quiere venir en pos de mí, una coma, niéguese a sí mismo y otra coma. Ese niéguese a sí mismo es lo que hace que el versículo y el mensaje del Salvador tome consistencia, tome fuerza, ¿verdad?, en lo que es el llamado para el discipulado. Entonces, Cristo, habiendo establecido ya, y quien muestra que es el único que puede llamar a sus discípulos, Él los capacita y los sustenta en la misión que ellos quieren emprender. Y veamos el tipo de compromiso que Jesús espera de sus discípulos, ¿verdad? Después de anunciar lo que le esperaba a él en Jerusalén, las noticias no eran muy buenas, había anunciado, porque él venía haciendo una vida de profeta, de sacerdote, una vida de gran misericordia, piedad, libertando endemoniados, sanando enfermos, asistiendo a los hambrientos, a los necesitados. Entonces, digamos que hasta ahí, hasta todo ese servicio, a pesar de que había cierta hostilidad contra él y sus discípulos, era tolerable, era pasable. Entonces, los discípulos, digamos, estaban contentos, se sentían seguros, estaban atentos a todas las cosas, pero sin darse cuenta o no informados, quizás no tenían pleno conocimiento de las Escrituras en cuanto a lo revelado por el profeta Isaías y otros profetas sobre que la venida del Mesías, del Salvador, no iba a ser una vida realmente como ellos esperaban, de alegría, felicidad, que todo bien, que había un costo, y el costo del Salvador era precisamente la muerte, y una muerte terrible, la muerte en la cruz. Entonces él anuncia que tiene que ir a Jerusalén y padecer mucho de los ancianos, y padecer mucho. Y entonces él relata, da la información, diciendo antes que se le vayan, ¿no?, porque todo seguidor de un profeta o de alguien no extremadamente radicalizado como son los musulmanes, o algunos fanáticos católicos, o también protestantes, sino que, digamos, todo aquel que va atrás de un profeta, de alguien que lo tiene como maestro, cuando le anuncia: bueno, si vas a seguirme, vas a venir atrás mío, y le revela la verdadera disposición, las cosas que le pueden suceder, pasar, los discípulos de a poquito, uno a uno, empiezan a pensar, hablan entre ellos, y mirá, esto tiene un costo, y la verdad, ¿por qué te asociaste? Y yo pensaba sacar rédito de esto, las cosas me iban a ir bien, me siento tan cómodo entre ustedes, con el maestro, y estoy, la verdad que la vida acá es confortable, me siento seguro, pero si ahora me están diciendo que me van a sobrevenir dificultades, persecución, que me van a ir esto, y no sé qué hacer. Y créame que hay muchas personas en este mundo que cuando les anunciamos el Evangelio y le damos la buena nueva del Evangelio y los confrontamos y aprenden a conocer su situación, cómo están delante de los ojos de Dios, ¿verdad?, y que es necesario ser salvos, y bueno, se dan cuenta y se arrepienten y confiesan que Cristo es Salvador y se sienten motivados por la alegría y una verdadera satisfacción.
y se los añade a la iglesia a través del bautismo, y entonces comienza la enseñanza. Y el discípulo comienza a experimentar. Al principio es toda una vida de gozo, en algunos. Luego comienza a aparecer, digamos, los problemas, las dificultades, porque lógicamente hay que informar a las personas en la enseñanza que nosotros, siendo peregrinos acá en la tierra, somos pasajeros, digamos, hay dos personas, dos seres espirituales, pero uno tiene carne y hueso y el otro no, se disputan nuestra alma. Uno es Jesús, que nos quiere salvar, perdonar, concedernos, a pesar de las dificultades, su asistencia permanente, su atención, su ayuda, estimularnos al amor, al gozo. Y el otro no, el otro todo lo contrario. Él quiere tenerlos cautivos, prisioneros, sometidos, que hagan su voluntad, aborrecibles, malos. Bueno, entonces, cuando el nuevo creyente, si no es informado debidamente, comienzan a aparecerle las dudas. Dice, ah, no, ser cristiano, yo pensé que todo me iba a ver bien, era toda alegría, fiesta, gozo, estar con los hermanos, reunirnos para comer, reunirnos para cantar alabanza, ir y hablar del Evangelio, todo, todo, todo. Pero la otra contrapartida es que Satanás no quiere precisamente que el nuevo discípulo, el nuevo creyente, ya él no puede tocar su alma, no lo puede arrastrar al infierno, pero si tiene la posibilidad de inducirlo a que se aparte del Señor, va a usar todos los medios que tenga a su alcance, todos los medios, para alejarlo del amor de Dios. En un principio la persona no lo nota, se va desviando a poco el camino, se va enfriando, no lo va notando, hasta que luego con el transcurrir del tiempo, tal vez años, ahí comienza a darse cuenta de lo que le está pasando. Y entonces la desesperación por querer librarse de esa pegajosa telaraña que lo ha envuelto, y busca con desesperación. Si esa persona se aceptó a Cristo y no se le dio enseñanza y se aparta, luego le va a ser muy difícil encontrar el camino de salida, la puerta de salida a todo ese problema. Pero si fue enseñado, si ha leído la palabra de Dios y sabe que está en momentos de desesperación, de angustia, tiene que levantar su mirada al cielo y pedirle ayuda a Dios. Y Dios va a venir en su ayuda en forma inmediata, que es lo que le está esperando. Él no deja al que lo salvó a merced de que se destruya y que padezca y que tenga gran sufrimiento. Le va a decir, aquí estoy, hijo mío, voy en tu ayuda, espera. Y él lo hace, porque indefectiblemente él se mueve hacia el ser humano, porque él es amor. La Biblia dice que él no quiere que nadie perezca, no quiere que nadie perezca. Entonces esta palabra que está dando Jesús acá, dice, niéguese a sí mismo. Y negarse a sí mismo, hermanos, no es fácil. No es fácil. ¿Por qué? Porque el que viene transitando, transitó toda una vida de lo que es el mundo, sea que lo haya vivido 10 años, 5 años, 2 años, ha tenido la experiencia del mundo, lo del mundo penetró profundamente dentro de la persona, entró dentro de sus emociones, dentro de sus sentimientos, como que se aferró como una garra, como un garfio ahí. Vieron que los barcos tienen garfios, algunos, los barcos de pesca tienen garfio,
Y esos garfios son como un gancho y tienen una patita, como un anzuelo. Y cuando se acercan las redes, y esas redes se tienen muchos peces grandes, de gran tamaño, no lo pueden jalar, por más que ellos tiren y levanten, es muy pesado. Entonces la única manera de poder enganchar esos peces, generalmente peces grandes, peces grandes de varios kilos de peso, uno o dos pescadores bien fortachones, yo no puedo ir porque si voy tiro el garfio así, el pescado se mueve con fuerza y me tira al agua a mí también. Esto no, esto, y lo levantan, lo jalan con esos garfios, lo levanta al pez. Y entonces hace que al hacerlo muchos pescadores, la red se va suavizando el peso, entonces puede ser levantada. Bueno, el mundo nos tiene agarrado a las personas con esos garfios. Y es difícil de librar.

los primeros están siendo sacados y están aprisionados abajo, ¿qué hacen? Tienen un poco de espacio y saltan afuera de la red. Se escapan. Y se liberan. No todos los que están, pero la gran mayoría se escapan. Así pasa con las personas que vienen a Cristo y a pesar de que esos garfios, esa red lo tiene atrapado, Cristo es el que promueve a que se suelten, que se escapen de esas garras. Hay un efecto liberador. Ese efecto liberador es la sangre de Jesucristo. La sangre de Jesucristo, dice, limpia de todo pecado, liberta de todo pecado. La sangre de Jesucristo rompe con las redes esas invisibles del mundo. Y entonces cuando viene esa persona que ha sido atrapada, conquistada por el mundo y que lo ha vivido y ha disfrutado de todos esos supuestos tiempos de placer, esa persona nunca supo lo que es el auténtico gozo y la paz que da el Señor Jesucristo. Cuando vienen a Jesús, esa paz inunda su alma, ese gozo le viene, eso trabaja en él. Por eso muchos que se han alejado y que se fueron al mundo y retornan, es porque esa paz, ese gozo interior, está queriendo volver a tomar el lugar que le correspondía. Y están en el ejercicio pleno de la fe, con fuerza, con vigor, y están buscando con desesperación. Y viene el Señor a auxiliarlo. Entonces, tomar la cruz, bueno, ya sabemos todo lo que implica, pero negarse a sí mismo es otra cuestión. Negarse a sí mismo es darle la espalda al mundo, es no verlo más, porque uno puede decir, me niego de, pero tus ojos lo están viendo, tus oídos están oyendo, tus narices están percibiendo los aromas, ¿verdad? Ves todo lo que se desarrolla y no puedes ir, es decir, yo me voy a ir a meter ahí en el mundo porque soy cristiano. No, tienes que darle la vuelta, darle la espalda. Te estás negando a ti mismo. ¿Te estás negando a qué? Te estás negando a los placeres que el mundo te da, a lo que te ofrece. Si Satanás a uno lo perdió, dice, bueno, se me fue. Está con Jesús, ya no lo puede tocar. Pero él utiliza estrategias y presenta todo como en bandeja de plata, se dice. Bien adornado, lo pone ahí como para que uno se distraiga un momento. Y miró, como hizo con... ¿Qué pasó? Hay un ejemplo. La esposa de Lot. El ángel le dijo, no te des vuelta, no mires para atrás, huye, escapa por tu vida. Y estaba, Lot escapaba con sus hijas, vamos, vamos, y escapaban todos los que estaban con él, vámonos, vámonos. ¿Y qué hizo la esposa de Lot? Sentía los ruidos, había ruidos de clamor, de gesto del otro, pero le atraían los recuerdos, le atraían los recuerdos de lo que ella vivía con sus amigas, sus compañeros, sus fiestas, le atraía todo. Y la mirada se torció y miró para atrás. Ese instante le hizo perder la bendición, perdió su vida. El negarse a sí mismo es no mirar, rechazar. En otra palabra, no es que Dios le tape a uno los ojos, ni nosotros nos tapamos los ojos a la realidad que tenemos que enfrentar. Lo que está hablando acá es nuestra voluntad. Nuestra voluntad se tiene que hacer férrea. Es decir, antes era lindo, era agradable, pero ahora con Cristo estoy a salvo. ¿De qué me vale ir? Disfrutar los goces temporales del pecado, si después me viene dolor, angustia, tristeza, y me ahorro todo eso. Entonces, el verdadero discípulo, el que sigue a Jesús, se niega a sí mismo.

toma esa resolución, está firme en esa resolución, no va a ser cambiado, no va a ser fácilmente movido en su manera de pensar. Pero Jesús está noticiando a sus discípulos, les está dando todo este informe. Jesús es el primero como maestro que se está negando a sí mismo. Él no va a ir a hacer ningún arreglo ni con Roma, ni con Herodes, ni con los fariseos, ni con todo aquel que tenía, inclusive él sabía quién era Judas Iscariote. No iba a hacer ningún arreglo, nada. ¿Qué era lo que querías, por ejemplo, Judas Iscariote? Si miramos las personalidades de sus discípulos, tomemos el más voluble de todo, el más fácil, la plata, la prosperidad. ¿Qué representa todo eso? El mundo. El corazón de Judas estaba lleno de mundo y estaba adornado por los costados, como que uno diría, adornado, ¿de qué? De Cristo, de cristianismo, supuestamente cristiano. Él era un supuestamente seguidor de Jesús, pero engañaba muy bien. A Jesús no, pero engañaba a sus compañeros y lamentablemente se engañaba a sí mismo. Hasta lo último, pretendiendo que el mundo triunfe sobre el mundo, negó a Cristo y lo entregó por 30 monedas de plata. Entonces, Jesús sabía que la dificultad de todo radicaba en esto, en negarse a sí mismo. Ahora, en la primera parte dijimos que era quien escogía a los discípulos, es Jesús. Todos los que están dentro del cuerpo de Cristo han sido escogidos por Él. Muchos son los que escuchan la palabra de Dios, muchos. Pero pocos los escogidos. Y uno pensará, ¿pero cómo es Jesús? No, la decisión es muy particular, es nuestra. Él no fuerza a nadie a seguirlo. Pero cuando uno quiere ir en pos de Él, bueno, yo sigo a Jesús. No importa lo que me venga, yo voy detrás de Jesús. Ese ya ha sido escogido. Él tomó la decisión, pero se reafirma esa decisión en el cielo y ese es escogido. Esa palabra que dice, muchos son los llamados. Muchos son los llamados. Por supuesto. Uno está con sus compañeros de trabajo y está anunciando el mensaje del Evangelio, está llamando. Uno está en el hogar con la familia, con la esposa, los hijos, les predica el Evangelio, está llamando. O si es la esposa la que se convirtió, o son los hijos, el que fuere, pero están llamando. Si uno está practicando un deporte y está en sociedad y pasando un día de campo con sus amigos, tiene la oportunidad de predicar el Evangelio, está llamando. Nosotros somos la voz de Dios en el mundo. Somos lo que hablamos de Él. Somos lo que le presentamos al mundo el mensaje de salvación. Somos lo que dice Jesús, muchos son los llamados. Nosotros somos los que llamamos al arrepentimiento. Arrepiéntanse, les decimos. No son nuestras propias palabras porque las hemos aprendido. Pero es tal el impacto que ha provocado la salvación en nuestras vidas, en nuestros corazones, que hemos sido totalmente regenerados, transformados por el Espíritu de Dios, que nos encanta hablar de Jesús, nos encanta anunciar el Evangelio, y nos produce gran satisfacción que cuando anunciando el mensaje del Evangelio, alguna persona desea seguir a Jesús como discípulo, desea recibirlo como Salvador. Entonces, es Jesús el que está escogiendo, el que está llamando a través nuestro. Por eso es tan importante entender cuando Él dice, tome su cruz, ¿qué significa? El día que tú decidas ser discípulo mío, te va a pasar exactamente lo que a mí me pasó. Te van a perseguir, te van a rechazar, te van a escuchar, se van a convertir, te van a atender,
¿Vas a tener las bendiciones y el gozo que yo he tenido? ¿Vas a tener todo a tu alcance? ¿Y qué te espera? La vida eterna. Te espera la vida eterna. Te espera una vida de satisfacción. Y después de conocer un poco mejor al Maestro, los discípulos se les da la oportunidad de comprometerse definitivamente con Él. Y ahí la frase, si alguno quiere, si alguno quiere. Jesús nos busca, nos llama, nos invita, pero también nos respeta. Somos libres para seguirle y eso hace más grande su misericordia. Luego viene en pos de mí. Viene en pos de mí. Y es una expresión que denota seguimiento. Somos invitados a seguirle, a comprometernos. La diferencia entre alumno y discípulo, ¿verdad?, es que recibiendo la misma instrucción, el discípulo se compromete con las enseñanzas de su maestro. En el Evangelio se presenta algo más profundo que esto. El discípulo se compromete con una persona real. Esa persona real es Jesús, que nos invita a ir en pos de sus doctrinas, de sus enseñanzas, ¿verdad? Y nos llama a comprometernos con Él. Y es el compromiso más grande que uno puede hacer en este planeta. Los discípulos de Jesús están unidos con todo su ser a su Señor. Cuando venimos hacia Él, nada queda fuera de sí. Otro día estaba mirando en Turquía, un tal Hasan Motul Bul, qué sé yo cuánto más tienen sus nombres largos. El hombre más alto del mundo, según el récord Guinness, 2 metros 51 de altura. Y no es que está escrito. Él se quería bautizar. Todos eran enanitos. Era como decía ahí en el libro de Números, Josué, Caleb y los otros decían, nosotros parecemos langosta a los pies de aquellos gigantes. Y usted veía ese hombre de 2 metros 51 de alto y estaban 2 o 3 pastores y hermanos para bautizarlo y él viene caminando así, un gigante, ¿no? Y viene ahí, está filmado todo eso y toda la gente está observando, se va a bautizar en el río. Toda la gente agolpada sobre un puente, carretero, así sobre el río, todo mirando y filmando. Es una escena realmente magnífica. Y a veces, ¿cómo lo van a hacer? ¿Lo van a tirar así? ¿Lo van a sumergir? ¿Todo? No. Lo llevaron a... El pastor estaba con el agua hasta por acá. Y al otro apenas le tocaba el ombligo, ¿vio? Y grandote así, él hablaba con el pastor y el pastor le estaba hablando, indicándole todo lo que era el bautismo y él asentía que sí, que estaba de acuerdo en todo y le enfocan el rostro y se le caen lágrimas a este hombre, ¿verdad? De lo que le estaba hablando y bueno, le invitan y dice, bueno, ¿cómo hacemos? ¿Cómo lo resolvemos? Se ve que ya lo habían estudiado. Bueno, trata de arrodillarte, entonces usted ve que él se arrodilla. Entonces el agua de acá pasa prácticamente hasta acá. Bueno, ahora hay que doblar un poquito el cuerpo. Dice, y el pastor, se ve una parte que se subraya, dice, no, todo debajo del agua, le dice el pastor. Ni la nariz afuera. Bueno, y él dice que sí. Entonces ahí lo agarran entre 4 o 5 forzudos grandotes. El pastor era más chiquito todavía, ¿no? Lo agarran así y lo sumergen. Todo. No quedó nada, ni la rodilla, ni se le salió el pie, ni nada, todo así. En un momento del dado saca una mano y ven que usted, que el pastor le mete la mano bajo el agua. Todo, listo. Ahora súbanlo. Y a mí me dio la impresión, ¿ya? Así es como uno se tiene que comprometer con Cristo. Cuando te bautizas y estás muriendo al mundo, no tiene que quedar nada afuera, no nos pase como Aquiles, ¿no? En la Odisea que cuenta, en la mitología, que vino Zeus, agarró a su hijo Aquiles, lo sumergió, pero lamentablemente dejó el talón afuera. Y el talón era humano. Por eso le tiran la flecha y lo mata, ¿no?
No, todo adentro. Entonces, cuando uno viene a Cristo, ya no es que de Cristo es un 50%, un 40%, un 95%, un 99,99%, todo o nada. El compromiso con Cristo es todo o nada, no puede ser parcial. O eres mi discípulo 100%, porque si no es 100% no. Él no lo quiere, porque sabe que va a fracasar él y van a fracasar otros. Entonces, eso es lo que el Señor nos está mostrando. Un auténtico compromiso con el Evangelio. Y en el Evangelio se presenta algo más profundo que esto. Es el discípulo que se compromete con una persona real. Es real, es real. Yo he podido hablar con muchos metodistas. Pero metodistas que se convirtieron, ¿pero por qué se convirtieron? ¿O eran seguidores de Jesús? Porque el papá era protestante, la mamá era protestante, el abuelo era protestante, el bisabuelo era protestante. Entonces ellos ya creían que por ir a la iglesia los domingos o ir a las sesiones de discipulado y todo, ya eran seguidores de Jesús. Pero le faltaba algo. Una vez hablando con un seminarista, metodista, le digo, pero hermano, te falta algo. ¿Y qué es? Tienes que aceptar a Cristo como tu Salvador. Si tú no lo aceptas, todo esto que tú estás estudiando, te estás preparando, eres un ganador de almas, pero si tú no te vas, estás convertido, tú te vas al infierno si te mueres. Y es más, a esas personas que les estás comunicando el mensaje del Evangelio, no les estás entregando el mensaje de salvación. Venga a la iglesia y ahí está todo bien. No, no es ir a la iglesia. El compromiso es ir a Cristo. Ven a Cristo y serás salvo. ¿Qué es lo que le dijo Pablo al carcelero de Filipos? Serás salvo tú y toda tu casa. Entonces, ser salvo significa que hubo un compromiso, en ese compromiso, arrepentimiento. El arrepentimiento es la base que tiene el discípulo en que realmente él es un seguidor de Cristo. ¿Por qué? Me arrepentí. Me arrepentí y pedí perdón. Es lo más fácil. Arrepentirse y pedir perdón. Para nosotros. Hay alguien que a algunos les cuesta. Pero no importa. Si está en el vivo deseo de su corazón de ir y tener ese encuentro personal con Jesucristo. Él dijo, venid a mí todos los que estáis cargados y trabajados, yo os haré descansar. Entonces, vienen las personas, vienen con su tragedia de vida, algunas muy complicadas y otras muy sencillas, no han pasado gran cosa. Una oportunidad, hablando con un doctor una vez, dice, pero yo nunca le hice mal a nadie, pastor. Una persona buena, si viene la gente me pide medicamentos, se los regalo. Si no tienen plata, yo los llevo a mi consultorio particular y los atiendo. Hago esto, hago lo otro. No le alcanza, le dije. Las buenas obras no sirven para que usted pueda entrar al cielo, doctor. La buena obra que usted tiene que hacer es arrepentirse y creer en Jesucristo como su Señor y Salvador. Y el día que usted se arrepienta y diga, Señor, perdóname, y se arrepiente, ahí ya usted va al cielo. Ya está. Y las buenas obras lo acompañan. ¿Sabe qué son las buenas obras? Sus galardones, los premios que le va a dar el Señor. Porque dice, por cuanto lo hiciste por uno de estos mis chiquitos, mis pequeñitos, los considero pequeñitos, me lo hiciste a mí. Entonces, todos son pequeñitos. Si serán salvos o no salvos, no lo sé. Pero usted lo hizo. Y eso Dios lo va a galardonar. Dios le va a dar el premio por el trabajo que usted ha hecho. Entonces, el compromiso, como le dije, del discípulo con esta persona real. Jesús nos invita, y ahora vemos las condiciones de Jesús para los que quieren seguirle. Niéguese a sí mismo. Y con esta palabra Jesús expresa que quienes han de seguirle deben de deponer o dejar su independencia. A esto quería llegar. Su independencia. Somos independientes. Independientes en nuestras decisiones personales. Muchas veces. Y luego lo que el Señor le está indicando. Deja tu independencia y sométete.
sometimiento es lo que el mundo no quiere. El mundo rechaza el sometimiento, por eso la rebelión que hay en el mundo contra Dios y contra su palabra y contra la iglesia, contra sus siervos. Y no solamente sometimiento, Jesús indica algo más: en dependencia absoluta de mí. Él no quiere estorbos de ninguna naturaleza, no quiere otros señores, no quiere otras doctrinas, no comparte su gloria con otros dioses. Todo mío, dice. Yo te salvé, eres todo mío. ¿Eh? De lo que el Señor nos da. Es dejar nuestra voluntad que sea la voluntad del Señor. Y esto no quiere decir la aniquilación de la individualidad. Nada que ver. Sino una afirmación de ella a través de la obra de Cristo. Y esta afirmación, quien crea una nueva personalidad, un nuevo ser, la negación de sí mismo, o sea, el sometimiento de la voluntad del hombre a la voluntad de Dios, es el camino a la restauración de la imagen de Dios en el hombre. El otro punto es: toma tu cruz, o tomen su cruz. Es un símbolo, la cruz es un símbolo de escarnio, sufrimiento y abandono. Es todo aquello que debemos enfrentar y vencer por la causa de seguir a Cristo. Así lo entendió el apóstol Pedro cuando, refiriéndose a los sufrimientos por causa del Evangelio, escribe esto. Ahí está, esto está escrito en Primera de Pedro, capítulo 2, 20, versículos 20 y 21. ¿Qué dice? Pues para esto fuisteis llamados, porque también Cristo padeció por nosotros, dejando un ejemplo, para que sigáis sus pisadas. Tomar la cruz para algunos ha sido vivir en un hogar, en un vecindario, un trabajo o una ciudad hostil al Evangelio. Para otros, el ser tenido como ciudadanos de segunda categoría, sin los mismos derechos que los demás, o para muchos otros, en la lucha por no dejarse vencer por el afán y atractivo de esta sociedad materialista y consumista. Para todo discípulo hay una cruz que le espera para ser llevada. Y el tercer punto, que dice: ¿me seguirás, toma tu cruz? Sígame. Es una invitación formal, es una sencilla palabra que encierra toda la relación de Jesús con sus discípulos. Un seguirle continuamente, un estar con Él ahora para que después en el reino de Dios sigamos con Él. Jesús espera el compromiso del hombre de hoy con Él, y no estaremos comprometidos realmente si no es en el plano del seguimiento diario y fiel. Por eso se nos enseña a la oración diaria y a la lectura de la palabra de Dios en forma diaria. Entonces eso va trabajando en nosotros, va trabajando en nosotros. También Él estableció la iglesia con este compromiso, para que los santos puedan reunirse y estar participando en diferentes actividades la cual Él planea y dirige a través del Espíritu Santo. Entonces, Él tiene el control total de todas nuestras personas. Y al estar unidos como miembros de su cuerpo en la iglesia, que es el cuerpo visible, ¿verdad?, ahí todos nos sometemos voluntariamente a su voluntad. Y si hay algo que hay que corregir, la enseñanza dada corrige, instruye, informa. A veces la amonestación que viene por la palabra de Dios y que llega a cada uno de nosotros nos sirve para estimularnos a andar debidamente delante de su presencia, abandonando todo aquello que no es correcto de seguir, de andar. Es un verdadero
desafío, seguir a Cristo. Y Jesús continúa llamando personas para que le sigan hoy, que se comprometan con su persona. Jesús desea tener en todos los lugares del mundo auténticos seguidores, no admiradores. Muchos admiran a Jesús y tienen su forma de admirarlo. Nosotros no lo admiramos, lo seguimos. ¿Con qué lo seguimos? Con la palabra de Dios. La palabra de Dios que amamos y tratamos de meterla como sea dentro de nuestra mente y que nuestra mente se inunde de ella en forma continua, permanente. Y entonces, como nosotros andamos en el mundo, esa palabra de Dios es nuestra armadura. Es lo que nos defiende de las acechanzas del maligno, de sus dardos, nos defiende de todo aquello que podría llegar a, en cierta forma, que nosotros nos deslicemos. Así lo enseña y lo muestra ahí en Romanos capítulo 3, versículo 12, que ahora debemos ir en pos del verdadero sendero, del verdadero sendero. Hay una palabra que comparto ya cerrando, que se encuentra en el libro de Jeremías, que fue motivo de una enseñanza bíblica el otro día por la radio, del cual tomé parte de ello y formé un nuevo programa. Y este se encuentra en el versículo 16 del capítulo 6 del libro de Jeremías. Capítulo 6, versículo 16. Acá es una palabra que revela el Señor Jehová y le dice a Jeremías: nosotros no andamos como termina el discípulo, el versículo. Así dijo Jehová: paraos en los caminos y mirad, y preguntad por las sendas antiguas, cuál sea el buen camino, y andad por él, y hallaréis descanso para vuestra alma. Nosotros vamos por ese camino. Preguntamos continuamente al Espíritu Santo: enséñame la palabra. ¿Qué quiere decir esto, Señor? ¿A qué se refiere esta enseñanza? ¿Cómo la puedo comprender? ¿Cómo la interpreto? ¿Cómo la aplico en mi vida? ¿Cómo me puede servir de ayuda hacia otros? Estamos preguntando por ese buen camino y andamos por la senda antigua de Jesucristo. Jesucristo y su palabra la hemos hallado. Nosotros estamos en la senda antigua. El versículo termina en una forma abrupta, el cual nosotros no somos los que rechazamos la auténtica palabra de Dios. Por eso él desea más que nunca que sus seguidores, y que son pocos, y hay una gran cantidad de admiradores, estemos dispuestos siempre a escuchar su voz que nos continúa diciendo: ven, sígueme. Amén.

Le damos gracias a Dios que nos permitió escuchar este interesante y ameno tema en la voz del pastor Ricardo Iribarren. Quien les habla, Marcos Calabrese, se despide hasta el próximo programa. Que Dios los bendiga ricamente.

0: El abuso sexual incluye cualquier tipo de toque, roce o palmadita que tenga la intención de despertar el placer sexual. Gracias por acompañarnos en la presentación de hoy de la clase bíblica radial con Hernán Meneses, cuando examinaremos más a fondo el tema que nos ocupa.
1: La paz muchas veces se halla optando por rendirse. La tristeza, que es buena, nos enseña que el verdadero peligro no radica en abrir nuestro corazón a los demás. El peligro se encuentra en ser como el perro del cual abusaron y que en forma impulsiva muerde o huye de cualquiera que se le acerca demasiado. Saludos una vez más, estimado radio oyente, con la esperanza de que esta serie de conferencias les sean de ayuda, les sirvan para acercarle más a aquel que comprende su situación, que comprende la situación nuestra, el Señor Jesucristo. Tenemos que decir que en esta relación del dolor y de la comparación que hemos hecho con el perro al cual se le ha abusado, lo mismo sucede en nuestra relación con Dios. Es peligroso resistirlo temerosamente. Sin embargo, la seguridad se encuentra cuando nos acercamos a Él. Inmediatamente después de decir, bienaventurados los que lloran, porque ellos recibirán consolación, el Señor Jesucristo dijo, bienaventurados los mansos, porque ellos recibirán la tierra por heredad. En otras palabras, hemos de envidiar, por decirlo así, a los que no resisten a Dios ni se rebelan contra Él. Hay que felicitar a aquellos que se rinden a su cuidado y a su protección. Este es el espíritu manso del hijo pródigo que, habiendo visto la luz, en el atolladero de sus propias decisiones y relaciones destrozadas, opta entonces por dirigir su corazón hacia la casa del Padre. Relato hermosísimo que encontramos en el Evangelio según San Lucas, capítulo 15. Es el hijo rebelde el que vuelve con una petición no mayor que ser un siervo en la casa de su padre. Esa, podemos decir, es la actitud sumisa que da a un padre amoroso razón para celebrar en grande. Aunque las víctimas del abuso sexual pueden haber aceptado al Señor Jesucristo como Salvador hace muchos años, deben rendirse, por decirlo así, continuamente a Él en las circunstancias y en el daño también, escúcheme, de su confusión emocional. Si le parece que esa rendición es difícil, piense una vez más en aquel que le está pidiendo su confianza. Él entiende su dolor, porque él también fue víctima. Sufrió inimaginables ofensas contra naturaleza. Él sabía lo que significaba llevar la vergüenza de los demás. Él sabía también lo que significaba estar solo, desnudo, sangrando en la oscuridad, y patéticamente clamó, Dios mío, ¿por qué me has desamparado? San Marcos capítulo 15, verso 34. Nadie comprende mejor lo que significa sufrir bajo el peso del pecado de otra persona. Nadie entiende mejor lo que significa llevar la vergüenza de otra persona. Nadie comprende mejor lo que significó sufrir en la oscuridad, mientras Dios y todos los ángeles del cielo, escúcheme usted, permanecían callados. Es igualmente cierto que nadie comprende mejor la capacidad que tiene Dios de ayudarnos. 3 días después, esta víctima de nuestro pecado se levantó de entre los muertos para vivir su vida a través de los que, rendidos, confían en Él. De aquel terrible abuso y de aquella terrible oscuridad salió un bien infinito. El Señor Jesucristo usó su sufrimiento para mostrar que como el Padre lo consoló a Él, así puede consolarnos a nosotros. Él puede consolar a todos los que opten por desistir de su lucha con la autoprotección y junto a su Salvador digan, pero no se haga mi voluntad, sino la tuya. Las víctimas que se rinden sumisamente al Señor Jesucristo, no sólo para salvación, sino para las necesidades, la protección y el cambio de todos los días, se encontrarán andando por un camino de paz con Dios. Verán cambiar la oscuridad de su condición de víctimas a la primera luz del amanecer de la libertad y la esperanza. hemos de recordar que el cambio bíblico que se produce a través de la tristeza, que es buena, y de la rendición, parecerá muy peligroso a alguien que ya ha sentido tanto dolor. Pero el riesgo es solo una apariencia. El proceso en realidad despierta en las víctimas una pasión por la vida. Acaba con las luchas desperdiciadas, aumenta su energía. Al llevarlas a un lugar de fortaleza y seguridad personal, las deja entonces libres para poder preocuparse por otras personas. Las que permiten que sus corazones se quebranten por su propio dolor, descubren entonces que son más sensibles al dolor de los demás. Eso produce un deseo de corregir las cosas malas y hasta evoca, por decirlo así, una ira sana. Las que han llorado hasta el punto de ser consoladas por Dios, descubrirán que el consuelo que reciben se convierte entonces en el consuelo que dan. Mediante la tristeza y el rendimiento, Dios produce cambios que empiezan a dar paz al corazón y a restaurar la identidad, el propósito y la pasión que se han perdido en los sentimientos de impotencia, en los sentimientos de traición, en los sentimientos de confusión y de rechazo. El gozo se encuentra procurando el amor cuando las víctimas son transformadas mediante un proceso de honestidad, arrepentimiento, rendición y restauración de la confianza en Dios. Con el tiempo entonces experimentan un deseo de amar a otros como Dios los ha amado a ellos. Después de bendecir a los mansos, a los que son sumisos delante de Dios, el Señor Jesucristo dijo: bienaventurados los que tienen hambre y sed de justicia, porque ellos serán saciados. San Mateo, capítulo 5, el verso 6. Desear la justicia significa desear relaciones correctas con Dios y con los demás. Es otra manera de decir: los que tienen hambre y sed de amar a Dios han de ser envidiados. Los que tienen hambre y sed no de venganza ni de soledad, sino de amar a los demás como Dios los ha amado, han de ser alabados. Estos son los que serán llenos del amor, del gozo y de la transformación, por decirlo así, que da una satisfacción de Dios. No existe otro camino, estimado radioyente, a la satisfacción que anhelar poder amar a Dios como ama Dios mismo. Eso significa ver cada día no como el desafío de protegernos a nosotros mismos, sino como una oportunidad de ver lo que Dios puede hacer a través de nosotros en las vidas de los demás. Sin embargo, no podemos estar dispuestos a arriesgar las relaciones con los demás hasta cuando aceptamos los principios de verdad que el Señor Jesucristo nos enseña. La libertad y la satisfacción vienen a nosotros solamente a medida que vemos la verdad de nuestra propia necesidad espiritual y la realidad de nuestras propias respuestas autoprotectoras al abuso. El gozo viene solamente cuando nos rendimos mansamente a aquel que sufrió por nosotros. La restauración ocurre solamente cuando corremos los riesgos que son necesarios para amar de la manera en que Dios quiere que amemos. Es esta hambre de lo bueno, por decirlo así, lo que también nos obliga a mirar a nuestros enemigos de otra manera. Después del anhelo de la justicia, el Señor Jesucristo dijo: bienaventurados los misericordiosos, porque ellos alcanzarán misericordia. San Mateo, capítulo 5, verso 7. Esta nueva libertad de amar es posible solo cuando nos damos cuenta del punto hasta el cual hemos sido perdonados por Dios. Es posible entonces solamente cuando nos damos cuenta de que nuestros pecados contra Dios han sido mucho peores que cualquier pecado que se haya cometido contra nosotros. No queremos con esto subestimar esos terribles pecados que se han cometido contra nosotros, sino colocarlos en la perspectiva que les corresponde. El Señor Jesucristo enseñó que los que comprenden cuánto se les ha perdonado son los que aman mucho. Los que creen que se les ha perdonado poco, aman poco. San Lucas, capítulo 7, verso 47. también advirtió lo malo que es una persona a quien le hayan perdonado una deuda enorme, se niegue a mostrar misericordia a alguien que le deba mucho menos de lo que él debía en alguna ocasión. Cuando abrazamos la tristeza por la pérdida del pasado y por nuestra autoprotección actual, aumenta nuestro asombro y admiración por haber sido perdonados. Si hemos sido perdonados y conocemos un poco lo que significa volver a Dios el Padre, entonces vamos a desear que los demás disfruten de la misma bendición. El problema es que muchos cristianos asumen erróneamente que perdonarle a alguien que les ha hecho daño significa que ya no van a sentir dolor, ni ira, ni deseo de venganza. El perdón es necesario en el proceso de cambio, pero muchos entienden mal lo que significa perdonar. El perdón no significa que los recuerdos dolorosos del pasado se borren, ni que se ignore el deseo de justicia. Tampoco significa que la víctima no sentirá primero una profunda sensación de ira y de dolor por lo que ha sucedido. En la mayoría de los casos, si no en todos, el verdadero perdón no puede ni siquiera considerarse hasta que aquellos que han sido víctimas de abuso hayan salido de la oscuridad de la negación y hayan comenzado a sentir el peso de las cosas malas que les hicieron. Perdonar significa entonces estar dispuestos a cancelar la deuda que alguien tiene con nosotros y desear cancelarla debido a la generosidad mucho mayor que Dios ha mostrado. Perdonar significa darnos cuenta de que la persona que comete el abuso, el padre o los padres no transgresores, y probablemente muchos otros, tienen una deuda con nosotros que nunca

como Dios ya nos ha perdonado en su amor infinito, y hagamos nosotros lo posible para hacerlo también. 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

¿Qué tal, amigo oyente? Es un agrado encontrarnos una vez más con usted para continuar nuestra expedición por el primer libro de los Reyes en el Antiguo Testamento. Estamos en el capítulo 4 y comenzaremos hoy con el versículo 32. Y en nuestro programa anterior estábamos hablando de la gran sabiduría y la fama de Salomón. Y se nos dice que fue más sabio que todos los hombres. Se le comparó con cuatro sabios sobresalientes: Etán, Esraíta, Emán, Calcol y Darda, hijos de Maol. Continuemos hoy considerando este mismo aspecto y leamos los versículos 32 y 33 de este capítulo 4 del primer libro de los Reyes. Y compuso 3,000 proverbios, y sus cantares fueron 1,005. También disertó sobre los árboles, desde el cedro del Líbano hasta el hisopo que nace en la pared. Asimismo disertó sobre los animales, sobre las aves, sobre los reptiles y sobre los peces. Se nos dice aquí que Salomón compuso 3,000 proverbios. Tenemos solamente varios cientos de proverbios registrados en la Biblia. Sus cantares, se nos dice, fueron 1,005. Y créanos, amigo oyente, que era un buen cancionista. Tenemos un solo cantar en nuestras Biblias, y es el Cantar de los Cantares. Ahora, Salomón era también un arboricultor, y por eso pudo disertar sobre los árboles. Dice, desde el cedro del Líbano hasta el hisopo que nace en la pared. El hisopo es una hierba pequeña que crece entre las rocas. Salomón también era zoólogo, pues habló de los animales. Era ornitólogo, porque habló de las aves. Era entomólogo, pues habló de los reptiles e insectos. Era también ictiólogo, pues dice aquí que también habló de los peces. Era autoridad en todos estos campos. Esto, al parecer, es el principio de las ciencias. Y Salomón tenía interés en todas estas cosas. Y este capítulo 4 del primer libro de los Reyes concluye con el versículo 34 diciendo: y para oír la sabiduría de Salomón, venían de todos los pueblos y de todos los reyes de la tierra, a donde había llegado la fama de su sabiduría. O sea que Salomón ganó una fama mundial por su sabiduría, y muchos vinieron a escucharlo. Tenemos unos pocos de los proverbios que compuso en el libro de Proverbios. Como ya hemos dicho, estos proverbios son extremadamente provechosos para cualquier joven que esté comenzando la vida adulta. Hay ciertos proverbios que pueden guiar a un joven en la vida y en los negocios, porque Dios es muy práctico. Y hay ciertos principios básicos para guiar nuestra vida práctica que aparecen en el libro de Proverbios. Ahora, no tratamos de decir que al guardarlos será posible vivir la vida cristiana, pero estamos diciendo que ciertamente son guías maravillosos. Bien, y así llegamos al final del capítulo 4 del primer libro de los Reyes. Y entramos ahora al capítulo 5. En este capítulo 5, Hiram suple a Salomón la madera para la edificación del templo. El número de los obreros y trabajadores de Salomón se menciona también en este capítulo. Comencemos, pues, leyendo el primer versículo de este capítulo 5. Hiram, rey de Tiro, envió también sus siervos a Salomón, luego que oyó que lo habían ungido por rey en lugar de su padre, porque Hiram siempre había amado a David. Lo que Hiram, rey de Tiro, hará aquí no se deberá a su amor por Salomón. Será más bien debido a su amor, a su aprecio y su respeto por el padre de Salomón, el rey David. Y continuamos en los versículos 2 al 4 leyendo: entonces Salomón envió a decir a Hiram: tú sabes que mi padre David no pudo edificar casa al nombre de Jehová su Dios por las guerras que le rodearon, hasta que Jehová puso sus enemigos bajo las plantas de sus pies. Ahora Jehová mi Dios me ha dado paz por todas partes, pues ni hay adversarios ni mal que temer. Amigo oyente, solo Dios puede dar la paz, sea esta la paz mundial o la paz en el corazón humano. Solo Dios puede dar el descanso hoy en día, ese descanso que el corazón humano necesita. Es por eso que nuestro Señor Jesucristo, cuando le rechazaron como rey, pudo enviar su invitación personal, privada e individual. Y allá en el Evangelio según San Mateo, capítulo 11, versículo 28, invitó diciendo: venid a mí todos los que estáis trabajados y cargados, y yo os haré descansar. Amigo oyente, solo Cristo Jesús puede darnos esa clase de descanso. Y ahora Dios había dado a Salomón descanso y paz por todos lados. Leamos ahora los versículos 5 y 6. Yo, por tanto, he determinado ahora edificar casa al nombre de Jehová mi Dios, según lo que Jehová habló a David mi padre, diciendo: tu hijo, a quien yo pondré en lugar tuyo en tu trono,
él edificará casa a mi nombre. Manda pues ahora que me corten cedros del Líbano, y mis siervos estarán con los tuyos, y yo te daré por tus siervos el salario que tú dijeres, porque tú sabes bien que ninguno hay entre nosotros que sepa labrar madera como los idóneos. Toda la idea de la edificación del templo tuvo su origen en David, pero a él no le fue permitido edificarlo. Él había sido un hombre de guerra. No sería malo considerar algunas de las circunstancias que rodearon la edificación del templo. El hombre ha sido un constructor desde el mismo principio. Allá en el libro de Génesis, capítulo 4, versículos 16 y 17, se nos dice lo siguiente: «Salió pues Caín de delante de Jehová, y habitó en tierra de Nod, al oriente de Edén. Y conoció Caín a su mujer, la cual concibió y dio a luz a Enoch, y edificó una ciudad, y llamó el nombre de la ciudad del nombre de su hijo, Enoch». Ahora, sobre la faz de la tierra hay grandes peñascos que esconden las ruinas de las grandes ciudades y de los edificios espléndidos del pasado. La pala del arqueólogo ha penetrado hasta grandes profundidades, y hasta cierto punto nos es posible juzgar cada civilización, según la altura que hayan alcanzado sus edificios. Hay quienes dicen que los cavernícolas de la Edad de Piedra, si es que alguna vez existieron, eran bárbaros e incivilizados y que no eran constructores. Dicen que solo buscaron su refugio en las cuevas. Ahora, los egipcios, los asirios, los babilonios, los griegos y los romanos son considerados como civilizados, y esto es evidenciado por su arquitectura. El hombre moderno alega tener la cultura de alta calidad porque ha construido subdivisiones y centros de compras, casas de apartamentos y edificios de oficinas. Hoy en día, el hombre construye su propia cueva en donde vivir y trabajar como un topo. El resto del tiempo se arrastra por la autopista como un gusano. Mientras le es posible oprimir algún botón, dice que está viviendo. Ese es el hombre moderno. Pues bien, los primeros edificios de arquitectura impresionante que fueron levantados fueron los templos. Todas las gentes paganas tenían sus templos. Algunos templos eran crudos, otros en cambio eran muy hermosos. El Partenón en Grecia, por ejemplo, es una muestra de arquitectura hermosa. Creemos que todo este afán por construir grandes estructuras tuvo su origen en la Torre de Babel, que fue nada menos que un monumento a la oposición del hombre a Dios. Los templos paganos siempre se han distinguido por su hermosura y su fineza en sus líneas arquitectónicas. Pero los paganos que asisten a ellos, tanto civilizados como incivilizados, siempre han sido los de nivel espiritual más bajo. Estos templos han sido primorosos, grandes, adornados, preciosos e impresionantes, como por ejemplo los famosos zigurats, construidos por los antiguos babilonios y asirios en el valle Éufrates-Tigris. Entre los más hermosos y más conocidos tenemos los templos de los reyes en el río Nilo, de Asurbanipal en Nínive, de Marduk de Babilonia y de los aztecas de México. Estos imponentes templos han sido edificados a dioses como Baal de los fenicios, Atena de los griegos y Júpiter de los romanos. Y la realidad es que todos son manifestaciones de rebelión contra Dios. El apóstol Pablo, escribiendo en su carta a los romanos, dice allá en el capítulo 1, versículo 21, «Pues habiendo conocido a Dios, no le glorificaron como a Dios, ni le dieron gracias, sino que se envanecieron en sus razonamientos, y su necio corazón fue entenebrecido». Luego, ¿qué hicieron? Bueno, construyeron un templo. Y continúa diciendo el apóstol en el mismo capítulo, versículo 23, «Y cambiaron la gloria del Dios incorruptible en semejanza de imagen de hombre corruptible, de aves, de cuadrúpedos y de reptiles». Es decir, hicieron templo donde esperaban que habitase su Dios o dioses. Pusieron su Dios en una caja, como el niño que coloca su muñeco en una caja de resortes. Sin embargo, el templo que Salomón edificó nunca es considerado en las Sagradas Escrituras como una casa en que Dios viviría. En el segundo libro de Crónicas, veremos que durante la ceremonia de la dedicación del templo, Salomón dejó muy en claro que Dios no moraba en ese lugar. Y leemos allá en ese segundo libro de Crónicas, capítulo 6, versículo 18, «Mas, ¿es verdad que Dios habitará con el hombre en la tierra? He aquí los cielos, y los cielos de los cielos no te pueden contener, cuanto menos esta casa que he edificado». Si usted, amigo oyente, cree que el templo fue edificado como una casa en la cual Dios moraría, en realidad no comprende el verdadero sentido.
fue más bien un camino de acercamiento para el hombre hacia Dios y un acceso a Dios por medio de los sacrificios. Y decíamos que usted se fije primero en la concepción del templo, luego en su construcción y carácter. Todos estos pasos tienen gran importancia. La edificación del templo tuvo su origen en la mente de David, pero Dios no le permitió levantarlo. Allá en el primer libro de Crónicas, capítulo 28, versículos 1 al 3, encontramos parte de la historia. Leemos allá: «Reunió David en Jerusalén a todos los principales de Israel, los jefes de las tribus, los jefes de las divisiones que servían al rey, los jefes de millares y de centenas, los administradores de toda la hacienda y posesión del rey y de sus hijos, y los oficiales y los más poderosos y valientes de sus hombres. Y levantándose el rey David, puesto en pie, dijo: Oídme, hermanos míos y pueblo mío. Yo tenía el propósito de edificar una casa en la cual reposara el arca del pacto de Jehová y para el estrado de los pies de nuestro Dios, y había ya preparado todo para edificar. Mas Dios me dijo: Tú no edificarás casa a mi nombre, porque eres hombre de guerra y has derramado mucha sangre». Ahora, el templo no era una morada para Dios, sino sólo una pequeña banqueta, podríamos decir, para sus pies. Ahora, David tenía el vivo deseo en su corazón de edificar el templo, pero Dios no le permitió edificarlo porque era hombre de guerra. Sin embargo, el diseño para el edificio le fue dado a David más bien que a Salomón. Leemos allá en el primer libro de Crónicas, capítulo 28, versículo 19. «Todas estas cosas, dijo David, me fueron trazadas por la mano de Jehová, que me hizo entender todas las obras del diseño». En otras palabras, a David le fue dado el dibujo del templo, aunque Dios no le permitió edificarlo. Bien, veamos ahora la reacción del rey Hiram al pedido que le hizo Salomón. Leamos los versículos 7 hasta el 11 de este capítulo 5 del primer libro de los Reyes. Cuando Hiram oyó las palabras de Salomón, se alegró en gran manera y dijo: «Bendito sea hoy Jehová, que dio hijo sabio a David sobre este pueblo tan grande». Y envió Hiram a decir a Salomón: «He oído lo que me mandaste a decir, y haré todo lo que te plazca acerca de la madera de cedro y la madera de ciprés. Mis siervos la llevarán desde el Líbano al mar, y la enviaré en balsas por mar hasta el lugar que tú me señales, y allí se desatará, y tú la tomarás, y tú cumplirás mi deseo al dar de comer a mi familia». Dio pues Hiram a Salomón madera de cedro y madera de ciprés, toda la que quiso. Y Salomón daba a Hiram 20,000 coros de trigo para el sustento de su familia, y 20 coros de aceite puro. Esto daba Salomón a Hiram cada año. David también fue quien reunió los materiales del templo. No pensamos entrar aquí en muchos detalles, pero cuando lleguemos al primer libro de Crónicas, capítulo 29, veremos que David reunió todo el oro, la plata y los otros materiales para la edificación del templo. El hecho es que David hizo todo, menos edificar el templo. La concepción del templo, el plano, no estaba en el corazón ni en la mente de Salomón. Él simplemente ejecutó la voluntad de Dios al construir el edificio. Para concluir nuestro estudio de este capítulo 5 del primer libro de Reyes, veamos ahora la alianza que surgió entre Salomón y el rey Hiram debido a su colaboración en este proyecto. Leamos los versículos finales de este capítulo 5, los versículos 12 al 18. Jehová pues dio a Salomón sabiduría como le había dicho, y hubo paz entre Hiram y Salomón, e hicieron pacto entre ambos. Y el rey Salomón decretó leva en todo Israel, y la leva fue de 30,000 hombres, los cuales enviaba al Líbano de 10,000 en 10,000, cada mes por turno, viniendo así a estar un mes en el Líbano y 2 meses en sus casas. Y Adoniram estaba encargado de aquella leva. Tenía también Salomón 70,000 que llevaban las cargas y 80,000 cortadores en el monte. Sin los principales oficiales de Salomón que estaban sobre la obra, 3,300, los cuales tenían a cargo el pueblo que hacía la obra. Y mandó el rey que trajesen piedras grandes, piedras costosas, para los cimientos de la casa y piedras labradas. Y los albañiles de Salomón y los de Hiram y los hombres de Gebal cortaron y prepararon la madera y la cantería para labrar la casa. Y así concluye el capítulo 5 del primer libro de Reyes. Llegamos ahora al capítulo 6. En este capítulo tenemos la edificación del templo, los aposentos del templo, la promesa de Dios en cuanto al templo,
el techo, los adornos, los querubines, el atrio y el tiempo de su edificación. Salomón empieza a construir el templo. Fue hecho según el plan general del tabernáculo del desierto, pero duplicándose todas las dimensiones. Fue más ornamentado, primoroso y costoso. La simplicidad del tabernáculo fue perdida, lo que parece haber coincidido con una deterioración espiritual muy definida. Hay varios indicios de esto. Por ejemplo, el tabernáculo dependía solo de la luz del candelero en el lugar santo. Pero en el templo había ventanas angostas. La luz natural sustituyó a la luz que habla de Cristo. También tenemos aquí las medidas de los querubines sobre el propiciatorio. En cambio, no había ninguna medida de los querubines en el tabernáculo porque hablan de la deidad de Cristo, cosa que no se puede medir. El rasgo notable de la edificación del templo se declara en el versículo 7. Ahora tardó 7 años en hacerse, conforme lo que encontramos en el versículo 38. Muchos otros edificios rodeaban el templo propio. Ahora el cálculo del costo del templo varía desde 2 hasta 5 millones de dólares. El capítulo 6 nos da la preparación y la edificación del templo. Usted podrá notar que Salomón exigió tributo del pueblo para esto. Fue una empresa grande, y después que Salomón había terminado de edificar el templo, siguió construyendo otros edificios. Creemos que otra evidencia de la decadencia que se ve hoy en día es el número de edificios públicos que se está construyendo. Los edificios están hechos de acero, pero los hombres que están en ellos son débiles como la masilla y fácilmente son empujados según las corrientes políticas de un lado para otro. Vivimos en tiempos terribles hoy en día, amigo oyente. Ese fue también el problema en los tiempos de Salomón. Había grandes edificios, pero los hombres eran débiles, incluso Salomón mismo. Y es necesario reconocer eso. Creemos que alguien ha dicho que en los tiempos de barcos de madera, los hombres eran de acero. Pero ahora que construyen las naves de acero, tenemos muñecos de papel como líderes. Y esa es la verdad hoy en día. Y también fue cierto en los tiempos de Salomón. Ahora notará usted que el tamaño del templo era solamente el doble del tamaño del tabernáculo. Leamos los primeros 2 versículos de este capítulo 6 del primer libro de Reyes. En el año 480, después que los hijos de Israel salieron de Egipto, el cuarto año del principio del reino de Salomón sobre Israel, en el mes de Sif, que es el mes segundo, comenzó él a edificar la casa de Jehová. La casa que el rey Salomón edificó a Jehová tenía 60 codos de largo y 20 de ancho y 30 codos de alto. El templo que Salomón edificó era mucho más pequeño que lo que nosotros creemos que era. El tabernáculo tenía 13.80 metros de largo, 4.60 metros de ancho y 4.60 metros de alto. El templo era de 27.60 metros de largo, 9.20 metros de ancho y 13.80 metros de alto. El templo era 3 veces más alto que el tabernáculo, que solo era una carpa. Aunque el templo era pequeño, lucía como una joya. En verdad, era como un diamante. El templo que Salomón construyó era algo sumamente precioso. Continuemos ahora leyendo los versículos 3 hasta el 10 de este capítulo 6 del primer libro de Reyes. Y al leer estos versículos, deseamos que usted, amigo oyente, tenga en cuenta que un codo equivalía a unos 55 centímetros. Leamos pues. Y el pórtico delante del templo de la casa tenía 20 codos de largo a lo ancho de la casa, y el ancho delante de la casa era de 10 codos. E hizo a la casa ventanas anchas por dentro y estrechas por fuera. Edificó también junto al muro de la casa aposentos alrededor, contra las paredes de la casa alrededor del templo y del lugar santísimo, e hizo cámaras laterales alrededor. El aposento de abajo era de 5 codos de ancho, el de en medio de 6 codos de ancho, y el tercero de 7 codos de ancho, porque por fuera había hecho disminuciones a la casa alrededor para no empotrar las vigas en las paredes de la casa. Y cuando se edificó la casa, la fabricaron de piedras que traían ya acabadas, de tal manera que cuando la edificaban, ni martillos ni hachas se oyeron en la casa, ni ningún otro instrumento de hierro. La puerta del aposento de en medio estaba al lado derecho de la casa, y se subía por una escalera de caracol al de en medio y del aposento de en medio al tercero. Labró pues la casa y la terminó, y la cubrió con artesonados de cedro. Edificó asimismo el aposento alrededor de toda la casa, de altura de 5 codos, el cual se apoyaba en la casa
con maderas de cedro. Permítanos decir una palabra en cuanto a la construcción del templo, amigo oyente. Como ya hemos visto, no era tan grande como algunos creen que era. Sus medidas eran solamente el doble del tamaño del tabernáculo. El templo tenía un techo de cedro. Era de cedro recubierto de oro por dentro. El piso era de ciprés, con tallados de querubines y palmas en todas partes. Contra los muros norte, sur y oeste del templo había tres pisos de cámaras auxiliares. Allí era donde vivían los sacerdotes durante su tiempo de servicio. Al frente del lado este había un pórtico de 4.60 metros que se extendía por todo lo ancho del edificio. El altar de bronce era de 9.20 metros cuadrados y 4.60 metros de alto. Había 10 candeleros, 10 mesas, con los panes de la proposición y una multiplicación de algunos de los muebles. Ahora, el templo fue construido por 30.000 israelitas, quienes habían sido especialmente reclutados para este trabajo. Había otros 150.000 trabajadores adicionales y 3.300 capataces en la construcción del edificio. Hiram, rey de Tiro, suplió los materiales y los artificios. El templo tardó 7 años y 6 meses en construirse. El templo fue construido de piedra, y es interesante notar que el sonido del martillo no fue oído durante todo el proceso de la edificación. Ahora, el costo del edificio mismo se calcula en unos 5 millones de dólares, como ya hemos mencionado. Era como un gran cofre para joyas. Había 2 columnas en su interior que eran muy impresionantes, y más tarde veremos lo que significan. Ahora, la razón para mencionar algunos de estos detalles del templo es para que usted, amigo oyente, vea que era muy complicado y detallado. El carácter de este edificio es interesante debido a las cosas que representa. Por ejemplo, el templo tiene un significado profético. Y a pesar de toda su hermosura, este templo representaba un decaimiento espiritual. Y por eso era inferior al tabernáculo. El tabernáculo era simple. El templo, en cambio, era complicado. La simplicidad del tabernáculo se perdió en la construcción del templo. Ahora, en el Nuevo Testamento debemos notar que el templo es pasado por alto, mientras que el tabernáculo se constituye en el símbolo más usado. Amigo oyente, vivimos en tiempos cuando se hace demasiado énfasis en los métodos y sistemas en lugar de la palabra de Dios. Y amigo oyente, la iglesia hoy en día está simplemente llena de nuevos métodos. Es por eso que transmitimos por radio poniendo tanto énfasis en la palabra de Dios. No creemos, pues, que todos los métodos que se emplea hoy en día sean eficientes para traer a las almas a los pies de Cristo como la misma palabra de Dios. Creemos que es necesario, imperativo, volvernos y dedicarnos más a la palabra de Dios. Y aquí, amigo oyente, vamos a detenernos por hoy porque nuestro tiempo ha concluido. Que las bendiciones del Señor le acompañen ahora y siempre.

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1: Dios es bueno y nos permite juntos estar aprendiendo de su palabra. Un gusto en saludarle, espero que se encuentre bien. Acá estamos en esta travesía, entrando en el estudio de la palabra de Dios en la primera epístola de Pedro. Y habíamos llegado ya a este capítulo 2, donde nos va a hablar sobre no solo Cristo como la piedra viva, sino nosotros como piedras vivas. Pero no solo eso, habíamos visto que también somos linaje escogido, real sacerdocio, nación santa, pueblo adquirido por Dios, para que anunciéis las virtudes de aquel que os llamó de las tinieblas a su luz admirable. Una luz maravillosa. ¿Es esto lo que sentimos? El mundo se hunde cada vez más en su oscuridad e incredulidad. Sus científicos y filósofos eruditos llenan el aire con gritos triunfantes en cuanto a sus descubrimientos, investigaciones. Sin embargo, en realidad, son personas que se aferran a sombras esquivas mientras su ciencia es una niebla envolvente. Sus descubrimientos les permiten hacer muchas cosas inteligentes y curiosas en el mundo, pero no hay un rayo de luz en ellos en cuanto a las cosas de la otra vida. Y aquí estamos nosotros, puestos a la luz de Dios plenamente revelado en Cristo, a la luz de su gracia, de sus propósitos y de su gloria. Estamos estudiando estas cosas para llegar aún más y más iluminados, en consecuencia, luminosos nosotros mismos. En una noche sin nubes, en la estación de la luna llena, tenemos el beneficio de que nuestro satélite brille a la luz del sol. ¡Qué maravillosa debe ser la luz del sol que puede hacer brillar tanto un cuerpo oscuro! Pues bien, el mundo sigue en la oscuridad, pues está de espalda a Dios. Nosotros estamos a la luz de su verdad y de su gracia, a la luz del conocimiento de Él mismo. ¡Cuán maravillosa es esa luz que se puede discernir en el hecho de que puede hacer que personas oscuras y poco atractivas como somos nosotros mostremos sus excelencias y se reflejen en Él! ¡Oh, para estar más plenamente en el brillo sin nubes de la maravillosa luz de Dios! ¡Qué cambios más profundos! En el versículo 10 dice: vosotros que en otro tiempo no erais pueblo, pero que ahora sois pueblo, que en otro tiempo no habíais alcanzado misericordia, pero ahora habéis alcanzado misericordia. Luego va a decir en el versículo 11 el apóstol, dirigiéndose a esa maravillosa luz de Dios a la vida diaria, y dice: amados, yo ruego como a extranjeros y peregrinos que os abstengáis de los deseos carnales que batallan contra el alma. En los versículos anteriores se refiere a nosotros como real sacerdocio, nación santa, pueblo adquirido por Dios, pero acá se va a referir a nosotros como extranjeros y peregrinos. Ellos eran, por supuesto, extranjeros en la tierra de su dispersión, como nos decía allí el primer versículo de esta epístola. Pero no es esto a lo que se alude aquí. Todo hijo de Dios es un extranjero y un peregrino en este mundo, y no tenemos que sorprendernos de ello, ya que por el hecho mismo de que seamos llevados a una relación tan cercana y honrada con Dios, debe haber una separación correspondiente del mundo. El mundo es totalmente antagónico a Dios, y no podemos mantener ambos al mismo tiempo. Debe ser uno o el otro. Para nosotros es la relación y la comunión con Dios, y por tanto la extrañeza y la peregrinación en el mundo. El mundo mismo comenzó con Caín, que era un fugitivo y un vagabundo, según nos expresa Génesis 4:12. Podemos resumir el asunto de esta manera. Un fugitivo es un hombre que ha huido de su casa. Un vagabundo es un hombre que no tiene casa. Un extranjero es un hombre que está ausente de su casa. Un peregrino es un hombre que está en camino a su casa. ¡Qué maravilloso pensamiento! La presencia real de Dios es el verdadero hogar de nuestras almas y estamos desconectados del sistema mundial para ser extraños en Él, aunque se nos deja en Él por un tiempo para mostrar las excelencias de Dios. Sin embargo, no vagamos sin rumbo porque también somos peregrinos y esto significa que tenemos un objetivo ante nosotros, un punto fijo de destino hacia el cual nos dirigimos. El mundo está consumido por los deseos carnales, la lujuria y, en consecuencia, entregado a la gratificación de esos deseos. En cambio, el cristiano tiene otros deseos de tipo espiritual que no proceden en absoluto de la carne. Y la única manera de fomentar esos deseos es abstenernos de los deseos de la carne. Este es un asunto muy personal. Allí en el versículo 12 va a decir la Escritura, manteniendo buena vuestra manera de vivir entre los gentiles, para que en lo que murmuran de vosotros como de malhechores, glorifiquen a Dios en el día de la visitación al considerar vuestras buenas obras. Aquí encontramos entonces que se trata de nuestra vida en relación con los demás. Los gentiles eran naturalmente muy críticos con estos judíos residentes en su medio y estaban dispuestos a hablar contra ellos. Cuando alguno de ellos se convertía en cristiano, los gentiles eran más propensos que nunca a denunciarlos, como lo demuestra la forma en que un cristiano de hoy es denunciado si da al mundo la menor ocasión para ello. Por lo tanto, toda su manera de vivir debía ser correcta y honesta. El judío, con sus instintos notoriamente fuertes en materia de lucro, puede haber necesitado particularmente esta exhortación, pero ¿quién de nosotros no la necesita en absoluto? Si mantenemos la rectitud, en última instancia, nuestros mismos antagonistas glorificarán a Dios. Puede que lo hagan de forma que se aseguren su propia bendición. Ciertamente lo harán cuando Dios los visite en el juicio. A partir del versículo 13 y hasta el 17 inclusive, allí se va a desarrollar esta exhortación para nosotros en sus detalles. Comienza diciendo la Escritura, por causa del Señor, someteos a toda institución humana, ya sea al rey como a superior, ya a los gobernadores como por él enviados para castigo de los malhechores y alabanza de los que hacen bien. Estos judíos cristianos dispersos podrían estar muy inclinados a resentirse con muchas de las autoridades gentiles que estaban sobre ellos, ya fueran reyes o gobernadores, y también con las muchas ordenanzas y leyes y reglamentos que se habían instituido, muchos de ellos muy diferentes a los que habían sido dados por Dios a través de Moisés, a los que ellos y sus antepasados habían estado acostumbrados. Aún así, debían someterse. Debían reconocer que el gobierno era una institución divina. Por lo tanto, ellos y nosotros debemos estar sujetos por causa del Señor. El cristiano es, por supuesto, libre, ya que se encuentra en la libertad de Cristo. Sin embargo, no debe usar su libertad como un manto de malicia, de ninguna manera para desahogar su ira contra otros, sino que debe considerarla como una libertad para servir a Dios. Y el servicio a Dios exige la sujeción a los gobernantes que aquí se establece. El asunto se resume allí en el versículo 17, y encontramos lo que se convierte en los siervos de Dios. Dice el versículo 17, honrad a todos, amad a los hermanos, temed a Dios, honrad al rey. En cuanto a todos los hombres, debe haber el honor. En cuanto a la hermandad, es decir, todos los creyentes, debe existir el amor. En cuanto a Dios, debe existir temor. En cuanto al rey, el representante de toda la autoridad humana, debe existir el honor. Cumpliendo esto, hacemos la voluntad de Dios y silenciamos a los adversarios insensatos. Después de haber exhortado a todos los cristianos a la sumisión, el apóstol se dirige especialmente a los siervos en el versículo 18. Va a expresar, «Criados, estad sujetos con todo respeto a vuestros amos, no solamente a los buenos y afables, sino también a los difíciles de soportar». Ahora observe, La palabra empleada no significa acá exactamente esclavos, sino sirvientes de la casa. Estos también deben estar sometidos a la autoridad y especialmente a los amos a los que sirven. Estos amos pueden ser a menudo hombres del mundo y de mal carácter. En consecuencia, el siervo puede tener que sufrir a menudo injustamente. El cristiano no tiene ningún mérito si sufriendo por el mal que hace lo soporta con paciencia. Tal es la manera divina de pensar, aunque hoy en día la gente, incluso los cristianos, es muy intolerante a una pequeña reprimenda por sus faltas. Lo que sí agrada a Dios es tomar con paciencia el sufrimiento que se soporta por hacer el bien y actuar con conciencia hacia Dios. Nada nos resulta más duro por naturaleza que esto. Qué indignados nos sentimos cuando nuestro buen hacer solo sirve para traernos problemas. ¿Qué nos ayudará en esto? Dos cosas. En primer lugar, el ejemplo de Cristo. Y en segundo lugar, su sacrificio expiatorio y sus resultados. Luego los versículos 21 al 23 nos dan lo primero, es decir, el ejemplo de Cristo. Dice así la Escritura: pues para esto fuisteis llamados, porque también Cristo padeció por nosotros, dejándonos ejemplo para que sigáis sus pisadas. Nadie hizo jamás el bien como el Señor Jesús. Nadie fue jamás tan mal juzgado, injuriado y perseguido como Él. Además, Él no hizo ningún pecado, ningún engaño estuvo jamás en su boca. No había nada en Él o en su vida que justificara la más pequeña calumnia que se lanzara sobre Él. Sin embargo, nadie sufrió como Él y nadie aceptó el sufrimiento con tanta mansedumbre y perfección. Cumplió la palabra de Isaías 53 que dice: fue oprimido y afligido, pero no abrió su boca. Como cordero fue llevado al matadero y como oveja ante sus trasquiladores enmudeció, así no abrió su boca. En todo esto fue un ejemplo para nosotros, pues estamos llamados a su camino y a seguir sus pasos. La consideración de Cristo en toda la gloria de su perfección no puede dejar de tener su efecto en nosotros, conformando nuestros pensamientos y caminos a los suyos. Si somos llamados a sufrir, también nos encomendaremos a aquel que juzga con justicia en lugar de intentar vengarnos. Pero aún así no somos como Él, pues nosotros tenemos pecados y Él no los tenía. Por lo tanto, necesitamos el sacrificio expiatorio del que habla el versículo 24. El que no pecó, llevó nuestros pecados en su propio cuerpo sobre el madero. Esto es algo que nos sobrepasa por completo. No podemos seguir sus pasos aquí. Cada parte de este maravilloso versículo merece nuestra más cuidadosa atención. Él mismo se convirtió en el portador del pecado y no otro. Llevó nuestros pecados. Isaías 53 había dicho que Él debía llevar nuestras penas y cargar nuestros dolores, pero también predijo que Él debía ser herido por nuestras rebeliones. Aquí nos vamos a detener. Revisemos nuestra actitud en relación con estas verdades que estamos aprendiendo. Nuestra manera de vivir debe ser una manera que honre a Dios, que respete a las autoridades, que podamos ser personas que representamos a Cristo sabiendo que no pertenecemos a este mundo, sino que somos extranjeros y advenedizos. Que Dios le bendiga abundantemente.
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0: a partir del versículo 24, dice la palabra de Dios, les refirió otra parábola diciendo: el reino de los cielos es semejante a un hombre que sembró buena semilla en su campo, pero mientras dormían los hombres, vino su enemigo y sembró cizaña entre el trigo y se fue. Y cuando salió la hierba y dio fruto, entonces apareció también la cizaña. Vinieron entonces los siervos del padre de familia y le dijeron: Señor, ¿no sembraste buena semilla en tu campo? ¿De dónde pues tienes cizaña? Él les dijo: un enemigo ha hecho esto. Y los siervos le dijeron: ¿quieres pues que vayamos y la arranquemos? Él les dijo: no, no sea que al arrancar la cizaña arranquéis también con ella el trigo. Dejad crecer juntamente lo uno y lo otro hasta la siega. Y al tiempo de la siega, yo diré a los segadores: recoged primero la cizaña y atadla en manojos para quemarla, pero recoged el trigo en mi granero. Y adelante en el versículo 36 al 43, el mismo Señor Jesucristo nos explica y nos interpreta esta parábola. Entonces, despedida la gente, entró Jesús en su casa, en la casa, y acercándose a él sus discípulos le dijeron: explícanos la parábola de la cizaña del campo. Respondiendo él, les dijo: el que siembra la buena semilla es el Hijo del Hombre. El campo es el mundo. La buena semilla son los hijos del reino, y la cizaña son los hijos del malo. El enemigo que la sembró es el diablo. La siega es el fin del siglo, y los segadores son los ángeles. De manera que como se arranca la cizaña y se quema en el fuego, así será en el fin de este siglo. Enviará el Hijo del Hombre a sus ángeles y recogerán de su reino a todos los que sirven de tropiezo y a los que hacen iniquidad. Y los echarán en el horno de fuego, y allí será el lloro y el crujir de dientes. Entonces los justos resplandecerán como el sol en el reino de su Padre. El que tiene oídos para oír, oiga. Nuestro Señor Jesucristo les está diciendo a sus discípulos y a toda la gente que estaba a su alrededor que aquí en este mundo hay una labor que hacer y que esa labor es de Dios. La obra de Dios, como nos la revela esta parábola, empieza en Él, es de Él y es para Él. Nos dice en el versículo 24: el reino de los cielos es semejante a un hombre que sembró buena semilla en el campo. Fíjense que este buen hombre no es el de la parábola del sembrador. Si ustedes ven en el libro de Marcos, es el evangelio que sigue, podemos dejar una señal en Mateo 13, y en Marcos capítulo 4, versículo 14, el Señor Jesucristo nos dice que el sembrador de la parábola del sembrador en Mateo 13, del 1 al 23, es aquel que siembra la palabra. Entonces, los muchachos que vinieron a compartir ahora en la mañana de su testimonio de haber ido a la casa de esta familia y a compartirles la palabra, fueron a sembrar la semilla que es la palabra de Dios. Aquella gente que ha escuchado la palabra de Dios y que le ha entregado su vida a Jesucristo, nos dice la segunda parábola que es trigo. Y este trigo, que es la buena semilla, Jesús se encarga de plantarla en el mundo, en el lugar que Él quiere, en el país que Él quiere, en la raza que Él quiere. Él nos dice aquí en el versículo 37, el que siembra la buena semilla es el Hijo del Hombre. Y esta semilla se siembra en el mundo, en el planeta Tierra. Vean ustedes ahí adelante Juan capítulo 17, en la oración de nuestro Señor al Padre, en los versículos del 6 al 8, dice nuestro Señor Jesús: he manifestado tu nombre a los hombres que del mundo me diste, tuyos eran y me los diste, y han guardado tu palabra. Ahora han conocido que todas las cosas que me has dado proceden de Él, proceden de ti. porque las palabras que me diste les he dado, y ellos las recibieron, y han conocido verdaderamente que salí de ti, y han creído que tú me enviaste. Versículos 15 al 18. No ruego que los quites del mundo, sino que los guardes del mal. No son del mundo, como tampoco yo soy del mundo. Santifícalos en tu verdad, tu palabra es verdad. Como tú me enviaste al mundo, así yo les he enviado al mundo. Entonces tenemos en primer lugar que la obra es de Dios y nos siembra a todos aquellos que le hemos recibido en nuestro corazón como Señor y Salvador, como semilla de trigo, con un propósito, que llevemos fruto. Con un propósito que es invariable en su palabra, y ahí en Juan 15 nosotros vamos a encontrar, en el versículo 8 y 16, en esto es glorificado mi Padre, en que llevéis mucho fruto, y seáis así mis discípulos. Versículo 16, no me elegisteis vosotros a mí, sino que yo os elegí a vosotros, y os he puesto para que vayáis y llevéis fruto, y vuestro fruto permanezca, para que todo lo que pidierais al Padre en mi nombre, Él os lo dé. Entonces encontramos que mientras que nuestro Señor Jesucristo está sembrando en el mundo hombres de Dios, semilla buena, trigo, hay otra actividad. Fíjense que empieza el Señor a sembrar la buena semilla, empieza a sembrar hombres de Dios, pero hay alguien que también está activo. Igualmente de activo que nuestro Señor Jesucristo, Satanás también está activo. Vean ustedes allí mismo en Mateo 13, cómo nos dice la parábola en el versículo 25. Pero mientras dormían los hombres, o sea, esto es un acto de alevosía, mientras los hombres estaban en descanso, el enemigo, vino su enemigo y sembró cizaña entre el trigo y se fue. No necesita permanecer a cuidar esa siembra, como el trigo. El trigo necesita cuidado. La buena semilla necesita abono, agua, cercos, para que no la vengan y la destrocen. Pero la cizaña no. La cizaña, con echar la semilla, ahí crece sola. Ella solita va a dar su fruto. Y aquí la palabra de Dios nos dice que tenemos que estar conscientes de que Satanás también está actuando. Y en el mundo, él está sembrando su semilla y crece también la cizaña, juntamente con el trigo. Encontramos dos siembras, una que hace Jesucristo y otra el enemigo. Y la palabra de Dios, cuando utiliza ejemplos, en la mañana me preguntaba un hermano, oye hermano, ¿por qué les hablaba con parábolas Jesús? Para que no entiendan. Decía el Señor Jesús, están tan duros que para demostrarles que la dureza es de ellos y la culpa es de ellos, les hablo fácil. Borreguitos, las nubes del cielo, semillas, trigo, cizaña. Y cuando todos oían la predicación de Jesús, lo tomaban de a loco. Decían, pero ¿cómo es posible que este sea el Hijo de Dios con esas palabras? No nos habla nada aquí de teología y de la profundidad de la soteriología y que el Apocalipsis para arriba y para abajo. Querían oír algo que les retumbara en los oídos. Y sin embargo Jesús siempre les habló en parábolas, en ejemplos fáciles, en metáforas. ¿Para qué? Para que su duro corazón fuera todavía más endurecido. Y que aquellos que habían ablandado su corazón por la conciencia de pecado, por el arrepentimiento genuino, entendieran el mensaje. Jesús dijo, si no te haces como niño, no vas a entrar al reino de los cielos. Si no bajas tu nivel intelectual al de un niño, si no bajas tu corazón al de un niño, si no bajas tu espíritu al de un niño, no puedes entrar al reino de Dios. Porque para oír la palabra de Dios necesitas un corazón blando. Investigando para la preparación del estudio, ¿por qué el Espíritu Santo usó el trigo y no la papa o el rábano o cualquier otra semilla, sino el trigo? ¿Y por qué para señalar a los malos usó la cizaña y no alguna otra? Me puse a investigar y encontré que para describir estas características, dice el Espíritu Santo, el trigo. El trigo viene del griego citos, del latín triticum, y quiere decir una planta de la familia de las gramíneas. Fíjense, todos estos datos tienen que ver con la inspiración de la palabra de Dios, porque son las cualidades de la planta que escogió Dios, de la familia de las gramíneas. Estas plantas se cultivan en todo el mundo, desde el Ecuador hasta los polos y desde el nivel del mar hasta más de 3.000 metros de altura. Es una planta muy pródiga, se puede sembrar en todo el mundo. También hay dos tipos de trigo, de invierno y de primavera, fríos y calientes. Los primeros en molinos para moler trigo, o sea, los primeros molinos para fabricar fruto del trigo, que se encuentran, datan de 6.000 años antes de Cristo. Esta planta, cuando se mete al molino de trigo y es molida para obtener harina, el 70 al 72% es harina. O sea, es una planta altamente productora de fruto, de productora de alimento. El otro 30% es lo que queda desechado, que no sirve para el alimento. Hay muchos tipos de trigo, trigos de grano duro, trigos de grano aristado, pero hay un tipo que es el que se usa más para el cultivo, y este tipo de trigo se llama trigo blando. Son los más usados en el cultivo, más comunes. Este grano es uno de los productos básicos en la alimentación del ser humano. Muy bien. Por el otro lado, tenemos a la cizaña. Esta planta, la cizaña, dice en el griego cizañón y del latín cizaña. Pertenece también, como el trigo, a la familia de las gramíneas. Crece en los campos de cereales, tan alta como la cebada y el trigo. Es muy parecida al trigo en sus inicios. Los judíos la aceptaban como una especie degenerada de trigo, y los rabinos le llamaban bastarda. Las semillas son venenosas para el hombre. Fíjense nada más, la semilla de la cizaña es venenosa para el hombre. Le pueden causar sopor, náuseas, convulsiones, incluso la muerte. Son muy difíciles de detectar en los primeros tiempos de la siembra, y por eso se acostumbra a dejarlas crecer junto con el trigo, para que al final, antes de la cosecha, sean levantadas antes. Si esto nosotros lo trasladamos al campo espiritual y lo traducimos a lo que la palabra de Dios nos dice y Cristo tradujo, nos vamos a encontrar la perfecta descripción del trigo, de los hijos de Dios, de los hombres de Dios que ha sembrado Cristo, y de la cizaña, los hijos del diablo, los hijos del maligno. Fíjense que ambos, tanto el trigo como la cizaña, tanto los hijos de Dios como los hijos del diablo, pertenecen a la misma familia, la raza humana pecadora. Tanto unos como otros son humanos pecadores. Los dos son sembrados en el mundo. Ambos son objeto de una siembra, unos por Jesucristo, otros por el demonio. El trigo, los que más se usan para el cultivo son los blandos. Los hijos de Dios que más son usados en la obra y el alimento de su pueblo son los mansos y humildes de corazón. No te endurezcas para ser usado por el Señor. También son altamente productores de alimento. El 70 o 72% es harina blanca. Nosotros no somos 100% productivos, porque 1 Juan 1:8 nos dice: el que diga que no tiene pecado se engaña a sí mismo. Seremos perfectos hasta que Él venga por nosotros, hasta que nos limpie de toda maldad y de la presencia del pecado. Pero nuestra batalla diaria es limpiarnos y confesar y limpiarnos y confesar y limpiarnos. Y entonces vivir en una vida santa delante de Dios, productiva, y entonces seremos usados y vamos a traerle 30, 60 e incluso, dice el Señor, 100 por 1. Y es producto básico de la alimentación de la humanidad. Si no existiéramos los cristianos, si no hubiera el trigo, faltaría un elemento básico para la alimentación del ser humano. Dios nos creó espíritu, alma y cuerpo, y gracias a los cristianos que tenemos encomendado el predicar el mensaje de Dios, este alimento es llevado al mundo. Hay algunos que lo toman, hay algunos que no,
1: Esa es su responsabilidad. La nuestra es llevarlo. Ahora vamos a ver a los hijos del diablo, la cizaña. Fíjense qué perfectamente descrito está por el Espíritu Santo. Son humanos también y pecadores también, pero de diferente naturaleza. ¿Se fijan cómo la diferencia no está en cuanto a la familia, sino a la naturaleza del grano? ¿Cómo no es cuestión de que unos hayamos sido hechos malos y otros no, sino la naturaleza? Uno ya es trigo, el otro siempre será cizaña, por la voluntad de Dios. Y nosotros todos vinimos a ser trigo por un milagro, por un nuevo nacimiento. Lo que afectó a Jesucristo en nosotros no fue nada más nuestro pensamiento, no fue nada más nuestra forma de ver las cosas, sino nuestra naturaleza misma. Ahora todos los que tenemos a Cristo tenemos una nueva naturaleza dentro de nosotros y somos trigo. Los que todavía no tienen este cambio son cizaña, pertenecen al enemigo. Y la característica principal dice aquí, los rabinos les llamaban bastardos. No hay disciplina para ellos, hacen lo que se les pega la gana. En Hebreos nos dice la palabra que al que no se le disciplina es un bastardo. Nosotros los hijos de Dios somos disciplinados por Él, porque somos sus hijos. Pero la semilla bastarda, esa no es disciplinada por Dios. Tenemos señales para distinguir las cizañas, si ustedes se fijan. Y lo más importante, su fruto, o sea, la semilla que produce la cizaña, es venenosa para el hombre. Si tú te enfrentas con cizaña, te va a envenenar. Si tú te enfrentas con un hijo del diablo, tarde o temprano, vas a morir. Nos dice aquí que causan sopor, náuseas, convulsiones, incluso la muerte. Y así es cuando nosotros tenemos un encuentro con alguien que está en contra de Jesucristo. Y no solamente en contra por ignorancia, porque cuando es por ignorancia, en cuanto les revelamos la verdad, vienen al Señor. Los que están en contra de Jesucristo con la conciencia de que Él es el Señor y le están rechazando en sus corazones. Ellos son cizaña, porque han sido sembrados por el maligno para traer muerte. Fíjense ustedes cómo la diferencia básica es entre la naturaleza y el fruto. La semilla de la cizaña y del trigo difieren en sí por su naturaleza, pero además en el fruto. Si vemos dos semillas, parecerían iguales. Incluso si las sembramos y empiezan a crecer, parecen iguales. Por eso Jesús decía, no corte nada. No corte nada hasta que el Señor venga por ellos a recogerlos. Como esto es la siembra en el mundo, el juicio y el corte de ellos es por parte del Señor. Tenemos que tener paciencia para con los que están afuera blasfemando el nombre de Cristo. Los que se oponen a la obra, de ellos se va a encargar el Señor. Lo que tenemos que cuidar es que en las iglesias no se meta la cizaña. La cizaña va a estar en el mundo. Nosotros tenemos que ir al mundo y predicar el Evangelio, pero debemos de cuidar que en nuestras iglesias no entre la cizaña. En la iglesia del Señor, el Señor no quiere cizaña. Él sabe que se va a sembrar junto con los hijos de Dios, pero los hijos de Dios se van a reunir en iglesia. Los hijos del malo se van a ir a la discoteca, se van a ir al fútbol o a los toros a ponerse como quieren, en vez de venir a darle gracias al Señor. Los sábados se van a ir a la discoteca en vez de ir a repartir sus dones con los jóvenes. Entre semana van a andar como el hermano que se habían encontrado estos jóvenes, ¿verdad? Perdidos en el mundo sin saber que hay tantas familias necesitadas de la palabra de Dios. Estamos nosotros haciendo un esfuerzo tremendo para poder satisfacer las necesidades de esta iglesia. Acérquense con nosotros, pídanle a los diáconos una cita. Estamos haciéndolo por orden alfabético, pero a veces no nos alcanza el tiempo en la semana y hay una familia que no pudo, pero hay otra que sí puede. Pasen con cada uno de los diáconos que estamos aquí a la salida, denos sus datos y nosotros los vamos a visitar en la semana. Necesitamos conocerles, necesitamos por la misma seguridad de ustedes saber quiénes están asistiendo. A ti no te gustaría estar sentado junto a una cizaña. Por tu propia seguridad, estamos cuidando la siembra del Señor. Muy bien. ¿Qué otras señales nos da la palabra de Dios bien claras para que distingamos la cizaña en la iglesia? No los vamos a mandar matar, porque nos dice, no los quiten del mundo. Eso es hasta el final, que Él venga por ellos. Pero sí los vamos a quitar de aquí. Al mundo los vamos a mandar, a su casa. Fíjense en el versículo 41, como si la palabra de Dios nos dice características de la cizaña. Y en el versículo 41 nos dice la palabra: enviará el Hijo del Hombre a sus ángeles y recogerán de su reino a todos los que sirven de tropiezo y los que hacen iniquidad. Los que sirven de tropiezo y hacen iniquidad. Dos características que nos revela la palabra de Dios de la cizaña. Y esta palabra, los que sirven de tropiezo, es usada por el apóstol Pablo también para describir cristianos carnales. ¿Cuál es la diferencia? Si ustedes se fijan, cuando él habla en Romanos y en Corintios, que no seamos tropiezo ni a judíos, ni a la iglesia, ni a los gentiles, está hablando a los hermanos. Pero aquí nos habla de los que van a ser destinados al fuego. Y es que en el original griego, esta palabra nos habla de los que causan tropiezo por su ignorancia o falta de madurez en el Señor, y los que causan el tropiezo induciendo al mal, induciendo a pecar voluntariamente. Es esa clase de gente que sabe que está mal fornicar y sin embargo se lleva a su novia o convence a su novio de que el Señor los va a perdonar, y están utilizando la piedad como fuente de ganancia. Están no solamente ellos en el mal, sino induciendo al mal a otros. Están arrastrando con ellos a los que Cristo murió por sus pecados. Estos son cizaña, los que inducen al pecado. No los que por su conducta nos pueden hacer tropezar en nuestro crecimiento cristiano por poner los ojos en los hombres y no en Dios, sino aquellos que nos están induciendo a fallarle al Señor. Y los otros, los que hacen iniquidad, vimos que en 1 Juan 8 nos dice el Señor, 1:8, el que dice que no tiene pecado, miente, ¿verdad? Se engaña a sí mismo. Pero aquí nos dice que no es el que llega a hacer el pecado, sino el que practica el pecado. Y la palabra de Dios, vean 1 de Juan, capítulo 1. Del 8 al 10. Y aquí habla la palabra de Dios de trigo. Aquí habla la palabra de Dios de los hijos de Dios. Si decimos que no tenemos pecado, nos engañamos a nosotros mismos y la verdad no está en nosotros. Si confesamos nuestros pecados, Él es fiel y justo para perdonar nuestros pecados y limpiarnos de toda maldad. Si decimos que no hemos pecado, le hacemos a Él mentiroso y su palabra no está en nosotros. Para los hijos de Dios, que hemos sido lavados por la sangre de Cristo, que hemos sido redimidos de todos nuestros pecados, cuando llegamos a caer, tenemos la promesa del Señor que por la simple confesión bíblica, que incluye el arrepentimiento y apartarse del pecado, Él nos vuelve a regenerar a la comunión del Padre. Pero vean ustedes en el capítulo 3, versículo 8, aquí nos habla de la cizaña. El que practica el pecado es del diablo, porque el diablo peca desde el principio. Exactamente igual que como aquí se escribe, el que practica el pecado es del diablo, acá en la parábola nos dice, y a los que hacen iniquidad. O sea, está hablando de un permanecer continuamente en el pecado, como nos lo explicaban hace 15 días en el estudio de Romanos. Es el que habitualmente permanece y sigue obrando el pecado. Que dice que recibió a Jesús, que en alguna campaña se paró, que algún domingo vino aquí y se puso de pie, pero que saliendo siguió viviendo su misma vida. Que no ha habido un cambio en tu carácter, dentro de ti. Acuérdense que Dios empieza a trabajar adentro. Posiblemente a los 8 días ya no venías cochino, venías bañado, pero por dentro sigues igual de apestoso. Y esa peste no nos llega a nosotros, esa le llega a Dios. Y esa es la que tenemos que limpiar, esa es la que tenemos que lavar. Los que la hemos lavado en la sangre de Cristo, la que hemos venido y le hemos dicho, Señor, límpianos con tu sangre. Como dice el coro, cuando yo vi mi pecado, vine y Él me lavó. Hemos permitido que Él nos lavara. Podemos tener comunión con el Señor, pero los que no tienen esta limpieza, practican y son del maligno. Vamos a ver también que una vez que el Señor nos ha hablado acerca de cuáles son las dos semillas, nos habla el Señor que van a crecer juntas. ¿A qué se refiere el Señor con que vamos a crecer juntos? Vamos a estar conviviendo en la iglesia con la cizaña como si fueran nuestros hermanos. Definitivamente no. La palabra de Dios nos dice: no te unas en yugo desigual con los incrédulos. Sepárate, sé santo, apártate del mundo. El que ama al mundo, el amor del Padre no está en él. El Padre quiere una iglesia santa porque es su Hijo Jesucristo, es el cuerpo de Cristo, y Él no puede permitir pecado en el cuerpo de Cristo. Por eso Él manda limpio en el campamento. Establece en su palabra la forma de detectar cizaña. Tiene que ser esto hecho por los líderes maduros de la congregación. Por eso el Señor elige hombres y los prepara y los pone para discernir por medio del uso el bien y el mal, el uso de los sentidos, nos dice Hebreos. Y nos dice aquí la palabra de Dios, vean en Mateo 18, por ejemplo. Del 15 al 17, formas de detectar cizaña en la iglesia. Por lo tanto, si tu hermano, fíjense cómo aquí lo vamos a considerar hermano, nos dice la palabra de Dios, si tu hermano peca contra ti, ve y repréndele, estando tú y él solos. Si te oyere, has ganado a tu hermano. Mas, si no te oyere, toma aún contigo a uno o dos testigos, para que en boca de dos o tres testigos conste toda palabra. Si no los oye, a ellos, dilo a la iglesia. Y si no oyere a la iglesia, tenle por gentil y publicano. O sea, el Señor nos dice, mira, yo entiendo que en una congregación, en una iglesia, puede haber problemas. Que aquel ya me sacó la lengua, que estacionó su coche atrás del mío y no me dejó salir. En vez de estacionarse más allá porque se va a quedar a la salida, el que se va al final se atraviesa en la salida de la iglesia. Por lo tanto, yo no regreso a tu congregación. Oye, espérate, ¿verdad? Vamos a hablar con ese hermano. Oiga, hermanito, le vamos a exhortar a que su coche lo ponga de aquel lado. O a que ya no le saque la lengua a la hermana. O que ya no pellizque a su niño, etcétera. Hay tantos problemas en la iglesia y tenemos que estar ahí mediando con ustedes, y que le encargué un trabajo y que me quedó mal y que no me ha pagado y que para arriba y para abajo, y tenemos que entrar a mediar la situación. No podemos dejar que crezca el humo. Tiene que haber fricciones, pero tenemos la obligación de entrar a controlarlas, y ustedes tienen la obligación de compartirlas a sus líderes, de compartirlas al colegio de ancianos. ¿Por qué? Porque ustedes dejan crecer un fueguito, a ratito tenemos una chamuscadera aquí en la iglesia. Y no nos vamos a librar ninguno. Porque empieza tan grande y tan grande. Una pequeña semillita termina en un tremendo árbol de mostaza. Acuérdense también la parábola que dice el Señor. Por poquito que sea, tiene que crecer. Reporten luego cualquier anomalía que ustedes noten para poder intervenir en conciliación. Acuérdense, ningún problema hay inocente y culpable. Los dos tuvieron algo que ver. Nada de que, es que él es muy gritón, y tú, ¿qué tal andas de fodongués? No, es que ella no me quiere, y tú, la estás amando, la estás respetando, es tu prioridad, la estás cultivando, le estás hablando la palabra. Es que mis hijos son unos rebeldes, ¿tú les lees la palabra de Dios? ¿Están viendo en ti el cambio? ¿Cómo quieres a tus hijos cambiados si tú no has cambiado? ¿Cómo quieres a tus hijos convertidos si tú sigues siendo el mismo maldiciente antes de Cristo? Para ellos es una farsa. Tienes que demostrar con tu vida quién es tu Señor. Y así el Señor nos da, por ejemplo, en Tito capítulo 3, versículos del 10 al 11. Al hombre que cause divisiones, después de una y otra amonestación, deséchalo, sabiendo que el tal se ha pervertido y peca y está condenado por su propio juicio. Y aquí la palabra condenado se refiere a juicio de condenación eterna. Después de una y otra amonestación, o sea, a la tercera es la vencida. Entonces, si el Señor quiere que la iglesia cuide que no entre cizaña, nos advierte, va a haber, porque también Satanás está sembrando, pero nos da las suficientes armas y visión para detectarla y limpiar el campamento. Y que sea una iglesia que esté siendo bendecida grandemente por Dios. Nos guíe a hacer su voluntad. En esta mañana estábamos orando fuertemente para que el Señor muestre su voluntad en esta iglesia. Necesitamos un local. Necesitamos un local porque nada más tenemos la posibilidad de reunirnos como iglesia el domingo de 11:45 a las 2:15 que nos podemos quedar. Pero parecemos exactamente como en el Vips de Chegaray o cualquier restaurante que ustedes quieran. Están ahí todos, ¿verdad? Y todos están comiendo, ¿verdad? Pero a mí me vale lo que está aquel comiendo y lo que esté platicando allá y las necesidades del otro. Yo voy a lo que voy y me voy. Y no me interesa lo demás. Eso es un restaurante. Una iglesia es donde podamos llegar a convivir, a compartir mis necesidades, a compartir mis triunfos, mis tristezas, mi llanto. Que mi hija está agarrada por Satanás y ya escuchó la palabra y quiero que oren por ella. ¿A quién se lo voy a decir? Si nada más vengo y me voy. Mi esposo se fue con otra y estoy llorando por el Señor para que le abra los ojos y le haga entender que no es el camino. He establecido la caja de necesidades de oración para que anoten eso, pero no es suficiente. Necesitamos todos estar involucrados en la obra del Señor, porque es una de las señales del trigo y de la cizaña. Acuérdense que la cizaña nada más produce veneno y muerte. El trigo produce vida. También el Señor nos dice que si bien es cierto que vamos a crecer juntos, pero no revueltos, ellos los vamos a dejar en el mundo, en la iglesia vamos a tratar de estar siempre firmes nosotros. Nos dice que esta unidad en cuanto a convivencia no es para siempre. Tiene que llegar un momento del juicio. Tiene que llegar un momento en el que veamos nosotros el juicio de Dios. Y este va a llegar al fin del siglo, dice la parábola. Vean ustedes en el versículo 30. Dejad crecer juntamente lo uno y lo otro hasta la siega. Y al tiempo de la siega yo diré a los segadores, recoged primero la cizaña y atadla en manojos para quemarla, pero recoged el trigo en mi granero. Y en el versículo 42 y 43, los echarán en el horno de fuego y allí será el lloro y el crujir de dientes. Entonces los justos resplandecerán como el sol en el reino de su Padre. El que tiene oídos para oír, oiga. No tenemos el mismo fin. La cizaña es destinada para que al final sea atada en unos manojos y llevada al lago de fuego, al infierno, al horno, y sea destruida eternamente. Cuando la palabra habla de destrucción, es una acción continua. No es cuestión de desaparición y aniquilación, sino es de destrucción continua, tormento continuo, castigo continuo. Igual con nosotros, vida eterna no es una cuestión de estar estático, sino vida, o sea, estar disfrutando de la presencia del Señor eternamente. Y aquí nosotros lo podemos ver estos pasajes, vean ustedes Mateo 3, cuando el predicador Juan el Bautista les está hablando al pueblo, les está haciendo ver que el reino de los cielos se había acercado y las consecuencias de no tomar en cuenta el mensaje de la palabra de Dios. Su aventador está en su mano, versículo 12, y limpiará su era, recogerá su trigo en el granero y quemará la paja en fuego, que nunca se apagará. Ese es el destino de aquellos que han rechazado a Jesucristo en sus vidas. Ese es el destino de aquellos que no les importa lo que Dios hizo hace 2000 años, trayendo Él mismo toda su esencia y divinidad a esta tierra en el cuerpo de Cristo, caminando junto con nosotros, muriendo en una cruz, como lo escuchábamos hoy, recordándolo en la Santa Cena, poniéndose Él por nosotros ahí para recibir el castigo justo de un Dios santo, recibiendo los latigazos, los golpes, la corona de espinas en tu lugar y en el mío. Siendo sepultado, resucitó al tercer día para decirnos hoy, estoy vivo y quiero semillas de trigo. Quiero semillas de trigo productoras de vida, sembradoras de la palabra de Dios, que estén interesados en mi reino, no en tu casa, no en tu vida, no en tu profesión, no en tus hijos, no en tu esposa, primero yo y después
0: todo lo demás. Nuestras prioridades están equivocadas. Nuestras prioridades están al revés. Tenemos primero la renta de la casa, el pago de la pensión, el cambio de coche y al último el reino de Dios. Tenemos que hacer una fuerte revisión a nuestras prioridades porque nunca saldríamos de la carnalidad si no es así. Necesitamos, los que somos trigo, hacer hoy un reajuste en nuestras vidas y pensar hoy, por ejemplo, el 60% de los jóvenes que vinieron aquí este domingo no asisten a la reunión de jóvenes. Tienes el grave riesgo de ser cizaña o ser un cristiano carnal privado de bendiciones. Examínate, nada más tú y Dios saben qué eres. Nosotros lo vamos a ver cuando venga el fruto. Si tú estás produciendo fruto de muerte, llegará el día de la disciplina, no te preocupes. Si tu fruto es de vida, estás con nosotros y poco a poco se va a ir cerrando el círculo. Si tú en esta mañana no sabías que Jesús es el Señor, que murió por ti en la cruz y que hoy te pide por su resurrección de los muertos que hagas cuentas con Él, sigues con tu semilla de cizaña en el corazón y necesitas el milagro de Dios que te cambie tu naturaleza, que vengas delante de Él y le reconozcas que tú no eres de Dios, que tú habías sido enemigo de la cruz. Puede ser que sin saberlo o voluntariamente, para los dos es el mismo perdón. Los dos están expuestos al mismo fuego. Y a nosotros, a los que hemos depositado nuestra fe en Cristo Jesús, que tenemos el testimonio dentro de nosotros mismos, el Señor hoy nos dice: quiero cosecha. Quiero que cada semilla de trigo esté dando fruto. Así como terminaste tu reunión de jóvenes y no importó y te fuiste a predicar a otra familia y ya le hablaste a este y le vas a hablar al otro y vas a estar dando testimonio con tu vida y con la predicación del mensaje del Evangelio. Así es como quiere el Señor que te actúes, para que seas realmente tú seguro de que eres trigo. Porque si tú examinas tu vida y dices, bueno, la Biblia dice que el trigo tiene estas características, pero yo tengo características de cizaña, la Biblia no está equivocada. El equivocado eres tú, no eres trigo, eres cizaña.

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1: Hemos hablado ya en anteriores programas sobre el tristemente manoseado concepto de cambio de estructuras. Y hemos sido claros al definirnos como proclives a una mutación impostergable de la estratificación de la sociedad humana que deshumaniza al hombre, jerarquizando el privilegio de unos pocos en desmedro de la dignidad y los derechos de la mayoría. Pero de la misma forma en que hemos sido claros en nuestra posición con referencia al cambio de estructuras en el orden comunitario, hemos sido categóricos al señalar la necesidad insoslayable de un cambio de estructuras en la vida humana, en el hombre mismo. La Biblia, al hacer mención a esta necesidad vital para la salud del espíritu, habla de regeneración, o como Cristo mismo lo dijera, de nacer otra vez. Es que la estructura que Dios puso en el hombre al darle su imagen y semejanza ha sido resquebrajada, distorsionada, desnaturalizada y desarticulada por la inclemencia de una historia sin Dios, de una vida sin conciencia de su autoridad y propósitos, de una experiencia gestada de espaldas al cielo, ausentes de Dios. Por eso necesitamos rehacer lo que está en ruinas. Necesitamos columnas nuevas para el templo enmohecido de nuestro corazón. Necesitamos conciencia de infinito que llene los atrios vacíos de la catedral dormida que es hoy en nosotros la imagen de Dios. Hay urgencia de un cambio de estructuras. Hay necesidad impostergable de reemplazar el andamiaje provisorio de un materialismo sin alma y un caminar sin horizontes, por una nueva estructura que tiene por base a Jesucristo y por cúspide una cruz. Solo así, regresando a Dios en busca de nueva vida, regresando a Dios en busca de la paz perdida, regresando a Dios en busca de luz para los atrios en sombras de nuestra catedral dormida, podremos aspirar a sentirnos hombres sin cadenas, libres de la bruma, la insatisfacción y el hastío, libres del yugo del vicio, del cepo de la culpa, la prisión del remordimiento, libres del temor al mañana, del temor a la muerte, del temor al abismo, libres de una vida sin norte, de una vida sin alma, de una vida sin sentido. Sí. Necesitamos un cambio de estructuras. Necio sería negarlo, nefasto ignorarlo, suicida postergarlo. Pero tal cambio, cambio que el alma reclama, solo es posible en el poder y la virtud de Jesucristo.

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1: ¿Cómo está usted? Cuando William Bennett era secretario de Educación, dijo acerca del sistema escolar de Chicago: el sistema se acerca a una disolución educativa. El porcentaje de retiro de estudiantes en toda la ciudad era entonces cerca del 50%, y mucho más alto en algunas áreas. En aquellas áreas, las pandillas callejeras son poderosas. Conoceremos a un hombre que creció en un área como esa y que seguramente estuvo encaminado hacia serios problemas hasta que su corazón, mente y vida fueron desencadenados.

0: donde las calles son un campo de batalla entre pandillas rivales, a menudo personas inocentes son victimadas, junto con pandilleros rivales.
1: ¡Tenías que pagar, men! ¡Tenías que pagar!
0: 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Si usted estuviera planeando un lugar de refugio para gente sin hogar, ¿qué requisitos debería tener tal lugar? La operación dura 24 horas al día, cada día y todos los días del año. El abandono no tiene horarios. Comida, ropa, baños y hospedaje. Estas necesidades son básicas. Alojamientos especiales para mujeres y niños. El abandono, mucho tiempo atrás, ha dejado de ser solo un problema masculino. El cuidado médico y dental es provisto por profesionales altamente calificados. La buena salud y el abandono no siempre van juntos. Todas estas cosas son necesarias. Ahora pregúntese, ¿todo esto es suficiente? Pensamos que la respuesta es no. No a menos que usted esté dispuesto a ver a las personas abandonadas regresar vez tras vez sin que su condición haya cambiado. Nuestros consejeros se dirigen a esa condición e indican la forma de un nuevo comienzo. Realmente una nueva vida libre de actitudes y hábitos destructivos. Eso es lo que una misión de rescate tiene como propósito. 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La mayor parte de la historia que le vamos a contar tiene lugar en el interior de la ciudad de Chicago. El hombre que la vivió ha llegado a ser lo que es hoy, a pesar de haber crecido en aquella área. Probablemente la persona más indicada para contarnos la historia es Bill Dillon, quien ahora dirige una obra para jóvenes llamada Inner City Impact, o ICI. Él puede guiarnos a medida que dramaticemos la verdadera historia de Tito Matías en Desencadenados.
2: No vi a Tito hasta que él tuvo 9 años, pero desde entonces he sabido mucho de él y nos hemos hecho buenos amigos. Su familia vino de Puerto Rico y él nació en Chicago en 1966. La familia Matías vivía en Humboldt Park. Cuando Tito era niño, su cabeza era demasiado grande para su cuerpo. Los otros chicos le llamaban feo, feo. Con el tiempo, su cuerpo se desarrolló en proporción. Durante ese tiempo, había un profesor que se burlaba de él.
3: He corregido todos sus exámenes, así que esta mañana se los entregaré. Luis, toma los exámenes y devuélvelos. Estoy seguro que no pueden esperar a ver sus notas, pero tratemos de mantener la calma mientras Luis les entrega los exámenes. Algunos notarán que tienen el derecho de estar un poco orgullosos de cuán bien han hecho, pero siento decir que no todos ustedes. Tito, si tú miras tu examen, verás que te he dado una nota desaprobatoria. También notarás que he escrito mi comentario usual, cabeza dura.
2: Era cierto que Tito no iba muy bien en el colegio. Sin embargo, en la calle y en el patio, él era rápido, alerta y agresivo. Probablemente fue por eso que un viejo amigo llamado Jesse le invitó a Inner City Impact.
4: ¡Tú lo has visto! ¡El lugar está en North Avenue! ¡Voy allí a menudo! ¡Jugamos partidos y cuando ganamos, obtenemos caramelos! ¡Anímate!
2: Los caramelos lo determinaron. Tito fue con Jesse. En una sala amplia, encontró a otros chicos calentándose con un juego de eliminar adversarios, golpeándoles con el balón. Dentro de unos minutos, había cerca de 40 chicos. La mayoría de ellos hispanos, pero con algunos negros y un par de gringos. Varios adultos blancos dividieron a los chicos en 4 equipos.
5: 4 colores: rojo, azul, amarillo y verde.
3: Ustedes saben qué color tiene su equipo. Ahora juegan así. Cada chico rebota la pelota alrededor del círculo. Luego, cogen un pino en el centro del círculo. Equipo rojo, ¿están listos? ¡Ya!
2: Tito jugaba para ganar y era veloz e inteligente. Después de varios diferentes juegos, su equipo llevaba a casa varios dulces. Al principio no veíamos a Tito frecuentando, pero cuando él venía, generalmente era un ganador. Con el tiempo, llegó a ser un asistente fiel. Por supuesto, los partidos no eran todo el programa. Habían momentos de canto y estudio bíblico. Tito no estaba muy animado por estas cosas, pero cuando él memorizaba los versículos bíblicos, ganaba caramelos. Eso lo mantuvo esforzándose. Tito tenía la chispa que lo llevaba a intentar las cosas con mucha tenacidad. Esa actitud captaba la atención de los demás chicos. Tito tenía las cualidades de un líder. Una noche, invité a un orador especial para que conversara con los chicos.
5: Miren, chicos, todos nosotros somos pecadores. Hacemos cosas malas. Eso es porque hay maldad dentro de nosotros. Es como una mancha que no podemos quitarnos. Tratas de ser bueno. Tratas de ir a la iglesia, quizás. Pero tú solo no puedes limpiarte. Y el problema es que Dios no te permitirá entrar al cielo con un alma sucia. Eso significa una eternidad separados de Dios. Esas son las malas noticias. Ahora, aquí están las buenas noticias. Jesús murió por nuestros pecados. La Biblia dice que su sangre nos limpia de todo pecado. Aceptando a Jesús como nuestro Salvador, podemos limpiar nuestras almas. Cuando lleguemos al cielo, Dios nos dará la bienvenida. Ahora, voy a orar. Puedes repetir después de mí, si lo deseas, en tu corazón. No lo hagas si no lo deseas. Señor Jesús, sé que soy un pecador. Y necesito ser cambiado. Estoy arrepentido de mis pecados. Acepto a Jesús como mi Salvador. Limpia todos mis pecados con tu sangre. Ahora, mientras sus cabezas están inclinadas, quiero que todos los que oraron conmigo levanten su mano.
2: Yo estaba parado al fondo de la sala. Cuando Tito levantó su mano, di gracias a Dios. El chico no creció en su vida espiritual después de eso. Quizás la gran diferencia fue que cuando él tenía el mismo viejo mal comportamiento, él sabía que estaba en el lado equivocado del camino. En los primeros días de Inner City Impact, nosotros habíamos empezado con el programa de clubs Awana Internacional. Este incluía los mismos juegos originales, al igual que la memorización de versículos bíblicos. El memorizar era fácil para Tito, pero a veces no tenía ganas de memorizar. Entonces, él podía falsificar la firma de su líder en las tarjetas y así atribuirse el mérito de memorización que no había realizado. Mientras tanto, su habilidad y audacia atlética le habían hecho ganar respeto considerable, pero él permanecía inseguro y fue empujado por el deseo de obtener la atención de otros. Para cuando él entró a la secundaria, muchos de sus compañeros se habían unido a las pandillas. Tito se involucró en unas cuantas actividades relacionadas con pandillas, pero él se resistió a la autoridad de una pandilla. Una nueva persona entró en la vida de Tito en abril de 1979. Era Pablo Estrasala, producto del club Awana en sus primeros años. Él vio jugar a nuestros chicos y vino a mí con una sugerencia.
5: Míelos, llenos de energía, pero mucha de ella no está dirigida.
2: Admito que ellos malgastan el tiempo algunas veces, pero ¿qué podemos hacer sobre esto?
5: Deles entrenamiento, mucho entrenamiento. Las Olimpiadas de Awana se acercan y estos chicos pueden ganar. Quiero decir que ellos pueden ganar en la Liga A.
2: El año pasado estuvieron en la Liga B y fracasaron.
5: ¿Cómo?
2: Algunos de los chicos fueron atrapados robando camisetas. No estoy seguro de que se les permita competir del todo este año, y mucho menos en la Liga A.
5: Intentémoslo. Ellos tomarán la Liga A seriamente y pondrán atención al entrenamiento.
2: Sí, ¿y quién va a entrenar a los chicos?
5: Consiga que sean inscritos en la Liga A y yo lo haré.
2: Llevó tiempo convencerlos, pero nos las arreglamos para que el equipo entrara en la Liga A. Y Pablo puso todo de su parte en el trabajo de entrenamiento, incluyendo una cantidad de dinero cuando compró uniformes nuevos para el equipo. El entrenamiento de Pablo y el duro trabajo de los chicos, conducidos por la energía de Tito para sobresalir, les llevó a ganar el primer lugar en las Olimpiadas. Él tuvo el sabor del éxito, pero no sucedía lo mismo con su trabajo escolar. En las clases, él todavía era el cabeza dura, pero eso acabó cuando su profesor de ciencias sociales lo encontró peleando y lo separó. Durante la entrevista que siguió, el profesor hizo un comentario inesperado.
6: Esto no tiene que ser de esta manera, y tú lo sabes.
7: ¿Por qué no?
6: Porque tú no eres chico incapaz. En realidad, yo pienso que eres muy brillante. Si trabajaras duro, probablemente obtendrías la más alta nota en mi clase.
7: ¿Yo? Nunca en mi vida he obtenido esa alta nota.
6: Es que tú nunca trabajaste duro en tu vida. Al menos, no en el colegio.
7: ¿Realmente piensa que podría obtenerla?
6: Eres un chico inteligente y te puedo ayudar. Tú puedes hacerlo.
7: ¿Alguna vez alguien le dijo que soy un cabeza dura?
6: No, Tito. ¿De dónde sacaste esa idea?
7: En tercer grado. Mi maestro acostumbraba a escribirlo en mis exámenes. Él escribía cabeza dura.
6: Mira, yo pienso que estaba equivocado. Te diré algo. Tendremos un examen la próxima semana. Quiero que estudies para el examen como nunca antes lo hayas hecho. Tú haces bien ese examen y olvidaremos lo de la pelea.
2: Tito consiguió el apoyo de su hermano Luis para que lo ayudara a estudiar. Una semana después, trajo a casa su examen. Era la más alta nota. También estaba escrito con letra roja la letra A. Tito había aprendido que era posible ganar en otros campos, al igual que en los deportes. Los buenos efectos de esa experiencia estuvieron con Tito en toda la secundaria, pero estudiar allí no era fácil. Las pandillas corrían sin control, vendiendo drogas, atemorizando oponentes y reclutando miembros. Tito evitaba ser un miembro de la pandilla, pero algunos de sus viejos compañeros no pudieron. Las buenas notas venían fácilmente para Tito desde que se dio cuenta que él no era un cabeza dura. Ni siquiera tenía que esforzarse mucho. Después de todo, el porcentaje de retiros de estudiantes en esa escuela estaba por encima del 70%. Pablo, que había llevado el equipo a la victoria, se propuso ver a Tito lo más a menudo posible. Una vez, ellos fueron al cine y después a un lugar famoso por helados.
5: Entonces, Tito, ¿qué de nuevas en el vecindario?
7: No sé si escuchaste esto. Mi amigo Efraín fue arrestado.
5: No, ¿cuándo?
7: La semana pasada, por posesión de armas.
5: Oh, ¿y qué va a pasar?
7: No lo sé. Él ya ha estado en problemas antes. No lo he visto mucho últimamente. Él ha estado involucrado con la pandilla, metiéndose en problemas.
5: ¿Y ves a Ricardo por casualidad?
7: No, no mucho. Oí que estuvo enfermo.
5: ¿Es realmente enfermo?
7: Sí, eso es lo que oí.

0: Él ya ha estado en problemas antes. No lo he visto mucho últimamente. Él ha estado involucrado con la pandilla, metiéndose en problemas.
1: ¿Y ves a Ricardo por casualidad?
0: No, no mucho. Oí que estuvo enfermo.
1: ¿Es realmente enfermo?
0: Sí, eso es lo que oí.

presentamos Tratado Cristiano. En el mismo reflejaremos los breves, pero útiles mensajes de autores que escribieron folletos en los cuales se exhiben palabras de aliento, de ánimo, alerta y socorro contra las tentaciones, y también a manera de salvavidas para quien aún no ha hallado el camino de la fe por medio del Señor Jesucristo. En fin, variadísimos temas que se le debe prestar atención a fin de encontrar el verdadero sentido de la vida. Hoy compartimos Ignorancia peligrosa, un resumen tomado del libro Los ojos abiertos ante la astucia de Satanás, escrito por Emil Kremer. Esta breve ilustración bíblica sobre superstición y hechicería. En nuestros días el mercado de literatura está inundado con libros de ocultismo, especialmente libros sobre astrología, espiritismo, hipnotismo y clarividencia. Cierto es que no solamente a través del libro, sino a través de la prensa escrita y también por medio de las capacidades que nos ofrece hoy la inteligencia artificial a través de los celulares y también de las otras formas o maneras de poder escuchar o leer sobre estas cosas. Si la gente conociera lo que se esconde detrás de la superstición y de la hechicería, se apartaría horrorizada de dichas prácticas. ¿Cuánta ignorancia encontramos en este terreno tan peligroso? ¿Cuánta liviandad recriminable existe frente a los poderes demoníacos que, oculto bajo la apariencia de prestar ayuda, arrastran a individuos, familias y generaciones enteras a la perdición eterna? ¿Cuántas personas podrían volver a ser alegres, felices y sanas si reconocieran que su aflicción se debe a esta ignorancia peligrosa? Dijo Ernest Gabel: al que cierra la puerta a la fe, la superstición se le mete por la ventana. El que rechaza a los ángeles de Dios es atormentado por los espíritus de Satanás. Dejarse tirar las cartas para conocer el futuro, consultar el horóscopo para saber el destino, hacerse curar por medio de palabras mágicas, consultar a los espíritus haciendo mover la mesa, etc. Muchos toman esto en broma o como un juego y se sonríen diciendo que en realidad no creen en tales cosas. Otros lo hacen simplemente por curiosidad o por seguir la corriente de sus amigos. Pero luego de dichas prácticas se hunden en la depresión y desesperación, lo cual puede culminar en serios trastornos mentales que pueden llevar al intento de suicidio. Estas personas no saben que de esta manera se han sometido a una ligadura satánica que puede llegar a destruir toda su vida, causándoles daños, infortunios, enfermedades, ataques de cólera, delitos, llevándolos

al pecado y hasta cometer crímenes. Además, estas prácticas ocultas conducen siempre a la incapacidad absoluta de poder tener fe en la palabra de Dios. Pregunta, ¿cómo se explican estos síntomas enfermizos en la vida emocional de personas que tienen sano juicio? Respondemos, superstición y hechicería son productos del infierno, el resultado de una labor intensa en Satanás, de espíritus malignos, de demonios, principados y poderes del mal. Con estos poderes trabajan los adivinos, los hechiceros, los mentalistas, los brujos y hasta el más simple curandero. De esta manera apartan consciente o inconscientemente a los hombres de Dios. Estas personas que practican el ocultismo quedan atadas a Satanás a través de los símbolos, prescripciones y costumbres supersticiosas. Pregunta, ¿cómo explicamos este fenómeno en una época como la nuestra, donde la ciencia juega un papel tan importante? Respondemos, los problemas de hoy en día no giran tanto en torno de los conocimientos científicos, filosóficos, económicos o sociales, sino que el problema de nuestra época es únicamente el pecado que nos separa de Dios. El pecado es el origen de todas nuestras miserias, penurias y preocupaciones. Así dice Proverbios capítulo 14, versículo 34. La palabra de Dios nos da plena claridad sobre la actividad de fuerzas demoníacas y sobre el poder del pecado. En el Evangelio de San Juan, en el capítulo 8, en el versículo 44, leemos lo siguiente. Vosotros de vuestro padre el diablo sois, y los deseos de vuestro padre queréis cumplir. Él, homicida, ha sido desde el principio y no permaneció en la verdad porque no hay verdad en él. Cuando habla mentira, de suyo habla, porque es mentiroso y padre de mentira. También en el libro de Romanos, en el capítulo 7 del libro de Romanos, tenemos una lectura por demás interesante. Nos acompaña en el capítulo 7, en el versículo 11 de dicho libro, encontramos, porque el pecado, tomando ocasión, me engañó por el mandamiento y por él me mató. Hablemos de superstición. Superstición es la fe desligada de Dios, una filosofía de la vida con la cual se pretende vivir sin Dios o con Él, pero en oposición a sus mandamientos. La persona supersticiosa, no importa si es rico o pobre, culta o ignorante, sana o enferma, por causa de dichas prácticas queda atada a Satanás y a los espíritus malignos. Estas prácticas que tienen cada una de ellas su significado especial y que deben ser observadas muy cuidadosamente, tienen una influencia muy peligrosa sobre la vida espiritual de quienes las acatan. Mencionamos a continuación algunas de las formas más conocidas de las supersticiones abominables y perniciosas. Primero, interpretación de signos. Hay cosas que, según dicen, dan suerte o traen desgracia. Monedas de la suerte, talismanes, herraduras, amuletos, tréboles de cuatro hojas, pata de conejo, mascotas, gatos negros, cintas rojas, cintas de colores. No barrer la casa de noche, cruzar los brazos al saludar, no pasar por debajo de una escalera, no agarrar espejos rotos, zumbidos en el oído, derramar sal sobre la mesa, abrir el paraguas bajo techo, levantar algún objeto perdido, etc. Segundo, interpretación de los números.
Considerar que ciertos números dan suerte y otros traen desgracia. Pregunto, ¿quién no se ha asustado cuando hay 13 personas a la mesa? Muchos no se quieren hospedar en el cuarto número 13 de un hotel, o no comprar tampoco un vehículo en el cual la patente termine con 13, etc. Elección de ciertos días. Prestar atención a ciertos días, horas, tiempos, por ejemplo la luna creciente, etc., para viajar, casarse, mudarse, sembrar, lavar, cortarse el cabello o las uñas, comenzar algún trabajo importante, etc. Cuarto, interpretación del canto de las aves. Prestar atención al canto de las aves, como por ejemplo la lechuza, el cuervo, el pirincho, y adivinar a través de ellos el futuro o cuántos años de vida quedan, etc. Quinto, conjuraciones. Para obtener buena suerte y alejar las desgracias, hay que tocar madera, usar amuletos colgados al cuello o en los autos, atar cinta roja a los niños, pañuelo anudado, la cruz de Caravaca, etc. Sexto, astrología. Observar el signo del zodíaco en el cual uno nació, utilizar la astrología para realizar los negocios, plantar, medicarse, etc. Usar como amuletos los signos del zodíaco. La astrología pretende científicamente prever el futuro de las personas por la observación de los astros. Es una de las mejores armas de Satanás para cegar a la gente. Séptimo, hechicería. Mientras que la magia blanca se esconde tras un manto natural o religioso, la magia negra obra abiertamente con las fuerzas satánicas. Realizan con ambición y codicia otras obras sobrenaturales y prodigios mentirosos que aparecen hoy en día bajo nombres altisonantes y eruditos de investigación y ciencia. Abundan hoy en las librerías seculares toda suerte, todo tipo de libros sobre magia, como también se lo puede ver a través de canales de sistema virtual o de internet. Octavo, adivinación. Descubrir el pasado y adivinar el futuro por medio de la lectura de líneas de las manos, sea quiromancia, practicada especialmente por gitanos, tirar las cartas, interpretar los sueños, consultar el horóscopo, el seguimiento del café y del té, etc. Noveno, curanderismo. Curar de palabra y a la distancia a personas y animales, invocar los nombres de la Santísima Trinidad, usar amuletos y objetos bendecidos, entre comillas, medir con cinta para curar el empacho, grano de maíz en un vaso de agua, mezclar aceite y agua, mirar la orina del enfermo a trasluz. Décimo, péndulo sideral. Se sirven de este elemento para diagnosticar dolencias y descubrir sus respectivos remedios, usándolo sobre fotografías, prendas, pañuelos y mapas para averiguar si determinadas personas aún están vivas y dónde se encuentran, etc. Estos métodos modernos de curación y diagnóstico como homeopatía, diagnóstico por el iris, telepatía, hipnosis, sugestión, yoga, acupuntura, magnetismo. El tema de la magia negra es que el sexto y el séptimo libro de Moisés, que no son los tales, un peligroso libro sobre hechicería de la antigua India, no tiene nada que ver con la Biblia. Otros libros titulados Las siete cerraduras del cielo, Fuerzas mágicas en nosotros, Literatura anticristiana, etc., y las cartas circulares, no tienen nada que ver con la Biblia. El segundo punto, teología liberal. Muchas veces encontramos en los modernos teólogos un espíritu de mentira y de engaño satánico. Permítame leerle lo que dice acá en 1 Timoteo capítulo 4, versículo 1, que dice lo siguiente. Empero el espíritu dice manifiestamente que en los venideros tiempos algunos apostatarán de la fe,
escuchando a espíritus de error y a doctrina de demonios. También en el libro de Segunda de Tesalonicenses hay una interesante observación que quiero compartir con todos vosotros y que dice lo siguiente, ahí en el capítulo 2, versículo 11 de la citada epístola del apóstol Pablo a la Tesalonicense. Por tanto, pues les envía Dios operación de error para que crean a la mentira. Creen a la mentira porque no quieren creer a la verdad que se les dice. Herejías. Herejías de fondos supersticiosos, paganos y filosóficos. Dice 2 de Pedro capítulo 2, versículo 1 y 2. Habrá entre vosotros falsos maestros que introducirán encubiertamente herejías destructoras y aún negarán al Señor que los rescató, atrayendo sobre sí mismo destrucción repentina, y muchos seguirán sus disoluciones. ¿Quién con sus problemas no se dirige al Dios único y vivo para buscar refugio en su palabra, sino que se entrega a dichas herejías y supersticiones, entra en una relación confidencial con el diablo? Ya sea que lo sepa, acepte o no, la relación ha quedado establecida. Naturalmente que nadie lo desea, más aún, ni siquiera piensa que su proceder puede llegar a tener terribles consecuencias. Es así como se acepta dicho apoyo gustosamente. Asimismo, hay quienes sostienen que no es importante de dónde proviene la ayuda, si de Dios o de Satanás. Estas personas ignoran, por lo visto, que Satanás cobra un precio muy elevado por su auxilio. Pero lo peor de todo es que estas almas les será ya muy difícil creer en el Dios bondadoso y misericordioso que obró la redención para todos los hombres en su Hijo Jesucristo. ¿Cuáles son las consecuencias de estos pecados abominables? Es importante enumerarlas a todas. Mencionaremos algunas de estas consecuencias contra las cuales ninguna medicina puede ayudar. Intranquilidad, angustia, tendencia hacia la melancolía, intento de suicidio, desorientación, sexualidad exagerada con inclinaciones antinaturales, avaricia, ataques de cólera, dolores misteriosos, congojas, depresiones, obsesiones, pensamientos

sin haber antes reflexionado. Dios advierte con tremenda seriedad a los hombres: no volváis a los encantadores ni a los adivinos, no los consultéis, contaminándoos con ellos. Y la persona que atendiere a encantadores o adivinos para prostituirse tras de ellos, yo me pondré mi rostro contra tal persona y la cortaré de entre su pueblo. Levítico capítulo 19, verso 31 y capítulo 20, verso 6. Por tanto, quien se dedica a estas cosas se separa de Dios y se une a fuerzas de las tinieblas que torturan a los hombres despiadadamente. Escuchen, escuchen ustedes que se dedican a estas cosas: adivinos y videntes, curanderos y ocultistas, astrólogos y líderes de sectas y todos los que corren hacia ellos. Dios ya no está a favor de ustedes. Él ya no los bendice y tampoco a sus hijos. Ya no se acuerda más de ustedes con benévolo amor. No les hace más el bien. Se constituyó en su enemigo y juez y los elimina de entre su pueblo. Horrenda cosa es caer en manos del Dios vivo, dice Hebreos 10:31, porque nuestro Dios es fuego consumidor. Hebreos 12:29. Nadie piense ahora que esto que decimos es exagerado, porque una madre muy religiosa también hizo lo mismo sin encontrar nada malo en ello. Eran solo inocentes remedios caseros que si no ayudan, tampoco perjudican. Pareciera que son remedios bíblicos que Dios nos dio para curarnos, dijeron ellos. Pero eso es una mentira de Satanás. No son remedios bíblicos cuando se usa el nombre de Dios mágicamente. Eso es pecado. Son pecados abominables. Porque es abominación para con Jehová cualquiera que hace estas cosas, advierte Deuteronomio 18:12. Que estas palabras se graben indeleblemente con letras de fuego en sus corazones. Porque es abominación para con Jehová cualquiera que hace estas cosas. Entonces, pregunta, ¿no hay liberación para los que se dejaron envolver con estas cosas? Respondemos, alégrate, oh alma, hay un camino hacia la liberación total. En Juan, en el Evangelio de Juan, capítulo 8, versículo 36, dice, así que si el Hijo Jesucristo os libertare, seréis verdaderamente libres. Alabado sea Dios que nos salvó del poder de las tinieblas, de tal manera que el pecado no tiene más sobre nosotros, no reine más sobre nosotros, no tenga más poder sobre nosotros. ¿Se dejó usted enredar en estas cosas? ¿Lo hicieron otros por usted? ¿Lo persiguen pensamientos oscuros de miedo y obsesión? Que Dios le abra ahora mismo los ojos para que reconozca que estas son consecuencias de pecados, de curanderismo y superstición que cometió u otros cometieron por usted. ¿Lo reconoce? Entonces tenga ánimo. Usted puede y debe ser liberado de la culpa y del poder de estos pecados de consecuencias tan terribles. Alabado sea Dios, porque la sangre de Jesucristo, su Hijo, nos limpia de todo pecado. Si confesamos nuestros pecados, Él es fiel y justo para perdonar nuestros pecados y limpiarnos de toda maldad. Dice 1 de Juan capítulo 1 versículo 7 al 9. ¿Quiere ser libre? Entonces, reconozca que eso es un gran pecado ante Dios. Si el hombre o la mujer que evocare espíritu de muerto o se entregaren a la adivinación, ha de morir, dice Levítico 20:27. Pero los cobardes e incrédulos, los abominables y homicidas, los fornicarios y hechiceros, los idólatras y todos los mentirosos tendrán su parte en el lago que arde con fuego y azufre, que es la muerte segunda, que está en Apocalipsis 21:8. No considero esto como una cosa inocente, antes bien, abandónelo definitivamente. Queme todos los libros, folletos, cartas, almanaques, amuletos y otras cosas que aún lo ligan a estos pecados. Examine minuciosamente su vida, su hogar. Por lo general, estas cosas son difíciles de reconocer porque muchas veces están disfrazadas bajo un manto de religiosidad o de inocencia. Busque con sinceridad confesarse con un predicador del Evangelio que tenga autoridad espiritual o con un creyente experimentado en el campo del ocultismo. Le invito a que haga la oración de renuncia. Diga usted,

Yo renuncio a Satanás y a todas sus obras malignas y me entrego a ti, Señor Jesús, en fe y obediencia, para serte fiel hasta el fin. Amén. Haga con él esta alianza inquebrantable. Yo soy tuyo, oh mi Jesús. Tú me salvaste sobre la cruz. Con gratitud y con amor me entrego a ti, mi Señor. Para Cristo yo viviré y el reino eterno alcanzaré. Le recomiendo que lea diariamente su Biblia. Tómese el tiempo necesario para esto. Venza la antipatía o el cansancio que pueda surgir sobre todo lo que lee. Ruegue por el Espíritu Santo y clame siempre de nuevo a Jesús, que Él le amparará. 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Jesucristo lo está llamando ahora mismo. Él no quiere que usted siga doliente y afligido. Él quiere liberarle y auxiliarle. Tómelo muy en serio, por favor. No lo rechace, no sea indiferente. Venga a Él ahora mismo y clame a Él en oración. Su sangre deshace toda maldición. Su fuerza desata toda atadura. No importa si son las cadenas pesadas de la pasión, el vicio, el curanderismo y la superstición, o los hilos de seda que lo ligan a los placeres mundanales. Por eso, tómelo en serio, antes de que sea demasiado tarde. La Biblia dice que para esto apareció el Hijo de Dios, para deshacer las obras del diablo. Jesucristo ayuda, salva y le da vida eterna. Venga Él ahora. Cristo le dice a usted: toda potestad me es dada en el cielo y en la tierra, dice en Mateo 28, 18. Recuerde, esto es parte de lo que hemos leído del interesante y benévolo tratado cristiano Ignorancia Peligrosa, escrito por Emil Kremer, tomado del libro Los ojos abiertos ante la astucia de Satanás. Si usted está interesado en obtener más material sobre este tema, puede llamar por teléfono al siguiente número en Buenos Aires al 4766-8676 y ahí la atenderán gustosamente. No olvide de mencionar nuestro programa o nuestra radio en internet. Que Dios a usted le bendiga muy ricamente. Recuerde que este tratado es una negociación entre el pecador perdido y Dios, quien le da la utilidad a este compromiso ha de ser altamente beneficiado, ya que el amor de Dios y la misericordia le hará hallar el oportuno provisión de la salvación y el perdón de sus pecados a través de Cristo Jesús. Gracias por habernos escuchado en este ameno e interesante programa. Dios le bendiga a usted muy ricamente. 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

Amado Dios y Padre que estás en los cielos, te damos gracias. Una nueva oportunidad de poder congregarnos en el nombre de Jesús, en este lugar, en el cual venimos a traer nuestras personas, nuestras vidas, adelante de ti y ofrecértelas, como lo hacemos cada vez que nos reunimos en el nombre de Jesús. Y para que tu amor y misericordia, derramado en abundancia, no falte nunca en nuestro ser. Y podamos así vivir en contacto contigo siempre y para siempre. Te damos las gracias por nuestra salvación. Te damos las gracias, Señor, porque tú nos has cubierto, nos has protegido desde el día que nos arrepentimos y cambiamos de dueño. Ahora tú eres un amo amoroso, protector, que nos atiende, que nos cuida, velas por nuestros pasos, nos observas, nos alientas y nos adviertes de cosas que a veces hacemos y que no están bien. Por eso, Señor, nos refugiamos en tu bondad. Prestamos atención, Señor, debidamente al consejo de tu palabra. Buscamos, Señor, siempre de halagarte y de que todo lo que hagamos sea para nuestro provecho en el crecimiento espiritual. Guárdanos del mal, protégenos. Y al continuar estos estudios, Señor, cada vez vamos a ir ahondando más, quisiéramos tu especial protección para entender y comprender lo que tengo que explicar y enseñar a tu pueblo, para que tu pueblo se coloque toda la armadura de Dios para este tiempo malo que va a ir creciendo, esa maldad en perversidad, pareciera que se acumula, Señor. Oh bendito Padre, en el nombre de Jesús ruego por todos los hermanos que vengan hoy, por los que nos miren a través del Meet y por los que se ausenten, que tú los acompañes, los guardes y los bendiga. Y en todo lugar donde se confiese el nombre de Jesucristo para gloria tuya, en este día donde se reúnan santos, Padre Celestial, los que vengan por primera vez o segunda o tercera o la vez que sea que vayan y nunca han creído en Jesucristo, hoy lo hagan. Lo rogamos en el nombre santo y precioso de nuestro gran Dios y Salvador, tu Hijo unigénito Jesús. Amén. Bien, el tema que quiero abordar hoy es la tentación. Bueno, el tema de la tentación continúa. Yo lo que sucede es que una vez lo hice un mensaje, era muy, digamos, conciso, muy, muy estrecho de conocimiento. No estrecho para no desarrollarlo, sino que esta serie de mensajes de la tentación, de los cuales ya están en corrección en la radio, son una serie más o menos de 25 mensajes, porque abarca todo lo que tiene que ver precisamente lo como le contaba hoy a la mañana a Santiago, que la tentación que Jesús sufrió, digamos, soportó por parte del diablo en el desierto, fue no solamente para ser tentado el Señor, sino a su vez para desenmascarar al diablo en sus intenciones. Y entonces, bueno, la tentación es interesante, una expresión que dijo Jesús. Cuando él comunicó, ahí en Marcos capítulo 14, versículo 38, dice, velad y orad para que no entréis en tentación. ¿A qué se refiere? ¿Qué quiso decir a esos discípulos? Y que gracias al escritor de ese evangelio, hoy podemos contar con
herramientas espirituales que, ejercitadas correctamente, nos ayudarán en nuestro diario vivir y también, ¿por qué no?, ayudar a otros que tal vez sin querer se... algunos a sabiendas, ¿no? Pero una gran mayoría cae en el error del ocultismo sin darse cuenta en lo que se está metiendo. No es así, esto digamos los primerizos en los que entra, porque hay ocultismo de primer grado, segundo grado, tercer grado, cuarto grado, quinto grado, sexto grado, séptimo grado, y que se van transmitiendo de generación en generación. Yo tuve la oportunidad de una vez dialogar con un pastor en la localidad de General, en Los Hornos, en La Plata, una iglesia pentecostal, que tenía la especialidad de todos los que eran miembros de esa iglesia, eran ex brujas, ex magos, todo ex, no era gente que no practicara alguna cosa mala, sortílogos, adivinos, pero eran todo ex. Y me invitó un domingo a predicar, después que salí de la cárcel, que habíamos llevado el mensaje del Evangelio, nos fuimos para allá y prediqué la palabra de Dios y hablé de esto, precisamente de la tentación. Cuando terminamos la reunión, nos invitaron a tomar un almuerzo, cena, no sé qué era, y tuve la oportunidad de dialogar con hermanos que ya tenían oficio, que hacía años que habían abandonado sus caminos perversos, habían recibido a Cristo como Salvador, y tenía la, tuve la oportunidad de escarbar, como hace la gallina, ¿vio? Cuando está buscando una cosita en la tierra, y picotea, y escarba, y escarba, y escarba hasta que la encuentra. Bueno, y las averiguaciones que no, por eso digo, hay un séptimo grado de transmisión de voluntad satánica de generación en generación. Lo interesante del caso es que la Escritura menciona que la maldición de Jehová cae en la primera, la segunda, la tercera y la cuarta generación de los que me aborrecen. O sea, ¿por qué esa palabra del Señor? ¿Por qué lo dijo? Porque sabe de la transmisión, de las facultades mediales para trabajar en todo lo que tenga que ver, principalmente brujería, hechicería, adivinación, sortilegio, todo eso que lo tenemos, están descritos ahí en el libro de Deuteronomio, salen de una palabra: idolatría. E idolatría no solamente es darle reverencia u honra a un ídolo, sino que la esencia de la palabra, es decir, el fundamento principal, es rebelión contra el orden establecido. El orden establecido es Dios, es rebelión contra Él. Entonces, de ahí a que Dios, a un brujo, que se inició allá por el año de, al 1900, calculando que las edades promedios de generación en generación van de 50 en 50, 50 años, 50 años, 50 años. Hoy estaríamos más o menos en la tercera generación de esa persona que abrazó la brujería, la hechicería, lo que fuere. Y estamos dentro de la tercera generación. Si no hay oportunidad de que escuche, por ahí escucha el mensaje de salvación, por ahí. Generalmente los demonios van a ubicar a ese brujo, mago, bruja, hombre, mujer, en algún lugar distante para que no escuche el mensaje del Evangelio. Nadie se cruce en su camino. Y si viene alguien, un mensajero, a traer la palabra de Dios, primeramente el mensajero
Como en este caso de este pastor, él estaba debidamente preparado y totalmente consagrado a la tarea de liberación de estos cautivos, porque estos son cautivos, que por alguna razón le vendieron el alma al diablo o le... mientras no le haya vendido el alma al diablo bajo pacto de sangre. Es decir, ¿qué significa eso? Que hay una carta escrita, no la voy a mencionar, no la voy a mencionar, pero yo sé cómo se hace, porque me mostraron y todo. Agarran una pluma de ave y se pinchan el dedo, brota sangre, y mientras va saliendo la sangre, como si fuera un tintero, va escribiendo su nombre y apellido. Y la ponen así. El diablo la lee. En la gran mayoría de los casos, decía Kurkoch, se manifiesta el demonio en persona. Y ahí hace el tracto. Me das el alma tuya, es mía. Y a partir de ahí en adelante, bueno, te voy a dar todo lo que quieras, todo lo que necesites, todo lo que busques. Acá tenés todo lo que... Y ahí tienes todo. Y esa persona, el día que muere, que va a morir, que se presenta, que ya están los términos finales de la vida, tiene que transmitir a algún descendiente lo que él tiene. Y si no lo tiene, usted no sabe el tormento que sufre. Usted no sabe el tormento que sufre. Es terrible, es espantoso. Mira, María Rosa ahí volvió. Bueno, usted no sabe el tormento. Es terrible, es una agonía, es espantosa. Cuando pueden transmitirlo a alguien que quizás algún hijo, un nieto, una nieta, que ellos perciben que tienen facultades mediales, se lo transmite, hacen imposición de mano. Por eso esto es muy importante, especialmente para las damas que van a la peluquería y le cortan el cabello. ¿Quién le pone la mano en la cabeza? Tenga cuidado. Nunca se dejen poner la mano en la cabeza por alguien desconocido. Averigüen antes de... Porque hay transmisión. Aunque nosotros estamos cubiertos por la sangre de Cristo, no quedamos alejados de sus influencias. Entonces, transmiten por imposición de manos. Y este que estaba en esa terrible agonía, físicamente, muere en paz. El tema es cuando pasa para el otro lado y no va al cielo, va directamente al infierno. Ahí es peor todavía. Pero no lo saben. No lo saben. Entonces, yo me acuerdo que estando y me comunicaban todas esas cosas de lo que hablábamos ahí, en ese tema, y fue realmente para nosotros que veníamos caminando y que sabíamos de algo, y principalmente que entrábamos a los psiquiátricos penales, ahí nos íbamos educando, íbamos averiguando. Lo que hacíamos cuando salíamos de ahí, mientras esperábamos el micro, el colectivo, el tren que nos transportara de vuelta para Buenos Aires, conversábamos entre nosotros y sacábamos una buena información, buenas deducciones. Y todo esto, siempre decía yo, todo lo que aprendimos hoy, todo lo que vimos, vamos a decírselo al presbiterio, ahí a Raúl Golub, que era nuestro pastor. Vamos a comentarle. Y bueno, cuando íbamos allá, habían varios ancianos y el pastor y nos escuchaban, tomaban debida nota y... después ellos se encargaban de instruir a los hermanos. Entonces, acá Jesús dice, Mateo 26:41, velad y orad para que no entréis en tentación.
Orad para que no entréis en tentación, dice el versículo 46. Y le dijo, ¿por qué dormís? ¿Por qué dormís? Levantaos, orad para que no entréis en tentación. Esa es la, digamos, tomado como principio de esta enseñanza. Ahora, esto notemos lo llamativo del pedido de Jesús a sus discípulos. Es muy atractivo esta reveladora escritura. Y debemos notar y tener en cuenta que antes de llegar al huerto de Getsemaní, pasaron tres eventos muy importantes. Por lo cual debemos considerar. Por ejemplo, en Lucas, el discurso de Jesús, que también puede leerse en los evangelios de Mateo 24, 25 y en Marcos 13, para considerar argumentos. Es decir, de ahí extraemos material para argumentar. Veamos Lucas 21, Lucas 21, del versículo 3 al 19. Y dijo, en verdad os digo que esta viuda pobre echó más que todos, porque todos aquellos echaron para las ofrendas de Dios de lo que les sobra, más esta de su pobreza, echó todo el sustento que tenía. Y a unos que hablaban de que el templo estaba adornado de hermosas piedras y ofrendas votivas, dijo, en cuanto a estas cosas que veis, días vendrán que no quedará piedra sobre piedra que no sea destruida. Y le preguntaron diciendo, maestro, ¿cuándo será esto? ¿Y qué señal habrá cuando estas cosas estén para suceder? Él entonces dijo, mirad que no seáis engañados, porque vendrán muchos en mi nombre diciendo yo soy el Cristo y el tiempo está cerca, mas no vayáis en pos de ello. Y cuando oigáis de guerras y de sediciones, no os alarméis, porque es necesario que estas cosas acontezcan primero, pero el fin no será inmediatamente. Entonces les dijo, se levantará nación contra nación y reino contra reino. Y habrá grandes terremotos y en diferentes lugares hambres y pestilencias. Y habrá terror y señales en el cielo. Paramos acá un minutito, abrimos un paréntesis. ¿Quién diría? Estos días pasados, un hermano me pasó un... Me dice, mirá lo que está por salir. El proyecto Bluebeam, que si bien ya está en marcha desde el siglo pasado, pero ahora se está intensificando en muchas naciones de Europa. En lugares, por ejemplo, con Magdeburgo, en Alemania, donde el especialista en liberación, el especialista en liberación Kurt Koch, perdón, trabajó por la extinción demoníaca en ese pueblo. Era un lugar donde un centro de adoración nazi, donde se invocaban abiertamente a los demonios. Entonces, lo que dice acá, dice, habrá terror y grandes señales en el cielo. El terror va a estar en el cielo. La señal está en el cielo. ¿En quién influyen? En los humanos. ¿Cómo lo hacen? Bueno, a través tenemos el proyecto Bluebeam, el HARP, el Sindol, y creo que hay otro más que se llama Traxnok, algo así se llama. Si bien las grandes potencias lo utilizan como para engañar a sus enemigos, porque lo que van a proyectar ahí, para que lo vean, por ejemplo, ahora está la guerra de Rusia con Ucrania. Entonces, supónganse que los ucranianos lograron apoderarse de esa clase de herramientas y proyectan contra el cielo una imagen tan fuerte
como que ponen que va sobre Rusia un escuadrón de los aviones más sofisticados de guerra, pero no van 40 aviones, van 500. Y que se puede percibir hasta los gestos de los pilotos adentro del avión y todas las cosas. Y van hacia Rusia, hacia Moscú. Supongamos, es una suposición. Los que están en tierra, los que ven eso, los soldados, especialmente, lo que impacta no es tanto en la oficialidad, porque la oficialidad tiene otra clase de preparación para la guerra, pero el soldado raso, al ver eso, se espanta y huye. Y eso es lo que quieren provocar. Espanto. Para que la gente huya. Entonces, lo que Jesús nos dijo, que habrá terror y grandes señales en el cielo. Hace poco, en Mejugorje, ex Yugoslavia, creo que está en, me parece que está en Croacia, el país de Croacia, proyectaron la imagen de Jesús. Alguien sacó una foto, se veía un poco borrosa porque estaba desde lejos, pero alguien la sacó y la pasaron, la subieron para los que están transmitiendo esa información. Y también mostraron a un par de ángeles, así medio entre las nubes, y también sacaron fotos, pero esto no era por Proyecto Bluebeam. Inexplicable, decía, pusieron dos signos de interrogación gigantesco entre las nubes, así pasando, se veía un dragón. O sea, ¿quién es el dragón? Satanás. O sea, como que está protegiendo todo lo que se está haciendo ahí. La cantidad de creyentes católicos que fueron a Mejugorje el año pasado se cuadruplicó con respecto a otros años. Prácticamente van las personas como bajo estado de sugestión, pero es un estado de sugestión muy bien elaborado, porque no es que van como tontos o gente que va palpando, no, van con alegría para ver eso y están contentos y están felices, se manifestó o Jesús o la Virgen o los ángeles o los santos y todo eso. Pero el tema es que no es solamente fue Mejugorje. Apareció en Perth. Perth es una ciudad de Australia Oriental, que está de la ciudad de Adelaida casi a 4.500 kilómetros, porque el territorio de Australia tiene una extensión considerable. Por eso está el continente australiano. Entonces, ahí también hubo proyección de eso. ¿Hacia dónde la apuntaron? ¿Hacia Perth, donde hay 500.000 habitantes? No. Desde ahí se enfocó a una considerable altura, probablemente unos 20 kilómetros de altura, y lo proyectaron sobre China. Hong Kong, Macao que es una colonia portuguesa, lo proyectaron sobre esa parte del territorio. Trayendo, por supuesto, expectativa entre los que estaban viendo. Entonces, por eso el Señor dice, habrá terror y grandes señales. Estas son las señales que comenzaron a verse. Antes no se veían, o se daba otra clase de enfoque. Pero antes de todas estas cosas, os echarán mano y os perseguirán, y os entregarán a las sinagogas y a las cárceles, y seréis llevados ante reyes y gobernadores por causa de mi nombre. Y esto será ocasión para el testimonio. Pero escuchen el versículo 12. Pero antes de que sucedan esas presentaciones en el cielo, antes hubo persecución de la iglesia. Hasta el día de hoy. Proponed en vuestros corazones no pensar antes como habéis de responder en vuestra defensa.
porque yo daré palabra y sabiduría, la cual no podrán resistir ni contradecir todo lo que se opone. Esto es muy interesante, este versículo, también se puede ver ahí en la oposición, Lucas capítulo 12, versículo 11, cuando trajeren a las sinagogas y ante los magistrados y las autoridades, no os preocupéis por cómo habréis de responder o qué habréis de decir, porque el Espíritu Santo os enseñará en la misma hora lo que debáis decir. Bueno, ahí ustedes pues tienen referencia en Mateo 10, 19 al 20, y hay otras lecturas en la cual hay suficiente información. Entonces, continuamos y dice, mas seréis entregados aún por vuestros padres y hermanos, parientes y amigos, y matarán a alguno de vosotros, cosa que desde aquel entonces está aconteciendo. Y seréis aborrecidos de todos por causa de mi nombre, pero ni un cabello de vuestra cabeza perecerá, y con vuestra paciencia ganaréis vuestras almas. Si bien acá encontramos una excelente información, bueno, algo que ya les adelanté, ¿no? Especialmente en lo atinente a lo que acabamos de leer, el versículo 6, en cuanto a estas cosas que veis, días vendrán. Es interesante, porque no dice día vendrá, no es tan singular. Días vendrán significa que hay otros acontecimientos que van a surgir sobre otros aspectos que son muy similares, son, digamos, muy, muy allegados esos acontecimientos que se están ahí desarrollando, o lo que ha de acontecer. Ya el siglo pasado, con las dos guerras mundiales y otras guerras que hubo, y toda una serie de manifestaciones de sucesos extraordinarios, especialmente todo lo que tenga que ver con tecnología militar. Ahí es donde estriba este secreto, y aquellos días vendrán, donde no quede piedra sobre piedra, pero no solamente del templo en Jerusalén, de muchos lugares, de ciudades enteras. Y si no, recuerden la bomba atómica en Nagasaki y en Hiroshima, que fueron barridos polvo estas dos ciudades, no solamente con la consiguiente muerte de casi el 90% de sus habitantes, sino que destruyeron la ciudad. No quedó piedra sobre piedra, ¿verdad? Dice que no sea destruida. O sea, lo que estaba antes ha de desaparecer. Entonces, Jesús declara, por ejemplo, en este caso, que el templo, que era el orgullo nacional religioso judío, sería destruido. Ellos se apoyaban ahí, pero ¿por qué hay que destruir el templo? Hay una palabra que dice el profeta Ezequiel, creo que está en el capítulo 8, cuando Dios lo lleva a Ezequiel en el espíritu y le dice, haz un boquete en la pared. No es que agarró pala y pico, sino que Dios, digamos, hizo una desmaterialización de Ezequiel y lo introdujo a través de la pared. Mirá lo que están haciendo en el templo. No me están honrando a mí. No me están adorando a mí. Y dice que lo que él vio fue realmente sorprendente lo que describe. Había adoración a los demonios. Y ahí describe qué clase de personajes y de cosas había en las cuales ellos se estaban arrodillando, postrando, quemando incienso.
¿Qué era lo que estaban haciendo? Entonces, no solamente... y por otro lado, la destrucción del templo les iba a quitar identidad. ¿Cuál es la identidad que, digamos, que hoy en el mundo, digamos, en el mundo occidental, los judíos han levantado en todas las naciones? La sinagoga. La sinagoga, porque ahí son centros de educación religiosa, de preparación, abordan temas para la familia, es decir, todo lo que se hace está bien. Pero también ahí se habla de situaciones económicas, porque generalmente la mayoría, los que se congregan de los judíos ahí en la sinagoga, que está en 11, la mayoría son comerciantes. Y entre ellos hablan cómo nos va en el comercio, cómo está la situación económica, todos los temas que hacen a la vida común de esas personas. Se comparte ahí, se comenta ahí. Entonces, en lugar del centro, del gran comentario, no eran las sinagogas locales que había en Jerusalén, sino el templo. Pero el templo era no solamente para esa clase de reuniones. Se adoraba a Satanás en forma encubierta. Nadie lo veía, nadie lo distinguía. Pero Jesús sabía de lo que estaba hablando. Por eso Él les indicó, días vendrán que no quedará piedra sobre piedra que no sea destruida. ¿Qué les quedó? El muro. El muro les quedó. Nada más. Pero el muro, ¿por qué quedó? A veces nos tenemos que preguntar, ¿por qué quedó el muro? Como un testimonio, bien dicho, pero también como un límite. Un límite, fíjese que por donde está ese lugar, todos los demás lugares sagrados, digamos, que hay en Jerusalén, el Islam metió el pie, menos en ese lugar. Es el límite. Dios dijo, este es el límite. Le dijo, dentro de la tentación, con respecto a cuando Satanás lo tienta, bueno, hay algo que tiene que ver con el límite. Dios estableció un límite, como diciendo, acá llegás. Más de acá no. Por eso está interesante el versículo 6, que dice, no quedará piedra sobre piedra. Y exactamente, no quedó nada. Solamente el muro. Y para ello, fíjense que tiene un valor sentimental realmente extraordinario. Porque ahí ellos van, llevan sus rezos, sus oraciones, se humillan ante Dios, y todas las cosas que ellos consideran que es correcta. Pero a la luz de la palabra de Dios, Están equivocados. Bien, sigamos. ¿Me siguen, no? ¿Están en sintonía? ¿Engancharon bien la banda, no? ¿Escuchan bien? Bueno. Como dice, oigan lo que el Espíritu dice a la iglesia, ¿no? Así, eso es así. Entonces, cuando el versículo 6 declara que el templo iba a ser destruido, por consiguiente también había algo importante. ¿Qué es lo que va a ser destruido? Todo el mobiliario, todo aquel mobiliario que se había llevado tristemente en Nabucodonosor cuando se fue a Babilonia. ¿Ustedes se acuerdan qué pasó con el hijo de Nabucodonosor, con Belsasar? Tomó los vasos del templo y ahí echó vino y lo dio a beber a todos sus grandes, digamos, sus gobernadores, sus príncipes, a todas las concubinas, a todas las amantes de ellos, todo el mundo bebió. Y eso era un sacrilegio terrible. ¿Qué
pasó cuando fue destruido el templo en el año 70 después de Cristo? Es decir, creo que la expresión 70 después de Cristo está mal. Porque el Señor, dentro de los 70, a los 33 años, y creo que tiene 3 meses, de su nacimiento fue crucificado y murió. Al tercer día resucitó. De los 70 años serían 37 años en la diferencia para llegar a los 70 años. O sea, los que ponen 70 años creo que está mal puesto. Tendríamos que considerar de su resurrección inmortal y ya a partir de ahí en adelante las fechas. Bueno, se llevaron todo el mobiliario. Y ustedes van por Francia, en París, por la calle principal, la calle Antoine de Serre, de l'Arc, y ahí encuentran el arco de Tito. ¿Y qué tiene el arco de Tito? La representación gráfica hecha a mano de todo el mobiliario del templo. Todo. Las copas, los vasos, el altar, todo lo que estaba en el templo está ahí, está todo graficado, pero no solamente en la parte de acá arriba, abajo, donde quedó un lugarcito para tallar algo, ahí está. Pero hay algo que no se ve en el arco de Tito. ¿Sabe qué es? La Torah, la palabra de Dios. Dios no permitió que los romanos se llevaran lo que ellos tenían, sus rollos, donde ellos leían a Jeremías, leían los Salmos, leían la ley. Eso no se lo pudieron llevar. Se llevaron todo lo que, las sillas, las cortinas, se llevaron todo. Bueno, las cortinas creo que se quemó todo eso, pero todo lo que se pudieron llevar y que tenía un valor graciable, es decir, esos vasos eran de oro, todas las herramientas que se usaban en el templo, era todo de metales preciosos, todo eso se lo llevaron. Pero lo que no tenía valor, lo quemaron en el fuego. Pero la palabra de Dios, por eso dice, la palabra de Dios permanece para siempre. Por eso Tito, el general romano, Domiciano, su papá, el emperador de Roma, no pudieron llevarse la palabra y no está colocada ahí, esta puerta. Hay sí unos pequeños cositas de rollos chiquititos, pero están envueltos, están grabados, están envueltos. Se ve que a lo mejor serían libros donde hacían anotaciones los rabinos que enseñaban la palabra de Dios, los levitas. Como yo les estoy ahora enseñando esto y muchos de ustedes están anotando, bueno, algo así estaba puesto ahí, copistas estaban puestas, pero la Torah, o sea, la Biblia hebrea, que es el Antiguo Testamento, no se lo llevaron. De alguna manera, yo creo que Flavio Josefo, en Antigüedad de los Judíos, menciona que Bar Shová escondió los pergaminos de la ley, dice él. La escondió ahí en Jerusalén. El piso de Jerusalén lo levantaron piedra sobre piedra y lo excavaron por todos lados, no lo pudieron encontrar. Vaya a saber en qué parte lo puso. Pero que está ahí, está. Está ahí, está. Bueno, entonces, noten otra cosa, que a partir del exilio, los que quedaron y que volvieron y estuvieron ahí, tuvieron una serie de acontecimientos realmente muy dramáticos, especialmente con las cruzadas, ¿no? Hasta la actualidad. Eso vamos a explicar en otro mensaje ahora. Y ahí comenzó el segundo exilio judío, del cual probablemente el domingo próximo hablemos un poco del segundo exilio judío, es muy interesante. Hablar. Y se cumplió literalmente lo que profetizó Jesús con respecto a lo que iba a acontecer.
Acá, a ver, vamos a echar una miradita. Lucas 21:20. Pero cuando vienes a Jerusalén rodeada de ejército, sabed entonces que su destrucción ha llegado. Bueno, eso ocurrió en la fecha que antes indicamos. Y también tenemos el versículo 24. Y caerán a filo de espada y serán llevados cautivos a todas las naciones, y Jerusalén será hollada por los gentiles hasta que los tiempos de los gentiles se cumplan. Año 1960. Se cumple la... Año 1960. Hay una guerra que desata Gamal Abdel Nasser, que era el presidente del PAN árabe, aparte de ser presidente de Egipto, contra Israel. El PAN árabe eran 5 naciones, más o menos alrededor de 1.000 millones de musulmanes. Con toda la, a ese momento, la mejor tecnología militar que había, en la cual los rusos y algunas otras naciones le habían comprado ese material de guerra. Y los indefensos judíos no tenían nada en comparación a lo que tenían los otros. Pero tenían algo mucho más poderoso que todos ellos. El nombre de Jehová de los ejércitos. Invocaron el nombre y fue un desastre la avanzada militar. Unos pocos aviones destartalados destruyeron lo mejor de los ejércitos árabes. Tiraban una granada puede caer y matar 4 personas, pero la tiraban de determinada altura, caía la granada y volaba un tanque. O sea que es como que tiraban una pelota y el ángel agarraba eso, iba, le abría la tapa al tanque y la metía adentro, por así decirlo, pero pasaba. Después hubo varias fechas en el siglo pasado donde ya los árabes no intentaron más guerras de este tipo. Ya dijeron basta, porque le dio un buen escarmiento Israel a los árabes, diciendo, le hicieron comprender, esta tierra es nuestra, nos la dio Jehová, no vinimos a tomar posesión de ella, porque si los enemigos de Israel leyeran que cuando fue Josué y Caleb con los 10 espías, que no queremos eso, y vimos gigantes ahí, no querían saber nada de ir a tomar lo que Dios les había prometido que les iba a dar. Ellos no querían esa tierra, pero por la fuerza, por la imposición de la fuerza, Dios les dijo, tienen que ir y conquistar. Ese es mi tierra, dijo Jehová, y comienza desde las márgenes del Nilo hasta las márgenes del Éufrates, desde el río Mediterráneo hasta Elam. Es todo de Israel. Hoy no, hoy parece que está en una pequeña porción de tierra y los árabes se apropiaron, le robaron todo eso. Pero va a llegar un día que los judíos tendrán la tierra prometida que Dios les dio. Le dijo, eso es lo que ustedes van a recibir, ¿no? Bueno, entonces, bueno, también eso lo pueden ver ahí en Mateo 23:38, ¿no? Y esta tremenda revelación que diera Cristo fue una carga no muy tolerable para los discípulos. Lo mismo que yo les estoy diciendo ahora. Jesús se los dijo, quizás todavía con mayor explicación, con mayores detalles. Y el que escribió Lucas escribió su evangelio, puso lo más importante. De ahí es más, hay que, como diciendo, Lucas, yo escribí esto para testimonio de Cristo y de los judíos, pero ustedes gentiles, ¿qué tienen que hacer? Estudiar. Y ahí, por eso también tenemos no solamente el Espíritu Santo para protección, como dijimos en un principio, sino que también el Espíritu Santo que dice la palabra. ¿Qué hace? Os enseñará todo lo que yo os he dicho, dice
Jesús ahí en Juan 17. Bueno, entonces a partir de ahí ya tenemos discernimiento espiritual, capacidad espiritual para entender. Usted quiere tener discernimiento espiritual, no solamente tiene que leer la Biblia, sino que tiene que leer muy buenos libros y orar siempre, orar siempre, para que no se vaya a meter ahí nada que no corresponda, ¿no? Eso es lo que es lo establecido. Entonces, cuando él dio estas estipulaciones de la profecía, como leímos recién del versículo 8 al 19, toda esta revelación era una carga espiritual difícil de soportar. Si Cristo viniera hoy, se para acá y enseñara, y nos enseñara lo que va a acontecer, digamos, de fin de año para adelante, y nuestra alma, es despojada de todo el peso que nos asedia, que en cierta manera es como una protección, pero de todo el peso, no resistiríamos. Es mucho. Entonces, dice ahí el versículo, y esto se hizo más denso, especialmente a partir del versículo 24, cuando le dijo el Señor, y caerán a filo de espada, y serán llevados cautivos a todas las naciones, y Jerusalén será hollada por los gentiles hasta que los tiempos de los gentiles se cumplan. ¿Ustedes saben que el tiempo de los gentiles se cumplió? 1966, la guerra de los 60 días, Moshe Dayan, general de los ejércitos confederados israelíes. Fue la mayor victoria militar de Israel hasta el tiempo presente. La mayor. Se calcula que, según los eruditos, casi la tres cuarta parte de los ejércitos pan-árabe fueron destruidos. Aunque hay otra palabra, pero que no la puedo aplicar bien, pero que fueron exterminados, podríamos decir. Y todo su material bélico quedó como obsoleto. Hay un testimonio, yo tengo un testimonio de una misionera holandesa, creo que ella pertenecía al grupo de llamada de medianoche. Ella estuvo presente en la guerra. Y esto me lo contó un hermano que, bueno, yo para cuando me contaron este testimonio, yo estaba internado en el hospital de cirugía de Aedo. Y el hermano me vino a visitar y se vino fulana de tal, así, nos contó esto. Especialmente para vos, que a vos te gustan estas cosas, esta información. Y el tema fue que ella no solamente era misionera, sino también era trabajaba para Llamada de Medianoche como reportera. Era reportera directa de el fundador de Llamada de Medianoche, el hermano Wim Malvo. Y entonces la información que ella...

contó, está registrado, escrito en las revistas llamadas de medianoche de aquella época. Quizá hoy ya se habrán olvidado, pero si uno busca en los registros o va a alguna librería de ellos, puede encontrar que esté en los archivos este material esté. Bueno, resumiendo, hizo un reportaje a los árabes que habían quedado cautivos. Después de muchos años esto se sacó a la luz, pero porque había muchas trabas internacionales para hacerlo, pero quedó solamente para el pueblo cristiano y el que tenía interés. Después el resto se disipó. O quizás tal vez nunca fue comentado afuera del círculo cristiano evangélico. Bueno, ella entrevistó a oficiales árabes. Llamaba poderosamente la atención que había, por ejemplo, un regimiento de tanques, donde al principio, el oficial de comando de toda esta tropa de tanques, que estaba vivo, y ella lo pudo entrevistar. Y le contó él, con muchas reservas, por supuesto, hasta que, bueno, por pregunta tras pregunta, realmente declaró lo que él vio. Fue que, dice, ya lo teníamos como para echarlos al mar. Ya Jerusalén era nuestra. No tenían defensa de ningún tipo. Los judíos habían perdido quizás la oportunidad de la defensa en términos materiales, de material de guerra. No tenían con qué hacer frente. Y sucedió que los rabinos comenzaron a orar y a sonar el shofar, que es el cuerpo. El cuerno del shofar se distingue por varios sonidos, de acuerdo a cómo lo ponga el que lo toca. Si usted lo toca de esta manera, así, tiene un sonido. Si usted lo coloca así y lo vuelve hacia atrás, tiene otro sonido. Entonces, de acuerdo a los sonidos, y ellos dicen, escuchamos una gritería, pero no podían distinguir los sonidos. Era el clamor, el gemir de la destrucción que se aproximaba de los rabinos judíos, que lloraban y clamaban delante de Dios. Entonces, de pronto, casi a la entrada de Jerusalén, Jerusalén hoy es una ciudad hermosa, con avenidas y esplendorosos jardines y todo, pero en aquel entonces se estaba construyendo, pero no había murallas, como en el tiempo de David y los descendientes de David, el templo tenía murallas, acá no. Y Jerusalén estaba totalmente desprotegida. ¿Y qué dice? Vimos unas personas vestidas de blanco que corrían hacia nosotros. Entonces nosotros enfocamos los cañones y las ametralladoras y tirábamos. Las balas de los cañones explotaban, pero ninguno de ellos moría. Y tirábamos con las ametralladoras y veíamos que las balas pasaban a través de ellos y no se caía nadie muerto. Y se comenzaron a asustar con auténtico pánico los que estaban adentro de los tanques. ¿Y qué comenzaron a hacer? Abrir las torretas. Y se frenó el avance, porque el principal, que venía no sé para saber con cuántos tanques, se frenó todo lo que venía atrás, se frenó también la infantería, todo se frenó. ¿Qué pasó? Y se dio otro oficial, dio más o menos algo parecido, y dice, del cielo nos llamó la atención, parecían aviones que se venían con nosotros, hasta que lo distinguimos. Eran gente que montaba caballos blancos con algo parecido a una espada de fuego. Y se nos venían contra nosotros, y los tanques de la primera avanzada los tocaban y explotaban. Los quemaban. ¿Y entonces qué hicieron? Y yo abrí, le dije a la tripulación del tanque, ¡huyamos!

salvemos nuestras vidas. Y así huyeron. Pero ¿qué pasó? Hubo tal confusión parecida a las narraciones que ahí encontramos de Gedeón, hubo tal confusión entre ellos que se mataban entre ellos. Y a muchos de ellos tomaron prisioneros, porque no solamente la entrevista fue a los jefes, a los oficiales árabes, sino que los pocos oficiales judíos que habían quedado también lo vieron. También lo vieron. Vieron lo que estaba pasando, lo que estaba aconteciendo en ese momento. Entonces, todo lo que tenemos encontrado acá en la palabra, hay mucho más para narrar, pero no hay tiempo para comentar. Dice acá, y cuando oigáis de guerras y sediciones, no os alarméis. Ustedes saben, ahora Israel tiene la famosa cúpula de la roca, ¿no? La protección antiaérea de los misiles que frenan los misiles que le tiran del otro lado. Pero ya no se alarman cuando detectan las pantallas de radar avanzado, que vienen esos proyectiles teledirigidos del lugar que venga, que vienen contra Jerusalén. Hay algo que se hace. Los rabinos, la gente que están dentro de las sinagogas, que están todos trabajando, se ponen a orar y a pedir protección a Dios. No solamente hay misiles que los derriba, los contramisiles que tiran desde tierra, sino que lo han visto, y hay muchos comentarios, si usted busca en YouTube ahora lo puede encontrar, de que un misil que viene directamente contra, digamos, el parlamento judío, y para ese misil traspasó la cúpula, y está, son miles de millonésimas de segundo, parece que hay una mano que lo agarra y lo dirige y lo envía hacia el mar, y ahí cae. Es porque están orando. Lástima que no oran para convertirse a Cristo, que es lo que le falta. Pero todo esto que está narrado en las Escrituras tiene otro trasfondo espiritual, todavía más hondo. Mire, ya tenemos que dejar. Y yo recién solamente hice esta primera parte, este pedacito. Así que todo el material que está colocado acá lo estaremos enseñando en las próximas reuniones. Bueno, vamos a terminar acá. Oramos. Bendito Dios y Padre, te agradecemos, Señor, por esta oportunidad de que hemos podido entregar tu palabra y especialmente esta enseñanza para mis hermanos, para que ellos estén educados en todo el conocimiento, Padre Santo, y sepan en discernir los tiempos que están sobre nosotros y los que han de venir. Damos las gracias por ello en el nombre de Jesús. Amén.

Te damos gracias a Dios que nos permitió escuchar este interesante y ameno tema en la voz del pastor Ricardo Iribarren. Quien les habla, Marcos Calabrese, se despide hasta el próximo programa. Que Dios los bendiga ricamente.

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decía Lobati que cuando viajaba en avión, dice, el tiempo vuela, no, dice, el avión vuela. Entonces, bueno, acá se nos está yendo el tiempo rápido, así que vamos a estar mirando. Un segundo, algo que ya estoy concentrado en otra cosa. Ya estoy con ustedes.

Eso pasa por tener las hojas sueltas. Una vez estaba allá en... estábamos en Radio América, estábamos con Mario, que era uno de los titulares de que dirigía la radio, con el Pastor Lobati, estoy hablando allá por el año 1993, 94, por ahí, estábamos haciendo un programa de radio. Y venía una hermana para traer una bebida fresca, y la pobre, no sé, creo que nosotros teníamos, no estaba muy ordenada la radio todavía, habíamos cambiado el lugar, la sala donde se hacía transmisión en vivo, y estaban los cables todos puestos, y no estaban correctas todas las cosas, ordenadas, como está ahora, ¿no? Y la pobre hermana se tropezó con uno de los cables y voló todo, esa lluvia de jugo que cayó. Y para salvar lo que nosotros teníamos escrito arriba de las consolas de la mesa, todo, sacamos y tiramos con el perjuicio que se nos mezclaron los mensajes. Lo que estaba hablando de una forma, después no encontrábamos la hoja de la respuesta y había quedado un desastre. Bueno, acá más o menos me está pasando lo mismo. Más o menos estamos en la situación esa. Así que, si usted tiene algo que hacer, quiere leer la Biblia, ore por mí para que pueda encontrar el mensaje. Muy bien, acá apareció. Gracias por la oración rápida. Muy bien. Ya queda el machetito. Damos gracias a Dios porque tenemos paz. Muy lindo el himno de mi hermano Marcos que cantamos. Nosotros tenemos la paz del Salvador, la paz que el Salvador puede dar. Y por eso vamos a ir a la palabra de Dios en el Evangelio de San Juan. San Juan, capítulo 14, versículo 27. La paz os dejo, mi paz os doy. Él nos dejó su paz. ¿Mi paz os dejó? Y esa paz que tenemos, la vivimos. Se habla más hoy acerca de la paz y hay menos paz que jamás hubo en el mundo. Es más, cuando Él vino... Él vino con el mensaje del cielo a traer paz a los hombres, a ponerlos en paz con Dios, a barrer todo el sistema de culpabilidad que se había engendrado en el Edén, y había una nueva oportunidad. Ya no había más guerra, no había más conflicto ni lucha contra Dios, sino que por medio de Él se iba a establecer la paz. Pero desde la paz que Él dejó ahí en el 14:27 hasta el día de hoy, estamos en guerra. No tenemos paz, hay inseguridad por todos lados, en todo aspecto y de todo tipo hay inseguridad. Eso es así en el ámbito personal, lo mismo que en la internacional o en lo nacional. La única verdadera paz disponible, que en ningún otro lugar la podemos hallar, es la paz que Cristo da, como decía el himno. La paz que Cristo da. Y la paz es un don de Dios. Es un don que nos dio Jesús. Está acá escrita, está en Juan. Y todos podemos echar recursos de esta palabra que Él nos dio. Ahora,
Si nos fijamos en la naturaleza de la paz, el Salmo 68 tiene algo que decir. Lo vamos a leer. Salmo 68. El versículo 18. Subiste a lo alto, cautivaste la cautividad, tomaste dones para los hombres y también para los rebeldes, para que habite entre ellos ya Dios. Ya Dios. Bueno, él pueda habitar, pero él tomó dones para los hombres. Ahí ustedes tienen Efesios 4:8, están los dones que él entregó a los hombres. Y no es la mera ausencia de luchas. Vamos a este punto. ¿Quién no tiene luchas? ¿Viniste hoy a este lugar con luchas? Tienen luchas. ¿Dónde radican las luchas? Batallan en tu mente. Ahí está la gran tragedia de la humanidad, la lucha en la mente. Pero también hay lucha en el espíritu de la persona. ¿Cuántos de ustedes, a mí me pasa lo mismo, cuántas veces luchamos por mantenernos aferrados a la paz de Cristo y siempre hay algo que te incomoda y te hace poner mal, viste? Y bregás y luchás y porque te querés mantener ahí en algo que te pueda sostener, y siempre, si no viene a la derecha, viene a la izquierda. Si no es un conflicto familiar, es un conflicto laboral, es un conflicto donde venga, pero hay esas luchas, están. Y tampoco unas suaves relaciones interpersonales. Andamos a veces en roces, roces familiares. A ver, ¿quién tiene experiencia en roces familiares? Levante la mano. Levantaron todos tenemos roces. A veces quisiéramos calzarnos guantes de boxeo, un rim. Bueno, vení acá, te voy a dar. Probablemente sepan pelear mejor que nosotros, nos dejan dormido al primer golpe, pero es así. Tenemos conflictos en nuestras relaciones interpersonales. Saludo a los hermanos Almir, Dios bendiga y guarde a Colombia. Pero también eso nos pasa factura. Los conflictos pasan factura. ¿Dónde trabaja la? Trabaja en nuestros nervios. Comúnmente escuchar, tengo los nervios deshechos. No tienen los nervios deshechos porque levantó la bolsa para ir al mercado, no tienen la billetera para pagar, tienen los nervios deshechos por todo lo que está fuera del ámbito espiritual en lo que concierne a Cristo. Eso le va a dañar los nervios. Se trata de un estado interior, la paz que Cristo da, que es calma. Calma. En una oportunidad, estábamos con Daniel, estábamos en el dique Los Reyunos, allá en Mendoza. Muy grande ese dique, muy extenso. Por lo menos para nosotros, estábamos en una orilla y mirábamos la otra orilla, que estaba muchos kilómetros, estaba la otra orilla. Y nos aventuramos ahí, los dos, éramos dos aventureros, vamos a pescar de noche y con luz. Y bueno, estábamos tan entusiasmados, estábamos arriba de nuestro bote y veíamos pasar unos pejerreyes así enormes por abajo. Eso no los habían pescado nadie, ¿viste?
Pero claro, después empezamos a notar lucecitas, estaba todo lleno de pescadores. Creo que le pasaría lo mismo a ellos. Algo trataban de atrapar. Nosotros hagamos una buena cantidad esa noche. Pero no nos dimos cuenta. Y cuando quisimos acordar del lugar de balizamiento donde estábamos, y no sé, la corriente nos llevó y vaya a saber a dónde fuimos a parar, porque toda nuestra aventura pasó de noche. Cuando llegamos al muelle al otro día a la mañana, sacamos toda la pesca que traíamos dentro del bote, la pusimos en la celadera, nos subimos arriba del micro y creo que dormimos hasta el otro día. Porque tuvimos que remar toda la noche para poder, y encima con corriente adversa, ¿no? Pero bueno, fue una aventura pero muy interesante. Y lo que nos dice acá la escritura, que esta calma y orden va a afectar tanto al hombre interior como las relaciones interpersonales. Podemos perder la calma por cualquier cosa. Por ahí usted va caminando tranquilo por la calle, por la vereda, no por la calle, no camine por la calle, es peligroso. Va caminando. Y por ahí, en un momento dado, usted siente una molestia, o en el talón, o en la base del pie, pero lo más doloroso es cuando se van a la punta de los deditos. Se metió una piedrita. Y usted que iba tranquilo, quizás va rápido porque tiene que llegar al trabajo, va a llegar igual al estudio para llegar a la escuela, lo que sea. Y eso le perturba el día, por lo menos de entrada, donde tiene que ir. Y a veces, bueno, los muchachos no tienen problema, pero la señorita, las damas, le da vergüenza sacarse el zapato y andar sacudiéndolo así, ¿no? Aunque algunos lo hacen, no tienen por qué sentirse molesta ni incómoda, pero sucede. ¿Qué les pasa a eso? Se pierde la calma por cualquier cosita. Pero también, a veces en los contenidos de determinadas situaciones entre hermanos cristianos, filiales, sino cristianos, se puede perder la calma. Una palabra, un gesto, algo que se interpreta mal. O cosas que se dicen que salieron a la luz, que tenían que haber quedado guardadas para siempre, y alguien que no lo podía lo largó hacia afuera, y ahí trae realmente un problema. Ahora, notemos la calidad, porque la paz está conectada con Cristo y penetra en el ámbito espiritual. Ahí en Romanos capítulo 5, versículo 15, dice: pero el don no fue como la transgresión, porque si por la transgresión de aquel uno murieron los muchos, abundaron mucho más para los muchos la gracia y el don de Dios por la gracia de un hombre, Jesucristo. ¿Cuál es ese don? Paz. Jesucristo es paz. Tenemos un himno que dice Jesucristo, hombre de paz, ¿verdad? Mártir de paz. Tenemos ese himno. Él transmite paz. Mencionar a Jesús nos pone en un estado de paz. Por eso en los himnos que cantamos, siempre la palabra Jesús, Jesucristo, o Padre. No tenemos muchos cánticos del Espíritu Santo, porque hay algunos que los podríamos cantar que son muy buenos, porque ambos, todos transmiten paz. Y cuando usted canta, trae paz. Yo recuerdo un familiar mío, siempre tenía problemas. Y tenía problemas, tenía un desorden espiritual bastante importante. Y para salir de esos estados de angustia y depresión, cantaba himnos. Y cuando cantaba himnos, eso le proveía paz, le traía tranquilidad.
y se aquietaba mucho, y él podía hacer muchas cosas. Después tenía otra familiar, mujer, que también pasaba por situaciones bastante complicadas. Y nos llamaba por teléfono, estoy así, cantate el himno. ¿Lo tenés? Ay, no me acuerdo de la nota. Entonces, tareáramos algo por el teléfono y ahí, tac, enganchado. Y se me lo canté 10 veces el himno. ¿Y cómo te sentís? Bien, tengo paz. Si usted vive afligido, si usted está pasando por problemas, por penuria, cante alabanzas. Cante alabanzas. Los problemas, ¿sabe qué? Los problemas que nos envía, ¿no? Los envía el otro. Él no, siempre está tratando de meternos en problemas, ahí, en dificultades. El diablo siempre tentadoramente busca la oportunidad en que nos puede hacer caer, para lastimarnos. Él quiere, mire, Jesús te pone de pie, el diablo te hace caer. Solamente los problemas, los conflictos, o como cantábamos en himno, alma que en rudo conflicto te ves, te hacen caer de rodillas y clamar a Dios para que te dé paz. Paz y perdón son una misma cosa en ese aspecto. Entonces, todo eso es lo maravilloso. Lo que conseguimos por medio de Dios es su don, el don de paz. Ahora hablemos del dador de la paz. Esto es lo más interesante. ¿Quién es el dador de la paz? Cristo. ¿Está de acuerdo? Bueno, amén. ¿Estamos de acuerdo que Cristo es el que nos da la paz? Porque Él es quien nos consuela. Ahí en 2 de Corintios 6, versículo 6. Versículo 9. Como desconocidos, pero bien conocidos para Dios. Como conocidos. Y también en 2 Corintios 9, versículo 7. La primera parte de este versículo. Cada uno dé como propuso en su corazón. Dele a Dios. Aunque acá está hablando de la generosidad económica, pero no solamente queda restringido a eso. Dele a Jesús alabanza. Hónrelo con sus labios. Lleve su mente a la cautividad del Espíritu Santo, allá, a lo alto, donde, digamos, a lo alto de la aurora, allá, llévelo allá, véalo en su majestad, en su gloria, toda la plenitud de Él se esparce por el cielo, y todo lo que está alrededor desaparece, porque Él está ahí, es nuestro centro. Lo vemos a Él exclusivamente. Por eso, este hermoso versículo 7, cada uno dé como propuso en su corazón. Le vas a dar alabanza este domingo. ¿Qué le das a Cristo? ¿Qué le entregan? ¿Cómo lo vas a honrar? No necesitamos bendecirlo con nuestros labios, con nuestro pensamiento. Sentirlo. Que esté a tu lado. Camina con Él, pero te has sentado en la silla y dile, acá hay un lugar para ti, siéntate, acompáñame. Es lo más maravilloso que podemos tener. También ahí en Isaías 26, estos textos que les comparto, hermano, es porque yo con frecuencia los vivo. Tú guardarás en completa paz a aquel cuyo pensamiento en ti persevera
porque en ti ha confiado. Jesús me da paz y yo confío en Él. Momentos difíciles. Como decía Pablo, en camino de peligro he andado muchas veces. Y a mí me ha pasado. Más de una vez tuve que atravesar la Villa 3114, especialmente al atardecer. O he entrado en otros lugares todavía más burdos, más viles. Y aún cuando iba y como evangelista y predicábamos el evangelio con otros muchachos, amigos, teníamos que aventurarnos en lugares especialmente por allá abajo de Avenida de los Corrales. Lugares difíciles. Pero, como dice la hermosa palabra, tú guardarás en completa paz. Una paz que no te perturba, que no te intranquiliza, que no te pone a la deriva. No, es una paz que te da certeza, que te da seguridad. Como diciendo, estoy a tu lado y te estoy rodeando con mis brazos. Y su cabeza sobre mi cabeza y está observando todo alrededor. Y él dirá alguna palabra que no puedo oír, pero las dificultades que podrían venir desaparecen. Y yo voy caminando y él está ahí conmigo. Y tiene una... Yo me lo imagino siempre así. El paso de él es fuerte, firme, como el de un soldado. ¿Usted escuchó? ¿Vio alguna vez un desfile militar? Pero de cerca. ¿Usted sintió cómo pasan los soldados golpeando con el taco la bota o el bolseguí? Siente un toc, toc, toc, toc, así, con ritmo. Yo creo que Jesús hace lo mismo. Y todos los demonios, pequeños enanitos que andan por ahí dando vuelta, cuando sienten los ruidos, ¿qué hacen? Corren, huyen. Porque Él camina a nuestro lado. Y dice, fíjese el texto, léalo bien. Aquel cuyo pensamiento en ti, dice, dígalo en voz alta, persevera. Perseveradores. Perseverador. Alguien había escrito una especie de magazine cristiano hace muchísimos años atrás. Los Perseveradores se llamaba. Yo lo recibía siempre por correo. Siempre estaba basado sobre textos semejantes, similares, de los cuales hablaba perseverar en la comunión con el Señor, perseverar en el pensamiento. Y todas aquellas cosas. Si tú sí, sea así, sí en Cristo. Y si no, no en Cristo. Pero siempre hablaba de esa manera. La paz de Cristo verdadera, dada en base de una promesa y está continuada esa promesa. Porque es verdadera. Él mismo dijo, yo soy Dios y no miento. Primeramente, que mentir es el autor de la mentira, Satanás. Y ya tenemos la amarga experiencia de nuestros padres en el Edén, que se mintieron a sí mismos y le trataron de engañar a Dios, con el funesto resultado, como lo vemos hoy, lamentablemente, en todo nuestro mundo. Pero tenemos la alegría de saber que hemos sido salvos. Vamos en camino de la redención, a la vida eterna. Ya no hay ningún estorbo en nuestro corazón, en nuestro pensamiento, en el cual nos podamos llegar a sentir culpables, porque Cristo en la cruz pagó por nuestros pecados, quitó toda culpabilidad y ya tenemos una nueva mente, una nueva razón. Debemos perseverar en ella. La paz del mundo es irreal, no se puede fiar y aparte es temporal. Hoy firman la paz, todo con solemnidad, todo un montón de periodistas y toda una nación con otra firman la paz. Pasan poco tiempo y parece que lo que escribieron con
Ahí luego después lo borran con sus acciones y comienza de vuelta los pleitos. O sea, cuando nos hablan en el mundo que va a haber paz, no se confíe para nada. Si le van a decir que hay paz, usted piense, guerra viene. El carácter de la paz de Cristo es lo que a mí me llama la atención en este texto. La misma paz que él conoció es la que él da. Cristo fue a la cruz, tuvo que pasar por una experiencia. Pero él iba hacia la cruz, él fue con paz. Sí, su cuerpo fue afligido, maltratado por nuestros delitos y pecados. Pero su espíritu estaba en paz. Hacia la cruz se turbó. Cuando tuvo que sufrir en la cruz el abandono de Dios. Padre, Padre, ¿por qué me has desamparado? Se tenía que cumplir todo lo que estaba dicho sobre él. Pero él fue con paz. Por eso él pudo dejarnos esta bella palabra. Mi paz os dejo, mi paz os doy. Lo maravilloso. Para él involucraba calma en medio de la agitación. Estaba durmiendo en la punta del bote, en barquito, y de pronto se apareció una tormenta. Y él estaba en la parte, digamos, donde el barco era más azotado, ¿no? Y el Señor estaba ahí descansando. Una tranquilidad. Y los discípulos estaban muertos de miedo. Señor, despierta que perecemos. Él los miró, los vio realmente asustados, temerosos. Enmudece, cálmate, aquiétate. Los discípulos, cuando observaron eso, ¿qué hombre es este que aún los vientos le obedecen? Y se puede tranquilizar a los vientos de nuestra alma, la turbación de nuestro espíritu, tiene poder para poder ponerlo en paz, en tranquilidad. Él le da a su propósito estabilidad. No es que hoy estamos en paz con Jesús, salimos de este lugar en paz, entramos a lo mejor turbados y cargados, venimos a la casa del Señor muchas veces. Pero después la mano del Señor acaricia nuestra alma, nuestro espíritu, y todo eso que era una tormentosa situación de conflicto se disipa y nos vamos en este lugar en paz. Pero esa paz tiene que continuar hasta la próxima vez que nos volvemos a encontrar. Y ahí empieza. Realmente, muchas veces para muchos, situaciones de tristeza, de amargura, cosas que se tenían que haber dejado atrás. Y le damos prioridad a eso. Eso tiene que estar en un segundo lugar. Primero, la paz de Cristo. Si tú oras y pides, dame paz, esa paz te va a hacer entender y comprender los propósitos divinos primeramente para tu vida. Te va a dar la sabiduría necesaria para que todo lo que emprendas lo puedas entender y comprender en paz. Para todas aquellas cosas en las cuales estás involucrado y tienes que tomar decisiones, no sean decisiones un poco abruptas o conflictivas, sabrás encontrar la solución porque tú tienes esa paz. Guarda esa paz como un tesoro. Protégela. No impide
que el enemigo te la venga a sacar. No cambies esa paz por un poco de, digamos, de tesoro, de vanidades que el mundo te pueda dar. No la cambies. Esta paz fue lograda para ti en la cruz del Calvario. Y fue derramada abundantemente el día que creíste, cuando el Espíritu Santo entró en ti. Mantente en esa posición siempre, hasta el día que vayas a la eternidad y puedas partir en paz. Esta paz tan maravillosa es algo que Dios nos ha dado y que continúa, va a continuar para siempre. Para él involucraba calma en medio de la agitación. Agitación con sus discípulos, dos por tres, tenía que llamar la atención. Pero muchachos, ¿qué pasa? Les estoy mostrando que yo soy Dios, pero en forma humana. Tengo sujeto todas las cosas. Todo lo que tiene que pasar ya está ordenado de antemano, lo ordenó mi Padre. Está escrito, no puedo cambiar lo que está escrito, lo escribió mi Padre. Me ha sido dada autoridad. Y a quien quiera se la doy, mi autoridad. Y tengo poder. Y manifestó su poder sanando. Y manifestó su poder salvando. Y manifestó su poder poniendo paz en aquellos atribulados 12 discípulos, aún aquel que luego lo iba a cambiar por 30 piezas de plata, ese también estaba dentro del conjunto de los que tenían paz, pero probablemente la paz de él era fluctuante, ¿no? Pero los otros estaba comenzando a afirmarse. Era una recta relación con él y con el Padre, y la plácida seguridad de una plena confianza. Esa es la paz de Cristo. Voy a mirar acá una lectura que tengo en Romanos. Así que sigamos lo que contribuye a la paz y a la mutua edificación, dice Romanos 14, 19. Continuemos en ese aspecto. O sea, sigamos todos los días. Todos los días. Hay que buscar. Buscar la paz. Lo que esa paz trae algo, viene con un regalo. Ahí en Pablo escribe una carta a la iglesia adventista de aquel día, aunque no estaba todavía los adventistas, pero bueno, él escribe a la carta a los Gálatas, en el capítulo 5, versículo 22, dice: más el fruto del Espíritu es amor, gozo, paz, paciencia, benignidad, bondad y fe. Mire todo lo que es, digamos, estos son los dones principales, porque después hay otros dones, otro fruto del Espíritu. Pero está en tercer lugar en la posición de descarga del Espíritu cuando entra en el ser humano. Amor, gozo y paz. Eso es lo maravilloso. Es un don. Esto significa que se recibe más de lo que se gana o merece trabajando. Aquel que trabaja para Cristo tiene abundancia de paz. Aquel que no trabaja para Cristo va a tener una paz, pero no es relativa, va a tener una paz, pero no es tan intensa. Porque ahí van a aparecer pequeños almenarcitos de confusión, turbación, ¿verdad? Pero el que trabaja para Cristo, la paz tiene un propósito para él. Y
Esto está en contraste con la multitud de otras filosofías religiosas. Una vez tuve que aprender el sofisma, lamentablemente, bueno, porque estaba haciendo un curso, no digo lamentablemente, pero era muy pesado de tragar, muchas horas de estudiar el sofisma del Corán. La verdad que es complicado, ¿no? Pero bueno, tuve que aprender. Y es esto lo que esa filosofía religiosa le imparte a los discípulos. El que estudia el Corán, o está dentro de la línea de pensamiento de ellos, no tienen paz. Por eso son, como se comportan. Solamente los cristianos, los verdaderos, los amadores de Cristo, los que lo siguen, son los que tienen paz. Todas las religiones no pueden transmitir paz alguna. ¿Por qué? Porque fueron inventadas por el padre mentira, el diablo. Es una paz fingida, mentirosa, que engaña. Una paz por un tiempo, pero después se vuelve un torbellino de inquietudes dentro del alma de esa pobre persona. Entonces, hay un marcado contraste en la dádiva, porque Cristo da total paz, en total libertad y en forma definitiva. No pone cláusulas, no pone normas, no te establece parámetros. El día que creíste en Él, te pone en paz con Dios, y es una vez y para siempre. Entonces, no te viene y te dice, si crees en mí, pero si crees en mí, tú tienes que hacer esto y esto y esto y aquello, y te doy paz. Pero si sigues haciendo esto, esto y aquello, te doy más paz. Pero si tú te esfuerzas y pones más empeño, y yo esto, esto y aquello, te doy más paz. ¿Dice eso la Escritura? No. La paz de Él es completa. Mi paz os doy. Y estaba, cuando Él dijo estas palabras, todavía Getsemaní no había aparecido en la vida de los discípulos. El monte de los Olivos no estaba. No estaba todavía las últimas revelaciones de lo que había de venir. El camino a la cruz todavía no estaba presente. Él lo sabía, Él lo tenía, pero no estaba presente lo que estaba ahí en juego. El mundo da a regañadientes y uno tiene que ganárselo de mala gana y ocasionalmente recibir ese don gratuito que es la paz. Pero hay un motivo de esta dádiva que dio Cristo. ¿Qué dice ahí en Juan 14:27? No se turbe vuestro corazón. No se turbe vuestro corazón. Hermanos, la semana pasada, el domingo próximo pasado, el papá de María Rosa, mi esposa, partió hacia la gloria, partió con el Señor. Mientras estábamos haciendo el sepelio, una parte de los que estábamos ahí, nosotros, los creyentes, cantábamos con alegría. Porque sabíamos que nuestro hermano Federico, su cuerpo que estaba ahí, porque era su alma y su espíritu, estaban con el Señor, ¿verdad? Él estaba en paz con Dios. Y esa paz nosotros la percibíamos aunque Él no estuviera presente en vida ahí. Es lo que Cristo nos dejó. Cada uno de nosotros trazamos un camino para vivir. Y en ese camino, como vivimos, vamos dejando huella. A veces esa huella deja surcos profundos. Quedan esos surcos profundos en nuestro espíritu, en nuestra alma. Los hechos que hacen los creyentes. Y es muy marcado. Todos vivimos en conflictos. Y atravesamos momentos difíciles en la vida. Hay muchas miseraciones en nuestra situación de vida. Sin embargo,
todas ellas las podemos superar cuando estamos en paz con Dios. Cuando Dios nos, a veces nos pone a prueba, pruebas difíciles. O nos prepara para llevarnos a la etapa final. Pero la paz de Él está en la mente, en el corazón de aquellos que le aman, que le temen. Por eso, no dejes que se agite de continuo esa paz. Mire ahí Isaías 27, hoy estábamos en Isaías 23, ahora vamos al 27. Isaías 27, versículo 5. ¿O forzará alguien mi fortaleza? Haga conmigo paz. ¿Quién está en guerra de lo que está acá presente? Te ponga sus armas. Te ponga sus armas. Y vaya a la fortaleza de Dios. La cruz es nuestra fortaleza. Toma tu cruz y sígueme. Cristo sabía lo que era tomar la cruz e ir al Calvario. Sabía. Por eso nos indicó que nuestra vida, pero Él fue en paz hacia la cruz. Aunque eran momentos tormentosos, se desató toda una cantidad de situaciones realmente a veces no fáciles de entender, porque los que habían estado con Él y vieron tanto amor, caridad, bondad derramada y de todas las cosas buenas que hizo entre todos aquellos miles que estaba ahí, porque hizo cosas, y que terminara su vida de esa manera, pero terminaba una vida física, humana, para que naciera una vida física, espiritual, eterna. Y para que esos seguidores de Él tienen que pasar, todos tienen que pasar, para poder heredar la vida eterna, creyendo en Él. Entonces, hay que conocer la paz en medio de la lucha. En medio de la lucha. El papá de mi suegro fue un guerrero, un soldado guerrero, en la Primera Guerra Mundial. Y según contaba mi suegro, de día tronaban los cañones, salían de las trincheras con su bayoneta y al ataque contra el enemigo. Por la noche se apaciguaban los cañones, se recogían los heridos del campo de batalla. Y había una paz imperturbable. Y a veces salían de una trinchera, esta es la ilógica de la guerra, ¿no? Salían de la trinchera alemana, iban a la trinchera donde estaban los británicos o los estadounidenses y compartían cosas. Y después se volvían a su trinchera. Para el otro día seguir peleando. Cosas que, bueno, solamente puede pasar en la mente de los hombres. Nosotros, hermanos, conocemos la paz en medio de la lucha. Si está Cristo reinando acá, y Él tiene control de todo tu ser, hay guerra alrededor tuyo, pero tú estás en paz. Yo recuerdo cuando estudiaba en la universidad. Tocó estudiar en tiempos difíciles. Aquellos tiempos no eran fáciles. Estaba la dictadura militar. Era una situación donde todos los que estudiábamos ahí en la Facultad de Ingeniería, todos los días veíamos cosas muy desagradables y perturbadoras. Y a veces entrar a la facultad causaba temor, porque veíamos. El tema, me acuerdo que había un oficial de la federal, muchachos, por favor, entren al aula para estudiar.
Tengan cuidado con quién se junta, porque hay ojos que ustedes no saben quién son. Y bueno, éramos un grupito de 4 o 5 y nos hacíamos preguntas entre nosotros, che, pero ¿qué idea tenemos de lo que está pasando? Uy, no, de no decirnos nada, que no salga nada, solamente en los libros de estudio y nada más. Es lo que teníamos y con eso entrábamos a clase. Pero a veces pasaban cosas muy tristes, desagradables. O sea que nunca habíamos visto que pudiera acontecer. Cuando hay total control de nuestras vidas y la ponemos en la mano del Señor Jesús, podemos andar en tranquilidad. ¿Y qué dice el Señor? Ni tengan miedo. Ya. Jesús nos dejó su paz. No se turbe vuestro corazón. Ni tenga miedo. Ni tenga miedo. Esto de decir no tenga miedo, sí podemos tener temor, pero no miedo. En el sentido de que nosotros somos, por ejemplo, usted tiene su casa, ¿no? Usted seguramente en su casa tiene puertas, rejas y todas esas cosas para protección, ¿no? De asaltantes, ladrones, esto, lo otro. Pero usted, ¿qué hace cuando se va a dormir? Se acuesta en la cama, está con un ojo abierto y un fusil acá en la mano, esperando al primer ruidito que aparezca, ¡pum! Y tira. ¡No! Usted apoya su cabecita en la almohada. Yo suelo recitar lo que me enseñó mi abuela y después me lo repitió mi madre. El Salmo 5. En paz me acostaré y así mismo dormiré, porque solo sé que tú, Jehová. Nada más que le cambiamos a otro. Me harás dormir confiado. ¿Verdad? El otro dice, me harás vivir confiado. No, yo puse, me harás dormir confiado. Y me duermo. Me duermo. Y deben pasar cosas. Yo tengo paz. Jesús me da paz. Esa paz es tranquilidad. Me da cuidado. Y sobre todo, impide esa paz que yo haga algo que no corresponda. Porque tengo que tener paz no solamente con mi semejante que me rodea, sino paz con aquel, con el Padre. Si hago algo mal, desordenado aquí, algo que no corresponde, ¿para qué lo voy a molestar? ¿Para qué lo voy a inquietar? Yo sí puedo estar pidiendo, rogando, Señor, tal persona tiene esta necesidad, que esto, lo otro, el hermano o la hermana le pasa esto y aquello, ponlos en paz, que haya paz en ello, haya paz en el hogar, haya paz en el trabajo, haya paz entre sus amistades, entre sus familias. Pero la mía, la personal, la tengo que cuidar como si tuviera dos valijas llenas de oro al lado mío. Tengo que caminar todos los días con esas dos valijas llenas de oro.

se apodere de tu corazón. No dejes que el temor apodere de tu corazón. Salmo 57. Me dejé que lo busque yo, después lo lee usted en su casa. 57, versículo 2, dice: clamaré al Dios Altísimo, al Dios que me favorece. Lo primer favor que me dio Él es la paz. Clamaré a Él. Y no permitan que las apresiones los controlen. En eso tienen que ser constantes en la oración, a fin de evitar problemas. Conclusión: no hay mucha verdadera paz en el mundo, eso ya lo sabemos, ¿no? Hoy no hay paz. La única paz genuina es aquella que el Señor Jesucristo pueda traer a nuestro corazón. Esta paz es traída solo a aquellos que le reciben a Él, y la paz que Él me consigue o que puedo conseguir, esa paz entra en mi vida y ahí habita siempre. A la paz hay que cuidarla. Si ustedes le hicieron el peregrino a la peregrina, saben de lo que estoy hablando. Esa virtud hay que cuidarla aún a costa de nuestra vida. Es la paz conseguida por Cristo, no solamente por el perdón de los pecados, por la vida eterna, por la vida que nos da acá para andar acá. Es un don que hay que protegerlo. Dios nos dio dones. ¿Cómo estás protegiendo tus dones? El don de los ojos, ¿cómo lo proteges? El don del oído, ¿cómo lo proteges? El don de tus labios, ¿cómo lo proteges? El don de tus pensamientos. Y así puedes ir agregando. Son todos dones que nos han sido dados. Porque antes de andar con Cristo, ¿cómo mirábamos? Y andábamos mirando en la envidia. Mirá, aquel se compró. Mirá qué auto que se compró. Mirá aquel qué casa que tiene. Mirá aquel lo que... Todo, la envidia, la codicia, la lujuria. Eso está al primer orden en nuestra vida. Ahora, todas las cosas viejas pasaron, como dice Pablo en 2 Corintios. Y aquí... todas son hechas nuevas. Tranquilidad total. Vamos a cerrar con lo que dice Hebreos capítulo 12. Y mientras estoy hablando, concluyendo, comienza a preparar tu corazón para este momento, que es la recordación del Salvador, aquella noche que estuvo con sus amados discípulos, indicándole la nueva alianza. Hebreos capítulo 12, versículo 14. Seguid la paz con todos. Hay una coma. ¿Y qué sigue? Y la santidad. O sea que la paz y la santidad son hermanas. Por lo cual, o sin la cual, nadie verá al Señor. Puedes tener paz y no tener santidad. Puedes tener santidad y vivir en un estado de conflicto total. Las dos cosas van juntas. Se van agarradas de la mano, una de la otra. Se quieren mucho entre ellas dos, se aman, ¿eh? La paz y la santidad. Teniendo eso, tenemos asegurada el encuentro con el Salvador, siempre. Amén. Voy a hacer una invitación, si a los que están en conflicto, a todos los que están sin paz, a los que están intranquilos, a todos aquellos que por

alguna situación, razón de vida, están perturbados. ¿Necesitan paz? Levanten su mano y vamos a estar orando por ustedes. Para que Dios haga la obra. Amén. Vamos a estar orando por ti. ¿Hay alguien más que necesita hallar esa paz llena de gozo, alegría, de amor de Cristo? ¿Necesitas tranquilidad? ¿Necesitas atravesar este mundo? Y si alguien ha venido por primera vez y quiera conocer esa paz, solamente Cristo te la puede dar. Ningún hombre te puede dar esa paz. Solamente aquel que resucitó al tercer de la día de la tumba y hoy está sentado a la majestad de Dios, victorioso. Él te puede traer esa paz. Y te da esa paz para que tú hagas la paz con Dios, Padre, perdonando todos tus pecados, concediéndote un nuevo nombre, si aún no lo tienes, de ser llamado hijo o hija de Dios, y para heredar todas aquellas bendiciones y promesas que están preparadas para los que le aman. Y si estás alejado y quieres volver, porque te has alejado por cuestiones de vida, también este es el momento de hacer la paz con Cristo. Oramos. Bendito Dios y Padre, te damos gracias por este momento. Gracias porque este momento sirve para reflexión, para mirarnos a nosotros mismos y darnos cuenta cómo tú nos estás observando. Con lo cual, Señor, te agradecemos que Cristo es nuestra paz, que Él se ofreció a sí mismo para lograr aquella paz que nosotros, ni con toda nuestra fe, ni con todo nuestro propósito bueno del corazón, ni con todas nuestras obras, a ti te podíamos agradar. Solamente el haber creído en Jesús, tu Hijo amado, tu Hijo unigénito, nuestra paz. Gracias por esta paz. Esta paz continúe por siempre en nuestro ser.

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1: En esta nueva jornada, Dios nos permite estar juntos para, en comunión, dirigir nuestros corazones, nuestros pensamientos a su palabra y poder entender el consejo de Dios. Gracias por estar allí, por acompañarme, por juntos pretender entender el consejo de Dios. Recuerde, estamos mirando en esta serie cómo enfrentar la persecución, considerando la epístola de Primera de Pedro. Allí habíamos visto en los primeros versículos, qué maravilloso. El apóstol dice, bendito sea el Dios y Padre de nuestro Señor Jesucristo. Él nos ha dado una herencia maravillosa gracias a su poder, a su salvación. Tenemos una herencia en los cielos reservada. Nadie nos puede quitar porque Él nos la dio. Y porque está reservada en los cielos y es incorruptible, inmarcesible, no hay nada que nadie pueda hacer para quitarnos. Habíamos llegado a este versículo 5 en donde dice que sois guardados por el poder de Dios mediante la fe, para alcanzar la salvación que está preparada para ser manifestada en el tiempo postrero. El poder de Dios nos guarda a nosotros y no a nuestra fidelidad. Pero el poder de Dios obra por medio de la fe. La fe es nuestra parte del asunto. Dios es soberano al ejercer su poder. Nosotros somos responsables en cuanto al ejercicio de la fe. Fíjese cómo estas dos cosas están juntas. La soberanía de Dios y la responsabilidad del hombre. Y aunque muchas veces se han intentado mostrar su incompatibilidad, vemos cómo las dos van de manera paralela y son parte de la verdad de la palabra de Dios. Aquí en este versículo se encuentran yendo de la mano, preservando al creyente para la salvación que le espera en el último tiempo. Esa salvación que se menciona aquí es futura, es esa liberación final que le espera al creyente en la venida del Señor. Esa liberación es una certeza ante nosotros. Sin embargo, no podemos esperarla con confianza en nosotros mismos, en nuestras fuerzas, en nuestras capacidades, pues se necesita nada menos que el poder de Dios para guardarnos, ni podemos esperarla con descuido, pues el poder de Dios es efectivo por medio de la fe de nuestra parte. ¿Cómo lo esperamos entonces? Lo esperamos, sí, con ese gozo, ese disfrute, esa exultación, pero que al mismo tiempo está templada con la pesadez de muchas pruebas, como declara el versículo 6. Allí dice, en el cual vosotros os alegráis, aunque ahora, por un poco de tiempo, si es necesario, tengáis que ser afligidos en diversas pruebas. La gloria venidera brillaba ante la fe de estos primeros cristianos y los llenaba de gran regocijo, de modo que eran como barcos con las velas desplegadas y llenos de brisas celestiales. Por otra parte, tenían un gran lastre en forma de duras pruebas. Estas pruebas están permitidas en el amor, pues solo vienen, y observe bien, si es necesario. De un modo u otro, todos las necesitamos. Si tratamos de regocijarnos en el mundo y en sus placeres, necesitamos que las pruebas nos saquen, nos desalojen del mundo, removiendo el cómodo nido que quisiéramos construir acá abajo. Si nos regocijamos en la gloria venidera, las necesitamos como lastre alesionador y estabilizador para que nuestro regocijo no nos sobrepase. Sin embargo, observe estas grandes verdades. Las pruebas pesadas son ahora, por un tiempo. Así como los placeres del pecado que encantan al pobre mundo son, según Hebreos 11:25, por un tiempo. Pronto el mundano se despedirá de sus placeres y el cristiano de sus pruebas. La vida es breve, es pasajera, y el cristiano puede enfrentar las pruebas porque sabe que hay una patria celestial. Además, Las mismas pruebas son provechosas ya que obran en nosotros, en nuestro carácter, en nuestra vida, las cualidades que glorifican a Dios. De ahí que el versículo 7 declare esta gran verdad. Dice así: para que sometida a prueba vuestra fe, mucho más preciosa que el oro, el cual, aunque perecedero, se prueba con fuego, sea hallada en alabanza, gloria, honra, cuando sea manifestado Jesucristo. ¡Qué palabras más poderosas y hermosas y alentadoras! Dice allí este versículo que nuestra fe es mucho más preciosa que el oro al ser probada por el fuego de la persecución, y que va a salir para alabanza, honor y gloria de Dios cuando Cristo aparezca. Puede ser que existan creyentes sufriendo una prueba de fuego, incluso hasta la muerte, y aún en medio de eso estar tentado a pensar que todo está perdido. Pero el apóstol les dice que, por el contrario, todo se encontrará en aquel día. Cuando Cristo se manifieste en su gloria, todo lo que sea para su alabanza y honor saldrá a la luz y se mostrará. No sé qué pruebas, dificultades está viviendo, persecuciones en este tiempo que quizás le llevan a desanimar su corazón. Acá el apóstol dice que sometida a prueba nuestra fe salga cual el oro purificado. Hay un tiempo para las pruebas y hay un tiempo para ser librado de ellas. Cristo aparecerá o será revelado, como es la palabra, y en medio de la presión de la prueba pareciera que estamos solos. Recuerde que Pedro le está escribiendo a estos exiliados dispersos que estaban en distintos lugares recibiendo serias presiones. Ellos nunca habían visto personalmente a Jesús en los días en los cuales él vivió, pues habían sido expulsados lejos de la tierra de la promesa, ni tampoco lo miraban entonces. Sin embargo, dice acá este versículo maravilloso, el 8, a quien amáis sin haberle visto, en quien creyendo, aunque ahora no lo veáis, os alegráis con gozo inefable y glorioso. Lo mismo podemos decir hoy. Han pasado más de 2000 años. Nunca hemos visto a Cristo físicamente, pero por la fe le hemos recibido en nuestro corazón, y en medio de las pruebas podemos ser acompañados y sostenidos por aquel a quien amamos sin haberle visto. Él era el objeto de su fe, y esto les hizo a estos creyentes exiliados exultar con una alegría más allá de las palabras y llena de gloria. Nosotros, como ellos, no hemos visto todavía al Señor, pero ¿es la fe tan activa en nosotros? La fe, recordemos, es ese telescopio del alma que trae al campo de nuestra visión espiritual lo que no se ve a los ojos mortales. Entonces vemos a Jesús como una realidad viva y brillante, y nuestra alegría se llena de la gloria de lo que Él es y de la esperanza de lo que va a ser, que está más allá de todo lenguaje humano. Creyendo nos regocijamos, y creyendo recibimos la salvación de nuestras almas, pues la salvación del alma es el fin o el resultado de la fe en el Salvador resucitado. El amor, la fe, la alegría, la esperanza se encuentran contenidas en este versículo 8 que acabamos de leer, aunque la última se refiere y no se nombra explícitamente, porque cuando dice aunque ahora no lo veáis os alegráis con gozo inefable y glorioso, la esperanza se pone en movimiento. No miramos las cosas temporales, las pruebas, las dificultades solamente, sino miramos con esperanza a aquel que está sobre las circunstancias que vivimos. ¡Qué excelente debe ser el estado espiritual marcado por estas cosas! Sin embargo, todo ello se produce no por estar ocupado con el propio estado espiritual, sino por ser el propio Cristo el objeto amado de la visión de la fe. Aquellos a quienes Pedro escribía estaban muy familiarizados con la idea de una salvación que consistía en la liberación temporal, como la liberación de sus padres de Egipto, y habían esperado una salvación suprema de ese tipo en el advenimiento de su Mesías, como se había prometido a través de los profetas. Pero por la fe en el Cristo resucitado, les había llegado una salvación de tipo espiritual que afectaba a sus almas, aunque externamente estaban todavía bajo el talón de hierro del Imperio Romano. De esta salvación también había hablado los profetas, pues el tema de su testimonio era doble. Primero, los sufrimientos de Cristo y segundo, las glorias que iban a seguir. Como resultado inmediato de su primera venida para sufrir, hay una salvación del alma para los que creen. Como resultado directo de su segunda venida para reinar en la gloria, los cuerpos de los santos serán salvados del poder de la muerte y se establecerá la salvación pública y universal para los que entren en su reino. Entonces, vamos a considerar en los versículos 10 al 12 tres cosas muy importantes que deben ser notadas. Dice la palabra de Dios: los profetas que profetizaron de la gracia destinada a vosotros, inquirieron y diligentemente indagaron acerca de esta salvación, escudriñando qué persona y qué tiempo indicaba el Espíritu de Cristo que estaba en ellos, el cual anunciaba de antemano los sufrimientos de Cristo y las glorias que vendrían tras ellos. Observe, en primer lugar, la realidad de la inspiración y su carácter notable. Los profetas ministraron, pero la fuente de sus profecías, ya sean de manera oral o escrita, fue el Espíritu. El Espíritu Santo en ellos testificaba a través de ellos, y Él era tan realmente la fuente de sus expresiones, que tenían que escudriñar diligentemente sus propias palabras e indagar en cuanto a su fuerza real, solo para descubrir que su significado completo estaba más allá de la comprensión de la época en que vivían, y que realmente estaban escribiendo para la instrucción de los santos en una época venidera incluso para nosotros. Entonces, en primer lugar, encontramos la realidad de la inspiración y su carácter notable. En segundo lugar, aunque en la era pasada Cristo no se había manifestado, sin embargo, el Espíritu en los profetas y hablando a través de ellos, podía ser hablado como el Espíritu de Cristo. Observe, allí en el versículo 11 que leímos, que dice: ¿y qué tiempo indicaba el Espíritu de Cristo que estaba en ellos? En consecuencia, Cristo era el orador por su Espíritu, incluso en los días del Antiguo Testamento. Y eso lo vamos a ampliar un poco más cuando veamos y consideremos el capítulo 3, versículo 18 al 20. Pero en tercer lugar, la fuerte diferencia que se establece entre la época anterior y la posterior a Cristo. Allí encontramos la liberación del alma, que es la posesión común de los creyentes hoy en día. Fue incluso, para los profetas de la era pasada, un tema de investigación. Se habla de ella como la gracia que debe venir a vosotros, es decir, no vino en la era anterior. Además, las cosas que ahora nos informan los apóstoles y otros que han predicado el Evangelio por el Espíritu Santo, el cual fue enviado desde el cielo, son las cosas que antes solo fueron profetizadas. Entonces el Espíritu Santo estaba en los profetas con el propósito de inspirar, pero ahora el Espíritu es enviado desde el cielo. ¡Oh, qué maravilloso entender estas verdades! Nos detenemos aquí. Mi hermano, mi hermana, vayamos delante del Señor, a quien no le vemos físicamente, pero sí espiritualmente, y le digamos: Señor, te amamos sin haberte visto, pero por la fe te vemos, te creemos y sabemos que estás con nosotros. Dios le bendiga.
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0: Vamos a aprovechar este tiempo que el Señor nos da para poder estudiar su palabra, compartirla y agradeciendo a Él que nos ayuda, nos guía y nos cuida para que siempre podamos estar fuertes en su palabra, no en la nuestra, sino en la de Él, y eso es importante. Y vamos a orar pidiendo la dirección de Dios, que Él nos ilumine, nos ayude para que así de esta manera podamos tener un tiempo agradable a través de su palabra, estudiando un nuevo tema, y vamos a ir viendo y desarrollando algo que por ahí a veces no se habla mucho, pero la Biblia sí habla mucho de ese tema, y vamos a tratarlo en varias formas, Dios mediante, con su ayuda, para que nos vaya siendo o nos resulte de una manera buena y verdaderamente atractiva y a la vez de mucha edificación. Vamos a orar, voy a pedir al hermano que nos dirija en una oración.
1: Padre nuestro, te damos gracias, Señor, por este tiempo, por este nuevo día que nos das. Te damos gracias, Señor, porque hoy podemos estar nuevamente, Señor, en este lugar en el cual nos has concedido para que podamos reunirnos. Y también, Señor, ir creciendo en tu palabra, en la cual siempre estamos prestos para recibir esa enseñanza. Y hoy sea, Señor, un día también provechoso para nuestra vida espiritual. Y que podamos, Señor, atesorar y tenerla siempre con nosotros. Y more, Señor, para que sea esto un alimento que nos permita que el sustento, Señor, nos haga fuerte y podamos tener también tiempos para expresarlos a quienes nos necesitan y a quienes, Señor, buscan de ti. Podamos tener en nuestra boca esta palabra, Señor, que tú nos das, e introducirnos más, Señor, en lo que es las Escrituras y saber, Señor, que podemos entender muchas cosas, Señor, que están ocultas. Gracias, Padre. En el nombre de Jesús. Amén.
0: Bueno, como dije, vamos a hablar de un tema nuevo hoy. Vamos a empezar algo ya relacionado, sí, a vida cristiana, pero vamos a ir a la parte más difícil, a la parte que muchos no les gusta de la vida cristiana, y vamos a hacer lo que es parte, o estudiar lo que es parte, no sé si decirlo indispensable, pero muy necesaria para nuestra vida cristiana. El título general, Dios mediante, ya para la próxima clase, espero puedan tener sus bosquejos y te los pueda entregar. Pero el tema general que vamos a estudiar hoy es obteniendo la gloria por el camino de las luchas, aflicciones y el sufrimiento. Vamos a ver este tema que poco se quiere enseñar, porque ¿quién quiere sufrir? ¿A quién le gusta sufrir? Díganme la verdad, ¿quién le gusta estar todo el tiempo luchando, afligido, triste, renegando y que nada le salga bien, parece, y como que no se entiende qué está pasando y que uno a veces hace las cosas bien y se esfuerza por todo y a mí no me sale nada? Como que todo está frenado, parece que todo está desenfocado, no embocamos bien en ningún tema y no entendemos. Yo siempre me pongo a pensar. Obviamente no vamos a tratar mucho su caso en estos estudios, pero por ahí de vez en cuando lo vamos a citar a este gran personaje de la Biblia que se llama Job. Ustedes saben que Job, nosotros hoy entendemos el sufrimiento cristiano, las luchas cristianas, las pruebas del Señor que Él hace hacia nosotros, todo eso sí lo entendemos. ¿Pero por qué entendemos? Porque ya alguien las pasó y escribió sobre eso, como el caso, por ejemplo, de Job. Ustedes saben que Job es uno de los libros más antiguos de la Biblia. Es uno de los libros que, si lo escribió el propio Job, que es lo que se cree, que él escribió esa experiencia tan interesante, o habrá sido alguno de sus amigos, algún conocido de Job, y que Job le relató su historia, es uno de los libros más antiguos de la Biblia. Es un libro que pertenece a la época de los patriarcas, a la época de los hijos de Jacob, o de los nietos de Jacob, el hijo de Isaac. Y es un libro que de alguna manera nos muestra algo sobre nosotros, primero sobre Dios y sobre nosotros, y es la soberanía de Dios sobre nuestra vida espiritual. Y eso es lo que un poco vamos a entender y tratar de captar a través del estudio que vamos a hacer en este título general, les repito, obteniendo la gloria por el camino de las luchas, aflicciones y el sufrimiento. Job, de alguna manera, nos ilustra en todo su libro eso. Y la pregunta es ¿por qué? Pregunta ¿por qué Dios quiere que sus hijos, los cristianos, los creyentes en Cristo, tengan que pasar por todo esto? Bueno, todo eso vamos a ir estudiando ahora, vamos a ir viendo. Pero el principal tema por el que Dios nos lleva muchas veces a las pruebas, a las aflicciones, a las luchas, tenemos tribulaciones y tantas formas en que podemos nombrar hasta persecuciones, sean psicológicas, físicas, culturales, sociales, de todos los tipos, podemos tener persecuciones. No estoy diciendo que por ahí lo van a estar persiguiendo para matarle con a un tiro o con una espada o lo que sea, pero muchas veces tenemos otro tipo de persecuciones a las cuales tenemos que batallar y tenemos que sostenernos en nuestra fe, firmes, para no caer. Bueno, todo esto Dios manda también, y hay una causa por la que el sufrimiento no entró por Dios, porque muchas veces dicen que Dios hace sufrir a la gente porque Él le gusta que la gente sufra y exprima hasta lo último de sus emociones para hacer. ¿Por qué entró el sufrimiento al mundo? Sería buena pregunta esta, ¿no? A resolver primero de todo. ¿Por qué el sufrimiento está en el mundo? Una sola palabra define esto. El pecado. Por eso. No es culpa de Dios que haya llegado el sufrimiento al mundo. No es culpa que Dios tenga la culpa de decir, bueno, sufren los humanos, sufren los hijos de Dios, sufren... Nosotros si miramos en el mundo en general y la historia del mundo, desde las edades antiguas hasta las edades modernas y postmodernas, como les llaman hoy en día, nosotros vemos y decimos, uno se pone a pensar y hubieran atrocidades en los sufrimientos. Atrocidades, depravaciones, pero de maneras increíbles que hasta uno puede decir, ¿será que un Dios tan santo, justo y recto puede tolerar tantas cosas que se han hecho y que tanta gente inocente ha sufrido por los malvados y por causa del pecado? La pregunta es ¿por qué? ¿Tiene Dios la culpa? ¿Dios es el culpable que los cristianos hoy en día en muchos lugares sufran penalidades, torturas, muertes, persecuciones acérrimas, destrucciones de sus templos, de sus lugares de reuniones? ¿Es Dios realmente el que está equivocado? ¿Es malo? Y estamos hablando ya de los cristianos, los que decimos, bueno, somos los hijos de Dios. Somos personas que estamos amparados bajo la poderosa mano de Dios. Así lo dice la Biblia, que nosotros estamos bajo la poderosa mano de Dios. Y el que nos puede, dice la Biblia, sostener sin caída. Y la pregunta es, ¿por qué sufrimos, no? ¿Cuál es la razón que sufrimos? ¿Por qué llegamos a este estado? Ahora, el otro tema, porque la gente muchas veces piensa en el sufrimiento nomás. Piensa en que hay que sufrir, que hay que luchar mucho, y que eso es toda la vida cristiana. Ahora, la pregunta es, ¿por qué Dios nos somete a la hornaza de fuego? ¿Por qué Dios nos prueba nuestra fe, dice Pedro, como el oro? ¿Por qué tenemos tribulaciones? ¿Y por qué estamos atribulados, dice, por diferentes situaciones? ¿Por qué tenemos aflicciones? ¿O no dijo Jesús, en el mundo tendréis aflicción? Dice, pero confiad, yo he vencido. El propio Jesús dijo, en el mundo, Él lo dijo, posiblemente tendréis, declaración afirmativa, contundente y sin posibilidad de dar otra vuelta a la frase. En el mundo tendréis aflicción. No es algo, incluso Jesús le hizo ver a su propio pueblo que por el rechazo que ellos harían, ahí viene el pecado, trae el rechazo que lo harían a Él, muchos de la nación, muchos inocentes sufrirían, tendrían que huir al desierto, iban a tener que irse a un, y a Israel mismo le espera muchísimo sufrimiento en la gran tribulación. Y uno se pregunta, ¿por qué los cristianos sufren? ¿Cuál es la razón? ¿Cuál es la motivación? El versículo de Romanos, que es nuestro versículo clave para todo el estudio que vamos a dar, hay un versículo en Romanos, versículo 18, capítulo 8 de Romanos, versículo 18. Ese versículo nos va a ayudar a comprender y a entender todo el panorama de lo que vamos a estudiar en relación al sufrimiento. Si alguien lo quiere leer, igual en la introducción lo vamos a repetir cuando voy a estar leyendo algunas cositas acá, pero si alguien lo quiere leer.
2: Pues considero que las aflicciones del tiempo presente no son comparables con la gloria venidera que ha de manifestarse en nosotros.
0: Un versículo que por ahí es muy corto. Pareciera que no tiene mucho significado, pero explica todo lo que estuvimos recién hablando y diciendo, hablando por supuesto de los cristianos ahora. Dejemos un poco el mundo impío, el mundo sin Cristo, dejémoslo de lado ahora porque no es nuestro tema en sí. Pero, porque tengo por cierto que las aflicciones del tiempo presente, de ahora, de esta época de la iglesia, no son dignas de comparar con la gloria venidera. ¿Por qué vamos a sufrir? ¿Cómo es el título del estudio? Obteniendo la gloria por el camino de la lucha, aflicciones y el sufrimiento. Ningún cristiano que no tenga la más mínima o no se sienta obligado a que tendrá o compromiso que tendrá que sufrir, luchar, ser atribulado, perseguido, ser desechado, ser una persona hasta a veces marginada en la sociedad por su fe en Cristo, una persona que no está dispuesta a tener en cuenta lo que Jesús le dijo a sus oyentes en el Sermón del Monte cuando estaba hablando de las bienaventuranzas, versículos 10 del capítulo 5, versículos 11 y 12, dice: bienaventurados sois cuando os persigan por causa de mi nombre. Bienaventurados sois cuando digan toda clase de cosas de vosotros mintiendo. De hecho, parece que Jesús a nosotros nos mandó a la olla hirviendo para que nos cocinemos adentro de las pruebas, de las luchas, de las aflicciones y del sufrimiento. Es como que constantemente Jesús nos estaba advirtiendo y diciendo a todos en el Evangelio y en su predicación y en su ministerio terrenal que ningún verdadero cristiano va a dejar de pasar por la escuela de Dios a través de las luchas y las aflicciones y el sufrimiento. Ahora, el tema es cómo sufrimos. Eso también es otro tema. ¿Cómo sufrimos nosotros las penalidades, como le dijo Pablo a Timoteo? ¿Cómo la tomamos a esas penalidades y luchas y aflicciones? Ese es otro tema. Vamos a introducirnos un poco a través de la lectura de algunas cositas. En tiempos cuando la iglesia habla de luchas, aflicciones y sufrimiento es anticuado, un estudio como este nos ayuda a saber que la condición de Dios para obtener grandes victorias eternas sigue siendo la misma y muy necesaria, no importando cuánto se quiera negar hoy esta verdad bíblica. Hoy estamos en un tiempo en que la iglesia no quiere sufrir. Ustedes se van a la mayoría de las congregaciones hoy, a la gran mayoría de congregaciones hoy. ¿Cuál es el fin del servicio? ¿Cuál es el objetivo de los servicios y la meta, si fuera posible llegarla también? ¿Que usted va a estar sano? ¿Que usted va a tener mucho dinero? ¿Que si usted le da tanto a Dios, si usted diezma o le da tanto a Dios, Dios le va a prosperar tanto? Si usted hace esto, le hablan de milagros, le hablan... Todo es algo para vivir en placeres de este mundo. Yo siempre me pongo a pensar cuando a mí me cuentan algunas cosas en las iglesias y digo, qué interesante que el Santiago dice, vosotros pedís y no recibís. Porque pedís, dice, mal. Porque pedís para vuestros deleites. Dios no le interesa que nosotros tengamos deleites. O sea, Dios en sus bendiciones y en su bondad puede derramarnos bendiciones y deleites si Él así lo quiere y está en su gracia y en su voluntad. Pero ¿qué pasa si yo parece como que estoy buscando cierta, bueno, comodidad de vida en una forma no tampoco exagerada, pero quiero hacer y parece que no me sale? ¿No será que Dios está diciendo, no me interesa que tengas todo eso? No me va. Vamos a hablar cuando ya vamos a hablar, porque primero vamos a hablar del sufrimiento y las luchas de Cristo. Ese va a ser nuestro ejemplo por excelencia. Pero cuando vamos a hablar de nosotros y de la historia del cristianismo y el sufrimiento de los cristianos, nos vamos a dar cuenta de muchas cosas interesantes que hoy la iglesia no está teniendo en cuenta. La iglesia de la Odisea, dice Jesús a Juan, es la iglesia que dice, yo soy rico. No tengo necesidad de nada. Yo ya me gobierno sola. Ya puedo vivir como quiero y como ando como se me antoja, dice Jesús. Ustedes pueden leer ese pasaje de la iglesia de la Odisea en el capítulo 3 de Apocalipsis, versículo 14 al 22. Ahí van a encontrar todo lo que dice la iglesia de la Odisea. Pero hoy la iglesia de hoy no quiere pasar por la escuela del sufrimiento. Piensen, vamos a otro personaje bíblico que nos puede ayudar un poco en esto. Moisés, hombre que tenía todo en su vida, hombre que era verdaderamente una persona que no le faltaba nada en la vida. Era un hombre que vivía bajo la sombra del faraón de Egipto, avalado por la propia hija del faraón. Tenía comunión y comunicación con todos los que eran los cortesanos de Egipto. Pero cuando quiere entrar a ayudar a su pueblo, porque él se da cuenta que es israelita, que es una persona que no pertenece a Egipto, y comienza a ayudarlo, hace a su manera. Pero ¿qué le dijo Dios? ¿Qué le hace ver Dios? No vas a ser como vos pensás. Tuvo que huir de Egipto. ¿Y cuántos años pasó por la escuela de las luchas, de las aflicciones y por la escuela de las tribulaciones y donde tenía que aprender a ser un siervo de Dios? 40 años. 40 años estuvo pasando por esa escuela, luchando y aprendiendo el camino de Dios y no su propio camino. El sufrimiento, las luchas, las aflicciones, las desazones de la vida, los contratiempos y tantas cosas que a veces nos pueden pasar y que son realmente luchas intensas que podamos llegar a tener, son necesarias para que aprendamos la voluntad de Dios. ¿O no dice allá en Romanos 12 que nosotros nos tenemos que presentar cómo delante de Dios? Romanos 12, versículo 1. ¿Presentar vuestros cuerpos cómo? En sacrificio. No dicen santidad. Más que santidad, sacrificio. Sí, yo tengo que ser santo, pero ahí dice después, un sacrificio vivo, santo y agradable a Dios. Es importante que entendamos que si no nos estamos dispuestos a sacrificarnos delante de Dios en nuestra persona y personalidad y carácter y lo que somos, nosotros no llegaremos a entender verdaderamente la voluntad de Dios y qué quiere Él de nosotros. Porque la única manera de vencer a la carne, la única manera de vencer al pecado en nosotros, la única manera en que nosotros vamos a poder, de alguna manera, ser victoriosos sobre los apetitos de la carne, es por medio de estas luchas, sufrimientos y aflicciones que muchas veces debemos soportarnos. Siempre que esto esté acompañado de una fe, sin dudas, una fe fuerte delante del Señor. Si no está eso, la iglesia o los cristianos no van a ir lejos. Ninguna persona que se llame cristiana y diga ser un hijo de Dios puede ser ingenua a este tema tan difundido en las Escrituras, el cual fue expuesto por Jesús y los apóstoles. La historia del cristianismo está cargada de persecuciones y aflicciones a los seguidores de Cristo, donde el Evangelio haya llegado. Todo cristiano que lo quiera ser de acuerdo a la palabra de Dios tendrá que pasar por muchas luchas y presiones que en muchos casos no comprenderá, pero son necesarias en la vida para llegar a una victoria que jamás será gloriosa en el mundo como la que Cristo nos tiene preparada en su majestuosa presencia. Pablo, alentando a los cristianos romanos a la lucha por vencer en el espíritu a la vida de la carne, dijo: porque tengo por cierto que las aflicciones del tiempo presente no son dignas de comparar con la gloria venidera que en nosotros ha de manifestarse. Romanos 8, 18, lo que leíamos al principio del estudio. La Escritura, cuando ustedes la leen desde Génesis 4, que es el capítulo donde ya se vive la vida del pecado, porque hasta el capítulo 3 nosotros podemos ver todavía la parte de la inocencia y se va intercalando ya el capítulo con la entrada del pecado. Pero a partir del capítulo 4 de Génesis, nosotros ya empezamos a ver la vida totalmente en la condenación y en el pecado. ¿Y qué pasa ya en el capítulo 4 por la entrada del pecado? ¿Hay odio? ¿Rencilla? ¿Homicidio? ¿Asesinato? ¿Y se forma la primera ciudad? pagana. Todo, miren cuánto hay para estudiar en el capítulo 4 nomás de Génesis. Apenas comienza la era del pecado, la entrada del pecado al mundo por Adán, y ya comienza a haber tristezas, aflicciones, luchas. ¿Por qué? Porque el pecado, eso es lo que traía y lo que Eva no sabía cuando Satanás le habló. ¿Sí? Serían igual a Dios en conocer el bien y el mal. Pero ella no entendió las consecuencias de conocer el mal y que el mal habite en cada uno de nosotros. La Escritura desde el comienzo, desde los albores de la historia humana, ya nos está hablando del sufrimiento y de la lucha. La Escritura a nosotros nos habla constantemente que toda persona que es fiel a su Salvador, fiel a Dios, sea en la época del Antiguo Testamento o en la época del Nuevo Testamento, del Nuevo Pacto, toda persona que va a querer ser fiel al Señor, le guste o no, va a ser afligida, va a sufrir, va a ser probada y va a tener tribulaciones. ¿Por qué? ¿Por qué? Porque el que proporcionó la posibilidad del pecado persigue a los que quieren ser fieles a Dios. Abel, por ser fiel a Dios, pagó con su propia vida. Por ser fiel y hacer la ofrenda que tenía que hacer y como Dios había encomendado e instruido para que se haga, pagó con su propia vida. ¿Pero por qué? ¿Porque Dios era malo? ¿Acaso Dios no le podía proteger a Abel y frenarle a Caín y decirle, no lo tocarás? ¿Como lo hizo a Labán cuando quiso perseguir a Jacob y lo quiso matar? A veces uno ve y dice, ¿por qué Dios acá sí le frenó a uno y al otro no le frenó? ¿No le podía decir Dios a Caín, atajate de cómo vas a hablar a tu hermano y lo que vas a hacer a tu hermano? Porque te voy a tener en cuenta. A Labán le dijo, no le hables descomedidamente a Jacob. Vas a ir y vas a hablar como corresponde y no le vas a tocar ni dañar. Dios dio a entender que él estaba ahí y no lo iban a tocar, a Jacob y a toda su familia y su bagaje y todo lo que llevaba. Pero a Caín no lo detuvo. Solo le dijo, el pecado está a la puerta, pero a ti tu deseo. Y uno se pregunta, ¿por qué Dios a unos le frena y a otros no le frena? Porque el propósito de Dios para unos y otros es distinto. Es diferente y Dios escoge a quién va a proteger y a quién no, pero a todos le da un rédito espiritual y un testimonio espiritual elevado y glorioso para la eternidad. Eso sí, le da a todos, mueran o no. Ahora, Abel, por dar un ejemplo acá, Abel sufrió la muerte, él vivió, tuvo que sufrir el oprobio de su hermano, las luchas por su hermano, tuvo que soportar las desdichas que le causaba su hermano, pero murió y ahí terminó. ¿Saben cuándo va a terminar para nosotros el sufrimiento, las luchas, tribulaciones y aflicciones? ¿Saben cuándo va a terminar? El día que estemos en el ataúd. Ahí se muere todo. ¿Se muere usted? Y se muere todo lo que usted soportaba también. Estamos hablando de los cristianos. Obviamente estamos hablando de los cristianos. Si usted no es cristiano, sí, murió su cuerpo y ahora va a empezar el verdadero sufrimiento. Si muere una persona sin Cristo, él todavía, aunque haya sufrido mil cosas en la vida, todavía no entendió lo que es el verdadero sufrimiento. Porque en el infierno, ahí sí le espera el sufrimiento genuino y verdadero. Ese no perdona. Y ese no va a tener tregua eternamente y para siempre. Y eso es lo que la gente no entiende del infierno. Porque creen que el infierno, bueno, es un castigo temporal de Dios, como que Dios va a hacer cierto castigo, cierto tiempo, y después, bueno, en su misericordia y amor, los va a ayudar a salir de ahí, bueno, les va a dar una vida un poco más secundaria, pero ya les va a librar. No, la Biblia dice que el infierno es eterno. O sea, el infierno se convierte después en el lago de fuego y azufre. Y ahí están y dicen que lloran, gimen día y noche, día y noche. No hay tregua en toda, en la eternidad no va a haber tregua. Y según la maldad que se haya hecho, será mayor el castigo que recibirán en el infierno y en el lago de fuego. Es lamentable, es el sufrimiento más grotesco. ¿Por causa de qué? Como dijimos hoy, del pecado. Jacob fue atajado de la muerte, fue liberado por Dios de la muerte, pero ¿por qué? Abel tenía un propósito, dejar una fe justa, dice el autor a los Hebreos, que su sangre justa había sido derramada por el asesinato que hace Caín.

lo que Caín no hizo. No hubo derramamiento de sangre. Caín siguió el camino de la religión. Pero Abel no. Abel siguió el camino de la redención. Cambia mucho. Siguió el camino que Dios había trazado para la redención, que un inocente debía morir y derramar la sangre. Porque Abel continuaba el testimonio previo a lo que sería el Cordero de Dios que quita, no que cubre los pecados, que quita el pecado del mundo. ¿Entienden? Jacob tenía un propósito diferente. Él tenía el propósito dado por Dios que de su descendencia vendría el Mesías. Él tenía que vivir para seguir alentando, para que su descendencia siga adelante y de esa manera también llegaran a cumplir ciertos propósitos que Dios tenía para toda esa descendencia de él a posteriori. Y por eso Dios tampoco no lo mató, porque lo había escogido para eso, para esa misión especial. Pero no por eso Jacob dejó de sufrir. No por eso no tuvo que soportar muchas luchas. ¿Y por qué soportó tantas cosas también? Por su pecado, por sus engaños, hasta sus robos, porque le robó la primogenitura de Esaú. Le engañó a su padre para tener la bendición del primogénito. ¿Y cuántas cosas? ¿Acaso Dios no podía hacer que igual la bendición de la primogenitura llegue? ¿Acaso la profecía no decía que el menor sería mayor que el mayor? Era la profecía de Dios a Isaac y a Rebeca antes que nazcan ellos dos. Dios ya tenía elegido a Jacob. ¿Qué? ¿Porque Jacob era más bueno que Esaú? No, los dos tenían sus chantadas. Ambos eran personas que tenían tendencias al pecado, en diferentes formas, pero las tenían. Pero Dios escogió, dice, a Esaú aborrecí y a Jacob amé. ¿Pero qué? ¿Esaú no tenía derecho a poder tener bendiciones de Dios? Sí lo tenía, pero las rechazó él voluntariamente. Él no las quiso. ¿Entienden? El aborrecer de Dios en relación a la descendencia mesiánica de parte de Esaú no era que Dios no le quería a Esaú, que Dios no tenía posibilidad de que él pueda morir como un justo. Sencillamente, lo que Dios no lo había escogido para que por medio de Esaú siga la descendencia mesiánica, sino que la descendencia mesiánica, porque por cualquiera de los dos podía ir. Pero Dios hizo el pacto con Jacob, no con Esaú, ¿entienden? Los propósitos, pero ambos sufrieron. Fueron grandes hombres de fe posteriormente, por lo menos Jacob y Abel. Fueron grandes hombres de fe, lucharon con Dios y vencieron. Por eso se lo llamó Israel a Jacob. La escritura está cargada de personajes que sufren, que luchan, que pasan mil y una cosas para poder mantener su fidelidad. Pensemos, Moisés, tenemos a Josué, tenemos en el tiempo de los jueces algunos personajes, tenemos en la época de Samuel, también luchó mucho, sufrió mucho por mantener su fe, David. Y así tantos personajes que han luchado y que han tenido que soportar mil y una cosa. Vamos a nuestro Señor Jesús. Todo su ministerio fue lucha sin tregua. Ya lo veremos más adelante. Jesús en su ministerio y los apóstoles nunca prometieron que la vida cristiana sería algo sencillo. Por el contrario, fueron claros y contundentes en aclarar que sería difícil la vida en amor al Salvador. Porque el mundo no entiende los valores celestiales en lo espiritual, moral y físico. Jesús, en el momento de su entrega para salvar nuestras vidas del pecado, le dijo a las mujeres que lloraban por él. Porque si en el árbol verde hacen estas cosas, en el seco, ¿qué se hará? No sé si ustedes entienden esa frase, le dijo otras cosas, pero entre las cosas que les dijo a esas mujeres que estaban llorando, dice Jesús, que si en el árbol verde hacen estas cosas, ¿qué no harán en el seco? No sé si ustedes entienden la frase. Pero Jesús estaba sufriendo. Estaba en el peor momento de sus luchas y sufrimientos. Estaba prácticamente entregado a todo lo peor que le puede pasar a una persona. La vergüenza pública, las burlas. Todo estaba soportando en ese momento. Mujeres piadosas que lo amaban, lo querían y sabían quién era él, lloraban por todo lo que le estaba pasando. Pero él le dice en otro evangelio, les dice, no lloréis por mí,

por vosotras. ¿Por qué? Dijo Jesús. ¿El árbol verde quién es? Es Él. Él es la vid. Y nosotros, dice, los pámpanos en Juan capítulo 15. Él es la fuente de nuestra vida, lo que estudiábamos en los estudios anteriores, que dice, y la vida se manifestó en su Hijo. Bueno, Él es la vida de todo y de nuestra vida cristiana. Nosotros somos el árbol seco que tomamos vida, que tenemos vida, pero por la vida de Él. Y la vida eterna se manifestó, decía Juan en su primera carta. Tengo vida espiritual, tengo vida interior, cuando Cristo, la vida eterna, se manifiesta en mi corazón y yo llego a la salvación y a la regeneración. Ahí tengo vida. Si al árbol verde lo golpearon, lo torturaron, le hicieron de todo, lo abofetearon, lo azotaron, e hicieron tantas cosas y públicamente lo levantaron para que su vergüenza sea vista por todo Jerusalén y los que estaban en la fiesta de la Pascua de otros lugares que habían venido, si él tenía que soportar eso, prepárense, les dijo a las mujeres, ¿qué no harán con el seco? ¿Qué no harán con aquellos que no tienen vida en sí mismos, sino solo en Cristo? ¿No dijo Jesús, separados de mí, nada podéis hacer? Él es la fuente de la vida cristiana. Y si Él sufrió, si Él tuvo que soportar tanto, y no solamente en el tiempo de la cruz, esa última semana de tanta adversidad que Él tuvo que soportar, sino que durante todo su ministerio soportó muchas aflicciones, muchas cosas, ya las veremos más adelante, porque ese es el tema con el que vamos a empezar en el punto 1, si es que logramos empezar el día de hoy. Eso vemos en Lucas 23:31. Pedro dice en su primera carta, antes bien, gozaos por cuanto sois participantes de los padecimientos de Cristo, para que también en la revelación de su gloria os gocéis con alegría. ¿Cuándo va a venir? Pedro dice que nosotros tenemos que gozarnos. ¿En qué? ¿En qué tenemos que gozarnos nosotros? En sus padecimientos. No en los momentos en donde Jesús tenía, parece, momento de autoridad y de gran fuerza, parece, de poderosa y demás. No dice que usted tiene que gozarse en los milagros, en las sanidades, en los prodigios que hizo Jesús. Dice que usted se tiene que gozar en los padecimientos de Cristo. Para que, estando, ahora sí vamos yendo a lo futuro despacito con la ayuda de Pedro, cuando lleguemos a lo futuro y estemos en su presencia, ahí tengamos la gloria. Ahí recién entendamos lo que significó el haber dado nuestra vida y sufrido por Cristo en esta tierra. Fíjense que en Hechos, vamos a aprovechar ya que estamos hablando de Pedro, ellos habían sido azotados en un momento, Pedro había dado un mensaje en el Sanedrín, pero hay un pasaje, hay una parte que él y ellos oran y dicen, pero ellos habían, dice que, salido gozosos del Sanedrín, de haber estado con ellos, habían salido gozosos de haber padecido por el nombre. Puede ser que está en el capítulo 5, como no lo había notado, pero me vino a la mente ahora ese relato, ese momento de la vida de Pedro y Juan, cuando salen del Sanedrín y ellos dicen que salieron gozosos de haber sido azotados por el nombre. ¿Cuántos de ustedes, si le pegan y le dan una reverenda paliza a la policía, siendo que no hicieron nada, estarían contentos y gozosos por haber sido torturados o golpeados por el nombre de Cristo? Supongamos que ustedes están en la plaza predicando, está hablando ahí frente a la catedral y está hablando de Cristo, se pone en las canilatas de la catedral y comienza a hablar y decir el evangelio a toda la gente que empieza a pasar ahí. Le llevan a la cárcel, le llevan a la policía y le empiezan a dar de cachiporrazos a usted porque estaba predicando el evangelio desde las escalinatas de la catedral. ¿Y qué haría usted? ¿Vaya a buscar un abogado público? ¿Va a ir a buscar a alguien? ¿Estaría alegre? ¿Estaría gozoso y contento? Pedro y Juan salieron así del Sanedrín. Los golpearon. Les dieron 40 azotes menos uno. Porque esa era la ley de Israel. 39 azotes. Se le tenía que dar en un castigo y no más de eso. 5:41 de Hechos. Y salieron de delante del concilio gozosos de haber sido tenidos por dignos de... ¿De qué?
de padecer afrenta por el nombre de Jesús. Y todos los días en el templo y por las casas no cesaban de enseñar y predicar el evangelio de Jesucristo. No solo ellos salieron gozosos de haber padecido afrenta, sino que se sintieron dignos de sufrir y de ser afrentados por Cristo. ¿Ah? Y Pedro en su primera carta, ¿qué decía? A ver, habíamos leído, dice: antes bien, gozaos por cuanto sois participantes de los padecimientos de Cristo, para que también en la revelación de su gloria os gocéis con alegría. 1 Pedro 4:13. ¿Nos damos cuenta? Pedro sabía bien lo que decía, porque él supo lo que era padecer afrenta, tener afrenta por el nombre de Cristo y por la enseñanza y la predicación del evangelio de Jesucristo. Él sabía lo que estaba escribiendo. Y decía que ese debía ser nuestro gozo, nuestra alegría, nuestra razón de vivir. Bueno, pero seguimos todavía. A través de este estudio, notaremos cuán importante es aprender la vida cristiana del rechazo, las aflicciones, padecimientos y sufrimientos por el Señor Jesucristo. Entenderemos que la verdadera vida cristiana nos llevará a una gloria que jamás Dios prometió para esta vida aquí en el mundo, sino en los cielos. Dijo Pablo: ahora me gozo en lo que padezco por vosotros y cumplo en mi carne lo que falta de las aflicciones de Cristo por el cuerpo, que es la iglesia, a quien Dios quiso dar a conocer cuáles son las riquezas de la gloria de este misterio entre los gentiles, que es Cristo en vosotros, la esperanza de qué? De gloria. Colosenses 1:24 y el versículo 27 son los que acabo de leer. Ahora me gozo en lo que padezco por vosotros y cumplo en mi carne lo que falta de qué? De las aflicciones de Cristo por su iglesia. Es cierto que Cristo cumplió su sacrificio, sufrió, y hoy dice la Biblia que está a la diestra de Dios Padre. Pero el padecimiento de la iglesia, las luchas por la iglesia de Cristo, aún continúa. Cristo ya su parte la hizo. Pero sus seguidores tendrán que seguir el ejemplo de sus, dice Pedro también, capítulo 2, versículo 21 de su primera carta, que nosotros debemos seguir sus pisadas. Sus pisadas. Por eso la iglesia está afligida y tiene que soportar las aflicciones de Cristo como Cristo soportó en su momento, en su ministerio. Ninguno de nosotros ha sido llamado al cristianismo y ha nacido de nuevo y ha sido regenerado por Cristo y ha sido santificado, puesto aparte para el propósito de Dios, para vivir una vida de solo alegrías y contentamientos y todo está bien y la vida va a prosperar y seguir todo adelante. Sí, a veces puede ser que hay momentos que así va la vida. Y es cierto. Pero un verdadero cristiano que predica la palabra, que enseña la sana doctrina, que verdaderamente va y evangeliza y va y gana almas y trata de estar, va a ser una persona que siempre va a ser rechazada por el mundo. ¿O no dice Pablo acá? Sufrir por causa de los gentiles, que ha sido manifestado el evangelio para ellos. Pero así como muchos gentiles recibían a Cristo, otros no lo querían saber nada y perseguían a los predicadores del evangelio. Pero Pablo dice: me gozo en las aflicciones del cuerpo de Cristo. El cuerpo de Cristo es la iglesia. ¿Entendemos? La vida cristiana no está para que acá recibamos glorias. Acá nosotros tengamos todos. ¿O no dijo Jesús: gloria de los hombres no recibo? Él podía ser glorificado. Él podía tener toda la gloria. Y él podía sentarse en el templo y verdaderamente ya empezar a reinar si quería. Pero él dice: yo no vine a recibir la gloria de los hombres. Él no vino para eso. Él vino totalmente para otro trabajo, para otra cosa vino al mundo.
Él vino para padecer, Él vino para dar su vida en rescate por todos nosotros, Él vino para darse a sí mismo, sufrir y luchar y cumplir el Salmo 22 y Isaías 53 y todas las otras profecías que hay en el Antiguo Testamento en relación a su primera venida al mundo. Él vino a morir. Vino a dar su vida completa, se entregó a todo, no pidió lujo, no pidió casa, no pidió nada, no pidió comodidades y vivía de lo que la gente le ayudaba. Gracias, obviamente, que recibió y tuvo gente que había creído en él y siempre estaba ayudándole. Dice en una parte en los evangelios que muchas mujeres le seguían y da algunos de los nombres de esas mujeres que le seguían. Y seguramente velaban por él, le ayudaban para que él coma y demás cosas o tenga un lugar donde recobijarse porque no tenía ni casa. Esa era la entrega de Jesús. Pablo entendió tan fuertemente eso que entendió que sufrir por causa del evangelio y por la predicación del evangelio era algo demasiado importante y necesario y que si había que no tener casa propia, porque creo que Pablo no tenía ya su casa propia, aunque él era de Tarso, pero quizás ni tenía casa ni nada, vivía de lo que los hermanos le ayudaban. Y capaz a veces dormía por los mercados, dormía por ahí sentado en algunas esquinas con otros, por ahí capaz mendigos o pobres, pero con tal de descansar un poco y seguir predicando el evangelio. Eso era para Pablo, era felicidad. Cuando aprendemos a ver el sufrimiento como algo de Dios, y como vamos a ver en el sufrimiento de Cristo y en las luchas de Cristo, más adelante, ahí es donde nosotros verdaderamente encontramos el gozo de padecer por el nombre. No es algo sencillo, pero es algo necesario que nos ayudará a entender quién fue Cristo por nosotros y es para nosotros. Entendamos que hay una gloria que se manifestará en nosotros, pero no será sin cumplir y vivir la vida que Dios ha trazado para nuestra peregrinación en esta tierra. Pedro dice en su primera carta, en lo cual vosotros os alegráis, aunque ahora por un poco de tiempo, si es necesario, seáis afligidos con diversas pruebas, para que la prueba de vuestra fe, mucho más preciosa que el oro, que perece, aunque sea probada con fuego, sea hallada en alabanza, gloria y honra, cuando Jesucristo sea manifestado, a quien no habiendo visto lo amáis, en quien creyendo aunque ahora no lo veáis, os alegráis con gozo inefable y glorioso. Uno se pone a pensar, pero es muy paradójico este pasaje de 1 Pedro capítulo 1 versículos 6 al 8. Es demasiado, parece como que se contraponen las frases. Por un lado dice Pedro que nos alegramos ahora por un poco de tiempo. Si es necesario que seamos también afligidos, dice, en diversas pruebas. Aclaro esto también acá. Esto ya lo vamos a aclarar igual más adelante. Pero las pruebas son lo que Dios produce en nosotros, en sus aflicciones, para que seamos probados en nuestra, en lo que dice Pedro en el versículo 7, nuestra fe. En esa fe que nosotros somos probados. ¿Por qué? ¿Qué quiere lograr Dios en nuestra fe? Que sea como qué. Como el oro. Fino. Pero cualquier joyero, si ustedes van y le preguntan, o vieron alguna vez el proceso del oro, ¿cómo se logra el oro fino, resplandeciente, y que es fulgurante a la primera luz que se la pueda arrimar? Ustedes saben que el oro tiene una capacidad de brillar a muy baja luz. Por eso vale tanto, tiene tanto, es un metal tan precioso, tan bello, y tiene propiedades tan enormes el oro, que por eso tiene tanto valor. Pero para que el oro llegue a estar en el estado de 18, 24 quilates, 32, para que llegue a esa calidad, tiene que pasar por mucho calor, mucho fuego. Tiene que calentarse a tal punto para que toda la impureza del oro pueda flotar sobre el oro líquido, pueda flotar y el joyero vaya sacando despacito toda impureza. Para cuanto más se purifica el oro, es más microscópico hasta el trabajo también. Porque llega un momento que para poder purificar perfectamente el oro, tiene que haber ya algo como una lupa, algo que amplifique la materia
en calórica y se pueda ver hasta los restitos más pequeños que a veces a la vista simple no se lo pueden ver. Cuanto más trabajo lleva la purificación de ese oro, de una cierta cantidad de oro, más valor tiene el oro. Cuando nuestra fe es probada y cuando nuestra fe verdaderamente tiene mayor purificación, las pruebas son más intensas y las luchas son más intensas y nosotros las vamos superando en fe para con Dios y dejando que Él nos vaya ayudando a salir por el camino correcto del tiempo de la aflicción y de la prueba, es cuando nosotros verdaderamente vamos siendo cada vez más puros. Cada vez más estamos dispuestos a confiar en Dios. Por eso son necesarias los sufrimientos, porque es fácil confiar en Dios cuando tenemos todo, pero no cuando no tenemos mucho, o cuando parece que se nos desmorona la estantería. Dios quiere armarnos una vida espiritual preciosa, dice el apóstol Pedro. Pablo decía, leíamos hace un ratito en Colosenses 1, Pablo decía que faltan las aflicciones. Cristo no está aparte de nosotros en nuestro sufrimiento. Él está con nosotros y entiende y lucha con nosotros y está afligido con nosotros porque somos su cuerpo y su iglesia. Tenemos la compañía constante del Señor. Estudiemos este interesante y profundo tema que nos ayudará a captar el verdadero significado de la vida en Cristo y que nos mostrará cuánto hay más allá de este mundo para quienes luchan por su Señor. No olvidemos que para este mundo somos extranjeros en un mundo hostil a las cosas de Dios, y aunque haya tiempos de sosiego espiritual, mayor será el tiempo de lucha y aflicciones para sostenernos fieles a quien nos salvó y luchó para el perdón de nuestros pecados. ¿Entienden? Debemos saber que si nosotros no aprendemos a entregarnos a Dios de todo corazón, como vimos y citábamos Romanos capítulo 12, si quieren acompañar, terminando el estudio hoy, quieren acompañarme, si no queremos entregar nuestro corazón y nuestra vida, porque una cosa es entregar nuestra vida para la salvación en Cristo. Una cosa es que yo haya recibido a Cristo como mi Salvador personal, me arrepentí de mis pecados y de todo corazón creí que Cristo murió y derramó su sangre por mis pecados. Sí, eso es correcto y eso está bien. Y esa es la primera etapa. Es donde yo tengo que reconocer que soy un vil pecador, una hinchazón y podrida llaga, que no tengo nada que ofrecerle a Dios sin Cristo y que necesito de la salvación de Cristo para ser libertado de mis pecados. Toda esa parte es muy buena, pero después que logré la salvación, debo entender que tengo que ir a la consagración. Tengo que comenzar el camino de la conversión. Muchos dicen, se convirtió al Señor. No, se salvó por el Señor, pero todavía no se convirtió. La conversión es un proceso. Es algo que se va haciendo a lo largo de la vida cristiana y vamos avanzando cada vez más en el conocimiento de nuestro Salvador. Ahí nos vamos convirtiendo en mejores hijos de Dios. Logré posicionalmente llegar a ser un hijo de Dios. Soy un hijo de Dios por la salvación, sí, que Dios me da. Pero yo debo entender que ahora tengo que convertirme en un hijo de Dios viviente para Él todos los días de mi vida. Todos los días de mi peregrinación, como dice también Pedro. Porque somos extranjeros y advenedizos en este mundo. El mundo nos rechaza. No puede entender por qué no seguimos la misma corriente como ellos van, como vemos en el capítulo 2 también de Primera Pedro. Pero nosotros debemos saber que ese sufrimiento, esas tribulaciones, ese rechazo, esas aflicciones, nos van a ayudar a nosotros a captar mucho mejor qué quiere Dios de nosotros. Porque les voy a decir algo. Dios no solamente nos dejó para evangelizar en el mundo, que esa es una de las misiones que tenemos como hijos de Dios. También nos dejó en este mundo para que empecemos a entender qué quiere Él de nosotros y por qué nos salvó a nosotros. Pero nos va a llevar muchas veces por el camino más difícil, ¿o no dijo eso Jesús? Entrad por la puerta estrecha,
Porque dice que la puerta ancha es la que conduce ¿a dónde? Tenemos que agarrar, dice, el camino angosto, porque amplio es el camino que conduce a la perdición. No es fácil el camino angosto, la puerta estrecha, la puerta que por ahí a veces hasta puede llegar a pasar desapercibida para llegar a entrar a la salvación, porque se habla del evangelio puro. ¿Cuántos creerán, como dice Isaías en su profecía, y Pablo la cita en Romanos, cuántos creerán en nuestro anuncio? Pero también dice que hermosos son los pies que llevan las buenas nuevas de salvación, la semilla del evangelio. Así que hermanos, capítulo 12, versículo 1. Así que hermanos, os ruego por las misericordias de Dios que presentéis vuestros cuerpos en sacrificio vivo, santo, agradable a Dios, que es vuestro culto racional. Y no os conforméis a este siglo, sino sed que transformados por la renovación de vuestro qué, vuestro entendimiento, para que comprobéis cuál sea la buena voluntad de Dios, agradable y perfecta. Si nosotros no nos presentamos como sacrificio vivo, si nosotros no nos presentamos en santidad y en forma agradable, porque Dios no quiera ningún tristón para empezar a vivir una vida de sacrificio. Dios quiere a una persona que esté dispuesta a tener gozo y alegría hasta en el momento más difícil y de mayor lucha espiritual. Cuando todo parece que se desmorona, que haya confianza, que haya valor y que haya suficiente fe en Él para que verdaderamente Él pueda hacer la obra en nosotros. Le voy a decir algo, Dios es el que tiene la soberanía sobre nosotros. Es el que quiere que entendamos que Él es nuestro Dios y no nosotros mismos. Nuestro Dios no son los mensajes de la iglesia. Nuestro Dios no son las directrices que nuestra iglesia pueda dar. Nuestro Dios es el que está en el cielo, nuestro Señor Jesucristo. Es al señorío de Él al que nos tenemos que someter y saber que muchas veces, aunque no entendamos algunas situaciones, Él está en esas situaciones. Aunque yo parezca que no lo vea, como dice Pedro, aunque no lo veáis, no lo podemos ver, pero Él está ahí, trabajando con nosotros. Y esa debe ser nuestra confianza. Como introducción a lo que va a ser el estudio, vamos a dejar por acá. Pero acordémonos que la gloria venidera, como dijo Pablo también a Timoteo, si sufrimos con Él, también reinaremos con Él. Nosotros vamos a elegir qué queremos en el futuro con el Señor. ¿Queremos una verdadera gloria? ¿Una corona? ¿Galardones completos? ¿Queremos verdaderamente estar en un estatus celestial verdadero y lleno de glorias? Entonces, aprendamos que hay una escuela por la que vamos a tener que pasar obligatoriamente. Le gusta a quien le guste. Ahora, el que quiera andar con madera, heno y hojarasca nomás, y a veces ser salvo como por fuego nomás, bueno, también puede ir por los caminos de los deleites del mundo. No hay ningún problema. Pero no exija a Dios después que le dé mejores cosas en lo celestial. Acá escogemos lo que queremos. Allá ya será tarde. Acá escogemos lo que queremos. Nosotros tomamos la decisión en forma personal delante de Dios. Y le decimos, Señor, ayúdame y dame, renueva mi entendimiento para que podamos verdaderamente entender cómo debemos vivir y qué significa ser un sacrificio vivo, santo y agradable a tu nombre. Padre, gracias por tu palabra y por la enseñanza que ella nos ha brindado. Gracias, Señor, por quienes pudimos estudiar en esta mañana una vez más un tema de los tantos que hay en las Escrituras. Muchas gracias, Padre nuestro, por amarnos en la verdad y guiarnos en tu santidad. Gracias, Señor, porque nos ayudas a que se revele en nosotros aquello que es correcto
y bueno. Pedimos nuestro Padre que nos ayudes y nos guíes a saber entenderte y a saber luchar por ti, aunque a veces sea difícil, pero que sepamos vivir vidas que agradan a tu nombre. Ayúdanos, Padre, y ayúdanos a sostenernos en los momentos difíciles para que no te defraudemos y te demos a ti lo mejor de nosotros. En el nombre de Jesús. Amén.

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1: El Dios poderoso es el nombre del niño que ha de nacer, el hijo que ha de ser dado, quien ha de sentarse en el trono de David y ejercer desde allí el gobierno, produciendo una era de justicia y la consiguiente paz sobre la tierra. ¡Qué gusto en saludarle en esta nueva jornada en la cual podemos estar juntos mirando la palabra de Dios! Recuerde que estamos considerando los fundamentos de la fe. Venimos hablando en primer lugar sobre las Escrituras. La Biblia es nuestra base donde el mensaje de Dios llega a nosotros a través de la revelación, la inspiración, y hace que podamos estar confiados porque es una inspiración verbal y plenaria. Quizás alguien cuestiona sobre esta base fundamental. Y quizás pregunta por qué algunos dichos de hombres malvados que se mencionan en la Escritura están allí presentes. ¿Acaso son estas palabras y expresiones inspiradas? Bueno, tenemos que partir de decir que en absoluto. Sin embargo, es fácil explicarlas. La explicación reside en la diferencia entre revelación e inspiración. No toda la Escritura es revelación directa de Dios. Parte de ella es historia en la que se recogen los dichos de hombres malvados e incluso de Satanás. Asimismo, un libro como el de Eclesiastés es en gran parte el registro de los pensamientos, razonamientos y desilusiones de Salomón mientras buscaba la felicidad en la gratificación de sus deseos naturales. Él estaba teniendo una mirada debajo del sol como una persona que no conoce a Dios. Sin embargo, todo nos es dado por inspiración de Dios. Tenemos relatos divinamente exactos de lo que se hizo o se dijo, y Salomón es llevado a registrar sus luchas mentales con tal aptitud divina como para ser provechoso para nuestra advertencia y corrección. Si se necesita una ilustración de esto, entonces podemos dirigirnos allí a Eclesiastés 2:24, donde expresa Salomón: no hay nada mejor para el hombre que comer y beber y hacer que su alma disfrute del bien en su trabajo. ¿Es esto una revelación de Dios? ¿Es la voz de Dios diciéndonos que la comida y la bebida son, después de todo, el bien supremo? Bueno, rotundamente no. ¿Qué es entonces lo que quiere decir? Es el registro divinamente inspirado de la extrema locura a la que puede ser conducido el más sabio de los hombres si no tiene ninguna luz por encima de su razón y observación natural. Y qué bueno es Dios al darnos una ojeada de esto en su registro inspirado. Y así, otra de las objeciones y de las críticas son desvanecidas. Hay algunos que se aproximan a la palabra de Dios intentando que funcione como si fuera un libro mágico. Abren su Biblia, toman el primer versículo sobre el que cae su ojo o su mano como un mensaje directo de Dios para ellos. Pero fíjese que esto no es un procedimiento ni sabio ni correcto. Estamos bastante dispuestos a creer que ha habido ocasiones en las que la gente ha iluminado de ese modo versículos notables que le han llegado con mucho sentido. Pero cualquier método tan fortuito practicado de forma habitual es indigno de la palabra inspirada por Dios. Alguien que buscaba una respuesta, un mensaje de Dios, le dice a Dios: Dios, háblame. Y entonces abre su Biblia y señala y dice, allí donde habla el relato de Judas cuando le entrega al Señor, y dice: y Judas fue y se ahorcó. Entonces, este creyente vuelve a decir: no, voy a abrir de nuevo la Biblia porque seguramente este no es el mensaje. A ver, abre de nuevo, señala el versículo, y aparece esta otra porción de la Biblia que dice: ve y haz tú lo mismo. Fíjese cómo a veces podemos caer de una manera incomprensible pretendiendo que Dios hable a nuestro corazón con este procedimiento. Dios desea que sus hijos le busquen diligentemente a Él, como lo hicieron los creyentes de Berea allí en Hechos 17:11. No son los perezosos, no son los que esperan cosas mágicas, sino aquellos que van a la fuente, a la palabra de Dios, con el deseo de entender el consejo de Dios, leyendo versículo tras versículo, capítulos tras capítulos, libros tras libros, para entender el consejo de Dios. Lo leen con fe y con dependencia en él, y sólo así entonces vamos a poder trazar la palabra de Dios de una manera correcta, tener la luz y la sabiduría de lo alto, y expresar lo que dice Pablo en 2 Timoteo 2:15. Procura con diligencia presentarte a Dios aprobado, como obrero que no tiene de qué avergonzarse, que traza, que usa bien la palabra de verdad. ¡Qué maravilloso desafío, mi hermano, mi hermana! Tenemos la Biblia como nuestra fuente inagotable del consejo de Dios para estar afirmados. Este es un fundamento importantísimo. Allí vamos a encontrar todas las demás verdades de ese fundamento que ahora vamos a comenzar a desarrollar. Pero terminando en relación con la palabra de Dios. Hay mucho más para decir, pero que quede grabado en el corazón. Dios nos ha dado su palabra, la ha revelado a través de diferentes hombres de Dios a través del tiempo. Ha inspirado la Escritura para que no tuviera ningún error en los escritos originales. Y nos da ahora para que nosotros podamos entender su mensaje y ser iluminados por el Espíritu Santo para así poder vivir una vida que le agrada a Él. Después de considerar sobre la Biblia la palabra de Dios, vamos a introducirnos en esto del fundamento de la fe en otra importantísima enseñanza de la Biblia como es la deidad y la humanidad de Cristo. Recuerde que estamos considerando los escritos del hermano Frank Hall, publicados por Ediciones Bíblicas, y espero que esté siendo de mucha bendición en su vida. No hay mayor pregunta entre las tapas del libro que la que el Señor mismo planteó a los hombres incrédulos de su tiempo. Allí en Mateo 22:42, él pregunta: ¿qué pensáis de Cristo? En estas breves palabras puso ante ellos el punto crucial sobre el que gira todo. Los fundamentos más profundos de la fe yacen aquí, y cualquier error o falta en este asunto seguramente hará sentir su influencia en todo el edificio. Así lo expresa John Newton, y la pregunta vuelve a aparecer: ¿qué pensáis de Cristo? Es la prueba para probar tanto vuestro estado como vuestro esquema. No podéis estar bien en lo demás a menos que penséis bien de Él. Nuestro objeto es mostrar que las Escrituras presentan a nuestro Señor Jesucristo como el Dios verdadero, que en gracia más allá de toda comprensión se hizo hombre, un hombre real, verdadero, para la vindicación de la gloria de Dios y nuestra redención. Vamos a tomar dos partes de nuestro tema por separado y comenzaremos afirmando sobre la deidad de Jesús. En primer lugar, vamos a dirigirnos al Antiguo Testamento. Los pequeños acontecimientos van a proyectar pequeñas sombras, los grandes acontecimientos, grandes sombras. Por eso, nos vamos a ir al libro de Génesis en el capítulo 3, versículo 15. Allí van a abundar las referencias a la venida de uno que sería un libertador. Sí, allí el hombre había caído en el pecado, pero ya desde el comienzo aparece estas palabras en las Escrituras: y pondré enemistad entre ti y la mujer, y entre tu simiente y la simiente suya. Esta te herirá en la cabeza y tú le herirás en el calcañar. Acá habla Dios y le habla a Satanás. El que viene es de una importancia tan majestuosa que proyecta una sombra que se extiende a lo largo de miles de años anteriores a su advenimiento. Bien podemos preguntar: ¿quién es él? Dejemos que Isaías 9:6 nos proporcione una respuesta. Allí dice: un niño nos es nacido, hijo nos es dado, y el principado sobre su hombro, y se llamará su nombre Admirable, Consejero, Dios Fuerte, Padre Eterno, Príncipe de Paz. Fíjese bien en esta notable profecía. No habla de alguna manifestación pasajera de Dios como fue El caso cuando Jehová apareció por un breve momento en apariencia humana a Abraham, como se registra en Génesis 18. El Dios poderoso es el nombre del niño que ha de nacer, el hijo que ha de ser dado, que ha de sentarse, como muestra el versículo siguiente, en el trono de David, y ejercer desde allí el gobierno, produciendo una era de justicia y la consiguiente paz sobre la tierra. Más adelante, en Isaías 9, 6 y 7, son el clímax de una profecía que comenzó en Isaías 7. Cuando Isaías se encontró con Acaz, rey de Judá, y le dio una señal del Señor, la señal fue: he aquí que una virgen concebirá y dará a luz un hijo y le pondrá por nombre Emmanuel. Fíjese que Emmanuel significa Dios con nosotros. Eso lo explica allí en Mateo 1, 23. Pero avancemos un poquito más en este libro de Isaías, en el capítulo 8. Va a decir y va a hacer referencia al Emmanuel venidero, y su rechazo se insinúa en los versículos 14 a 18 de este capítulo. Pero luego en el capítulo 9 de Isaías, vamos a descubrir que el hijo de la Virgen va a nacer no para ella sola, sino como regalo de Dios a todo Israel. Es el libertador y va a ser el rey venidero, y su nombre se nos da en quíntuple plenitud. Ahora, tenga en cuenta que en las Escrituras un nombre es, en términos generales, descriptivo de quien lo posee, y no una mera etiqueta sin significado alguno como suelen ser los nombres entre nosotros hoy en día. Luego, reflexione sobre el significado del nombre del Hijo de la Virgen en su carácter quíntuple. Observe, habíamos visto que menciona que Él es maravilloso, algo singular o único que sobrepasa por completo el conocimiento humano ordinario. Él es admirable, maravilloso. Es el niño que predice Isaías, pero que sería el Salvador, el libertador de la humanidad. Luego dice consejero, uno marcado por la sabiduría, el recurso y la autoridad. Aquel que está en el secreto de los consejos divinos y es capaz de ponerlos en práctica. También se le llama Dios fuerte o el Dios poderoso, el título completo de la Deidad. La palabra hebrea para Dios está en singular, es decir, Él, no Elohim, que es plural. El Hijo de la Virgen es singularmente Dios, si se puede hablar así. Luego dice Padre eterno o Padre de la eternidad, aquel de quien brotan y tienen su ser las edades eternas. Pero luego dice Príncipe de paz, aquel que finalmente pondrá fin a todas las discordias de la tierra bajo un gobierno justo. Mucho más para decir, pero acá nos vamos a detener. Mi hermano, mi hermana, estamos en presencia de esta doctrina fundamental y tan atacada desde el comienzo de la Iglesia. Jesucristo es Dios. Si no lo fuera, no podría ser la obra redentora que vino a hacer. Vayamos delante de Dios y le agradezcamos a nuestro amado Salvador, quien se hizo hombre para que nosotros podamos ser libertados del pecado. Que Dios le bendiga abundantemente.
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Hola, amiga, gracias por tu compañía. En la Biblia leemos un proverbio que personalmente ha sido de gran ayuda y dice así: la blanda respuesta quita la ira, mas la palabra áspera hace subir el furor. Si lo lees con atención, te aconsejo que lo lleves a la práctica. Quizás ayer, anoche o en días anteriores has tenido una discusión con alguna persona, un hijo, una amiga, y sabemos que siempre que dos personas discuten, ambas pretenden tener la razón y de esa manera la discusión se torna más acalorada y tal vez se dicen cosas de las cuales, después de pasado un tiempo, pueden arrepentirse. Por eso digo que este proverbio es un excelente consejo para cada ser humano que alguna vez se ha encontrado ante esta triste situación. Así como este proverbio nos enseña a vivir más tranquilos y en paz, toda la Biblia está llena de enseñanzas. Podríamos llamar a este libro como el manual de la vida. Ella nos habla de nuestra situación alejadas de Dios, nos advierte cuál será nuestro futuro y nos da el medio para revertir nuestro estado de perdición por causa de nuestros pecados. Allí se nos presenta al Hijo de Dios que vino a este mundo para morir por los pecadores. Ahora te pregunto, ¿has creído en el Señor Jesús como tu Salvador? ¿Eres limpia del pecado? Si te preguntara, ¿dónde irás cuando partas de este mundo hacia la eternidad? ¿Cuál será tu respuesta? Si crees en las palabras dichas por Jesucristo, de cierto te digo, el que cree en mí tiene vida eterna, tu respuesta será: voy al cielo porque mis pecados han sido perdonados. Pero si no las crees, la sentencia divina es: el que no cree ya ha sido condenado. 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Será hasta nuestro próximo encuentro, si Dios quiere.

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Bendito Dios y Padre que estás en los cielos, te damos las gracias. Podemos estar hoy delante de ti, nuevamente como iglesia. Padre Santo, en la cual tu Hijo amado nos va edificando a través del Espíritu Santo, en conocimiento, sabiduría, y aplicamos todos aquellos beneficios de esa sabiduría, que son dones grandes y dones pequeños, para nuestra vida, nuestra conducta aquí en la tierra, cómo agradarte a ti, Señor, cómo hacer tu voluntad, cómo debemos de esforzarnos hacia seguir adelante el plan que está trazado para cada uno en lo personal, Padre Santo, y lo vas revelando a medida que va transcurriendo el tiempo de nuestra vida. Y nosotros vamos notando tu presencia en ella, y si atendemos a tu voz, vamos a ver también tu cuidado y protección en todo momento. También te damos las gracias, Padre, por la oportunidad de venir hoy a escuchar tu palabra y aprender. Hay muchas cosas todavía, Señor, apenas rozamos los bordes del conocimiento de todo lo que está guardado en tu palabra. Por lo cual, Señor, te pedimos que tú nos bendigas y nos acompañes en este estudio. Te rogamos por todos nuestros hermanos que están, algunos en viaje, otros tomarán el descanso de hoy en sus casas, y donde ellos se encuentren, tú los bendigas y los guardes de todo mal, que tú los protejas, Señor. Padre Celestial, también rogamos por la salud de Jimena y de Jazmín, especialmente Jimena, Padre Santo, para que sigas haciendo la obra en el hospital y bendigas a su papá y a su mamá. Que tú los guardes y los protejas, Señor, de todo contagio. En el nombre de Jesús te lo rogamos, te damos las gracias por todo. Amén. Novedades con respecto a Jimena y Jazmín. Hoy de mañana hablé con Sebastián. Sebastián me comentó que en el hospital ahí donde ellos están, creo que está en José C. Paz, es muy grande la cantidad de personas que están infectadas con los virus respiratorios. Mucha gente está con los virus respiratorios, entonces el tema es de cuidarnos. Me dijo, hermanos, por favor, dígale a toda la iglesia que se cuiden, porque hay cada vez hay más adultos que están infectados. Ancianos y niños. Bueno, lo que pasamos, la rueda ya pasó. Si usted pasó la rueda de los 50, ya es anciano. Bueno, medio anciano. Anciano era como mi suegro, que ya era muy mayor, ¿no? Entonces hay que tomar los recaudos y cuidarse, porque el contagio hoy es muy frecuente. Barbijo, si van a los hospitales a hacerse atender a la clínica, llévese un barbijo y una botellita de alcohol. Continuamente, eso es importante. ¿Ok? Bueno, eso es todo lo que me tramitaron. Hay un tema que es muy importante, todos los temas son importantes. Pero a medida que uno va estudiando la palabra de Dios, ¿no? vamos aprendiendo a descubrir cosas, cosas temáticas, que a mi entender a veces se pasan por arriba. No lo notamos, salvo que, digamos en este sentido, queremos saber y también nos pica la curiosidad de por qué pasó esto, por qué pasa lo otro, cuál fue la información que se coloca en la Biblia por hechos que el tema de hoy es del Señor Jesús, y que fue en el tema de la tentación. Si bien sabemos que, bueno, el diablo lo tentó y el Señor salió victorioso, pero hay una serie de particularidades
que investigándolas nos permiten descubrir otros alcances. La tentación no fue de tentarlo como humano a Jesús, que en cierta forma lo hizo Satanás, pero también demostrando Jesús que si él como humano, porque fue tentado como humano, no como Dios, como humano, y pudo resistir la tentación, todos nosotros, que seguimos los pasos de él, también podemos resistir las tentaciones de la vida. Aunque muchas veces y nos deslizamos, pero hay ciertas consideraciones por parte del Señor, esperando que aquellos que tienen estas dificultades, les pegan estas dificultades, se puedan corregir en forma inmediata. Ahora, la tentación pasó cuando, yo le digo, buscamos información, a veces alguno puede llegar a pensar, usted está especulando mucho. No. La tentación que el diablo le puso a Cristo, en su punto principal, era desafiarlo a Dios. Era un desafío pleno entre el Dios del cielo, todopoderoso, y el Dios de este mundo, que también es poderoso, pero no todopoderoso. Y se confrontaron. Fue una lucha entre titanes. La mitología griega habla mucho de luchas entre titanes. Si más o menos usted quiere saber cómo es una lucha entre titanes, ¿vieron las películas? Quizás las vieron, quizás no las vieron. Quizás rozan mucho la imaginación, la locura, pero hay una película que se llaman Los Transformers. ¿No? Son unos autos, unos camiones que se transforman en gigantescos robots y se pelean entre ellos. Y que son tan poderosos que todo lo que se pone a su lado en cuanto a humanos o cosas que hacen los humanos, no es nada, lo hacen trizas. Eso sería más o menos una lucha entre titanes. Pero acá la cosa va mucho más allá que una mera lucha. Había un desafío. Había que probar.

entender por qué el traductor buscó de vincular una palabra que se asemejara a la forma de expresión que en ese momento era de uso corriente, especialmente entre el idioma español. No pasa así en las versiones bíblicas alemanas ni en las inglesas, pero sí en las Biblias españolas son de ser modificadas porque nuestro idioma español o castellano se va actualizando, se va renovando en forma continua. Tenemos el castellano tiene la particularidad de adaptar a nuevas líneas de pensamiento, nuevas palabras, nuevas formulaciones de palabras que van expresando un todo. Y todo eso tiene que ver especialmente con todo lo que pasan en las, digamos, por un lado, lo que es la futurología en cuanto a acontecimientos que van a venir en el futuro y ya lo van presentando como realidades, aunque se manejan con otros aspectos, ¿no? Y acá, en la tentación con la que el diablo tentó a Jesús, y no era solamente, como dije en unos instantes, el aspecto del hombre. Habían otras cosas que eran muy importantes sobre las que el diablo quería forzar a Jesús sobre cosas que ya estaban establecidas de antemano. Pero antes de entrar en el tema bien, vamos a leer, acá hay unos textos que están en el capítulo 1 del libro de Génesis y que dice, por ejemplo, vemos el 1:7 y leemos, el 1:7 va tomando la exposición de la escritura, va tomando una línea que va, esa línea que va tomando la escritura viene desde el versículo 2 y concluye en el versículo 7, junta esos 6 versículos para explicar. Y noten que, por ejemplo, vamos a mencionar el 7, ¿no? E hizo Dios la expansión y apartó las aguas que estaban debajo de la expansión de las aguas que estaban sobre la expansión. Hubo una división de elementos. Acá está resumido la palabra expansión. Expansión significa un todo gigantesco, difícil de medir, de saber altura, anchura y profundidad. Por eso pone expansión el escritor. Pero note que aparece cuando termina, dice sobre la expansión, ¿no? Hay dos puntos y dice, y fue así. Dice, y fue así, ahí se crearon leyes. Dios determinó leyes. Bueno, ahí encontramos en la era de la iluminación, de la sabiduría del hombre, en la época que empieza en el Renacimiento, en el tipo barroco, hay una explosión en lo cual es el conocimiento musical, pero también hay una explosión de conocimiento científico. Ahí encontramos Isaac Newton, Johannes Kepler y otros tantos, Jean-Marie Ampère y tantos otros que comienzan a la investigación, Copérnico y otros más, Galileo, comienzan la investigación y van encontrando información. Por medio, lógicamente, se va probando todo, primero por hipótesis y después hay comprobación de que, a través de cálculos matemáticos y físicos, que a su vez van a añadiendo estos cálculos que antes nadie, salvo que se creó la rueda, después...

o la bomba de agua y algunas otras cosas, no existían, no habían cosas. Y a partir de determinado conocimiento, ahí comienza a abrirse la mente del hombre. Pero fíjense, Isaac Newton era evangélico, Johannes Kepler era evangélico, Jean-Marie Ampère era evangélico. O sea, si bien hubo científicos que tenían, quizás no eran tan de inclinación hacia las cosas de Dios, pero los más importantes descubridores tenían una relación con Dios, una relación personal con Dios. Sí, siguieron a Jesucristo como su Señor y Salvador, bueno, habría que mirar sus biografías personales para saber hasta dónde llegó su compromiso espiritual con el Señor. Pero el hecho de que creían en Dios y que le daban al Señor, le daban toda la credibilidad de la formulación de estas leyes, a nosotros es lo que nos importa. Más en base a lo que vamos a seguir tratando más para adelante, ¿no? Y encontramos, usted va a encontrar en el versículo 11, también entre lo que viene, tenemos el 8 al 11, hay tres fórmulas de creación, ahí hay exposiciones en lo cuanto a creación de leyes, y encontramos el versículo 11, y dijo Dios, produzca la tierra hierba verde, hierba de simiente, árbol de fruto, que dé fruto según su género, que su simiente esté en él sobre la tierra, punto, o coma, o dos puntos, y fue así. Y ahí hoy otra formulación. Ahí tenemos las leyes de la productividad, las leyes de género, las leyes de igualdad, en todo lo que el Señor fue creando y poniendo esas leyes, es decir, árbol que tenga su fruto en su simiente. Bueno, ese simiente, ese fruto, eso que está colocado ahí, no va a variar jamás. No va a variar. Por más que el hombre ha incursionado, ha alterado las funciones en cuanto a la reproducción. Dios dijo, veamos esta manera, vamos a hacer el árbol de pomelo. El pomelo tiene que tener tal característica, su cáscara, la composición, la parte interna, el fruto, los granos, cómo tienen que estar separados, qué cantidad de semillas tienen que tener determinados partes, ¿verdad? ¿En qué tiempo se reconoce que la fruta está madura y todo? Bueno, todo eso está determinado por un factor de leyes, factores de leyes, de creación. Al hombre dijeron, no, yo voy a hacer un pomelo. Si el pomelo que Dios creó pesaba, no sé, medio kilo, yo voy a hacer un super pomelo que pese 2,5 kilos. Pero hay algo que en esta alteración, porque hay productos que se han, no solamente fue que el hombre metió la ingeniería genética en los alimentos como las frutas, el trigo, el maíz, las carnes, las vacas, los peces, en todo lado, deformación. Deformación. Un pomelo, supongamos que pese 250 gramos, más o menos así, contiene toda la cantidad de vitaminas y minerales que Dios concibió en su sola idea que aquel que la consuma se va a beneficiar y le va a hacer bien, ¿verdad? Ahora, si usted crea por ingeniería genética un pomelo gigantesco, probablemente va a tener la misma cantidad de proteínas y vitaminas y minerales. Pero ¿qué sucede? Lo vamos a poner en esta manera. Bueno, primero vamos a sacar la campera, tengo calor.

Cuando Dios estableció su creación y puso esa determinante, vamos a ponerlo en forma más comprensible. Estoy saliéndome fuera de la realidad, de lo que Dios estableció, pero de la manera para poder entender. Supongamos que adentro del pomelo tenemos la cantidad de las vitaminas, la medimos en milímetros. Bueno, vitamina C tiene 5 milímetros de longitud. No es así, tiene otro tipo, se maneja de otra manera, pero para que nosotros lo tengamos. Y el hombre crea el superpomelo, y esos 5 milímetros que consumidos, un pomelo, dos pomelos, mayormente un pomelo, dos pomelos se consumen, ¿no? Por día se consumen dos pomelos, es la cantidad que necesita nuestro cuerpo. Y para algunos a lo mejor ya es demasiado, para otros da el equilibrio justo, de esos 5 milímetros de vitamina, pongamos. Al crear un super pomelo, ya no tiene 5 milímetros. No digo un pomelo de 2 kilos y medio, pues nunca lo he visto, pero son más grandes. Yo he visto que hay frutas mucho más grandes. Y ya no tiene 5 milímetros. Ya tiene 12 milímetros. O se busca, no, que tenga 15 milímetros. Ahora usted tome, si la formulación de Dios que hizo ese fruto, y para nuestro consumo humano, ¿verdad? No solamente los humanos comen pomelo, los animales también comen pomelo, los pájaros picotean y también comen pomelo. Ellos no tienen distinción de sabores como tenemos nosotros. O si lo tienen es bastante restringido o saborean de diferente manera a nuestro paladar. Nosotros si es dulce, nos gusta, y a algunos les gustan las cosas amargas, también les encanta, ¿verdad? Pero el resto de los irracionales quizás no tienen la capacidad como fuimos creados nosotros. Y usted, como le decía, está tomando los 5 milímetros creados por Dios, le hace bien, le trae todos los beneficios a la salud. Pero si usted se está tomando los 12 milímetros, ya está fuera de lo que Dios creó. Y ahí comienzan los problemas. Problemas de salud, lo que usted quiera, las enfermedades, ¿verdad? Todo lo que fuere. Se desvirtúa todo lo de la creación de Dios. ¿A dónde atacó Satanás en la tentación? Ahí. En lo que él había creado, lo que Dios había creado. Ahora vamos a seguir. Y miremos en este capítulo 1, que Dios sigue creando todas las leyes. Una oportunidad hablando con Roger Oakland, cuando hicimos la conferencia acá en Buenos Aires, le pregunté a Roger sobre este tema. Y él me dijo que todas las leyes, originales, porque después dice, hubo hay otras cosas que, si bien Dios estableció las leyes, después del diluvio se tuvieron que reacomodar. Se tuvieron que reacomodar esas leyes, Dios las reacomodó, por cuanto el pecado había causado situaciones muy, pero muy lamentables sobre la tierra. Eso lo vamos a ver más adelante. Y el tema también es que encontramos acá lo que dice, por ejemplo, el versículo, miramos, el versículo 20. Y dijo Dios, produzcan las aguas el reptil de ánima viviente y aves que vuelen sobre la tierra, en la abierta expansión de los cielos, ¿ve? En la abierta expansión de los cielos. Está hablando de lo que nosotros conocemos como el primer cielo. Las nubes, los pájaros no pueden volar a más de 5.000 metros de altura. Se quedan sin oxígeno, no tienen fuerza.
se vienen abajo, se mueren instantáneamente. El esfuerzo, de, por más que son vigorosos y aletean y tienen su musculatura, todo, pero en sus corazones no entra oxígeno, nos pasa a nosotros también acá en la Tierra, no volamos tan alto, nos morimos. Entonces, pero Dios creó, puso, Él tuvo que la expansión, la primera expansión, Él puso. Hay nubes que están a 300 metros de altura de nuestra cabeza y hay otros que son estratos, los cúmulos limbo, que están entre los 2 kilómetros hasta los 15 kilómetros de altura. La formulación de la fórmula en la curva de Gauss, que se estudia en termodinámica, la cantidad de concentración de materia no inerte, sino que una materia que nosotros no la vemos ni la percibimos, pero si usted va y pone los dedos en un enchufe la va a sentir, ¿no? Se llama electricidad. Está esa electricidad y ahí arriba se acumulan una gran cantidad de, cargas. Se llama carga, carga negativa y positiva. Cuando se junta mucha carga negativa, allá arriba, con algunas limitaciones que supo poner Dios, hacen que esas cargas negativas bajen en forma perpendicular hacia abajo y se junten con otras cargas negativas. Y estas cargas negativas son de succión. Y chupan hacia arriba agua. La toman de los mares, de los océanos, la toman de los ríos, ¿sabes? ¿De dónde? O sea, si usted haga la prueba, ponga una palangana de agua en el patio de su casa, llénela, y un día de calor, déjela. Entre las 7 de la mañana y cuando va a las 6 de la tarde, quizás tenga un poquitito así. El resto se evaporó. El calor hace que se expanda de esa manera hacia arriba. Y comienza a acumularse, empieza a formar nubes, las cuales Dios las va a utilizar para regar. Regar la tierra de los continentes, donde sea necesario. Bueno, y encontramos acá que todo lo que es Dios, se dice el versículo 22, y aguarde un minutito, acá, versículo 21. Cuando él menciona, por ejemplo, leemos, y crió Dios las grandes ballenas y toda cosa viva que anda arrastrado y que las aguas produjeron según su género y toda ave que anda según su especie. Noten esta expresión de acá, esta parte final de la frase. Y vio Dios que era bueno. Ahí cerró Dios en la creación de todas las leyes que formuló para eso, específicamente lo que nosotros lo tenemos, está muy, es una síntesis, ¿no? Está todo juntito. Y ahí estableció todas las leyes. Y ustedes van a encontrar que hay varios versículos en los cuales que dice, y vio Dios que era bueno. Y vio Dios que era bueno. En la primera creación, porque hay una segunda creación. ¿De cuál es la segunda creación? El hombre. Y no pone en el hombre, no destaca, en los versículos, usted ve la creación, ¿no? Por ejemplo, versículo 26. Y dijo Dios, hagamos al hombre a nuestra imagen, conforme a nuestra semejanza, y señoree en los peces de la mar, y en las aves de los cielos, y en las bestias, y en toda la tierra, y en todo animal que anda arrastrado sobre la tierra. Y crió Dios al hombre a su imagen, a imagen de Dios lo crió, varón y hembra los crió, pero no pone la y fue así y vio Dios que era bueno. No están colocadas, ¿por qué? Porque si Dios le hubiera colocado esos topes al hombre, hoy seguiríamos viviendo como en la edad de piedra. Dios permitió que la capacidad de creación, porque acá la palabra que pone el autor
el escritor de la Biblia, y dice, a imagen. Es decir, Dios tiene la facultad de crear y descubrir leyes. Dios tiene esa facultad de crear leyes. Y le permitió al hombre, el descubrir esas leyes para sacar su propio provecho, su propio beneficio. Dios conoce todo de antemano, ¿no? Sin entrar en mucha explicación. Entonces, si usted ve toda esta composición de lo que es el capítulo 1 y parte del capítulo 2, bueno, realmente ahí está todo el clamado. Aunque, luego de haber establecidas estas leyes, comienza a aparecer una palabra. Y decretó Dios, dice usted, va, cuando entra, en el si estamos en el Pentateuco, y entra especialmente el libro de Éxodo, y tiene Números, tiene Levítico, y tiene Deuteronomio. Tiene cuatro libros para conocer los contenidos de explicación de aquellas leyes que él creó que están en Génesis. Y comienza a indicar Dios de que todo lo que él creó tiene un beneficio particular. Supongamos un ejemplo. Los gatos. Dios creó los gatos. El gato duerme de las 24 del día, duerme 17 horas por lo menos. Está tirado, planchado. Pero cuando sale a hacer sus actividades, trabaja para Dios. Sin que se dé cuenta, está trabajando para Dios. Tiene la posibilidad de autoalimentarse. Algunos a su gatito le dan la comidita que le compra. Estas comiditas que ahora, el cat show y todo eso, para que el gatito esté vigoroso, algunas cosas le cae bien, otras cosas, pobre gato lo que le dan, pero bueno, pero él está formado por Dios y capacitado, y ya desde pequeño está entrenado, y Dios le quitó la razón y le puso un instinto, y el instinto es lo que hace que se conserve. Y ese grado de conservación, él va a ir a cazar. ¿Qué necesita para alimentarse? Carne. Bueno, él va a cazar a algún seres inferiores, pero son el gato, yo supuse el gato, puede ser otro animal, eso. Donde él vive, o donde ellos viven, van a poner siempre que esté todo, que no haya una sobrepoblación de, supongamos, de lagartija o de ratones. Los que lo controlan son ellos, ¿no? Y Dios lo estableció así, de esa manera, para que se alimente. A él no le cambió las leyes. Al que le cambió Dios las leyes y comienzan las regulaciones, es al hombre. Cuando el hombre abandona el cuerpo de leyes que Dios había establecido, que era muy bueno, pero Dios le dijo que estaba el árbol de la ciencia del bien y el mal, y desobedecieron, todo lo que estaba determinado como bueno, pasó a tener otro grado, otra sensibilidad diferente. Acá en la tierra, porque todo el pecado está concentrado en el globo terráqueo. No se escapó el pecado hacia afuera. Del cielo vino el pecado, porque vino Satanás. Satanás fue arrojado acá a la tierra, y acá él se encargó de hacer su trono a los lados del norte, acá en la tierra. Porque en el cielo está el Todopoderoso Dios. Y él tuvo que venir acá. Entonces, él quiere
continuamente incita la mente del hombre para ponerlo en rebelión contra Dios. Pues de ahí a todo lo que hoy conocemos de alteración en lo que es la bio, ellos, el diablo está realmente comprometido. Y entonces por eso en la tentación, y ahora usted me acompaña, ahí vamos a la tentación. Vamos a la tentación en el libro de yo creo que uno bueno para explicarlo bien, y está, tengamos bien, está en el Evangelio de Lucas. Capítulo 4. Lo que estamos haciendo es un, como se dice ahora, un salto cuántico, ¿eh? Voy a pasar por arriba un montón de leyes. No las voy a explicar porque hay muchas para explicar, muy buenas, muy interesantes, pero esta es una escuela dominicana. No es una escuela de estudio, si bien la escuela dominicana es una escuela de estudio bíblico, pero no al alcance de la profundidad que tiene este estudio. Entonces, vamos al capítulo 4. Y dice, y Jesús, lleno del Espíritu Santo, volvió del Jordán y fue llevado por el Espíritu al desierto. Por 40 días y era tentado por el diablo. No comió cosa en aquellos días, los cuales pasado tuvo hambre. Entonces el diablo le dijo, en la tentación, ¿no? Si eres hijo de Dios, di a esta piedra que se haga pan. Esa fue la primera tentación. ¿Y por qué convertir una piedra en pan? ¿Qué problema hay? Pedirle a los ángeles que te traigan un poco de trigo cocinado, tostado, lo comés y te alimentás. Espiga de trigo, tostadita, te alimentás. ¿Por qué? Específicamente tocó el diablo ese punto, porque va a convertir, si en realidad observamos la composición de las leyes de la reproducción, la tierra es pan, porque como el Señor dijo, de acuerdo a la leíamos en Génesis capítulo 1, bueno, hay que leerlo bien todo, que cada planta, cada árbol dé, según su género, el fruto de su simiente, ¿verdad? Y usted, no digo en los desiertos, pero en los desiertos se puede cambiar, en algunos desiertos, ¿eh? En algunos desiertos se han hecho investigaciones. Esto al margen, abrimos un paréntesis y se lo comento al margen. En algunos desiertos, por ejemplo, y pantanos, cuando Israel, allá por 1895, comenzó la idea sionista de volver a tener la nación de Israel. Ya venía de mucho antes, pero comenzó a tomar fuerza. Y la gran cantidad, usted mira, por ejemplo, la gran cantidad de investigadores en cuanto a esta materia de transformación o regeneración, sería apropiadamente hablar, la gran mayoría de esos son de origen judío. En cuanto a, por ejemplo, Madame Curie era judía, ella descubrió la física de los elementos, pero también incursionó en todo lo que era actividad atómica, radioactividad. Ella fue la que descubrió el radio, ¿no? Y otros elementos. Entonces,
el tema era cómo modificar sin alterar el sistema del comportamiento de ese bio y transformarlo para tener un uso apropiado, porque la tierra que le habían asignado a Israel, hoy nosotros vemos, si usted visita Israel, o los que lo han visitado, encuentran que es una tierra generosa, si bien hay partes desérticas, pero el desierto no está tan afectado, no afecta esas partes áridas a todo el resto del conjunto. Hay una conformación en la investigación cuando secaron los pantanos y comenzaron a transferir aquello que era desértico y lo hicieron realmente habitable. En esto se utilizó mucho bioingeniería y realmente a Israel le ha dado buenos resultados, y de lo que ellos aplicaron, se aplicaron en otras partes del planeta. Y entonces ahí donde, esa parte donde tiene que estar Israel, es donde se consiguen los mejores cultivos, los mejores ganados, la mejor agua. Ellos tienen la facultad, han creado dispositivos que van al mar y toman el agua del mar, que es generalmente el agua que recorre toda la parte de la Filistea, o sea, lo que da hacia el mar Mediterráneo, no es tan salado. Las costas de África son muy saladas, por eso usted ve que es todo árido, las costas de África. Donde abunda mucha sal, lamentablemente no crece lo verde. Entonces, toda esta parte de acá, toda esta región, ellos van, toman agua, tienen un aparato, ¿no? Hoy son casi portátiles, pero cuando lo hicieron eran un poco más grandes, después fueron reduciendo el tamaño, sacan un litro de agua, pasa por todo ese proceso, abre la canillita, pone usted el vaso, se lo toma. Es agua potable. Y le cae bien. Si lo toma directamente del mar, el vaso de agua no va a gustar, le va a caer mal. O sea, Dios dotó de capacidad a los científicos, a los ingenieros de Israel, a los investigadores, y lo sigue haciendo, una forma en que toda la humanidad nos estamos beneficiando. Inclusive los que son enemigos hoy actuales se benefician de los descubrimientos de Israel. Y todo eso está basado en aquella tentación. Di que esta piedra se convierta en pan. Bueno, ¿qué problema tenés? Jesús, le dijo Satanás, si vos creaste todo esto, ¿qué problema tenés de alterar para tu satisfacción? Porque vos sos Dios, tenés hambre. ¿Qué problema tenés de alterar que esta piedra, como decía, lo que estaba, le está indicando Satanás, con tu mano mágica, tócala y conviértelo en pan? Para vos no hay ningún problema. ¿Pero qué sucedió? Si el Señor convertía en esa piedra en pan, alteraba todas las leyes que están descritas en Génesis y en los demás libros. En el Pentateuco hay muchas otras leyes que están puestas ahí. Se alteraba eso. Y era romper, ir en contra de la voluntad de Dios. Yo creo que el diablo, cuando se revela en el cielo, una de las cosas es, esto es mi imaginación, no digo que esté porque no está descrito, pero mi imaginación, es que probablemente quiso copiar, habrá estado observando al Creador sobre todas las cosas que le estaba haciendo. No solamente en la tierra, porque notemos algo importante, que en Génesis dice
que al momento de la de crear, de poner en orden acá las cosas en la Tierra, ¿cómo estaba todo el resto del universo? ¿En qué condición? Desordenado. O sea, vamos a poner, es decir, Dios tiene la matriz de la creación y empieza a elaborar. Bueno, vamos a crear las Pléyades. Formuló las leyes y por su palabra creó las Pléyades. De lo que no había nada, creó. Y así tantas otras cosas. Hasta que lo ordena. ¿Y cuándo comienza a ordenar? Comienza a ordenar en el libro Génesis y ahí en el Pentateuco comienza a poner todas las leyes que van a regir la vida, digamos, los planetas. En su cielo, allá donde él está, ya está hecho, ahí no va, ahí no hay desorden alguno porque él es orden. Pero todo el resto que está ahí, él lo pone de tal manera que ese desorden se convierte en orden. Establece de esa manera. Establece el orden. Entonces el diablo dice, ¿cuál es la dificultad? Que haga de esta piedra un rico, un sabroso pan bien cocido, que contenga todos los elementos que tiene que tener ese pan, y tú te lo comas, y ahí te vas a sentir fuerte. ¿Ya? Porque el tema acá era también iba con mucha adulación, lo que el diablo es muy astuto en la tentación. Siempre que somos tentados y no por Dios, o somos tentados por nuestra propia inclinación pecaminosa o por el diablo. Y cuando el diablo viene y nos tienta, viene todo con... el diablo es muy, uso es una expresión, muy lambetaper. Es muy lambetaper. Yo no sé si usted sabe la expresión lambetaper. Yo una vez conocí a un muchacho mecánico, la esposa le traía la comida en un tupper y era tan exagerado. Lo limpiaba con el pan y si por las dudas que lo que quedaba, lo lamía. Y de ahí quedó el lambetaper, ¿no? Bueno, entonces... el diablo le pone al Señor, lo pone en esta, digamos, creyendo él que le iba a poner un aprieto. Y tú eres el Todopoderoso, ¿qué problema tienes de convertir esta piedra en pan? ¿No? ¿Qué problema hay? Entonces el Señor le dice que no. No solo de pan vivirá el hombre. Porque esa expresión, no solo de pan vivirá el hombre. Jesús es hombre. Pero al diablo, al ser despojado de sus atributos de querubín protector, como dice ahí en Isaías 7:14, está dentro de la composición de lo que es el hombre, que es débil. El hombre es débil. Nosotros nos hacemos fuerte cuando tenemos a Jesús. Volvemos a, en cierta manera, a estar en el estado original de la creación antes de que Adán pecara. Ahí somos fuertes, porque tenemos a Jesús. Tenemos a Jesús. Por eso, en muchas de las enseñanzas, de las instrucciones del apóstol Pablo, Juan, del mismo Señor Jesucristo, todo, es que cuando nos acercamos a Él y deseamos vivir conforme a su voluntad, seamos fuertes. No cedamos a las tentaciones, no nos dejemos seducir, no caigamos. ¿Por qué? Porque al hacerlo nos volvemos débiles. Y somos fácil del ataque del diablo. Cuando nos volvemos débiles, el diablo viene con mil insinuaciones diferentes. Y si no tropezás en esta, caes en la otra, y si no te arrastra la otra, y te arrastra. Aparte de tener un serio conflicto el hombre con Dios, ¿no? Cuando se de esa manera. Y ahí le está hablando. Como diciendo, de hombre a hombre. No lo habló de ángel, no lo trató de querubín protector,
Dice, no solo de pan vivirá el hombre, sino ¿de qué? De toda la palabra de Dios. ¿A qué se refirió Jesús? A las leyes que estaban creadas. Porque todas esas leyes fueron formuladas por las palabras de él. Él puso al sol, lo puso ahí, ahí. Fíjese la sabiduría de él. Lo puso en tal lugar que el sol, ahora en el invierno, cuando hace frío, ¿qué hacemos? Como todo ahí. Qué lindo el solcito. Oh, qué lindo el solcito. Y cuando está el verano, ponemos el aire acondicionado, el ventilador, nos ponemos debajo del árbol, buscamos la sombra urgente, porque ahí en el verano pica, quema. Pero lo puso ahí. Ahora fíjense que las plantas, tanto en el invierno como en el verano, la que las afecta realmente a veces es la falta de humedad, o en el verano, y si las pobres se secan, o quizás en el invierno, la que las achicharra no es el sol, sino el frío, la falta de calor, ¿no? Pero está establecido ahí, lo puso ahí. Y puso las estrellas, es interesante, hay unas leyes de la ley de los magnetismos terrestres, realmente maravilloso lo que describió Kepler. Pero también, eso vamos a hacer un estudio bíblico, el que quiera venir a estos estudios bíblicos especializados, los invito, ya voy a preparar un día, para poder estudiar en profundidad. Porque esto escapa a nuestra imaginación normal. Entonces, cuando él le dice de toda palabra que sale de la boca de Dios, es decir, de lo que Dios formuló. Ahora usa la palabra Dios, no usa la palabra Padre. Él está diciéndole al diablo, es Dios, Dios Padre, Dios Hijo y Dios Espíritu Santo. De nosotros tres, o sea, de Dios, está todo hecho. Eso no puede ser cambiado, no puede ser variado. Eso es lo que Dios, por ejemplo, en este caso, la formulación de que fuera a comer esa piedra se convirtiera en pan. Ahora, el hecho de que si él podía transformar esa piedra en pan, que de hecho lo podía haberlo hecho, había una expectación de todo el universo. Los humanos no, porque los humanos andaban en otra cosa. Pero todo lo que está de la creación de Dios, ángeles, arcángeles, serafines, todo, y aún los ángeles caídos, todo, estaban todos con los ojos fijos, las orejas paradas ahí, concentrados, se paralizó el universo a ver qué pasaba. Lo que menos se imaginaron que, digamos, lo que era la parte buena sabía cómo iba a responder. Pero la parte mala estaba esperando que él hiciera esa transmutación de los elementos. Lo cambiaron. Vieron como en la época del medioevo era agarrar un pedazo de madera y que se convierta en oro. Hacer algo parecido. Bueno, acá era algo semejante. Pero Dios, a través de Jesús, no lo hizo. Dijo, no solo de pan vivirá el hombre. El pan es correcto, nos tenemos que alimentar, sino que nos tenemos que alimentar con todo el conocimiento de Dios. Dios quiere de todos nosotros que alcancemos esa altura de conocimiento en la sabiduría de Él. No la sabiduría de este mundo, que lamentablemente la sabiduría de este mundo, si bien es bien, tiene nosotros nos tenemos que mover, gracias a Dios damos por esa sabiduría que se utiliza correctamente, buena en muchas cosas, para nuestra protección y cuidado, también hay una sabiduría netamente mala, destructiva, y que no nos da ninguna posibilidad. Que si traspasamos los límites de lo que Dios nos ha indicado, ¿qué pasa? Nos viene lo malo.
Una de las facetas más importantes que está colocada en la Biblia, en el Nuevo Testamento, es ese estándar que perdió Adán y Eva. La obediencia es fundamental para nuestra vida cristiana. Es fundamental seguir todo el orden el cual Dios lo dispuso de esta manera. De no hacerlo, nos pasamos al bando opuesto. Fíjense que hay, dice, muchos dicen, o han escrito, que Dios no tienta a nadie. Pues la palabra tentación significa desafiar, probar. Mira que dice alguno, tengo la tentación de comerme este bombón. No digas la tentación, me voy a comer este bombón a ver qué sabor tiene, cómetelo, ¿para qué va a poner la tentación? ¿Eh? Ahora, si usted es diabético, usted sabe que no tiene que comerse un bombón. Dice, el diablo me tentó. No, el diablo no te tentó. Dice, vos que sos un goloso, una golosa, y cediste contra algo que te hace mal. Y así, bueno, en este primer capítulo de hoy, de lo que hemos hablado, de lo que es... Las otras dos tentaciones son todavía mucho más fuertes, pero las dejamos para más tarde.

Le damos gracias a Dios que nos permitió escuchar este interesante y ameno tema en la voz del pastor Ricardo Iribarren. Quien les habla, Marcos Calabrese, se despide hasta el próximo programa. Que Dios los bendiga ricamente.

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Hay un texto, se encuentra en Lucas 18. Lucas 18.

partir del versículo 10. Dos hombres subieron al templo a orar, el uno fariseo, el otro publicano. El fariseo en pie oraba consigo de esta manera: Dios, te doy gracias que no soy como los otros hombres, ladrones, injustos, adúlteros, ni aún como este publicano. Ayuno dos veces a la semana, doy diezmo de todo lo que poseo. Mas el publicano, estando lejos, no quería ni aún alzar los ojos al cielo, sino que hería su pecho, diciendo: Dios, sé propicio a mi pecador. Qué hermosa historia, en la cual nos estamos todos involucrados. Todos somos publicanos en nuestro punto de origen al conocimiento de Dios. Y qué grande misericordia la cual afectó nuestras vidas una vez y creo que para siempre. Y esta historia tan noble, si bien habla de la justificación en cuanto al sentido religioso, también al sentido de lo que es comprender el gran amor de Dios. Aún sobre este publicano, el cual probablemente teniendo conocimiento, como al fariseo, de los mandamientos de Dios, supo valorar que cada uno de esos mandamientos, al estudiarlos, o leerlos, oírlos, o ir a la sinagoga y oír la enseñanza, refrescaron bien su memoria de su condición delante de Dios, en el cual no tenía alternativa de poder lograr al menos una determinada justificación, a saber qué es lo que le estaba oyendo, qué estaba teniendo conocimiento, qué era lo que oía, qué era lo que se estaba declarando. Y él no solamente estaba muy compungido, contrito, sino que también en cada frase que oía del fariseo que se justificaba, en cada una de ellas, por cada palabra, cada expresión, como que él se sentía con mucho compromiso, porque probablemente lo que el fariseo decía, él había estado haciendo. Y quizás otras cosas más habrá hecho. Lo cual quizás practicó el robar, probablemente haya sido un hombre injusto, haya sido un adúltero, y lo que él no hacía, no ayunaba dos veces por semana. Él no daba los diezmos de lo que poseía, sino que era ladrón, robaba a Dios lo que era de Dios. Y no quería mirar el cielo porque era tan grande la culpa que sentía, que solamente de estar ahí junto con el fariseo
se sentía escudriñado por los ojos de Dios y que le miraban no su conocimiento ni su sabiduría humana, mundana, sino que miraban su corazón. La mirada de Dios es escrutadora. Aún lo que nosotros nos pensamos que no podemos guardar, que es nuestro, solamente nuestro, y que probablemente hay algunas cosas que se hacen de esa manera, hay alguien que ya también lo conoce, que ya lo sabe, y que va mucho más allá. Este hombre, este publicano, que estaba en esta condición, también se enfrentaba ante una realidad que era una tragedia. El no andar en los mandamientos, el no obedecerlos, tenía una doble responsabilidad. Acá no está diciendo que este publicano fuera un griego, o fuese un egipcio, probablemente el fariseo judío y el publicano judío. Los dos comprendían su situación, aunque el otro probablemente haya pasado por la escuela del mucho estudio y el poco fruto. Y el otro no pasó ni por la escuela ni por el mucho fruto. Ambos, uno se justificaba diciendo, soy obediente en todo. Y el otro ni se atrevía a pensar en que ni quiera obediente. Mayormente el peso de la desobediencia en él, gracias a lo que Jesús estaba indicando, le hacía caer en una profunda reflexión. La reflexión es, para nosotros también, ¿cómo está nuestra situación? Hoy, 22 de junio del 2025, hoy, delante de los ojos de Dios, en lo personal. El fariseo decía, yo no soy como fulano. Son como aquellos que vienen a las reuniones y están mirando el comportamiento de aquel o del otro o de allá, en vez de estar enfocado, concentrado en la palabra, centrado en el mensaje y poniendo su mente hacia arriba, hacia allá, hacia Dios. Porque Dios escucha esa intención de ver, de mirar. Si bien a Él le agrada nuestro comportamiento acá, los cánticos, nuestras responsabilidades financieras, nuestra labor al servicio de Cristo, lo importante es que sintamos en nuestro corazón lo que sentía ese publicano. Porque no nos podemos justificar delante de Dios, bajo ningún aspecto. Ni que yo hago esto, ni que yo hago lo otro. En cuanto a, tomando el ejemplo, Jesús dijo, cuando vas a ofrendar, que tu mano derecha no sepa la que hace la izquierda. Y acá estamos muchas veces dando a conocer lo que hace la derecha y lo que hace la izquierda. Y lo publicamos. ¿Y qué gloria tenemos? Que no se entere nadie de lo que hacemos, porque Dios, que es grande, Él lo va a revelar, lo va a dar a conocer. Y entonces aquel o aquellos hombres y mujeres que vean lo que se está haciendo
¿Qué es lo que van a decir? Gracias, Jesús, que alguien lo está haciendo. Gracias, Señor, que alguien lo está haciendo. Y este publicano estaba ahí, en esa situación. Y él no podía decir eso. Al contrario, todo lo que decía el fariseo le caía como palabras de culpa, de sentencia. Lo condenaban delante de Dios, porque esa era su situación. Y no sabía qué hacer. Lo único que le quedaba era confesar. Confesar bajo el sentido del arrepentimiento. He hecho lo malo. No he andado conforme a las enseñanzas. No he respetado, no te he respetado, Dios. Y al no respetar a Dios, tampoco respetaba su palabra. Probablemente ese publicano leía la Biblia, la leía, ese con, no sé, a lo mejor quizás conocía los salmos de memoria y sabía la historia de los profetas, y la historia de Moisés, no tenía todo el conocimiento, pero tenía ese conocimiento, pero no practicaba nada. Hacía todo lo contrario a lo que en el Antiguo Testamento no harás. Él hacía.

Y todo lo que él decía, yo no hice, yo no anduve, yo no hago, yo no hago, este decía, yo hice, yo hago, yo hablo. Y todas esas cosas que ocurren y que traían a él un gran conflicto. Y amados hermanos, cuando no hay conflicto en nuestro corazón, pongámonos a mirar este claro ejemplo del publicano. Porque somos gente de conflicto. Siempre algo tenemos, ¿sí? Somos gente de paz, somos gente de piedad, abunda en nosotros la misericordia, somos genuinos en el amor hacia Cristo y hacia el prójimo. Pero siempre hay algo. Siempre hay algo. No podemos decir, soy perfecto, soy lo mejor. No convendría decirlo. Probablemente haya perfectos, y creo que los hay. Pero no está en mí señalarlos como tal, sino que el que lo tiene que hacer es Jesús. Él tiene que demostrar las virtudes y cualidades de aquellos hombres y mujeres que caminan en este estado de la redención, en la vida de santificación que tienen delante de Dios. Y el publicano estaba, llegó a una situación, mi vida es una tragedia, Dios, es una tragedia. ¿Qué voy a declarar? ¿Qué voy a hacer? ¿Cómo lo puedo remediar? Y dice la Escritura que este publicano no quería ni aún alzar los ojos. ¿Cuántas veces alzamos nuestros ojos a mirar a Dios y la vida nuestra no va, no condice con lo que dice la Escritura? No lo que dice el pastor, ni lo que dice el hermano. Nunca hay que mirar lo que los otros hacen para compararnos nosotros. Mirémonos en este espejo que acá nos dice la realidad de lo que somos. Él no quería levantar su mirada al cielo. No se quería, su pecho se lastimaba, se provocaba dolor, que tratando de que ese dolor de alguna manera lo llevara a volcar en palabras todas las cosas malas que había hecho, diciendo: Dios, primeramente, es la palabra que siempre tiene que estar en nuestros labios. Dios es lo más hermoso. Si habláramos en... Hay un mensaje que por ahí escribí que se llama Héroes de prosa y espada. La palabra Dios es lo más hermoso, lo más sublime, que al conocer a Cristo podemos poner en nuestros labios. Y puede llenar toda nuestra mente, todo nuestro corazón y en nuestros hechos. La palabra Dios. Pero fíjese que él dijo, sé propicio a mí, dame una oportunidad más a mí, que soy pecador. La palabra pecador comprende del pecador más simple al más vil pecador. Porque no hay pecadores que miren y yo peco poco, o yo peco menos poco. Todos somos pecadores. Y gracias que está escrita ahí en 1 Juan, que Jesucristo es nuestro abogado. Y acá Jesús, al escuchar y al dar esto, probablemente, de ese publicano y de ese fariseo, también.

a ese publicano le trajo esperanza. Y él decía, soy pecador. No hay manera de justificarme. No hay forma que pueda evadir mi responsabilidad de todo lo que hablo, veo, oigo y hago. No hay manera. Y de acuerdo a lo que tú enseñas, Dios, en tu palabra, soy transgresor de todos tus mandamientos. Porque fíjense que acá el fariseo está nombrando tres situaciones de pecado que están comprendidos. Estas tres situaciones de pecado es toda la ley. Toda la ley que se dio en el Sinaí están en estos tres, en estas tres formulaciones. Son todos los hombres y mujeres de esta tierra están comprendidos dentro de estas tres formulaciones. Nadie puede escapar de ello. Y están también nuestros actos, que muchas veces nos consideramos que somos correctos, y que, bueno, se hacen como obras para hacerlas. Pero el publicano dijo, sé propicio. Es decir, por favor, si en este que se está justificando al lado mío, delante de ti, le extiendes tu misericordia, ¿cuánto a mí quiero recibir esa misericordia? ¿Cuánto yo deseo de tu misericordia? ¿Cuánto la aprecio? Porque estar ahí dentro de la sinagoga donde él estuviera y estaba escuchando y todo lo que sucedía y veía alrededor de él, sintió como que el cielo lo aplastó. Como que él se quedó solo. Todos los que estaban dentro de ese lugar, de ese recinto, no estaban más. Estaba él y Dios. Es más o menos, como decía Marcos hoy, nuestra vida allá en el cielo, nos pasarán una película. No sabemos si será una película, porque los que estaban por 1800, 1700, no existía el cine. No existía la película, pero existía esta palabra. Y la interpretaban de una manera muy semejante a nosotros. Estaremos un día solos, cara a cara, como nos vemos nosotros, cara a cara. Cuando lo vemos cara a cara, tenemos cara de sorpresa, de admiración, de felicidad. Pero ese día que estemos cara a cara. El tema trágico, la gran tragedia, es que muchas veces no tomamos en serio en cuenta lo que Dios pide de nosotros. Y podemos ser arrebatados. No crea alguno que sale de esta tierra y se va al cielo y tiene, por ejemplo, un minuto para arrepentirse de todas las cosas malas. Todo lo malo que hice, bueno, en ese minuto, Señor, perdóname porque yo bla, bla, bla, bla, bla. Nada. Ni vamos a tener la oportunidad que tuvo este publicano de arrepentirnos. Allá, bueno, allá, lo digo con la boca abierta, pero una cara de sorpresa, de admiración, todo va a ser muy diferente a una idea, un concepto que nosotros nos formamos de lo que será el cielo y la presencia del Señor. ¿Cómo será? Bueno, si caminamos ya conforme a la misericordia de Dios en esta tierra, entraremos en el cielo y nuestro corazón se conformará a la situación en ese estado de misericordia. Si vivimos felices,
vas a entrar feliz al cielo. Pero, claro, felices haciendo la voluntad de Dios, por supuesto, ¿no? Si vivís feliz viviendo en el pecado o haciendo pecado, en el cielo la situación te van a mirar de otra manera. La situación ahí, el entorno, va a ser una cosa muy diferente. Pero yo destaco esto, que este hombre, con todo el gravamen de su situación, buscaba humillarse delante de Dios. Humillar. Humillarnos es lo que más nos cuesta, porque está el orgullo de por medio. Cuando está el orgullo, no hay humillación posible. Cuando hay orgullo, se puede clamar a Dios, se le puede pedir cualquier cosa, se puede orar, pero el orgullo hace separación. Cuando el orgullo no está, ¿qué hay? Humildad. Y cuando uno es humilde, nos humillamos delante de Dios, alcanzamos todos los favores, todos los beneficios que Dios nos da. Y seremos considerados bienaventurados. Ahora, dice Jesús, os digo, que este que estaba ahí, sé propicio a mí, perdóname, y habrá sido él, el Señor lo sintetizó en estas palabras, pero que habrá confesado un montón de cosas, probablemente. Pero a Dios, no hay que confesárselo, no, ni a los hombres, ni al pastor, las cosas malas que usted hace, solamente a Dios, a Él. Porque cuando usted confiesa a Dios, es para recibir perdón y misericordia. Yo no lo puedo perdonar. Ahora, si usted me agredió, me hizo algo, hola mío, hermano, me perdona, hice algo, bueno, te perdono, listo, ya está. Pero cuando se ofende a Dios, a Él hay que ir. A Él hay que recurrir. Ahora, cuando usted recibe el perdón de un hermano, usted se siente, tiene, digamos, tranquilidad. Cuando Dios perdona, tú tienes paz. Una paz que sobrepasa la comprensión nuestra. Y te sientes lleno o llena de alegría. Vuelve el gozo. Y vuelven las lágrimas de agradecimiento. Y hay nuevos deseos de hacer. Hay nuevo interés por hacer. Y todo lo que tú quieres hacer es para agradarlo a Él. Ahora, este publicano, yo creo que todo lo que él hizo fue para agradarlo a Él. ¿Por qué? Porque dice, este descendió a su casa justificado antes que el otro. Al otro también le extendió su misericordia. Tal vez, acá no lo dice la Escritura, pero probablemente nunca se arrepintió como se arrepintió el publicano. El otro estaba justificado porque estaba dentro de la ley. Pero sabemos que la única justificación es como dice Romanos capítulo 5. ¿Qué nos justifica delante de Dios? Nuestra fe. Nuestra fe. No hay otra forma. Señor, yo guardo el lunes, guardo el martes, guardo el miércoles, guardo el jueves, guardo el viernes, guardo el sábado, guardo el domingo, guardo de hacer esto, guardo de hacer lo otro. Y podemos tener escrito todos los mandamientos en la puerta de nuestra casa, en todos lados. Pero si no los cumplimos, no nos sirve de nada. Si lo sabemos de memoria, conocemos los bienestares de guardar la ley, que son las bienaventuranzas, y no lo guardamos, no nos sirve de nada. Podemos recorrer todo el mundo haciendo prosélito, como los condenó Jesús a los fariseos, y lo hacen más prosélito del infierno que del cielo, porque ponen pesadas cargas sobre las vidas de esos hombres y mujeres
cosa que los que la enseñan no la practican. Pero acá el tema importante. ¿Qué yo qué debo decir? En cuanto a mí. Gracias, Señor, porque como ese publicano, un día vine a ti, siendo joven, y escuché la palabra en Juan 5:24. Y yo creí en ti, Jesús, que el Padre te envió. Y te envió no solamente para hacerme conocer mi condición de pecador, sino que también los beneficios del arrepentimiento creyendo en ti, me concediste la vida eterna. Y hoy puedo estar delante de ti, gozándome y alegrándome, porque te conozco, porque sé quién eres, como sé el alcance de tu misericordia, de tu bondad, y que tú has puesto esa semilla, que es el amor de Dios, en mi corazón, que si la regamos todos los días, vamos a llevar fruto y fruto en abundancia. El gozo, hermanos, el gozo tiene que ser una constante en nuestras personas. Y si no hay gozo, va a abundar tristeza. Y la tristeza, bueno, sabemos todos los males que trae. ¿No? Si usted estudia y ve cuando una persona está triste, apesadumbrada, le invade, el primer ataque de Satanás a la mente es meterle depresión, y así sucesivamente. Que probablemente el fariseo le haya pasado algo así, pero este hombre bajó a su casa justificado. Cualquiera que se ensalza a sí mismo. Y acá, hermanos, hermanas, chicos, chicas, muchachos, muchachas, como decían algunos por ahí, abramos bien los ojos, estos ojos, no esto, estos ojos hay que abrir, esto. Porque con esto oímos, y lo que oímos sube al cerebro y leemos las situaciones. Comprendemos. También con esto vemos. Pero esto está dado para las cosas materiales. Pero con esto. ¿Qué dice? ¿Por dónde viene la fe? ¿Y qué oyen? Ahí está. Esa es la respuesta. Al oír la palabra de Dios, nuestra mente la examina. Una examina el corazón. La mente la examina. Y es la que da las comprobaciones necesarias. Y después sí, la bajamos al corazón, y ahí en el corazón, cada uno la formula y la pone a su necesidad conforme a la voluntad de Dios. Y la otra parte de este hermoso texto dice: y el que se humilla será ensalzado. El que se humilla será perdonado. El que se humilla será atendido. El que se humilla recibirá las bendiciones que están guardadas en este santo libro. Es mejor andar entre humildes, entre mil humildes. No, vamos a poner al revés. Es mejor andar entre dos humildes que entre mil que se justifica. Es mejor. Buscar la compañía de dos que viven humildemente, humillándose continuamente delante de Dios, que de muchos que se justifican a sí mismos. Y yo hago esto, y yo hago lo otro, y yo hago lo otro, y yo hago esto. Vayamos con los que hablan poco y hacen mucho. Vamos atrás de ellos. ¿Por qué? Porque las obras que vemos de ellos son buenas y dignas de imitar. Entonces, recordando el santo mandamiento. Y hay otra palabra que está acá en Hebreos. Hebreos 10.
Hebreos 10:37, porque aún un poquito y el que ha de venir vendrá y no tardará. Aquel que estuvo ahí con el fariseo y con el publicano, un día, en forma corporal, estará con nosotros. ¿Usted se pone a pensar en esto? Piénselo. Le voy a contar un pequeño testimonio. Estábamos con mi esposa en la clínica donde estaba internado mi suegro. Y ella lo escuchó, yo no. Y sintió que el papá, que estaba ahí acostado en la cama, esa cama especial, estaba diciendo algunas palabras. Le preguntó, ¿qué estás diciendo? Estoy hablando con el Creador. O sea que ya él sabía que se iba. Y el Eterno. Y hablando con el Creador, con el Eterno. O sea, habrá tenido alguna revelación que nosotros no vimos, ni percibimos, ni nos dimos cuenta, pero que se manifestó ahí donde él estaba internado. ¿Y qué le habrá dicho? Nos vamos. Nos vamos. El cuerpo tiene que pasar por el proceso de lo que tiene que suceder. Pero ya, prepárate que nos vamos. ¿No? Bueno, el que ha de venir vendrá. Y no tardará. No, mire, lo que está aconteciendo en el mundo, especialmente a lo atinente a lo bíblico, es grave. Una auténtica tragedia. Hay mucha información que va y viene, que viene, que hay que certificar. Hay muchos que dicen una cosa, pero después la semana que viene la desmienten o directamente la eliminan. Yo por los canales habituales que recibo confirmación de muchas cosas, hasta ahora no recibí nada. Sé que los espíritus andaban volando, pero no sé si andaban sobre Israel. Aparte, los espíritus no pueden despegar de portaaviones por el tamaño que tienen estas naves, sino que tienen que despegar de tierra. Y si tienen que salir, tienen que salir de sus territorios y ya son alcanzados por radares de otras naciones y conflicto, porque tienen que atravesar lugares. Es decir, te lo comento como un adicional. Estos aviones necesitan volar sobre extractos en la expansión, como le hablábamos hoy en la escuela dominical, donde hay mayor cantidad de oxígeno por el alto consumo de combustible que tienen. Y capaz que tienen combustible para llegar, pero no para regresar sobre esos estratos de la atmósfera. Van a volar bajito. Y los únicos campeones, héroes, que pueden hacerlo de esa manera fueron los argentinos en la guerra de las Malvinas, que podían volar a 15 metros sobre el agua del mar, a 1000 kilómetros por hora. Los americanos no están preparados para eso. Tendrán toda la tecnología, pero no tienen el coraje o la valentía para hacerlo. Aparte, semejante nave aérea que tiene un porte de diámetro más o menos de 50 metros, ¿no? Es todo lo que abarca. Entonces, pero sí. Sabemos que hay gente de los judíos, manifestaciones judíos, que están apoyando a Irán porque no quieren la guerra. Pero sabemos que hay otras gentes malévolas, al servicio del maligno, que están tratando de involucrar a Estados Unidos en una guerra en la cual los mismos estadounidenses, en el Congreso, le están pidiendo al presidente
de que no vaya a la guerra, porque no quieren que maten a sus hijos. Los mandaron a Afganistán, no sirvió para nada, ¿y cuántos murieron? El cementerio de Arlington ya superan los 400.000 caídos, así que no quieren más los americanos meterse en guerras. Y hay otras cuestiones, si vamos a la Biblia, las cuestiones que están dadas, especialmente Mateo 24, Lucas 23, solamente se cumplió un punto y medio. Faltan los otros 8 puntos y medio para que venga el fin. Estamos en principio de dolores. Bueno, volviendo a lo que nos decía la palabra de Dios, todo esto que está pasando y que nosotros tenemos oportunidad de hablarles a los que nos creen, ellos están atemorizados, ¿verdad? Están como en la situación del publicano. Quizás están en esa situación y no saben cómo la solución, dónde está la respuesta. Y nosotros tenemos la respuesta. Tenemos la respuesta para que ellos puedan alcanzar el perdón y el amor de Dios, que no lo tienen en su corazón. Así que si alguno de esta mañana, de todos los que estamos presentes acá, está en la situación del fariseo, le invito a que se ponga de pie y se convierta en un publicano. Y si está en la situación del publicano, bien, acérquese a Dios y arrepiéntase profundamente de corazón, y Dios le va a alcanzar misericordia. Amén. Oramos. Bendito Dios y Padre que estás en los cielos, te damos las gracias porque tú nos respondes cuando clamamos a ti. Tú eres nuestra justicia, y cuando andamos en nuestros caminos de angustia, levantamos nuestra mirada al cielo y buscamos a ti tu ayuda, a fin que tu misericordia santa se vuelque sobre nuestras personas y podamos salir adelante, alejándonos, Señor, de todo aquello que nos trae conflicto. Nos consolamos mutuamente con tu palabra, esta palabra que hablé hoy, que sea de consuelo para todos nosotros, para que busquemos el bien, y el bien y la dicha es andar en la voluntad de Dios. No se aparten, Señor, de nuestra mente, de nuestro corazón, de nuestra voluntad, el no hacerlas, sino que unos a otros nos animemos, nos ayudemos, nos sostengamos y busquemos de cómo vivir la vida victoriosa aquí, mientras guardamos aquel día en que o nos llevas a todos o uno a uno se irá yendo, pero que estemos preparados. Gracias, Padre Santo, por Jesucristo. Gracias porque un día nos llamaste en cualquier labor, en cualquier situación que estábamos. Tú nos llamaste, oímos tu voz y nos fuimos, no nos hicimos los sordos y corrimos a ti y alcanzamos tu benevolencia. Gracias por tu amor. En el nombre de Jesús oramos. Amén.

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0: porque el Señor su Dios combate por ustedes como Él les ha prometido. Josué 23:10.
1: Hola queridos amigos y amigas, bienvenidos un día más a meditar con nosotros en el podcast Cada Día con Cristo. Una noche, en Roma, Italia, un canguro desbocado causó una gran conmoción. La gente estacionaba sus automóviles a lo largo de las calles para observar el animal. Era un espectáculo insólito en Roma y no sabían de dónde había salido. Si a ellos les atraía el canguro, a él le atraían aún más las luces de los automóviles. Daba saltitos, se paraba delante de un automóvil con el hocico cerca de las luces e inclinaba la cabeza. Durante unos segundos parecía intentar comprender la intención de la ampolleta. Luego saltaba para inspeccionar las luces del siguiente automóvil. A los pasajeros les divertía ver la cómica figura del canguro estudiando los brillantes faros de los coches. Sin embargo, no se imaginaban un dato muy triste. Miles de canguros mueren cada año en Australia al lanzarse al tráfico en sentido contrario, atraídos por las luces. Sus risas terminaron de repente cuando un auto deportivo dobló la esquina a toda velocidad. Así de rápido, el canguro saltó delante de él, atraído por las luces, y el deportivo no pudo frenar a tiempo. El pobre canguro fue trasladado al veterinario del zoológico de Roma. Lamentablemente, el veterinario no pudo salvarle la vida. La atracción de otro canguro por los faros había resultado fatal. La atracción del canguro por las luces de los automóviles fue la causa de que fuera atropellado. Ahora, queridos niños, todos conocemos a niños y adultos que se sienten tan atraídos por los pasatiempos de esta vida, deportes, diversiones, aficiones y otras cosas, que nunca se toman un tiempo para pensar en dónde pasarán la eternidad. ¿Has pensado alguna vez seriamente en la eternidad? La Biblia enseña la verdad, que aquellos que están verdaderamente arrepentidos de sus pecados y aceptan al Señor Jesucristo como su propio Salvador, pasarán la eternidad con Él en el cielo. Pero aquellos que no encuentran tiempo para Él y rechazan su oferta de perdón, serán enviados al castigo eterno en el infierno. No dejes que las atracciones de este mundo te impidan venir al Señor Jesús, el Salvador de los pecadores. Él te ama mucho y quiere salvarte de tus pecados. Jesús dijo: "Al que a mí viene, no le echo fuera." Juan 6:37. Y también: "El que cree en el Hijo tiene vida eterna, pero el que rehúsa creer en el Hijo no verá la vida, sino que la ira de Dios está sobre él." Juan 3:36. ¿Has creído ya en el Hijo de Dios?

Momentos de la creación. El bosque tropical ofrece una rica variedad de seres vivientes. Hola, soy Milton de los Santos en Momentos de la creación. El bosque tropical es en realidad dos bosques en uno. La marquesina que se forma por las puntas de los árboles sostiene un tipo de vida completamente diferente que la parte del bosque que crece debajo de la marquesina. Este bosque inferior se llama el piso bajo. Bandadas compuestas por varias especies de aves buscan comida, por lo general insectos, en sus territorios respectivos, sea en la marquesina o en el piso bajo. Cada bandada tiene su propio centinela que vigila por predadores y advierte al resto cuando el peligro está cerca. Este arreglo deja al centinela con poco tiempo para buscar su propia comida, así que recurre a un poco de engaño para alimentarse. Vigila el forraje de otras aves, a más de vigilar el cielo. Cuando ve que los otros encuentran unos buenos insectos, pega un chillido de alarma como que hubiese un predador. Entonces, mientras las otras aves están distraídas, va tras de los insectos antes de que las otras puedan comerlos. Parece que las aves saben cuando están siendo engañadas. Cuando escuchan la alarma, inmediatamente miran al centinela. Si el centinela se clava por cubierta, saben que la alarma es real. Si el centinela se clava por su comida, es demasiado tarde para hacer nada al respecto. En efecto, las otras aves están intercambiando algo de sus habilidades de caza a cambio de los servicios de alarma del centinela. Es el arreglo sabio del Creador, donde cada criatura utiliza sus dones para el bien de todos. 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

Capítulo 13. Aquel día salió Jesús de la casa y se sentó junto al mar. Y se le juntó mucha gente, y entrado él en la barca se sentó, y toda la gente estaba en la playa. Y les habló muchas cosas por parábolas, diciendo: He aquí el sembrador salió a sembrar. Y mientras sembraba, parte de la semilla cayó junto al camino, y vinieron las aves y la comieron. Parte cayó en pedregales, donde no había mucha tierra, y brotó pronto porque no tenía profundidad de tierra. Pero salido el sol se quemó, y porque no tenía raíz se secó. Y parte cayó entre espinos, y los espinos crecieron y la ahogaron. Pero parte cayó en buena tierra, y dio fruto cual a 100, cual a 60 y cual a 30 por uno. El que tiene oídos para oír, oiga. Entonces, acercándose los discípulos, le dijeron: ¿Por qué les hablas por parábolas? Él respondiendo les dijo: Porque a vosotros os es dado saber los misterios del reino de los cielos, mas a ellos no les es dado. Porque a cualquiera que tiene se le dará, y tendrá más, pero al que no tiene, aun lo que tiene le será quitado. Por eso les hablo por

parábolas, porque viendo no ven, y oyendo no oyen ni entienden. De manera que se cumple en ellos la profecía de Isaías, que dijo, «De oído oiréis y no entenderéis, y viendo veréis y no percibiréis». Porque el corazón de este pueblo se ha engrosado, y con los oídos oyen pesadamente, y han cerrado sus ojos, para que no vean con los ojos y oigan con los oídos, y con el corazón entiendan y se conviertan, y yo los sane. Pero bienaventurados vuestros ojos porque ven, y vuestros oídos porque oyen. Porque de cierto os digo que muchos profetas y justos desearon ver lo que veis y no lo vieron, y oír lo que oís y no lo oyeron. Oíd pues vosotros la parábola del sembrador. Cuando alguno oye la palabra del reino y no la entiende, viene el malo y arrebata lo que fue sembrado en su corazón. Este es el que fue sembrado junto al camino. Y el que fue sembrado en pedregales, este es el que oye la palabra y al momento la recibe con gozo, pero no tiene raíz en sí, sino que es de corta duración, pues al venir la aflicción o la persecución por causa de la palabra, luego tropieza. El que fue sembrado entre espinos, este es el que oye la palabra, pero el afán de este siglo y el engaño de las riquezas ahogan la palabra y se hace infructuosa. Mas el que fue sembrado en buena tierra, este es el que oye y entiende la palabra y da fruto, y produce a 100, a 60 y a 30 por uno. Les refirió otra parábola diciendo, «El reino de los cielos es semejante a un hombre que sembró buena semilla en su campo. Pero mientras dormían los hombres, vino su enemigo y sembró cizaña entre el trigo y se fue. Y cuando salió la hierba y dio fruto, entonces apareció también la cizaña. Vinieron entonces los siervos del padre de familia y le dijeron, «Señor, ¿no sembraste buena semilla en tu campo? ¿De dónde pues tienes cizaña?» Él les dijo, «Un enemigo ha hecho esto». Y los siervos le dijeron, «¿Quieres pues que vayamos y la arranquemos?» Él les dijo, «No, no sea que al arrancar la cizaña, arranquéis también con ella el trigo. Dejad crecer juntamente lo uno y lo otro hasta la siega, y al tiempo de la siega yo diré a los segadores, recoged primero la cizaña y atadla en manojos para quemarla, pero recoged el trigo en mi granero». Otra parábola les refirió diciendo, «El reino de los cielos es semejante al grano de mostaza que un hombre tomó y sembró en su campo, el cual a la verdad es la más pequeña de todas las semillas, pero cuando ha crecido es la mayor de las hortalizas y se hace árbol, de tal manera que vienen las aves del cielo y hacen nidos en sus ramas». Otra parábola les dijo, «El reino de los cielos es semejante a la levadura que tomó una mujer y escondió en 3 medidas de harina, hasta que todo fue leudado». Todo esto habló Jesús por parábolas a la gente, y sin parábolas no les hablaba, para que se cumpliese lo dicho por el profeta cuando dijo, «Abriré en parábolas mi boca, declararé cosas escondidas desde la fundación del mundo». Entonces, despedida la gente, entró Jesús en la casa, y acercándose a él sus discípulos le dijeron, «Explícanos la parábola de la cizaña del campo». Respondiendo él les dijo, «El que siembra la buena semilla es el Hijo del Hombre. El campo es el mundo. La buena semilla son los hijos del reino, y la cizaña son los hijos del malo. El enemigo que la sembró es el diablo. La siega es el fin del siglo, y los segadores son los ángeles. De manera que como se arranca la cizaña y se quema en el fuego, así será en el fin de este siglo. Enviará el Hijo del Hombre a sus ángeles, y recogerán de su reino a todos los que sirven de tropiezo y a los que hacen iniquidad, y los echarán en el horno de fuego. Allí será el lloro y el crujir de dientes. Entonces los justos resplandecerán como el sol en el reino de su Padre. El que tiene oídos para oír, oiga. Además, el reino de los cielos es semejante a un tesoro escondido en un campo, el cual un hombre halla y lo esconde de nuevo, y gozoso por ello va y vende todo lo que tiene y compra aquel campo. También el reino de los cielos es semejante a un mercader que busca buenas perlas, que habiendo hallado una perla preciosa, fue y vendió todo lo que tenía y la compró. Asimismo, el reino de los cielos es semejante a una red que, echada en el mar, recoge de toda clase de peces, y una vez llena, la sacan a la orilla, y sentados recogen lo bueno en cestas y lo malo echan fuera. Así será el fin del siglo.
saldrán los ángeles y apartarán a los malos de entre los justos, y los echarán en el horno de fuego. Allí será el lloro y el crujir de dientes. Jesús les dijo, ¿habéis entendido todas estas cosas? Ellos respondieron, sí, Señor. Él les dijo, por eso todo escriba docto en el reino de los cielos es semejante a un padre de familia que saca de su tesoro cosas nuevas y cosas viejas. Aconteció que cuando terminó Jesús estas parábolas, se fue de allí, y venido a su tierra les enseñaba en la sinagoga de ellos, de tal manera que se maravillaban y decían, ¿de dónde tiene éste esta sabiduría y estos milagros? ¿No es éste el hijo del carpintero? ¿No se llama su madre María y sus hermanos Jacobo, José, Simón y Judas? ¿No están todas sus hermanas con nosotros? ¿De dónde, pues, tiene éste todas estas cosas? Y se escandalizaban de él. Pero Jesús les dijo, no hay profeta sin honra sino en su propia tierra y en su casa. Y no hizo allí muchos milagros a causa de la incredulidad de ellos.

Capítulo 14. En aquel tiempo Herodes el tetrarca oyó la fama de Jesús y dijo a sus criados: Este es Juan el Bautista, ha resucitado de los muertos y por eso actúan en él estos poderes. Porque Herodes había prendido a Juan y le había encadenado y metido en la cárcel por causa de Herodías, mujer de Felipe su hermano, porque Juan le decía: No te es lícito tenerla. Y Herodes quería matarle, pero temía al pueblo porque tenían a Juan por profeta. Pero cuando se celebraba el cumpleaños de Herodes, la hija de Herodías danzó en medio y agradó a Herodes, por lo cual éste le prometió con juramento darle todo lo que pidiese. Ella, instruida primero por su madre, dijo: «Dame aquí en un plato la cabeza de Juan el Bautista». Entonces el rey se entristeció, pero a causa del juramento y de los que estaban con él a la mesa, mandó que se la diesen y ordenó decapitar a Juan en la cárcel. Y fue traída su cabeza en un plato y dada a la muchacha, y ella la presentó a su madre. Entonces llegaron sus discípulos y tomaron el cuerpo y lo enterraron, y fueron y dieron las nuevas a Jesús. Oyéndolo Jesús se apartó de allí en una barca a un lugar desierto y apartado, y cuando la gente lo oyó, le siguió a pie desde las ciudades. Y saliendo Jesús vio una gran multitud y tuvo compasión de ellos, y sanó a los que de ellos estaban enfermos. Cuando anochecía, se acercaron a él sus discípulos, diciendo: «El lugar es desierto y la hora ya pasada. Despide a la multitud para que vayan por las aldeas y compren de comer». Jesús les dijo: «No tienen necesidad de irse. Dadles vosotros de comer». Y ellos dijeron: «No tenemos aquí sino 5 panes y 2 peces». Él les dijo: «Traédmelos acá». Entonces mandó a la gente recostarse sobre la hierba, y tomando los 5 panes y los 2 peces, y levantando los ojos al cielo, bendijo y partió y dio los panes a los discípulos y los discípulos a la multitud. Y comieron todos y se saciaron, y recogieron lo que sobró de los pedazos, 12 cestas llenas. Y los que comieron fueron como 5000 hombres, sin contar las mujeres y los niños. Enseguida Jesús hizo a sus discípulos entrar en la barca e ir delante de él a la otra ribera, entre tanto que él despedía a la multitud. Despedida la multitud, subió al monte a orar aparte, y cuando llegó la noche estaba allí solo. Y ya la barca estaba en medio del mar, azotada por las olas, porque el viento era contrario. Mas a la cuarta vigilia de la noche, Jesús vino a ellos andando sobre el mar. Y los discípulos, viéndole andar sobre el mar, se turbaron diciendo: «¡Un fantasma!», y dieron voces de miedo. Pero enseguida Jesús les habló diciendo: «Tened ánimo, yo soy, no temáis». Entonces le respondió Pedro y dijo: «Señor, si eres tú, manda que yo vaya a ti sobre las aguas». Y él dijo: «Ven». Y descendiendo Pedro de la barca, andaba sobre las aguas para ir a Jesús. Pero al ver el fuerte viento, tuvo miedo, y comenzando a hundirse dio voces diciendo: «Señor, sálvame». Al momento Jesús, extendiendo la mano, asió de él y le dijo: «Hombre de poca fe, ¿por qué dudaste?». Y cuando ellos subieron en la barca, se calmó el viento. Entonces los que estaban en la barca vinieron y le adoraron diciendo: «Verdaderamente eres hijo de Dios». Y terminada la travesía vinieron a tierra de Genezaret. Cuando le conocieron los hombres de aquel lugar, enviaron noticia por toda aquella tierra alrededor y trajeron a él todos los enfermos, y le rogaban que les dejase tocar solamente el borde de su manto, y todos los que lo tocaron quedaron sanos. Capítulo 15. Entonces se acercaron a Jesús ciertos escribas y fariseos de Jerusalén, diciendo: «¿Por qué tus discípulos quebrantan la tradición de los ancianos? Porque no se lavan las manos cuando comen pan». Respondiendo él les dijo: «¿Por qué también vosotros quebrantáis el mandamiento de Dios por vuestra tradición? Porque Dios mandó diciendo: Honra a tu padre y a tu madre, y el que maldiga al padre o a la madre muera irremisiblemente. Pero vosotros decís: Cualquiera que diga a su padre o a su madre: Es mi ofrenda a Dios todo aquello con que pudiera ayudarte, ya no ha de honrar a su padre o a su madre. Así habéis invalidado el mandamiento de Dios por vuestra tradición. Hipócritas, bien profetizó de vosotros Isaías cuando dijo: Este pueblo de labios me honra, mas su corazón está lejos de mí.
pues en vano me honran enseñando como doctrinas mandamientos de hombres. Y llamando así a la multitud, les dijo, oíd y entended, no lo que entra en la boca contamina al hombre, mas lo que sale de la boca, esto contamina al hombre. Entonces acercándose sus discípulos le dijeron, ¿sabes que los fariseos se ofendieron cuando oyeron esta palabra? Pero respondiendo él dijo, toda planta que no plantó mi Padre celestial será desarraigada. Dejadlos, son ciegos guías de ciegos, y si el ciego guiare al ciego, ambos caerán en el hoyo. Respondiendo Pedro le dijo, explícanos esta parábola. Jesús dijo, ¿también vosotros sois aún sin entendimiento? ¿No entendéis que todo lo que entra en la boca va al vientre y es echado en la letrina? Pero lo que sale de la boca, del corazón sale, y esto contamina al hombre. Porque del corazón salen los malos pensamientos, los homicidios, los adulterios, las fornicaciones, los hurtos, los falsos testimonios, las blasfemias. Estas cosas son las que contaminan al hombre, pero el comer con las manos sin lavar no contamina al hombre. Saliendo Jesús de allí, se fue a la región de Tiro y de Sidón. Y he aquí una mujer cananea, que había salido de aquella región, clamaba diciéndole, «Señor, hijo de David, ten misericordia de mí. Mi hija es gravemente atormentada por un demonio». Pero Jesús no le respondió palabra. Entonces, acercándose sus discípulos, le rogaron diciendo, «Despídela, pues da voces tras nosotros». Él respondiendo dijo, «No soy enviado sino a las ovejas perdidas de la casa de Israel». Entonces ella vino y se postró ante él diciendo, «Señor, socórreme». Respondiendo él dijo, «No está bien tomar el pan de los hijos y echarlo a los perrillos». Y ella dijo, «Sí, Señor, pero aún los perrillos comen de las migajas que caen de la mesa de sus amos». Entonces respondiendo Jesús dijo, «Oh mujer, grande es tu fe, hágase contigo como quieres». Y su hija fue sanada desde aquella hora. Pasó Jesús de allí y vino junto al mar de Galilea, y subiendo al monte se sentó allí. Y se le acercó mucha gente que traía consigo a cojos, ciegos, mudos, mancos y otros muchos enfermos, y los pusieron a los pies de Jesús y los sanó. De manera que la multitud se maravillaba, viendo a los mudos hablar, a los mancos sanados, a los cojos andar y a los ciegos ver, y glorificaban al Dios de Israel. Y Jesús, llamando a sus discípulos, dijo, «Tengo compasión de la gente, porque ya hace 3 días que están conmigo y no tienen qué comer, y enviarlos en ayunas no quiero, no sea que desmayen en el camino». Entonces sus discípulos le dijeron, «¿De dónde tenemos nosotros tantos panes en el desierto para saciar a una multitud tan grande?». Jesús les dijo, «¿Cuántos panes tenéis?». Y ellos dijeron, 7 y unos pocos pececillos». Y mandó a la multitud que se recostase en tierra. Y tomando los 7 panes y los peces, dio gracias, los partió y dio a sus discípulos, y los discípulos a la multitud. Y comieron todos y se saciaron, y recogieron lo que sobró de los pedazos, 7 canastas llenas. Y eran los que habían comido 4,000 hombres, sin contar las mujeres y los niños. Entonces, despedida la gente, entró en la barca y vino a la región de Magdala.

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Santo, santo, santo, Señor omnipotente, siempre el labio mío loores te dará. Santo, santo, santo, te adoro reverente, Dios en tres personas, bendita Trinidad. Así empieza este reconocido himno escrito en 1826 por Reginald Heber para el Domingo de la Trinidad, cuando era vicario en una iglesia en Inglaterra. Heber se interesó pronto en el ministerio y, tras ser ordenado por la iglesia anglicana, sirvió 16 años en una pequeña capilla. Conocido por su admirable carácter cristiano, fue muy respetado por los aldeanos. Reginald Heber escribió la letra de este himno con el único propósito de ser usado en el Domingo de Trinidad, que es 8 semanas después de la Semana Santa. En ese domingo se reafirma la doctrina del Dios en tres personas. Aunque el término Trinidad no aparece en la Biblia, Heber conocía las Escrituras y las verdades eternas que enseñan la Deidad de Cristo y del Espíritu Santo, así como la del Padre. El doctor John Bacchus Dykes compuso la música para la letra de Reginald Heber en el año 1861. La tonada se denominó inicialmente Nicea por el Concilio de Nicea celebrado en el 325 de nuestra era para examinar la doctrina de la Trinidad. El deseo de Reginald Heber fue siempre el de mejorar la calidad de los cánticos congregacionales. No caigamos en el desuso de este majestuoso pilar de doctrina. Algunos lo describen como un hombre adelantado a su tiempo, lleno de visión, integridad y compasión. Dijo él, según los evangelios, solo hay dos clases de seres humanos, aquellos que amamos y aquellos que deberíamos amar. La primera estrofa de este himno dice, Santo, santo, santo, Señor omnipotente, siempre el labio mío loores te dará. Santo, santo, santo, te adoro reverente, Dios en tres personas, bendita Trinidad. Alabar a Dios, por siempre, implica más que recitarle una doxología. Es mostrar en nuestro lenguaje y en nuestra conducta la gloria de Dios, teniendo labios que sólo hablen palabras dignas de un hijo suyo. El tributo a Dios se logra, además, llevando una conducta santa en todo sitio, ya sea la vida diaria, en la vida social o en la iglesia. La segunda estrofa dice, Santo, santo, santo, en numeroso coro, santo, la sombra de su gloria se muestra rebosante en toda la creación. Él es oculto a los hombres vanos y engreídos en su propio razonamiento, pero los santos, humildes y mansos de corazón exclaman, nadie hay como tú, en poder perfecto, pureza y caridad. La tercera estrofa dice, Santo, santo, santo, la gloria de tu nombre, vemos en tus obras, en cielo, tierra y mar. Santo, santo, santo, te adorará todo hombre, Dios en tres personas, bendita Trinidad. Los judíos tenían el nombre de Dios por impronunciable debido a la gloria del Todopoderoso. Los hombres pueden negar la existencia de Dios, sin embargo, la perfección de su creación imposibilita tu ausencia. Hemos sido creados con la capacidad de adorar a Dios. Nadie más en su creación fue concebido como un ser racional, sino solo nosotros. Dobleguemos nuestra rodilla ante Él y reconozcámosle como el único digno de adoración. Un Dios que existe en tres personas, perfectamente unidos en esa santa substancia. Dios, el Creador y Hacedor de todas las cosas, el cual obsequió a su Hijo a nosotros los pecadores, y quien asimismo, al morir, nos envió un Consolador, el Espíritu Santo. Hoy,
El Hijo se sienta al lado del Padre para abogar por nosotros, y el Espíritu Santo nos ayuda en nuestro caminar por esta vida pasajera. ¿Qué mejor regalo y razón para que todo hombre adore al Dios Trino? Una nota adicional sobre este himno. Este conocido y llamado himno por cristianos de todo el mundo estuvo en riesgo de perderse en el incógnito, en medio de los muchos papeles con escritos de himnos y poemas de Reginald Heber. Este poema hacía referencia a Isaías capítulo 6, versos 1 al 5. Sin embargo, Heber murió de forma repentina a la temprana edad de 42 años. Durante su vida, Heber compuso 57 himnos. Un día su esposa encontró la letra de este himno y le pareció que debía ser llevado a la música, así que se lo entregó al reconocido músico John Dykes, quien compuso la melodía del himno y lo preparó para ser publicado. Escuchemos algunas versiones instrumentales y cantadas de este precioso himno.

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1: Siguiendo un tema, y hoy ya llegamos al punto del arrebatamiento de la iglesia, pero vamos avanzando un poco más allá. No olviden esto: el primer gran evento futuro es la partida de la iglesia, la presencia del Señor. Si Dios nos permite y no viene antes, entonces el próximo domingo estaremos viéndonos frente a frente con el Señor ante su tribunal. Es muy importante que usted sepa de qué se trata. Yo diría que ninguna otra doctrina bíblica es mejor despertador para unos y para otros. Para los que no conocen al Señor, que lo piensen dos veces antes de posponer. Y para los que ya conocemos, que también reflexionemos qué clase de vida estamos viviendo como cristianos. Es tan importante esto, porque tal como dice allá en Efesios 2:8-9, y si se lee el 10, dice: porque por gracia sois salvos por medio de la fe, y esto no de vosotros, pues es don de Dios, no por obras, para que nadie se gloríe. Bien, esto en cuanto a salvación. Pero el versículo que sigue dice que fuimos hechos por él, somos hechura suya para buenas obras. Y esas buenas obras es anunciar el Evangelio por todos los medios que podamos. Unas cuantas cosas vamos a decir qué sucederá después del rapto, porque ya de eso, del rapto, hablábamos en el mensaje anterior. Lo primero es que no quedará en el mundo un solo cristiano. ¿Usted puede pensar en eso? Desde que nació la iglesia, en el Pentecostés, capítulo 2 de los Hechos, nunca había tal situación. La iglesia nació allí y de allí hasta hoy está en el mundo. Eran 120 en total. Al rato subieron a 3.120. Más adelante, otra vez, 8.120. Y vaya a saber cuántos más que no se contaron. Pero bueno, eso es lo que nos dice en el libro de los Hechos. Alguien dirá: entonces son muchos los cristianos. No. Pero hay una cosa, un detalle muy importante. Jesús destacó que nosotros somos la sal de la tierra y la luz del mundo. Hay muchas cosas que la sal hace. La sal conserva, la sal es medicinal, no se necesita mucha sal para conservar lo que queremos conservar. Por ejemplo, hoy no es así, pero yo todavía recuerdo. Ahora no, usted va, por ejemplo, en muchos países al campo y todo el mundo tiene corriente eléctrica y tienen heladeras y tienen todo lo que quieren. Antes, si alguien quería heladera, tenía que tener baterías allí o tener su propio pequeño generador de corriente, tal vez un tractor o algo así, que haga todos sus ruidos y eso permita. Pero eso era muy caro y era incómodo. Hoy, entonces se salaba la carne, por ejemplo, para conservarla. Hoy nada de eso se necesita. La gente vive de manera muy diferente, congela y se acabó. Pero la sal sigue siendo necesaria y siempre pequeña cantidad para mucho condimentar o lo que fuera. Ahora, ¿serán muchos los que van a participar en el arrebatamiento de la iglesia? Ustedes saben que estamos acercándonos a los 7.000 millones de habitantes. 7.000 millones. Es mucho. Yo no sé. Yo no dudo que serán millones. Pero ¿cuántos? Yo no sé. Pero aunque sean 100 millones, 200 millones, 500 millones, es muy poco. Comparando con la población que puebla nuestro planeta. Pero esta pregunta le formularon a Jesús, fíjense en Lucas 13, 22 al 30. Me llamó mucho la atención esto desde que yo la primera vez lo leí. Lucas 13, 22 al 30. Pasaba Jesús por las ciudades y aldeas enseñando y encaminándose a Jerusalén. Y alguien le dijo: Señor, ¿son pocos los que se salvan? Y él les dijo: esforzaos a entrar por la puerta angosta, porque os digo que muchos procurarán entrar y no podrán. Después que el padre de familia se haya levantado y cerrado la puerta, y estando fuera, empecéis a llamar a la puerta diciendo: Señor, Señor, ábrenos. Él respondiendo os dirá: no sé de dónde sois. Entonces comenzaréis a decir: delante de ti hemos comido y bebido, y en nuestras plazas enseñaste. Pero os dirá: os digo que no sé de dónde sois. Apartaos de mí todos vosotros, hacedores de maldad. Allí será el llanto y el crujir de dientes, cuando veáis a Abraham, a Isaac y a Jacob, y a todos los profetas en el reino de Dios, y vosotros estéis excluidos. Porque vendrán del oriente y del occidente, del norte y del sur, y se sentarán a la mesa en el reino de Dios. Y aquí hay postreros que serán primeros, y primeros que serán postreros. Hasta aquí la cita bíblica, Lucas 13, 22 al 30. Enseguida vamos a tratar de analizar un poco ese texto, pero antes digamos algo más sobre la cuestión sal. Lo mismo ocurre con la luz, no se necesita mucha luz para iluminar. Si por ejemplo estuviéramos hoy aquí en plena noche y la luz se va, como ocurre con bastante frecuencia, bueno, nosotros tenemos generador, alguien va y lo hace funcionar y todo se soluciona. Pero cualquier candelita, una linterna, es mucha luz para cuando todo está oscuro. Hasta la lucecita que tienen en su celular, hasta eso es luz y permite moverse. No se necesita mucha luz para ser muy visto o vista la luz en las tinieblas. Dios no es que no estaría, que estaría mal si tuviéramos a muchos cristianos que son una verdadera luz, pero no es así.

tal de la Tierra. Esta formaría una capa de más de 150 metros de altura, equivalente a la altura de un edificio de 40 pisos. Se requieren unos 40 millones de toneladas al año para satisfacer las demandas mundiales. En la mayor parte de los países del mundo, la sal es abundante y económica. Es por eso que no la apreciamos en su justo valor. Sin embargo, hace escasamente unos 100 años, la sal jugó un papel muy importante durante la Guerra Civil en Estados Unidos, parte de la estrategia militar del norte fue detener el paso de la sal hacia el sur, la que en esos tiempos valía $1 la libra, que son 454 gramos. Algunos países como Japón ni siquiera tenían sus propios depósitos de sal. En el tiempo antiguo, la sal era muy escasa y muy costosa. Donde no existía, tenía que ser importada y los gobiernos exigían un alto impuesto. Josefo, el historiador judío del primer siglo, hizo mención al impuesto de la sal. Si acaso no lo sabía, se han librado más guerras por causa de la sal que por causa del oro. No fue hasta la llegada de la Revolución Industrial cuando se introdujo su producción en masa que cesaron las guerras por culpa de la sal. Los griegos incluso llegaron a pensar que la sal era divina, quizás debido a su significado bíblico. Platón la llamó una sustancia apreciada por los dioses. Durante la Edad Media y aún en nuestros días prevalece la superstición de que si se derrama sal accidentalmente la persona queda salada, es decir, que tendrá mala suerte. Es interesante notar que Leonardo da Vinci, el famoso pintor italiano del siglo XV, en su renombrado cuadro de La Última Cena, pintó un salero derramado cerca del brazo de Judas. Se ignora si con esto quiso seguir supersticiosamente de su propia época o que creía o suponía que esas supersticiones existían ya durante la época de Jesús. Sin embargo, por otro lado, quizá lo hizo para representar el pacto de amistad que iba a ser prontamente quebrantado. En tiempos antiguos, la sal era tan valiosa. Por ejemplo, en ocasiones las personas le pagaban a sus empleados con sal, de ahí la palabra salario. También la usaban para comprar cosas. La sal en ese tiempo era tan valiosa como el oro y la plata. Igualmente la daban como regalo, lo cual indicaba que el dador amaba mucho y se preocupaba por ese a quien le obsequiaba un poco de sal. De hecho, el comer sal con alguien no solo era indicación de que eran amigos, sino también que se comprometían a no hacer nada que pudiera lastimar a otros. Sin embargo, la sal tiene una característica adversa, ya que cuando se desvanece, se torna no solamente inútil para el uso, sino perjudicial. Por eso el Señor Jesucristo dijo unas palabras que muchas veces no sabemos por qué lo dijo. Por ejemplo, Mateo 5:13, la segunda parte del versículo: si la sal se desvaneciere, ¿con qué será salada? No sirve más para nada, sino para ser echada fuera y hollada por los hombres. El nombre médico, cristiano llamado Albert Burns, hizo este comentario: la sal, cuando se desvanece, no solo no sirve para nada, sino que de hecho acaba

con la fertilidad del lugar donde se arroja. Es por esa razón que se tira a las calles donde todos la pisan. En otras palabras, tan problemática es la sal corrupta que no se la puede usar para nada. Y no se la puede destruir, porque se destruye si se echa en un terreno y el terreno quedará estéril. Bien, dejando ya la sal, la importancia de la sal, la importancia de la luz, quería solamente decir esto a modo de indicar que cuando la iglesia se vaya, la sal, vosotros sois, no dice tratad de ser sal, sois la sal y sois la luz. La única esperanza para el mundo es el grupito insignificante y burlado por los millones y millones de quienes se burlan de nuestro Salvador. Nosotros, aquellos hermanos que vinieron de Clorinda, tal vez dicen, bueno, ahora sí que estamos en el lugar donde debemos y todo. No esperen que todo marche viento en popa. Ahora ustedes están comenzando una vida diferente. Se metieron en el camino angosto por el cual hay que andar. Tienen una gratísima compañía, es la compañía del Señor. Eso garantiza todo. Pero el camino no deja de ser muy difícil. Mucho más fácil es caminar por el camino ancho. La pregunta ahora. Son pocos los que se salvan, ¿verdad? Es la pregunta que hicieron a Jesús. El Señor contestó, muchos procurarán, pero no podrán. Habla luego que cuando el padre de familia se haya levantado y cerrado la puerta, este texto que leímos de Lucas puede ser aplicado si alguien quiere a los judíos o lo que fuera. Tenemos que entender esto. Jesús predicó a los judíos y habló solo de lo que ya ellos sabían en cuanto a las escrituras y lo que venía después, pero los judíos no tenían la menor idea. Era un misterio, la iglesia. No tenían idea de lo que era la iglesia, compuesta de gentiles y judíos. Bien, entonces los muchos procurarán. Y yo, mientras preparaba, dije, bueno, ¿no será que cuando la iglesia sea levantada, habrá un clamor, que el que él describe aquí, por aquellos que quedan clamando, Señor, ¿por qué nosotros? Porque hay muchos, muchos que oyeron esto, leyeron esto, en cierto modo creyeron, pero nunca recibieron por la fe a Jesucristo como su Salvador. Es solamente, estoy preguntando, ese padre de familia, ¿quién es? Es el mismo Señor. ¿De qué familia habla? Para mí, en este texto habla de la iglesia. Esa es su familia. ¿A qué puerta se refiere? A él mismo. Él dijo, yo soy la puerta. Sin duda, el Padre, podemos decir, es Dios el Padre, el camino es Dios el Hijo, en este caso. La familia son los hijos, tanto los que ya están en su presencia como los que todavía estamos aquí, porque el arrebatamiento afectará a los que murieron y a los que vivan en ese momento. Unos resucitarán y otros serán transformados. La puerta para mí es la gracia divina para que el pecador pueda ser salvo por medio de Cristo. Fue el mismo quien dijo, yo soy la puerta. El que por mí entrare será salvo. Juan 10:9, la primera parte del versículo. Los hombres pretenden contar con sus propias puertas. La puerta de la religión, por ejemplo. La puerta de la ley judía, eso era muy importante en su época. La puerta de la unidad a cualquier precio, ecumenismo. La puerta de la prosperidad material, codicia, el evangelio de la codicia lo llama Dave Hunt. La puerta del reino divino, aquí y ya, ahora. Los emergentes,
G12 y tantos otros. La puerta del catolicismo romano, del mormonismo, del rusialismo, del budismo y tantos otros. Son puertas falsas. Ya les expliqué de la casa Winchester. Winchester era un hombre que fabricó esos rifles o lo que fuera, esas armas. Winchester. Y él vivía en San José, California. Y hay una casa que se conserva allí. Y es muy pintoresca, muy de la época antigua, muy linda. Y murió el hombre. Hay una sola foto que vimos a la señora en un carruaje con su sombrero como antes se vestían, vestida de blanco, porque cuando Winchester murió, ella, como era tan supersticiosa, creyó que los demonios la van a acabar. Y para espantar a los demonios, ella hizo, como tenía tanto dinero, tenía como 20 empleados de por vida. Le pagaba muy buen sueldo y ellos solamente tenían que hacer ruido, golpear, hacer algo, deshacer otra vez, usar el serrucho, el hacha y lo que fuera, noche y día, para espantar a los demonios. Pero lo que nos llamó la atención con la familia cuando fuimos era ver la casa por dentro. Y la casa tenía muy angostas entradas, escalera por acá y por allá. Uno iba, ahí está la puerta, abría y era pared. No había puerta. Era para confundir a los demonios. Ese es el tipo de puertas que hoy muchos usan y dicen, mi puerta es mi religión, ahí la tengo. Cuando yo quiera entrar, tomo el picaporte, abro, y es puerta, y es pared. ¿Qué hago ahora? Es una, y hay muchas, puertas falsas. Y oigan esto. ¿Cómo se entiende? Estando fuera, empecéis a llamar a la puerta, diciendo, Señor, Señor, ábrenos. Él respondiendo, os dirá, no sé de dónde sois. Ustedes nunca, nunca me recibieron por Salvador. Es demasiado importante, hermanos, que el pecado, o el pecador, mejor dicho, reconozca que no hay más que una sola puerta al cielo, y es Jesucristo. Un solo medio, la fe puesta en Él. Notemos ahora cómo los que traten de entrar comenzarán a recordarle como que el Señor necesitaba comer más zanahoria para tener buena memoria, porque se olvidó. Ellos estarán diciendo, pero Señor, si nosotros hacíamos tantas cosas buenas, entonces comenzaréis a decir delante de ti hemos comido y bebido y en nuestras plazas enseñaste. Bueno, si aplicamos estas palabras, y eso está en Lucas 13:26, solemnes palabras de veras, tan difícil para la mayoría, podríamos aplicarla así al este versículo. Señor, yo me he bautizado, yo he participado en la cena conmemorativa, yo he repartido folletos, yo he entregado mis diezmos y ofrendas a la iglesia, yo he hecho promesas y he cumplido a la Virgencita, he participado en procesiones religiosas, me he confesado, he comulgado, me he arrodillado ante la imagen, he dejado abundante saliva en esa imagen, ahí se puede ver hasta ahora lo que hice. Y tú, Santísima Madre, tenía mi lealtad total. Señor, ¿cómo es posible que no esté yo en tu registro? Si aplicamos esto al arrebatamiento, aquí tenemos las oraciones de los tardíamente arrepentidos. Sí, ahí va a haber arrepentimiento genuino, pero muy tarde. El rico, que no le importaba nada su salvación, Lucas capítulo 16, cuando se encontró en el lugar donde por la eternidad fue a parar, dijo, estoy atormentado aquí.
Él necesitaba socorro. Él clamaba, él oraba, él se acordaba de sus hermanos y de su vida que había vivido. Era tarde. El Señor insistirá en lo mismo, versículo 27. Pero os digo que no sé de dónde sois. Apartaos de mí todos vosotros hacedores de maldad. Tal vez usted diga, bueno, yo conozco a un cristiano que es miembro de la Iglesia Bíblica Misionera. Ese sí que es hacedor de maldad. Yo sé quién es. Es que el pastor no lo conoce y la gente de allí, la mayoría, no lo conocen, pero él es un sinvergüenza número uno. Bueno, no importa. Ya el uno lo sacó él, ahora usted colóquese en el dos. Pero, permítame decirle esto, no me extrañaría que ese tal malo número uno haya hecho las paces con Dios y deje que el Señor se encargue de su conducta. Él lo hará mucho mejor que nosotros. Ahora, hay algunos versículos aquí que uno dice, ¿cómo entenderlos? Versículos 28 al 30. Allí será el llanto y el crujir de dientes cuando veáis a Abraham, a Isaac, a Jacob y a todos los profetas en el reino de Dios, y vosotros estéis excluidos. No olvidemos que Él habla a los judíos. Por eso para ellos eran muy conocidos Abraham, Isaac, Jacob. Esos eran los que dieron el origen al pueblo hebreo. Pero en el versículo 29, porque vendrán del oriente y del occidente mirando desde Israel al oriente y al occidente, del norte y del sur, piensen en el mapa. Oriente sería hacia en dirección a Irak, a toda esa parte, Babilonia, Irán, que es Persia, todo eso. Norte sería arriba, Rusia. Sur sería en dirección a Egipto y hacia África. Y así por el estilo. Ustedes tomen esos puntos cardinales. Y él dijo, de todos estos puntos vendrán. Bueno, vendrán del oriente y del occidente, del norte y del sur, y se sentarán a la mesa en el reino de Dios. Y aquí hay postreros que serán primeros y primeros que serán postreros. Hay muchos hermanos que esta última parte, el versículo 30, no lo entienden. ¿Qué quiere decir eso de postreros primeros y primeros postreros? Si se tiene en cuenta el contexto, ¿dónde estamos? Estamos hablando de los judíos. A ellos les fue derivada toda la enseñanza de Dios. Ellos conocían a Dios, al único verdadero Dios. Entonces ellos son los primeros. Y cuando él habla del oriente, del occidente, del norte y del sur, está hablando del mundo entero. Sale del territorio de Israel, que era su nación, y está hablando ahora del mundo entero. Y allí estamos nosotros, los gentiles. Lo que él está diciendo, que habrá gentiles que ocuparán lugares que corresponderían a los primeros, pero los primeros rechazaron, que eran los judíos, y entonces los postreros, que somos nosotros, que vinimos después, porque los judíos son el pueblo de Dios desde que nacieron, como nación, siempre lo fueron. Ahora nosotros, gentiles, ocuparán, muchos de los gentiles fueron quemados por los emperadores, primero por la jerarquía política, luego por la jerarquía eclesiástica de la iglesia originada por Constantino, otro individuo corrupto, asesino, criminal. Pero, ¿qué puede un criminal? Es todo lo que puede hacer y es lo que hizo. Cuando veáis, habla a los incrédulos judíos, cuando veáis a Abraham, a Isaac y a Jacob y a todos los profetas en el reino de Dios y vosotros excluidos. No aplique esto a los gentiles, no es para nosotros. Pero, él habló a ellos, pero era un maestro tal que mientras hablaba a ellos se adapta perfectamente bien para la iglesia en general.
Y la iglesia, si bien nació con los judíos, hoy tenemos la mayoría de los salvos son gentiles, no son judíos. Luego, el Señor les hace ver que para cuando, diríamos hoy, venga el arrebatamiento, Él recogerá a los suyos de todas partes de los puntos cardinales, salvos de Asia, África, Medio Oriente, Oceanía, América, Europa, de todas partes, incluyendo Paraguay, por supuesto. ¿Sabían ustedes que el territorio de Paraguay en tamaño es igual a California? Creo que muy pocos sabían eso. Y aquí hay como 6 millones más yo, habitantes. ¿Y allá cuántos hay? Debe ser como 50 millones o algo así, en solamente ese estado. Uno, creo que es el más poblado. Ahora, alguien dirá, ¿pero por qué usar este texto para el arrebatamiento? Bueno, todo cuanto el Señor dijo encaja perfectamente en este acontecimiento. Basta leer el 30. Repito, hay postreros que serán primeros y primeros que serán postreros. Gracias a Dios que los judíos dieron origen a la iglesia, es cierto eso. Pero gracias a Dios, y estamos viendo ahora en nuestros estudios bíblicos previos a esta parte, estamos viendo cómo Dios ha obrado de manera tal que finalmente los gentiles llegaron a ser parte de la iglesia ya en el tiempo de la obra misionera de Pablo, Bernabé y otros. Bien, alguien podría pensar, entonces nosotros somos mucho mejores que los judíos, ¿verdad? ¿Usted se preguntó alguna vez cuál fue la razón por qué Dios escogió a los judíos? Es decir, ¿por qué Él tuvo necesidad de escoger a un Abraham y de Abraham una nación? Cuando nosotros viajábamos allá en Israel, el guía nuestro era muy simpático y él dijo que lo que pasa, basándose en Éxodo 4, es que Moisés era un poco tartamudo, y da a entender el texto que así era. Torpe de lengua, dice, él mismo admite. Entonces dice, cuando Dios le estaba diciendo que ellos salgan de ahí, Él luego le dijo a los ancianos de Israel que tenemos que ir a Canaán, pero era porque no le salió California. Él tenía que haber dicho California porque Dios dijo que vayan a California, y Él dijo Canaán por ser tartamudo. Ellos sufrieron mucho. Dios tenía todo previsto. ¿A dónde irían? ¿Cómo llegarían? ¿Cuánto tiempo les tomaría? ¿Quién sería el legislador? ¿Qué era Moisés? Todo, todo estaba previsto. Pero había un propósito muy definido que Dios tenía para ellos. Por ejemplo, estos textos que les voy a dar ahora les van a servir de mucho para los que se interesan en estos temas. En Éxodo 19:6 dice, y vosotros me seréis un reino de sacerdotes y gente santa. Estas son las palabras que dirás a los hijos de Israel. Esto en Éxodo 19:6. Pasen de aquí a Deuteronomio 7. Y en Deuteronomio 7 vamos a leer desde el versículo 6. Porque tú eres pueblo santo para Jehová tu Dios. Jehová tu Dios te ha escogido para hacerle un pueblo especial, más que todos los pueblos que están sobre la tierra. No por ser vosotros más que todos los pueblos, os ha querido Jehová y os ha escogido, pues vosotros erais el más insignificante de todos los pueblos, sino por cuanto Jehová os amó y quiso guardar el juramento que juró a vuestros padres, os ha sacado Jehová con mano poderosa y os ha rescatado de servidumbre de la mano de Faraón, rey de Egipto. Conoce pues que Jehová tu Dios es Dios fiel, que guarda el pacto y la misericordia a los que le aman
y guardan sus mandamientos hasta mil generaciones. Sigue el versículo 10. Y que da el pago en persona al que le aborrece, destruyéndolo, y no se demora con el que le odia, en persona le dará pago. Guarda, por tanto, los mandamientos, estatutos y decretos que yo te mando hoy, que cumplas. Bien. No sé cuántos, esto está en Deuteronomio 7, 6 al 11, no sé cuánto se quedó en la mente de las personas que escuchaban la lectura. Pero luego vuelvo a leer Éxodo 19, 6, antes de pasar a la epístola de Pedro. Y vosotros me seréis un reino de sacerdotes y gente santa. Estas son palabras que dirás a los hijos de Israel. En otras palabras, Israel tuvo la misión y entendió muy bien. La misión de ellos era, diríamos hoy, usando las palabras de hoy, evangelizar a todos los paganos, hacer que los paganos que sacrificaban a sus hijos en sacrificio, los quemaban vivos y hacían tantas otras cosas, llegaran a creer en el verdadero Dios. Para eso escogió, esa era la misión de Israel, influir. Cuando ellos fueron a Canaán, allí conquistaron países paganos. Tenían mucha oportunidad, en lugar de paganizarse ellos, lo que hicieron, más bien cambiar, ser motivo de cambio de la gente pagana. Pero ellos cambiaron y se hicieron ellos paganos y llegaron a ser, Dios dice, peores que aquellos a quienes Dios echó por mano de los judíos, de esas tierras, para darle a los judíos. Pero antes de acusarlos y decir, con razón que son tan culpables, no hablen voz alta. En 1 Pedro 2, 9 y 10, esto es para mí y para usted, a ver si somos mejores. Mas vosotros sois linaje escogido, real sacerdocio, nación santa, pueblo adquirido por Dios, para que anunciéis las virtudes de aquel que os llamó de las tinieblas a su luz admirable. Vosotros que en otro tiempo no erais pueblo, pero que ahora sois pueblo de Dios, que en otro tiempo no habíais alcanzado misericordia, pero que ahora habéis alcanzado misericordia. Eso en 1 Pedro 2, 9 y 10. Ahora, vuelvo otra vez a leer Éxodo 19, 6. Y vosotros me seréis un reino de sacerdotes y gente santa. Deje allí. Ahí está el punto. Y ahora leo. Mas vosotros sois linaje escogido, real sacerdocio, nación santa. ¿Qué quiere decir eso? Que como ellos no cumplieron su misión, nosotros debemos cumplir. Pregunta, ¿estamos cumpliendo esto? ¿Somos gente santa, nación santa? ¿Estamos haciendo el trabajo? No, no. ¿Somos iguales o peores? Nos estamos paganizando, mundanalizando, y no estamos influyendo para bien en el mundo. Sí somos sal de la tierra, pero una sal que ya se desvanece solo sirve para ser pisoteada. Por eso hoy los cristianos son pisoteados por todo lo que podemos culpar a esos de la televisión y todo lo que barbaridades que enseñan y todas esas cosas, escriben libros y todo ese tanto engaño. Es verdad eso. Pero antes de mirar a Yaité, bien guaraní, far away, lejos, ¿por qué no se mira usted a sí mismo? ¿Cómo están las cosas en su vida? ¿Por qué no me miro yo a mí mismo? ¿Cuánto de luz de mi vida alumbra? ¿Cuánta de sal hace beneficio para conservar la sana? La sal conserva y da sabor. Y también es medicinal cuando es necesario. ¿Hay algo en mí que da sabor a la vida, que hace que la gente quiera vivir como yo vivo? Hermanos, Dios sacudió mi vida de una manera única. Yo no cuento nada a nadie. Ya alguien llamó por ahí y dijo, yo quiero que el pastor escriba su autobiografía. Digo, olvídense de eso. No soy para eso. Pero Dios ha tenido mucha, mucha misericordia conmigo. Y en estos últimos años ha cambiado totalmente mi vida. ¿Qué?
Si usted siempre era así, bueno, de la estatura sí. Ojos, rostro, orejas, más o menos igual. Pero Dios recompensa muy abundantemente cuando una persona, hombre o mujer que conocen al Señor, no ceden pase lo que pase y permanecen fieles, y algo más se hace. En mi larga vida, hay que admitir eso porque son varias decenas de años, ¿no? Si pongo la balanza, peso bastante. He encontrado que hay ciertos pecados, hoy no entramos en eso porque no es el tema, que el hombre comete, y en particular esos pecados, sobre todo cuando ya es cristiano, son los que hacen estrago de esa miserable persona. Cualquier hombre puede caer en ese pecado, cualquier mujer también puede caer en ese pecado. Pero hay un cierto tipo de hombres a quien el Señor no permite que caigan en ese pecado. Y he notado que en particular ese pecado, lo que hace, una de las cosas es acorta la vida, la persona muere pronto. Segundo, hace inútil si la persona vive, que ya quiere más bien morir antes de seguir viviendo. Y solo la mano de Dios, que uno no la ve, no la siente, pero debe admitir, ¿cómo es que me libró? Usted no puede hacerlo solo, no lo va a hacer. Él no le pide lo que usted no puede, y yo escuché eso. Hay muchas cosas que en mi vida como pastor he escuchado de otros, que si dijeron la verdad o no, no sé, tal vez algunos repetían también lo que escuchaban porque quisieran que tener esa experiencia de, por ejemplo, una de las cosas, recuerdo todavía, yo era estudiante en el seminario y decían, la diferencia cuando Dios hace algo y no yo. Bueno, esa es una lógica, es verdad que Dios, máxime en el campo espiritual y teológico, Él debe hacer quién soy yo. Pero de ahí a ver uno eso en su propia vida, del dicho al hecho hay mucho trecho, pero es maravilloso el Señor. Claro que no le deja a uno muy, muy, muy, muy sano. Cuando me estaba un poco debilitado de esto y del otro y todo, se ofrecieron mucho, te doy esto, te doy aquello, te doy, y algunos me ayudaron mucho, otros no sé, tal vez sí, tal vez no, yo ni sé, porque probé de todo y no sé qué me hizo bien. Lo único que sé es esto, que Dios sí que paga bien. Una hermana muy sencilla, allá en California, cuando yo viajé, después de todo ese drama que tuve, la muerte de mi esposa y todo, ella vio la fotografía de todo lo que estamos haciendo acá y dice, ella me dice, hermano, esta es la recompensa que Dios le está dando. Y yo pensaba, ojalá fuera cierto. Hermanos, había momentos en mi vida que yo hubiera preferido mil veces que me dijeran hermano y no pastor. No me sentía digno de ese nombre. Está bien la radio, pero ir al púlpito y predicar y hablar era algo que me parecía estar totalmente fuera de lugar. No lo debo hacer. Pero nunca dejé de hacerlo. Y parece que después de estudiar un poco a los hombres grandes de Dios, tenían ellos que sufrir bastante y la forma como Dios los protegió una y otra vez. Olviden esta parte, no tiene nada que ver con el mensaje. ¿Cómo voy a olvidar, dirá usted? Bueno, no importa, igual. Agréguenle ahí donde mejor les viene. Como nuestro tema es simplemente el arrebatamiento y más allá, primero, les dije hoy, primero, no quedará una sola persona aquí.
Los judíos lo rechazaron. A lo suyo vino y los suyos no le recibieron. Mas a todos los que le recibieron, a los que creen en su nombre, les dio potestad de ser hechos hijos de Dios. Pero no solamente no quedará un solo cristiano aquí. No quedará un solo cuerpo de los que murieron en Cristo en sus cementerios. ¿Y usted lo cree? ¿Qué cree usted? ¿Voy a estar transpirando aquí para mentir? Por lo menos si tuviera algo que vender. Por supuesto. Esta es la verdad, y no puede ser de otra manera. Dios no se contradice. ¿Y por qué no habrá un solo cuerpo de los que murieron en Cristo? Porque el Señor mismo, con voz de mando, con voz de arcángel y con trompeta de Dios, descenderá del cielo y los muertos en Cristo resucitarán primero. Primera Tesalonicense 4:16. Por eso. ¿Y usted lo cree? Yo sí. Y usted no lo cree, pero es la verdad. ¿Y cómo lo sabe? Porque Dios habla aquí. ¿A mí qué me importa? Usted puede ser González o Pérez o Jiménez y puede mentir a lo González, a lo Pérez o a lo Jiménez. Primero, usted no sabe lo que Dios sabe. Segundo, ¿qué autoridad es usted en el campo espiritual? O teológico, en este caso. Yo acepto esto que 100% verdad. Y en 1 Corintios 15:53, porque es necesario que esto corruptible, este cuerpo, se vista de incorrupción y esto mortal se vista de inmortalidad. La nueva imagen, el nuevo vestir que tendremos. Y en 2 Corintios 5:1, porque sabemos que si nuestra morada terrestre, este tabernáculo, se deshiciere, cuando este cuerpo se muere, tenemos de Dios un edificio, una casa no hecha de manos, eterna en los cielos. ¿Usted lo cree? Yo sí. Yo estoy seguro, 100%, que cuando yo muera, y cuando algunos de ustedes estarán contentos y saltando y otros llorando, antes o durante o después del sepelio, yo estaré con el Señor. Tranquilo en su presencia, ya revestido de esa nueva imagen. Ninguno de ustedes me va a ver, por ahí van a estar acá todavía. Tenemos algunos precedentes interesantes. Por ejemplo, en Mateo 27:50-53 dice esto, Mateo 27:50. Mas Jesús, habiendo otra vez clamado a gran voz, entregó el espíritu, y aquí el velo del templo se rasgó en dos, de arriba abajo, y la tierra tembló, y las rocas se partieron, y se abrieron los sepulcros, y muchos cuerpos de muertos que habían dormido se levantaron. Y saliendo de los sepulcros, después de la resurrección, vinieron a la santa ciudad y aparecieron a muchos. La mayoría de los que son miembros de esta iglesia o los que escuchan con frecuencia saben cómo es la cosa. Jesús está para expirar, clavado de la cruz. Se oscurece todo, hay un temblor, y en esto Él exclama, o antes, Padre, en tus manos encomiendo mi espíritu. El temblor es tan fuerte que las rocas se parten y muchos cuerpos que estaban sepultados, las personas se levantaron y se mostraron evidentemente a sus familiares al tercer día cuando ya Jesús resucitó. Muchos los vieron. Eso ya ocurrió. ¿Para qué? ¿Por qué? Para animar, estimularnos a que no dejemos de creer que Él es capaz de esto. Si puede resucitar a muchos, así nomás, ¿no podrá resucitar a todos? En la primera resurrección a los santos y en las, digamos, en la, a los santos, y en la segunda resurrección a los condenados. Cuando Jesús resucitó de la tumba, o sea, de entre los muertos, el relato de Juan dice así, capítulo 20, versículos 3 al 8. Y salieron Pedro y el otro discípulo y fueron al sepulcro. Corrían los dos juntos, pero el otro discípulo corrió más a prisa
que Pedro, y llegó primero al sepulcro. Y bajándose miró, y vio los lienzos puestos allí, pero no entró. Versículo 6. Luego llegó Simón Pedro tras él, y entró en el sepulcro, y vio los lienzos puestos allí, y el sudario que había estado sobre la cabeza de Jesús, no puesto con los lienzos, sino enrollado en un lugar aparte. Entonces entró también el otro discípulo, que había venido primero al sepulcro, y vio y creyó. Usted dirá, ¿creyó porque vio? Bueno, no crean lo que ellos vieron, cómo habían tratado al Señor, que lo desfiguraron totalmente, no era ni remotamente reconocible por lo que era, y así murió, creer luego que se levantó. Pero evidentemente no había mucho problema después. Llegará el día cuando usted, si muere antes, resucitará. ¿En la primera o en la segunda resurrección? O como lo marca el hermano, uno de ellos, de los predicadores que tenemos en nuestra emisora, y me pareció muy interesante, porque él dice lo mismo, pero usa primera o segunda. Es como viajar en primera o segunda clase. Y tiene mucha razón, y a mí me gustó mucho. ¿Saben por qué? Porque decía lo que yo siempre creí. A todos nos gusta que alguien diga, alguien a quien respetamos, que diga lo que uno mismo tiene como convicción. Por ejemplo, siempre he dicho que cuando la Biblia habla de la primera resurrección, no habla de una resurrección, sino, como el director, este predicador decía, de la clase de resurrección. Y la clase es de los salvos. Entonces, la clase cambia todo cuando se habla de clase o de primera. En la primera resurrección está la clase, y eso significa que todos los que pertenecen a la clase de los salvos corresponden a la primera resurrección, aunque haya muchas, y las habrá. Oiga esto, Apocalipsis 20, 4 al 6. Y vi tronos, y se sentaron sobre ellos los que recibieron facultad de juzgar. Y vi las almas de los decapitados por causa del testimonio de Jesús y por la palabra de Dios, los que no habían adorado a la bestia ni a su imagen y que no recibieron la marca en sus frentes ni en sus manos y vivieron y reinaron con Cristo 1000 años. Pero los otros muertos no volvieron a vivir. ¡Ajá! Aquellos vivieron la clase de la primera resurrección, no volvieron a vivir hasta que se cumplieron los 1000 años. Esta es la primera resurrección, es decir, la anterior. Esta es la primera resurrección. Después, bienaventurado y santo el que tiene parte en la primera resurrección. La segunda muerte no tiene potestad, la segunda clase. No tiene potestad sobre esto, sino que serán sacerdotes de Dios y de Cristo y reinarán con Cristo 1000 años, los de la clase primera. Usted estará en la clase primera o en la segunda, pero quiera o no, usted va a resucitar. Ante el Señor no habrá diferencia entre los que para el momento del rapto hayan muerto o estén con vida en sus cuerpos. Él no tiene problema cuando llega el arrebatamiento. Los salvos que murieron resucitarán, comenzando con Adán y Eva, siguiendo con Abel, continuando con Seth y siguiendo así. Y luego todos los redimidos, ahí nos encontraremos con él. Eso es algo maravilloso. Habrá cambios grandes para ambos. Los que hayan muerto resucitarán en sus nuevos cuerpos, y los que estén aún en sus cuerpos serán despojados de sus cuerpos y revestidos del nuevo. Primero los que murieron, luego los que vivan. Suponiendo que el Señor venga esta noche, todos nosotros estamos en nuestro cuerpo, debilitado o no, algunos postrados en cama, olvídese de la cama. Saldrá de allí como un cohete. En un momento, en un abrir y cerrar de ojo, a la final trompeta, porque se tocará la trompeta y los muertos serán resucitados incorruptibles y nosotros seremos transformados. Para él no hay muertos. ¿Sabe?
Para él, para Dios, todos viven hoy, para nosotros. Oh, ¿y cómo está fulano? Oh, murió hace 3 años. Y algunos todavía le agregan, hace 3 años atrás. Digo, ¿cómo puede ser 3 años adelante? ¿Cómo puede ser hace 3 años adelante? No, eso es para nosotros. Porque para nosotros la persona es la que vemos, saludamos, nos sonreímos, nos enojamos, depende, etcétera. Pero para Dios no es así. Oiga esto. Porque había saduceos que no creían en la resurrección. Y él, después de explicarles el asunto, dice, porque Dios no es Dios de muertos, sino de vivos, pues para él todos viven. Lucas 20:38. Para él dijo, yo soy el Dios de Abraham, de Isaac y Jacob. Dice, Dios no es Dios de muertos. No va a estar invocando muertos para probar que Él es Dios. Él está invocando a vivos. Y cuando esto le preguntaron, los saduceos querían ponerlo entre pared y espada. Abraham, Isaac y Jacob habían muerto para nosotros hacía ya mucho tiempo, miles de años. Y sin embargo, Él dice, para Él no. Para Él todos viven. Pero hay otra cosa más. Al instante, todos nos encontraremos con el Señor en el aire. Allí está la terminal de encuentro. Él desde arriba, nosotros desde abajo, en algún lugar que Él sabe, yo no sé. La dirección no me pidan, yo no sé. Calle, número, ciudad, provincia, estado, condado, no sé. Solo Él sabe. Luego nosotros los que vivimos, los que hayamos quedado, dice, seremos arrebatados juntamente con ellos en las nubes para recibir al Señor en el aire y así estaremos siempre con el Señor. Acabóse de señores o señoras. La Virgen María también estará allá. Y yo creo que una de las personas que nosotros vamos a querer saludar es a ella. Ah, ¿cuánto te...? Yo tengo 2 o 3 cosas que le voy a decir. Mira, María. Yo me llamo igual como tu esposo se llamaba. Son buenos tipos los que llaman José. Con algunas excepciones, porque él ahí ya está así. Pues sí, María, mira. Por algunas cosas te he admirado toda mi vida. He sido predicador y... Una de ellas es que tú, sin saberlo, te vino la comunicación de parte del ángel de Dios y tú aceptaste. Agachaste la cabeza, hágase, tu sierva está aquí, lo que tú quieras. Bien. Eso es obediencia. La segunda cosa, ¿no fuiste tú la primera que recibiste a Jesús por Salvador? Bueno, nunca se me ocurrió, pero yo creo que sí. Él tal vez comenzaba a formarse en tu vientre y tú ya dijiste que Él era tu Señor, tu Dios y tu Salvador. Allá en Lucas dice eso. Oh, sí, sí, yo conocí al doctor Lucas y hemos tenido muchas conversaciones y todo. Ese es el número 2. Número 3. ¿Cómo fue el asunto con los otros hijos? Bueno, si eres padre y tienes hijos, tú sabes cómo son los hijos. ¿Creían ellos? No, si tú mismo seguramente más de una vez leíste allá en Juan 7, cuando se habla acerca de ellos, que ni aún sus hermanos creían en él. Está hablando de mis hijos. ¿O sí? ¿No te acuerdas de los nombres? Bueno, yo me acuerdo de Jacobo, José, Simón y Judas. Yo aprendí de memoria muy pronto. Bueno, ellos son. Pero ¿cómo es que después están ustedes en el... volvieron del monte del Olivar y están allí en el aposento alto y ya están Jacobo, José, Simón y Judas, pues dice están todos sus hermanos y hermanas y tú estuviste allí, tú estuviste, sí, estaban todos, sí. ¿Cuándo ellos cambiaron? Ah, ¿eras predicador por cuántos años? Bueno, olvídate, eran como 50 años que yo predicaba, yo estoy contando los que todavía voy a predicar. Entonces, bueno, cuando Jesús, mi primer hijo, que fue concebido por el Espíritu Santo, fue crucificado, ellos estuvieron presentes.
Ellos vieron lo que se hizo con él. De ninguna manera creían que él era quien decía ser, aunque tenían mucha confusión por lo que él hacía, los milagros y todo eso. Sobre todo cuando resucitó a Lázaro. ¿Te acuerdas? Juan 11. Sí, me acuerdo. Bueno, esto fue lo que conmovió más. No obstante, se entiende que en la familia, ¿cómo van a...? Es más, él llegó a decir que el que ve a él, ve a Dios. Sí, le dijo a Felipe. Bueno, y ellos supieron de eso. Y pensaron, ¿quién te crees? Bueno, pero cuando luego fueron a ver al sepulcro, comprobaron que su cuerpo no estaba. Y que de haber sido correcto creer que robaron sus discípulos el cuerpo, pero esa sería la mejor prueba para los enemigos de él para probar que ahí está el cuerpo. Jamás, jamás hubieran robado. Dieron dinero a los soldados para que mintieran que el cuerpo fue robado, pero esto hubiera sido lo mejor, la mayor evidencia que la resurrección de él era un engaño. Porque si se puede exhibir el cuerpo y se lo puede reconocer, es él. Y bueno, María, chaucito, me voy por ahí a otra galaxia. Después hablamos. ¿Cómo será todo esto? Es difícil saber. Cuando nosotros vamos. Y acá, en la tierra, Dios me libre estar aquí. Oiga. Os digo, Jesús habla, Lucas 17, 34 al 36. Os digo que en aquella noche estarán dos en una cama. El uno será tomado y el otro será dejado. Dos mujeres estarán moliendo juntas. La una será tomada y la otra dejada. Dos estarán en el campo. El uno será tomado y el otro dejado. Lucas 17, 34 al 36. Más preciso no puede ser. Nosotros hoy sabemos perfectamente bien que mientras aquí es pleno día, en otro lugar, en otro continente, es noche. Yo a veces llamo a mi familia, son 5 horas de diferencia. Y digo, bueno, ustedes están ayer y nosotros estamos mañana, ¿y dónde está hoy? Y sí, porque si lo llamo a las 2 de la mañana y hay 5 horas de diferencia. Fíjense ustedes. Muy temprano. Son las 9 de la noche allá. Muy ayer. Pero hay otros cambios mucho mayores. Hasta ese detalle lo tenemos relacionado con el arrebatamiento de la iglesia. ¿Por qué dice dos en el campo? Día. Dos moliendo en un molino de día. Dos damas trabajando juntas. Dos durmiendo, plena noche. ¿Cómo va a ser algo simultáneo? La pregunta, ¿está cerca ese día? Tan solo ayer, mi hija me llamó y te voy a comunicar algo muy interesante. Y de eso yo quiero traerles seguramente la semana que viene, si Dios permite. En el diario, que se llama Examiner, de... Ustedes saben que San Francisco es una ciudad muy liberal, pero es muy famosa por sus lugares turísticos y todo eso. Salió un artículo que llamó mucho la atención, que definitivamente ahora los militares de alto rango en Estados Unidos han declarado que se hizo, sí, siempre se sospechó, pero nunca hubo una comunicación formal, legal. Se hizo contacto con los extraterrestres y que entre algunos oficiales de alto rango, más 2 de ellos en una isla se encontraron y hasta da nombres de ellos. Estos detalles yo quiero traerles después. En una isla en Hawái, dice mi hija, dice, es un hecho que ya queda poco tiempo. Ahora, ustedes de eso se burlan mucho, se ríen. Oh, esos que dicen que, hey, que tienen color verde como sapos y todo eso. Y bueno, y unos ojos flotantes que andan. Bueno, hay muchas cosas que se dice sobre los supuestos extraterrestres. Pero hay mucha información que dieron, porque todo estaba en manos de militares siempre, un secreto totalmente sellado. Pero últimamente, en estos últimos años,
Yo he leído bastante información de parte de algunos que evidentemente eran testigos de cosas que ocurrieron muy extrañas en algunos estados de Estados Unidos y en otros lugares del mundo. Y entonces era difícil ya negar, y ahora ya es un hecho. Ahora, ¿qué pretenden, si es cierto eso? ¿Qué pretenden esos extraterrestres? Exactamente lo que predica la nueva era. Y la nueva era está enseñando ahora que son extraterrestres que quieren venir a ayudarnos en los problemas que tenemos, para resolver los problemas. Todo está íntimamente ligado con el satanismo, el ocultismo, y hoy esto ha penetrado desde la planta del pie hasta la cabeza, en muchas iglesias y muchos predicadores, sabiéndolos escuchar por televisión, están predicando este evangelio de la super iglesia de los últimos tiempos y de cómo vamos a lograr nosotros aquí, gracias a ellos, la paz y resolver todos los problemas. Y vamos a vivir, y ya estamos comenzando a vivir, especialmente algunos de ellos que han desplumado a tantos de sus últimos centavos, que viven y que prosperan y que están muy bien. Yo pienso que estamos cerca. Hay un texto, está en Oseas 6, 1 al 3, donde dice así: Venid y volvamos a Jehová, porque Él arrebató y nos curará, hirió y nos vendará. Versículo 2, no nos dará vida después de 2 días. Escuche bien, en el tercer día nos resucitará y viviremos delante de Él, y conoceremos y proseguiremos en conocer a Jehová. Como el alba está dispuesta a su salida y vendrá a nosotros como la lluvia tardía y temprana a la tierra. Oseas 6:1 al 3. ¿Qué quiere decir eso? El profeta expresa la esperanza de Israel. Aquí no habla de, está hablando de Israel. Nosotros sabemos que nuestro Señor vendrá para reinar y ellos naturalmente lo recibirán llorando de gozo. Dice entonces, Mateo 24:30, entonces aparecerá la señal del Hijo del Hombre en el cielo, y entonces lamentarán todas las tribus de la tierra y verán al Hijo del Hombre viniendo sobre las nubes del cielo con poder y gran gloria. Otra versión dice, y el mundo entero se ahogará en llanto al verme llegar. Eso cuando Él venga. No, eso ya no es el rapto, es cuando Él vuelva. Esto es para 7 años después del rapto. Pero lo que llama la atención, nos dará vida después de 2 días. Si tomamos aquí los días como días de Dios, 1000 años por cada día, 2000 años, ya entramos en el tercero. Porque literalmente dice, en el tercer día nos resucitará, o sea, nos dará autonomía y todo eso, y viviremos delante de Él. Los judíos dicen. Hemos dicho muchas veces, no importa qué cuenta usted saque, si a usted le interesa esto, a mí sí me interesa. Nadie sabe día y hora, pero podemos estar seguros que estamos dentro, muy probablemente, del siglo o de la la centuria que corresponde a su venida, y muy probablemente está demasiado cerca, porque el tercer día ya llegó, de los que habla Oseas, es el tercer milenio después de Cristo, y es el séptimo milenio después de la creación. Si esto es correcto, estas cifras, hay por duplicado una información muy completa. Usted dirá, bueno, ¿y por qué ya no viene? Por lo que dice Pedro en 2 Pedro 3:8. Mas, oh amados, no ignoréis esto, que para con el Señor un día es como 1000 años y 1000 años como un día. Pero el día del Señor vendrá como ladrón en la noche. El Señor no retarda su promesa como algunos la tienen por tardanza, sino que es paciente, no queriendo que ninguno perezca, sino que todos procedan al arrepentimiento. Versículo 9. Qué notable. Todo coincide.
Ahora, ¿cuál será la reacción de los que queden?

Alguien que tiene un comercio y que es cristiano, no se abre. Los dueños se fueron. Y si dejó abierto y en el momento que estaba abierto desapareció, los clientes que estaban allá, que vienen para pagar sus mercancías, no está nadie. El dueño que atiende no está. O cosa por el estilo. Casas que quedarán vacías, la familia se fue. Casas donde quedarán algunos y otros no. Hijos desobedientes que se quedan, padres que se fueron. Ellos sabrán lo que pasó. Los padres les habrán dicho alguna vez o leyeron algo en la Biblia, etc. ¿Y qué de esos que hoy trabajan por la unidad de la iglesia? Ah, estarán felices y contentos. Dirán, pasó lo que pasó, no me importa. Pero hemos comprobado que todos aquellos ultraconservadores desaparecieron. Un espíritu maligno se encargó de ellos y todo. Ese contacto, si es correcta la información del examiner, de lo que estaba hablando recién, ese contacto puede ser algo muy interesante. Porque tal vez era el eslabón que faltaba para esta cadena. Para poder que la gente luego siga engañando a los que deben perecer y ser eternamente condenados. Ellos tienen que tener argumentos. Y dirán, ve, vinieron, se encontraron con altos dignatarios o personajes del ejército, hablaron, arreglaron todo esto y ellos mismos se encargaron de barrer de la tierra a todos los que no querían la unidad y no querían un mundo de paz y de progreso. Ahora ya se fueron, ya no están más. Pero la pregunta es, ¿dónde estaremos nosotros? Bueno, nosotros estaremos, y de eso hablaremos en el próximo encuentro, nos enfrentaremos frente a frente con el Señor para recibir nuestro galardón. En la época pasada, en los días cuando Pablo escribió, el galardón era una especie de corona de hoja de laurel. Porque lo que valía era ganar, no era dinero. Nadie vendía por tantos millones a un futbolista o algo así. Entonces se llevaba a la tribuna donde se galardonaba a los ganadores. Y de eso vamos a hablar la próxima vez. Pero antes de irnos, permítanme darles un poquitito nomás acerca de algo que quería compartir con ustedes. Sé que el tema muerte no es atractivo, pero aunque habrá una generación de cristianos que no morirá, todos nos encontraremos con el Señor. Muchos ya partieron. Yo no creo que ellos ya concurrieron ante el tribunal de Cristo. Esto, de eso vamos a ver en otro momento. Pero, ¿por qué hay gente que cuando muere son tan felices y otros tan infelices? Hoy vamos a hablar de esos que mueren en Cristo. Un padre ateo permitió a su esposa enviar a sus dos hijos a la escuela dominical. Uno de ellos contrajo una grave enfermedad de la cual pronto se vio que no podía curarse. El padre vino a casa de una reunión de ateos la última noche de la vida del hijo, bajo la influencia de los sentimientos sembrados en tal reunión. Su esposa le dijo, Jaime, está muriéndose el hijo. Entró en la habitación y el niño exclamó, Padre, estoy muy contento porque voy al cielo. ¿Vendrás a encontrarme allí? Unos instantes.

0: instantes después expiró. Esas palabras dichas con tal simplicidad fueron grabadas por el Espíritu Santo en su corazón. Trató de hacer toda clase de esfuerzos para borrar su impresión, pero fue en vano. Lo admirable del caso es que el día en que se decidió ir a la iglesia, el tema del sermón fue segundo libro de Samuel 12:23. Esta noble coincidencia con el recuerdo de su hijo fallecido le impresionó de tal modo que entregó su corazón a Cristo. Y el texto dice esto: mas ahora, David dijo esto, mas ahora que ha muerto su hijo, ¿para qué he de ayunar? ¿Podré yo hacerle volver? Yo voy a él, mas él no volverá a mí. Segundo libro de Samuel, capítulo 12, versículo 23. Otro caso. Un niño que asistía a la escuela dominical se hallaba enfermo de muerte. Pocas horas antes de su fallecimiento, empezó a cantar en voz muy alta, que su madre quedó admirada. ¿Por qué cantas así?, le preguntó su madre. Porque soy tan feliz. Pocos minutos después de su muerte, levantó las manos, o antes de su muerte, exclamó: Padre mío. Bueno, su padre se acercó para levantarle, pero ese muchacho le dijo con una sonrisa: No te llamé a ti, papá, sino a mi Padre Celestial. Pronto estaré con él. Apenas había pronunciado estas palabras y expiró. Otro caso. El director de una escuela dominical y su esposa acababan de perder a su hijo único. Y el siguiente domingo era Pascua. El director cumplió con sus deberes, como de costumbre, pero no como siempre, porque en todo lo que hacía había una nota de triunfo y de victoria. Al regresar los alumnos a sus hogares, aquel día un jovencito dijo de pronto a su madre: ¿Verdaderamente lo creen? ¿No le parece? ¿Creen qué?, preguntó la mamá. Bueno, lo del cielo, la resurrección y todo eso. Naturalmente, todos lo creemos, respondió la madre. Sí, reflexionó sonriente el niño, pero es que ellos lo creen verdaderamente, hablando de la pareja que perdió el hijo. El pequeño había visto que el director de su esposa habían dominado la tragedia de la muerte y transformarla en un triunfo en su vida. Así demostraron creer de verdad, como el niño se dio cuenta. Y por último, esto no es una historia tomada de ningún libro, dice este autor, sino que el que compiló todo esto fue testigo de ella. Es un español. Había, hace muchos años, dice, en nuestra iglesia de Tarrasa, España, un hombre ciego llamado Julián Garrido. Tuvo una conversión maravillosa y era un fervoroso y fiel asistente a todos los servicios en la iglesia. Como además de ciego, era algo sordo, se sentaba en la primera banca y permanecía durante una hora o más, haciendo trompeta con sus manos para oír mejor, decir así, el mensaje de la palabra de Dios. Cuando enfermó de muerte, el que suscribe, lo que lo estoy leyendo ahora, fue llamado al lado de su cama, donde tuvo oportunidad de confortar su alma con la palabra de Dios y orar. Después de un rato de conversación, el ciego abrió sus grandes ojos, pero invidentes, y levantando las manos exclamó: Allá viene, allá veo. cuán hermoso es! Repitió varias veces. ¡Qué hermoso! ¡Cuán hermoso! Pocos minutos después...
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¿Qué tal, amigo oyente? Nuestro autobús bíblico vuelve hoy hasta usted para recogerle y continuar así la marcha que estamos llevando a cabo por la primera epístola del apóstol Pablo a los Corintios. Nos encontramos en el capítulo 15 y la etapa de hoy comienza en el versículo 39. Pero antes, pidamos la dirección de Dios. Padre nuestro, te damos gracias porque una vez más tenemos ante nosotros tu bendita palabra y pedimos que tu Santo Espíritu la haga viva y real a nuestro corazón, para que aprendamos la lección que tú deseas enseñarnos, de manera que nos acerquemos más a ti y te conozcamos mejor. Bendice, pues, este tiempo de estudio y glorifica tu nombre. Oramos en el nombre bendito de Cristo Jesús. Amén. Continuamos hoy nuestro estudio en la primera carta del apóstol Pablo a los Corintios, y nos encontramos en el capítulo 15. Y en nuestro programa anterior estábamos viendo que si uno recibe una información equivocada, pues entonces actuará equivocadamente. Y eso es lo que Pablo implica aquí. Luego vimos que si uno siembra la semilla en la tierra, esa pequeña semilla muere y nace una planta. Y en ella podemos contemplar pequeñas semillas como las que plantamos. Es la misma, aunque ahora se ha multiplicado. El cuerpo es sembrado en la misma manera para ser levantado en novedad de vida. Ahora, al continuar nuestro estudio en el día de hoy, vamos a comenzar por observar algo que ya hemos visto, y es el versículo 35 de este capítulo 15 de la primera epístola a los Corintios. Queremos echar una mirada rápida a varias cosas que se presentan allí. Volvamos a leer hoy el versículo 35. Pero dirá alguno, ¿cómo resucitarán los muertos? ¿Con qué cuerpo vendrán? Como usted ve, hay dos preguntas en este versículo. ¿Cómo? ¿Y con qué? Necesitamos retroceder un poco para observar esto por un momento. Los hombres no logran distinguir la diferencia que existe entre la resurrección del cuerpo y la inmortalidad del alma. Platón y Cicerón arguyeron a favor de la inmortalidad del alma, y ahora Pablo está arguyendo a favor de la resurrección del cuerpo. Los saduceos eran personas que decían que no había resurrección. Un día el Señor Jesucristo les dijo allá en el Evangelio según San Mateo, capítulo 22, versículo 32, «Yo soy el Dios de Abraham, y el Dios de Isaac, y el Dios de Jacob. Dios no es Dios de muertos, sino de vivos». Pablo responde a aquellos que niegan la resurrección del cuerpo. Les responde, como hemos visto, con la resurrección de Cristo, cuyo cuerpo fue resucitado. ¿Cómo puede un cuerpo que muere y el que resucita ser lo mismo? Pablo dice que la naturaleza demuestra que no son idénticos. Son lo mismo, pero no son idénticos. ¿Con qué cuerpo son resucitados los muertos? Bueno, los cuerpos cambian sus elementos cada 8 años. Se nos dice que nuestros cuerpos cambian sus elementos. Eso responde a la primera pregunta que presentamos de cómo resucitarán los muertos. Es lo mismo que el grano de trigo que se pone en la tierra para que crezca una planta. Ahora vemos que en el versículo 36... Pablo les habla de una manera dura, diciendo que en realidad esa era una pregunta tonta, porque si uno lo pensara bien, podría observar que hay una continuidad en estas semillas. No es algo imposible, sino un misterio, que de la misma semilla salga una planta. Y luego él hace la siguiente pregunta, ¿qué es la muerte? La muerte no lo es del espíritu o de la personalidad. El verdadero yo va a estar con el Señor si usted es un hijo de Dios, pero el cuerpo se desintegra. La muerte quiere decir la separación del cuerpo de la persona del individuo. El cuerpo se echa a perder, se destruye, se corrompe, el polvo vuelve otra vez al polvo, las cenizas a las cenizas. Ese es el cuerpo. Y ahora Pablo responde a la segunda pregunta. ¿Con qué cuerpo vendrán? Leamos los versículos 36 y 37 de este capítulo 15 de la primera epístola a los Corintios. Necio, lo que tú siembras no se vivifica, sino muere antes. Y lo que siembras no es el cuerpo que ha de salir, sino el grano desnudo, ya sea de trigo o de otro grano. La ilustración que Pablo está usando es de la semilla. Cristo es las primicias, luego llegaremos nosotros. Nosotros estamos esperando el arrebatamiento de la iglesia cuando Él saca a la iglesia de este mundo. Si para esa época nosotros estamos ya muertos, entonces resucitaremos. Pero si estamos vivos, entonces seremos arrebatados y cambiados. Usted puede ver que la semilla no provee un nuevo cuerpo, ni tampoco lo hace el alma. Dios lo hace. Eso es lo que nos está diciendo Pablo en este pasaje. Ahora, el versículo 38 dice, «Pero Dios le da el cuerpo como Él quiso,
y a cada semilla su propio cuerpo. Y ahora él entra en otro tema. Todo esto es el misterio de la vida. Podemos decir que en realidad el misterio de la vida es mucho más grande que el misterio de la muerte. Uno siembra trigo y trigo es lo que crece. No es ninguna otra clase de planta. Es el trigo lo que nace. Esa pequeña semilla es igual a la que usted había sembrado. No es idéntica, pero ciertamente muy similar. Ahora él sigue adelante y dice en el versículo 39, «No toda carne es la misma carne, sino que una carne es la de los hombres, otra carne la de las bestias, otra la de los peces y otra la de las aves». La diferencia que existe entre un cuerpo muerto y el cuerpo resucitado es mucho más que la diferencia que hay entre el hombre y las bestias, los peces y las aves. Primero, él estaba hablando de algo relacionado con la botánica, y ahora él se pone a comparar las cosas con la biología y la zoología. Luego deja ese tema y entra en otro diferente. Leamos el versículo 40. «Y hay cuerpos celestiales y cuerpos terrenales, pero una es la gloria de los celestiales y otra la de los terrenales». Lo celestial, creemos, es la iglesia. Lo terrenal es Israel y los gentiles. Y ahora nos encontramos en el reino de la astronomía. Luego él dice en el versículo 41, «Una es la gloria del sol, otra la gloria de la luna, y otra la gloria de las estrellas, pues una estrella es diferente de otra en gloria». El material del sol no es el mismo que el de la luna, ni tampoco es el mismo del de las estrellas. Y aún entre las estrellas hay diferencias. Existe el sistema solar y también el sistema estelar y planetario. Luego Pablo continúa en el versículo 42 y dice, «Así también es la resurrección de los muertos. Se siembra en corrupción, resucitará en incorrupción». Él dice claramente que Adán no hubiera muerto, pero que él siempre estaría sujeto a la muerte. Pero ahora nosotros recibimos un cuerpo que es incorruptible. En el versículo 43 él dice, «Se siembra en deshonra, resucitará en gloria. Se siembra en debilidad, resucitará en poder». El nuevo cuerpo tiene cosas maravillosas. Tiene gloria, color, belleza y poder. Luego Pablo dice en el versículo 44, «Se siembra cuerpo animal, resucitará cuerpo espiritual». Hay cuerpo animal y hay cuerpo espiritual. Hace muchos años, en los días del viejo modernismo y del fundamentalismo, un modernismo que nunca fue muy moderno ni lo es en el presente, cierta persona de tendencia liberal leyó una declaración en una reunión de teólogos, que en aquel tiempo eran modernos y fundamentales. Este hombre leyó un pensamiento y fue muy aplaudido por la concurrencia, porque lo había basado en este versículo y le dio énfasis a lo espiritual. Él dijo, «Este es un cuerpo natural, material, que será resucitado espiritual». Él dijo además, «Ustedes pueden apreciar, por tanto, que la resurrección es espiritual». Al finalizar su disertación, un destacado estudiante de la Biblia pidió la palabra y le dijo, «Yo quisiera preguntarle algo al orador». Todos los presentes estaban un poco incómodos porque sabían que este señor podía hacer preguntas difíciles, así como también contestarlas. Él dijo, «Quisiera saber qué es lo que tiene más importancia, el sustantivo o el adjetivo». Por unos momentos hubo silencio y luego el orador contestó, «Bueno, el sustantivo, por supuesto». «Muy bien», le contestó su interlocutor. «Me sorprende entonces que usted haya leído esa declaración en la forma en que lo ha hecho, porque usted puso el énfasis en el adjetivo y no en el sustantivo. El sustantivo es el cuerpo y el adjetivo es natural y espiritual». Ahora Pablo dice, «Se siembra cuerpo animal, material, resucitará cuerpo espiritual». Es el cuerpo el que continúa en la resurrección. Es simplemente una clase diferente de cuerpo. Eso es lo más importante que Pablo está diciendo aquí. Pero la resurrección es espíritu, es espiritual. Y amigo oyente, permítanos decirle que la declaración de ese hombre nunca llegó a publicarse. Ahora Pablo continúa diciendo aquí en el versículo 45 de este capítulo 15 de su primera carta a los Corintios, «Así también está escrito, fue hecho el primer hombre Adán, alma viviente, el postrer Adán, espíritu vivificante». Usted puede apreciar que el primer Adán era psíquical, de la palabra griega psuka y de sosa. Eso quiere decir que fue físico y psicológico. El postrer hombre es espiritual. La palabra es neuma. En castellano diríamos neumática. Ahora, los versículos 46 y 47 dicen, «Mas lo espiritual no es primero, sino lo animal, luego lo espiritual.
El primer hombre es de la tierra, terrenal. El segundo hombre, que es el Señor, es del cielo. Se dice en el versículo 47 que el primer hombre es de la tierra, terrenal. La palabra aquí utilizada es koikos, o sea, tierra, barro o basura, en otras palabras. Hoy en día escuchamos hablar mucho de la ecología, ¿y quién es el que arruinó las cosas en esta tierra? El hombre, amigo oyente, porque el hombre es terrenal, él es basura. ¿Y qué es lo que uno espera de él? Todo lo que queda del hombre es basura, pero el segundo hombre es el Señor, del cielo. ¿Cuál el terrenal? Tales también los terrenales. Lo terrenal, esa es la tradición de todos nosotros. ¿Y cuál el celestial? Tales también los celestiales. Pero también nosotros estamos en Cristo, estamos unidos a Él, y por tanto es nuestra esperanza. Esa resurrección es un cuerpo eterno, una eternidad con Cristo. Ahora el versículo 49 dice, «Y así como hemos traído la imagen del terrenal, traeremos también la imagen del celestial». Nosotros estamos esperando esto ansiosamente. Escucha ahora lo que Pablo dice en el versículo 50 de este capítulo 15 de la primera carta a los Corintios. «Pero esto digo, hermanos, que la carne y la sangre no pueden heredar el reino de Dios, ni la corrupción hereda la incorrupción. Estos viejos cuerpos nuestros no irán al cielo, y de eso me alegro mucho, ya que me gustaría cambiar el mío. No pueden heredar el reino de Dios, ni la corrupción hereda la incorrupción». Él no está diciendo algunas palabras mágicas sobre estos cuerpos o los está enviando a un taller de reparaciones. Debemos recordar lo que se nos dijo de la semilla, que se pone en la tierra y muere. Luego crece, no en forma idéntica, sino similar, y será hecho en un tabernáculo en el cual habitaremos nosotros. En algunos lugares, ciertas personas piden antes de morir que sus cenizas sean esparcidas sobre el mar. En otras palabras, esto es un reto a Dios, de que Él trate de reunir todos estos átomos nuevamente. ¿Cómo puede Dios reunir esos pocos átomos de material fosforoso y el poco hierro que queda allí? Usted sabe que en nosotros existe solo un poquito de material, suficiente quizá como para poder hacer dos fósforos. Hablamos a veces de personas que están encendidas, pero en realidad no podemos ni siquiera encender un fósforo. Luego hablamos de una persona que es tan fuerte como el hierro. Bueno, nosotros tenemos tanto material como para poder hacer un clavo, una puntilla, eso es todo. Ahora, si Dios quiere usar otros materiales para volver a formar un nuevo cuerpo, algunos átomos de hidrógeno, por ejemplo, no habría ninguna diferencia. Esa forma de hablar es una tontería en realidad, y aún así es uno de los argumentos más grandes que la gente utiliza. ¿Cómo puede Dios reunir todos esos átomos? Amigo oyente, Él tiene muchísimos átomos en sus manos, y si Él hizo este cuerpo para comenzar, puede hacer otro. Y estos cuerpos saldrán de la tumba. Pero supongamos que ellos fueron quemados y sus cenizas esparcidas en el mar. Ellos también saldrán del mar. Dios puede hacer eso y reunirlos otra vez. Después de todo, Él es Dios, ¿verdad? Notemos otra vez lo que dice Pablo en el versículo 50. «Pero esto digo, hermanos, que la carne y la sangre no pueden heredar el reino de Dios. Estos cuerpos viejos no van a entrar al cielo, ni la corrupción hereda la incorrupción». Escucha ahora lo que él sigue diciendo. «He aquí os digo un misterio». ¿Cuál es el misterio? Ya lo hemos visto. Lo ha mencionado varias veces. Aquello que no se había revelado en el Antiguo Testamento, pero que ahora se revela en el Nuevo Testamento. Lo que usted no puede aprender ni por el ojo ni por el oído. Como se nos dice, cosas que ojo no vio, ni oído oyó, ni han subido en corazón de hombre. Esto no es algo que el hombre podía haber pensado. He aquí os digo un misterio. No todos dormiremos. No todos nosotros vamos a pasar por las puertas de la muerte, amigo oyente. Y dice Pablo, pero todos seremos transformados. Ahora, muramos o no, vamos a ser cambiados. Vamos a ser transformados. Hay mucha gente que dice que solo si estoy vivo cuando Cristo venga para poder ir a estar en su presencia. Usted, amigo oyente, amiga que nos escucha, va a ser cambiado, va a ser cambiada. Yo seré cambiado, transformado. Si Él viniera en este momento, todos seremos transformados, cambiados, en un momento. Eso expresa la parte más pequeña del tiempo. La palabra de donde viene es atomao. De allí nosotros hemos formado la palabra átomo. Los científicos se equivocaron en forma cuando llamaron a esa partícula átomo, porque ellos pensaban que habían encontrado la partícula más pequeña de la materia. Y ahora los mismos científicos pueden dividir el átomo en muchas partes,
Por tanto, es otra cosa. Creemos que la palabra griega stoikeus, que quiere decir algo ordenado, básico para edificar, sería mejor. Simón Pedro la usa en su segunda carta en el tercer capítulo, y él no era ni siquiera un científico, solo un pescador. El Espíritu de Dios sabía algo sobre la ciencia. Dice Pablo, no todos dormiremos, pero todos seremos transformados en un momento, en un abrir y cerrar de ojos. Entendemos que los psicólogos han medido de alguna manera el parpadeo de un ojo. A uno de ellos se le preguntó en cierta ocasión, ¿qué era el parpadeo de un ojo? ¿Es cuando el párpado baja o cuando sube? ¿O es el subir y el bajar juntos? Nos inclinamos a pensar que es la acción conjunta. Creemos que los científicos lo han podido medir en menos de un segundo, y ese momento puede ser llamado atomao. Ahora, tomao quiere decir cortar. Atomao quiere decir algo que uno no puede cortar, no puede separar. Ellos han separado el átomo. Así es que, en ese momento, en ese periodo de tiempo, uno no podría decir, aquí viene, o aquí está, él está aquí. Dice el apóstol, en un momento, en un abrir y cerrar de ojos, a la final trompeta. ¿Qué es eso? Es la última llamada. La trompeta es su voz. Juan dice en el primer capítulo de Apocalipsis, oí detrás de mí una gran voz como de trompeta. ¿Quién era? Era el Señor Jesucristo. Este es su último llamado a la humanidad. Vamos, dice él, porque la trompeta sonará. Él da su última llamada. Él llamará a los muertos. Él dijo, Lázaro, ven fuera. Y él dirá su nombre y le llamará, ven fuera. Veamos ahora los versículos 52 y 53 de este capítulo 15 de la primera epístola a los Corintios. En un momento, en un abrir y cerrar de ojos, a la final trompeta, porque se tocará la trompeta, y los muertos serán resucitados incorruptibles, y nosotros seremos transformados. Porque es necesario que esto corruptible se vista de incorrupción, y esto mortal se vista de inmortalidad. Usted no puede ir al cielo, amigo oyente, tal como está. No puede ir al cielo con el viejo cuerpo que tiene. Usted no podrá ver lo que allí existe, ni tampoco podría escuchar la música. Se nos dice que no podemos ver todo lo que se podría ver, ni oír todo lo que se podría oír. Nuestros cuerpos son bastante limitados. Somos, en lo que concierne al cielo, bastante sordos y mudos. Si nosotros fuésemos tal cual estamos, no podríamos disfrutar del lugar. Nosotros no conoceríamos mucho acerca de ese lugar y podríamos perdernos de la mitad de las cosas que suceden allí. Amigo oyente, cuando yo vaya allí, no quiero perderme de nada de lo que suceda. Por tanto, necesitaré un cuerpo nuevo. Esto corruptible debe vestirse de incorrupción, y lo mortal se debe vestir de inmortalidad. Veamos ahora el versículo 54. Y cuando esto corruptible se haya vestido de incorrupción, y esto mortal se haya vestido de inmortalidad, entonces se cumplirá la palabra que está escrita, sorbida es la muerte en victoria. Esa es la victoria de la resurrección, amigo oyente. Y ahora el versículo 55 dice, ¿dónde está, oh muerte, tu aguijón? ¿Dónde, oh sepulcro, tu victoria? Esto es lo que yo siento en cuanto a la muerte física. Hace ya algún tiempo un maestro de la Biblia dijo que a la muerte se le había quitado el aguijón. Y él decía que era como la abeja a la que se le había quitado el aguijón. Bueno, pensamos que no podemos saber cuando una abeja tiene el aguijón o si se lo han quitado. No podemos detener a cada abeja que pasa y preguntarle si se le ha quitado el aguijón o no. Por tanto, yo le temo a cada abeja que veo, tenga o no tenga el aguijón. Sí, amigo oyente, la muerte ha perdido su aguijón, porque nosotros podemos mirar más allá de la muerte. Es como una puerta que se abre a las vastas regiones de la eternidad. Es el comienzo, no del tiempo, sino de la eternidad. Con todo, a mí no me gusta pasar por esa puerta. Ahora también dice Pablo, ¿dónde está, oh sepulcro, tu victoria? El sepulcro no va a obtener su victoria. Eso le sucede a todo hombre hoy. Muchos han obtenido éxito, triunfos en esta vida, como ser un buen hombre de negocios, por ejemplo. Pero en realidad han sido un fracaso porque la muerte los conquistó. Muchos políticos han sido elegidos a ocupar altos puestos y luego han muerto en ejercicio de sus altas funciones. Algunos presidentes han muerto en la presidencia, subieron hasta ese alto sitial, tuvieron una victoria, pero la muerte fue la que los conquistó. La muerte es un monstruo tremendo, ¿verdad? Pero Cristo ya ha pasado por ese camino. Así como el arca pasó por el río Jordán hacia la otra ribera, Cristo ha cruzado las aguas de la muerte por mí, y me dice,
Yo soy tu pastor. No solo te he guiado por esta vida, sino que también te guiaré por las profundas aguas de la muerte y te llevaré conmigo a la eternidad. Así es que yo soy como un pequeño niño con miedo, pero pongo mi mano en la mano que ha sido traspasada por los clavos en la cruz, y Él me llevará hacia el lugar seguro. ¿Dónde está, oh sepulcro, tu victoria? El aguijón de la muerte es el pecado. El pecado es el aguijoneador, y el poder del pecado es la ley. La ley es el espejo que nos muestra que somos pecadores. Mas gracias sean dadas a Dios que nos da la victoria. ¿Cómo? ¿Gracias a que somos más inteligentes, más sabios, y por eso somos vencedores? No, amigo oyente, tenemos victoria por medio de nuestro Señor Jesucristo. Allá en el libro de Apocalipsis, capítulo 12, versículo 11, dice, «Y ellos le han vencido por medio de la sangre del Cordero». Esa es la única forma por la cual cualquiera de nosotros podrá vencer. Ahora, en base a eso, Pablo dice, «Así que», en el versículo 58, y esa palabra nos lleva al mismo comienzo de este libro. Leamos el versículo 58 entonces. Así que, hermanos míos amados, estad firmes y constantes, creciendo en la obra del Señor siempre, sabiendo que vuestro trabajo en el Señor no es en vano. Al leer eso, pensamos en el versículo 9 del primer capítulo, donde dice, «Fiel es Dios». Así es, Él es fiel, por el cual fuisteis llamados a la comunión con su Hijo Jesucristo, nuestro Señor. Yo he sido llamado a la comunión con su Hijo Jesucristo, y Pablo ya me lo había dicho antes en esta epístola, que todas las cosas son mías. Él ha dicho que Pablo me pertenece, y yo he estado estudiando todo acerca de él. Es nuestro, como lo es también Apolos y Cefas, y también el mundo. Y yo quiero disfrutar de la vida y de la muerte. La muerte es nuestra, porque tenemos a aquel que ha triunfado sobre la muerte. ¿No le parece maravilloso, amigo oyente? Las cosas del presente, las cosas que vendrán más adelante en el futuro, todas esas son suyas. Amigo oyente, nosotros somos más que vencedores por medio de aquel que nos amó. Y así concluimos nuestro estudio de este capítulo 15 de la primera epístola a los Corintios. Dios mediante, en nuestro próximo programa, comenzaremos a estudiar el capítulo 16, capítulo final de esta epístola. Será pues, hasta entonces, que las incontables bendiciones del Señor sean su más preciado tesoro, ahora y siempre.

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1: Estamos iniciando los viajes misioneros de Pablo y para tener un contexto, de aquí en adelante Pablo no estará mucho tiempo quieto. Lo más, 3 años en Éfeso, capítulo 19, pero lo vamos a ver en constante movimiento. ¿Por qué? Porque la palabra de Dios está creciendo, está siendo predicada en toda Asia y Europa. Se está estableciendo el cimiento de la iglesia. Y entonces Pablo está en movimiento. Y hay que tomar decisiones, hay que llamar siervos, hay que trabajar con la iglesia. Y entonces vamos a ver en este primer viaje misionero su movimiento hacia la región de Galacia, de Pisidia, y su regreso a Antioquía. Después veremos en el capítulo 15 un concilio en Jerusalén porque surge una discusión a nivel doctrinal. Hechos 16, 17 y 18 estudiaremos segundo viaje misionero. En ese viaje se llega hasta Filipos y se desciende hasta Corinto y se va avanzando hacia el oeste. Regresan a Antioquía. Capítulos 18, 19, 20 y 21, tercer viaje misionero a Éfeso. Y en el Hechos 21, el arresto de Pablo para ser llevado a Roma. En Hechos 22 al 26, vamos a ver a Pablo defendiéndose frente al pueblo, 22, frente al Sanedrín, 23, frente a Félix, 24, frente a Festo, 25, frente a Agripa, 26, viajar en barco hacia Roma y naufragar, 27, y por fin, 28, llegar a Roma y estar 2 años prisionero en cárcel, escribiendo cartas y cumpliendo su misión a través de otros hombres y a través de la palabra escrita. Ya terminamos Hechos, ¿qué más quieren oír? Pero como que siempre hay algunas cuestiones que hay que puntualizar. Entonces tengan paciencia. Veíamos que después del triunfo en Chipre, el equipo misionero sale rumbo al continente. Pero analizábamos la triste historia de Juan Marcos, que apartándose de ellos, se volvió a Jerusalén. Vamos a volver a tomar el versículo 13. Hechos 13, 13. Habiendo zarpado de Pafos, Pablo y sus compañeros. Observen bien quién va primero. Pablo y sus compañeros. Arribaron a Perge de Panfilia, pero Juan, apartándose de ellos, volvió a Jerusalén. Después de una semana de reflexionar respecto de lo que pudo haber enfrentado Juan Marcos, hermanos, ¿a qué conclusiones llegaron? ¿Por qué se apartó Juan Marcos? Ustedes tuvieron toda una semana para meditar, les di varios ejemplos de los que se apartaron y pudieron tomar sus decisiones en cuanto a por qué habrá sido que Juan Marcos se echó para atrás. Pero lo importante de la predicación anterior es que reflexionemos en nuestra propia vida. Tenemos que aprender a aplicarnos la palabra de Dios. La predicación no es contarles una historia bonita para que estén informados. Es contrastar su vida con la vida de los hombres y mujeres que vivieron en la palabra del Señor para que nuestras vidas se vean afectadas. Desde tu punto de vista, ¿cuál es tu área de conflicto? ¿Cuál es esa área que Dios ya te mostró que debes cuidar para no apartarte del Señor? Ayer, hace 8 días examinábamos por lo menos 6 áreas. Bueno, con suficiente tiempo para meditarlo, hoy quiero mostrarles lo que pienso que fue la causa principal en Juan Marcos. Y está ahí, en Hechos 13:13. Leemos con cuidado y dice: habiendo zarpado de Pafos, Pablo y sus compañeros. Creo que en estas 4 palabras está la razón fundamental del cambio en Juan Marcos. ¿Por qué? Vamos tantito para atrás. Vamos al capítulo 12, 25. ¿Cómo empieza? Y Bernabé y Saulo. ¿Quién va primero? Bernabé. Vean ustedes en el 2, 13, 2. Ministrando estos al Señor y ayunando, dijo el Espíritu Santo, apartarme a Bernabé y Saulo. Versículo 7. Estaba el procónsul Sergio Paulo, varón prudente, este llamando a Bernabé y Saulo. Versículo 13. Habiendo partido, azarpado de Pafos, Pablo y sus compañeros. En el momento en el que hay un cambio importante en el liderazgo de la obra misionera, hay cambios en el equipo misionero. Marcos, Juan Marcos, decide que así no va. Juan Marcos regresa a Jerusalén porque, como iban las cosas, ya él no cabía, en su muy respetable opinión. Pablo y Bernabé continuaron adelante. Así dice el versículo 14. Ellos continuaron. Ellos prosiguieron. Nuestra relación con Dios tiene que ser ajustada individualmente. Y somos responsables individualmente. Jamás le podremos decir al Señor, es que, porque a Adán y a Eva, cuando les preguntó, tenían razones, pero Dios quería tratar individualmente con ellos.

y no llegue el diácono y te diga, pásese a la siguiente silla. ¿Por qué? ¿Por qué? A mí me explica en la Biblia dónde dice que yo me tengo que pasar a la silla de junto. No, pues, imagínate, pobre diácono, ¿verdad? Y yo se los tengo que confesar porque todos somos. Si Natalia llega y me cambia el cuchillo de lado, le digo, ¿y ahora? ¿Por qué? Imagínate el ponértele al brinco a tu vieja, ¿no? Yo estoy convencido de que para que las cosas marchen bien, maridos sujetos a sus mujeres. No cumplirás la palabra de Dios, pero vives en paz. Entonces, el otro día llegábamos Natalia y yo aquí al estacionamiento. Ya saben que me las doy de el muy y me estaciono en la puerta. Ya saben cómo soy de radical y soberbio, que a mí el primer lugar. Y bueno, ahí me puse. Y un humilde, caballeroso y paciente siervo de Dios vino con Natalia y le dijo, Nati, por favor, nomás que baje José Luis, mueves tu camioneta y te metes bien. Y el humilde pastor de la iglesia le preguntó, oye, ¿y por qué? Hay que verlos, ¿no? Y me dice, marito, es que tu preciosa, santa, venerada, honorable camioneta estorba el paso de los peatones. Y ya van tres mujeres que por poquito pierden un chamaco en el arroyo porque pasan las peceras como por herencia. Bueno, tienes toda la razón, y además a mí qué, ¿verdad? A mí no me toca cuidar, a mí me toca llegar y meterme. Pues ya Natalia acomodó y hoy ya está, ya aprendí, ya me sujeté al diácono, porque ¿saben qué? Si no ponemos de nuestra parte, no vamos a avanzar. Aquí Juan Marcos dijo, ya voy, Pablo y Bernabé, ¿qué hacemos? ¿Deshacemos la obra? ¿Deshacemos el viaje misionero? A ver quién les predica a los del continente. Y no crean, es difícil la decisión porque Dios habla, pero ya había hablado. El Espíritu Santo dije, apártenme a quién. Bernabé y Saulo. Bernabé y Saulo. Juan iba de ayudante. Juan Marcos tuvo que tener un tratamiento con Dios. Y Juan Marcos entendió. Durante 5 años, Dios trabajó en su vida. ¿Saben cómo se resuelven estas cuestiones? Cuando te apartes, cuando no sepas por dónde andar, ponte delante del Señor y estudia la vida de Jesús. A mí me muestra lo que Dios hizo en la vida de Juan Marcos, 2 cosas que leo en la Biblia. Una, Lucas escribe aquí. Juan Marcos se apartó. Era el ayudante y cuando cambia el liderazgo, se apartó. La segunda que leo, pueden abrir sus Biblias en Marcos capítulo 10, se las quiero compartir. Para que vean cómo tiene un propósito. Todo es para bien para los que quieren. La verdad es que Juan Marcos no necesitaba ni a Pablo ni a Bernabé. Ni Pablo y Bernabé a Juan Marcos. Todos necesitaban al Señor. Marcos, 5 años después de esta torpe decisión, porque no puede dejar de ser torpe, pero Dios todo usa para bien, aún nuestras equivocaciones. Qué bueno, ¿verdad? Porque si no, no nos bajaríamos de la cama, no tomaríamos ninguna. ¿Saben quiénes nunca se equivocan? Los que nunca toman decisiones. Pero las buenas y malas decisiones dan experiencia y bendicen nuestra vida. Bueno.

0: Juan, después de 5 años de lucha espiritual con Dios, Juan Marcos, no le cambien al Evangelio de Juan, Juan Marcos, encontró al Señor Jesucristo en ese tiempo. A lo mejor ya había creído en Él, pero ¿saben una cosa? Dios nos quiere más cerca, más concentrados en Él y menos en su obra. A veces nos preocupa tanto la obra que se nos olvida el Señor de la obra. Y Juan escribe uno de los 4 evangelios. Pero qué curioso que el evangelio de Marcos es diferente al de Mateo, Juan y Lucas. El caso es este, hermanos. Juan Marcos escribe de Jesús y nos lo presenta diferente a como lo presenta Mateo, que lo presenta como rey, diferente a Lucas, que lo presenta como el Hijo del Hombre, y diferente a Juan, que lo presenta como el Hijo de Dios. Hermanos, ¿cómo presenta Marcos a Jesús? 10:45. Marcos 10:45. Lo leemos en voz alta, por favor. 1, 2, 3. Porque el Hijo del Hombre no vino para ser servido, sino para servir y para dar su vida en rescate por muchos. ¿Cuándo escribió esto Juan Marcos? ¿Antes o después? Después. Después de que él había conservado su vida y no había servido a otros. Él era el siervo de Pablo y Bernabé. Y como lo vamos a ver, cuando más lo necesitaban, él guardó su vida. Cuando Dios trata con su vida, lo que él enseña en las Escrituras es que él necesitaba cuidar esa área de su vida. Y el pasaje que Dios usó con Marcos está en el Antiguo Testamento, en Isaías 52 y 53. ¿No les da cierta curiosidad de qué dirá Isaías 52 y 53? Para los curiosos, vamos a leerlo. Vamos a Isaías 52. Allá en el Antiguo Testamento. Acuérdense que el Nuevo Testamento no estaba escrito, pero ya estaba el Antiguo Testamento. Isaías 52, 13, en adelante. Este es uno de los pasajes más importantes del Antiguo Testamento. Lo vamos a leer completo para dejar ya a Marcos en paz y seguir con Hechos. Pero abran sus ojos, Isaías 52:13. ¿Se acuerdan de Hechos 13:13? Miren, 52:13. He aquí, mi siervo será prosperado, será engrandecido y exaltado, y será puesto muy en alto. ¿Cómo se asombraron de ti muchos de tal manera? Fue desfigurado de los hombres su parecer y su hermosura más que la de los hijos de los hombres. Así asombrará a muchas naciones. Los reyes cerrarán ante él la boca porque verán lo que nunca les fue contado y entenderán lo que jamás habían oído. ¿Quién ha creído a nuestro anuncio? ¿Y sobre quién se ha manifestado el brazo de Jehová? Subirá cual renuevo delante de ti, delante de él, y como raíz de tierra seca. No hay parecer en él ni hermosura. Le veremos, mas inatractivo para que le deseemos. Aquí está viendo a Jesús en la cruz, despreciado y desechado ante los hombres, varón de dolores y experimentado en quebranto. Como que escondimos de él el rostro, fue menospreciado y no lo estimamos. Ciertamente llevó él nuestras enfermedades, sufrió nuestros dolores, y nosotros le tuvimos por azotado, por herido de Dios y abatido. Mas Él, herido fue por nuestras rebeliones, molido por nuestros pecados. El castigo de nuestra paz fue sobre Él, y por su llaga fuimos nosotros curados. Todos nos descarriamos como ovejas, cada cual se apartó por su camino. Mas Jehová cargó en él el pecado de todos nosotros. Cuando Marcos entendió quién era su Señor, en Hechos 15 veremos que regresa para intentar ir al segundo viaje misionero. Pablo lo rechaza, a pesar de que él dijo, sí quiero. Pablo le dijo, pues yo no. Esto ocasionó que a un Bernabé intercediera por Marcos y Pablo le dijera que les vaya bien. Por mí no hay problema. Busquen al Señor. Y en Hechos 15 veremos que Bernabé y Marcos se fueron juntos. Y Pablo, con un nuevo equipo, siguió sirviendo al Señor. Gloria a Dios. Porque no nos necesitamos, necesitamos al Señor. Pero Amós 3:3 da un principio fundamental de la vida de la iglesia. ¿Sí se lo saben? ¿No? Entonces, Amós 3:3. Este principio nos dice por qué podemos tener problemas en nuestras relaciones. Amós 3:3. Oseas, Joel, Amós. ¿Sí llegaron? 3:3. A ver, leanlo en silencio. 1, 2, 3. Ahí solitos. Ahora se los leo yo. Andarán dos juntos si no estuvieren de acuerdo. ¿Lo leemos todos? Andarán dos juntos si no estuvieren de acuerdo. ¿Cuál es la respuesta? No. Juan Marcos entendió, gracias a Dios. Puso su corazón en manos del Señor y Dios le habló y lo rescató. Mientras Dios trataba con Juan Marcos 5 años, Pablo y Bernabé siguieron adelante. Vámonos para atrás. Ahorita estamos como Dios, fíjense, sabiendo todo lo que va a pasar. ¿No es cierto? A ver, ¿dónde van a apedrear a Pablo? En Listra. ¿Y dónde lo van a arrestar? En Jerusalén. ¿Es profeta? No, pues leo la Biblia. Ahí está todo. Ahí está todo. ¿Por qué ahorita hay tanta crisis económica? Apocalipsis y Daniel cobran relevancia. Por eso lo vamos a estudiar el año que entra. Si llegamos. La Biblia dice que la crisis que va a hacer surgir al anticristo será económica. Ok, vámonos. Hechos 13:14. Fíjense que estas circunstancias de cambio nos responsabilizan y van a afectar nuestra vida. Hace algunos años, 10, 12 días antes de mi accidente, tuvimos Natalia y yo la oportunidad de ir a un seminario para pastores y líderes en la ciudad de Querétaro. Durante la semana previa a ese seminario, hubo un curso de la vida de Josué. Josué y la santidad de Dios. Impartido por un pastor argentino, Raúl Caballero Yocú. Algunos de ustedes tienen la bendición de conocerle. Los que no, pueden buscar sus libros. Si no hay, encárguenlos. Son libros fantásticos de un pastor con una experiencia de más de 40 años. Yo todavía no nacía y él ya era pastor. Y Dios me lo puso aquí, a mi derecha, en una cena. Y allá en Querétaro, ha de haber sido el día 13 o 14 de septiembre, porque fue una cena. Me tocó ahí juntito y dije, no, pues hoy es cuando. Y fue la cena más fría e interrumpida que se comió el pastor en su vida, yo creo. Le tocó junto a él el pastor más preguntón que él también había conocido, yo creo. Hermano, aprovechando, ya ves cómo somos cuando está un pastor junto, ¿verdad? Aprovechando de una vez que te tengo aquí. Ok. Y empecé a preguntarle. ¿De qué? Pues de lo que más me preocupaba. Oiga, ¿cómo se le hace para pastorear? Y él me dio varios principios que he aplicado, que me han sido de bendición. Decía yo, ¿cómo se le hace para que en la iglesia las cosas caminen? Dice, bueno, con su vocesota, hermano, yo creo, uy, qué bárbaro, tiene voz de gañote. Por ahí hay hasta cassettes de él. Hay que delegar el trabajo. Usted ocúpese de su prioridad y lo urgente y lo importante que lo hagan otros. Usted cumpla con su ministerio. Anotas. Oiga, ¿y eso cómo se hace? Segunda de Timoteo 2:2 dice lo que Pablo le dijo a Timoteo y lo que yo le digo a usted. Busque hombres fieles, idóneos para enseñar a otros lo que usted les enseñe. Pues le anotas, ¿verdad? Órale. Otra pregunta, ya que con el bocado. En lo que se lo masticaba. ¿Y dónde los consigo? ¿No? Dije, ya lo agarré. Ya. Esta no me la puede contestar. Me dice, búsquelos. ¿Pero cómo? Entregue el trabajo. Me dice, búsquelos. ¿Pero cómo? Entregue el trabajo y póngalos a prueba. Solamente eso le podrá dar a usted el discernimiento de quién es fiel y quién no es fiel. ¿Y si me equivoco? ¿Y cómo me acuerdo que me dijo, no me permite ver su espalda? ¿Y este? ¿Será mañoso? No creo. No, pues, a estas alturas. Bueno, pues le enseñé, ¿no? También a ustedes, miren. Los que están oyendo por cassette, no se aburran. Me di una vuelta en la silla para enseñarle a la iglesia, como le enseñé al pastor, que no tengo alas. Y me dijo, no tiene alas, hermano. No, hermano, usted tampoco, ¿no? Y nos equivocamos. Pero, hermano, si no nos equivocamos, ¿cómo vamos a aprender? Y si no los pone a prueba, ¿cómo va a saber quién es quién? Anótale. Echando a perder se aprende, hermano. Si hasta Dios. O que Adán y Eva se portaron muy bien. O que Aarón era el sumo sacerdote, qué tipazo. ¿No organizó el becerro de oro? Ay, señor, ay, pastor, pues. ¿Sí, verdad?
1: Sí.
0: Y luego, una vez probados, les da un poco más. y cada quien

en su nivel de responsabilidad y fidelidad. ¿Usted en su iglesia aplica esto? Precisamente. Tenemos un pastor para vida familiar, un pastor de evangelismo, un pastor de educación cristiana, un pastor visitador, un pastor de púlpito. ¡Uy! ¿De dónde saca tantos pastores? Pues de tanto trabajo que hay. ¿Y usted? Muy descansado. ¿Por qué cree, pastor, que puede escribir libros? ¡Oh! Y ahí estaba, en su ministerio, ya con una labor de trabajo desarrollada en sus discípulos, y él dedicado a la predicación y a la escritura. Mi última pregunta, pastor. Yo nomás vi cómo descansaba. Sí. ¿Por qué pasan tantas cosas así en la iglesia? ¿Por qué la historia de la iglesia marca tantos cambios, giros, tantas cosas? Dice, mire, la iglesia no va sobre las rías del tren, las vías del tren, de aquí para allá. Sobre el mismo camino y sobre las mismas vías siempre. La iglesia es un barco en alta mar. El capitán es Cristo y va en el timón. Y cuando el capitán le da un golpe al timón, ¿cómo se hace el timón? Gira, ¿no? Y le digo, ¿y qué pasa con la tripulación? Agárrense. Agárrense de donde puedan, porque el capitán dijo, cambio. Hermano, son golpes de timón que Dios da. ¿No saben cuánto consuelo esas mismas palabras 14 días después? Ahí en la cama del hospital, sin hablar, sin agua, porque no te dan agua. Aquí los que tengan a su cargo hospitales, por favor, no se pase. Seco. Y ahí estabas. ¿Por qué, señor? ¿Y qué creen que contestaban? Golpe de timón. Señor, pero tanto que Dios te hubiera servido en Sudamérica y en Centroamérica, con los cursos de precepto, tantos pastores que les pudimos compartir. Hubiera sido bien padre, ¿verdad? Pero ya no ese es el plan. Tengo nuevos planes. Golpe de timón. Y Dios dijo que es por otro lado. ¿Y quién se resiste? Y tenemos que adaptarnos todos a la nueva dirección. A la cual en la anterior dirección te tocaba sombrita en tu ventana. Y ahora que cambió el Señor, te da el sol. ¿Y ahora qué vas a hacer? Por más que te muevas, te vas a poner moreno. No te lo vas a quitar de encima, Dios te quiere más asoleadito. Y hermanos, ustedes no saben qué va a pasar mañana. Pero Dios va a dar golpes de timón en la vida de cada uno de nosotros. Y va a depender si Él es el capitán o no de tu barco. Y cuando el capitán dio el golpe de timón en el equipo misionero, el que se salió por la borda fue Juan Marcos. Capítulo 13, versículo 14. Ellos, Bernabé, Pablo y Bernabé, pasando de Perge, donde se apartó Marcos, ya en el continente, llegaron a Antioquía de Pisidia y entraron en la sinagoga un día de reposo y se sentaron. ¿A qué iban ellos a Antioquía, hermanos?
¿Alguno sabe? A anunciar el Evangelio. El propósito, hermanos, no era un viaje de placer. No andaban en los barquitos de paseo. Ellos tenían una misión desde Antioquía de Siria. Salieron a predicar el Evangelio, donde los llevara el Señor. Dice la palabra que llegaron a Antioquía de Pisidia. Ellos, ya se centra en el equipo. Los que quedan siguen trabajando. De Perge salen hacia el norte, subiendo a 1,000 metros sobre el nivel del mar. Antioquía era una ciudad a 1,000 metros sobre el nivel del mar. Y dicen los comentaristas que Pablo iba enfermo. Perge, la ciudad que acaban de dejar atrás, era una región insalubre. Y dicen que llegaron en primavera, cuando la malaria está en su apogeo. Y algunos comentaristas dicen que a lo mejor por eso se echó para atrás Juan Marcos, que les acateó a las enfermedades o a los peligros del camino. Yo creo que no. 12 años de pastorado me dejan la experiencia de que lo que mandó a Juan Marcos a su casa fue que él no se llevaba tan bien con Pablo como con Bernabé. Eso de que te cambien el liderazgo y te digan, ¡ay, pero si a mí me gustaba! Y ahora... A ver, llégate a Sambor si pide una sopa Vips. Hagan el experimento. Entonces, con el nuevo liderazgo, ahora Pablo al frente, ahora para todo había Pablo, y para los que lo quieran aplicar, lo están aplicando muy bien. Ahora es Mario. Y ahora la iglesia se administra diferente. Y ahora el Señor nos ha llevado a otro nivel y a otra dirección. Y ahora es un pastorado compartido. Y Mario y yo nos ponemos de acuerdo cómo repartimos el trabajo. Perdón, Irma, ¿te pregunté cómo le hago con Mario? No. ¿A Aguedita te pregunté? ¿Juan, te pregunté? No. ¿Luzma? No. ¿Sandra? No. ¿Francisco? No. ¿Les disgusta? Porque yo veo en la Biblia que Dios le da a cada quien su responsabilidad. Y dicen, ok, ahora vámonos para acá. Y Bernabé se coloca en un segundo término y ahora Pablo es el que dice cómo. Y esto no le gustó a Juan Marcos. Pero ahora Pablo va al frente. Y Dios bendijo esa obra. Y Dios nos va a bendecir. Porque nadie es indispensable. Todos somos importantes. Somos insustituibles, pero no indispensables. Y Dios va a trabajar con los que quieran trabajar, como él dice. ¿Ok? Pues ya así con estas, Bernabé con Pablo llegan a Antioquía. Antioquía era la capital de Galacia, la ciudad más importante de esa zona. Ahí vivía el procónsul romano. Esto nos dice que era una provincia del Senado. Pacífica, no había conflicto. Era un lugar, Antioquía de Pisidia, diferente a Antioquía de Siria. Ya ustedes que están estudiando diferencian Antioquía de Siria al norte de Jerusalén, Antioquía de Pisidia al norte de Chipre, al norte de Perge. Era una ciudad rica en cultura. Ahí habitaba gente. Hagan de cuenta el Distrito Federal, de todos lados. Los más poquitos, los de ahí. Había frigios, que eran los nativos. Había